0: Sí, no se crea, está como loco, duró da muchas indicaciones, nunca se sentó durante todo el partido.
1: Así la tira otra vez Villa, le ganó esta vez a Bracamonte, metió el centro Villa, largo, muy largo. Gritó Arce, dijo, ¡dejala! A buscar al arquero y la termina controlando Nacho Arce.
2: Te hago una pregunta, Juan, sin mala intención. ¿Nombraste a Ángel Romero hasta ahora?
1: No, casi.
2: Por favor. Está en la cancha, es una figura decorativa Ángel Romero. Lo mandó a jugar de 9 para pelearse con los centrales de Riestra, que están los tres muy firmes. No tocó la pelota prácticamente el paraguayo.
3: ¿Ganó Colegiales?
1: Sí.
3: Con el gol de Lionel Ortiz, 1-0 a Quilmes en el Centenario. Para subirle el ánimo a nuestro comentarista hincha de Quilmes, hay un recordado triunfo de Quilmes 3-0 frente a Boca en una fecha 1 de campeonato, inicial 2012, en la Bombonera, en el Centenario, ¿se acuerda?
4: El día de Cauterucho.
3: Los dos goles de Cauterucho y uno de Pablo Garnier.
1: ¿Dónde fue entonces?
3: En el Centenario.
1: Bien.
3: Donde hoy perdieron con Colegiales. La médica.
2: Bueno, Quilmes quedó complicado, está cerca de la zona de descenso, creo que a 2 puntos queda con esta derrota.
3: Sí.
2: Qué momento difícil.
3: Y en este momento tiene 24 puntos y en zona de descenso está Patronato con 22, pero abajo de Quilmes está Chacarita y Agropecuario, ambos 23. Es complejo el momento del cervecero.
1: Bueno, cuando hubo un amonestado en Riestra, primero presento el amonestado en el conjunto local.
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0: Goitía, el 27, segundo amonestado en el local.
1: Y hubo también un cambio en Boca que presentamos.
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4: El último en Boca, afuera Milton Delgado a la cancha con la 23, Camilo Reyes Domenech.
1: Atacando Blanco ahora, la pelota la viene buscando Blanco. Blanco que va sobre el costado metiendo para Villa. Villa que frena, quiere escapar. Villa escapó de uno, no pudo escapar del otro, había dejado en el camino a Minio, después lo terminó cerrando Bracamonte, se fue con Proti todo afuera, el colombiano se la saque de meta para Riestra.
2: La famosa marca escalonada, Bracamonte partidazo por la derecha, lo propio Sansotre por la izquierda. Claro, sos Villa, pasás a Bracamonte, automáticamente llega el respaldo de alguno de los centrales, lo mismo en el otro costado, por eso Boca no fue profundo por las bandas, le faltó entre tantas cuestiones, eso al Ceneice, imponerse más en los mano a mano. Casi todos fueron ganados por jugadores del equipo local.
1: Así saliendo en el fondo, otra vez con el balón dominado. El conjunto Ceneice con Dilolo. Dilolo que la venía abriendo para Braida, tocando cortito, entregando así la pelota para que la domina ahora Rey Domenech, tocando el medio. Saliendo Boca y la pelota para Villa. Villa que la va dominando sobre el costado. 3-0 está ganando Riestra. Todo lo hizo en el primer tiempo. A los 7, a los 23, a los 38. Sánchez, Alonso y Díaz para esta goleada, Juan, de Riestra, sí.
3: Revisando los números del primer tiempo, Riestra tuvo un 20% de posesión, 80 de Boca. 4 remates, 3 al arco, 3 goles.
1: Sí, sí. Se emocionaría el Cholo Simeone, ¿no?
3: Que por favor.
1: Siempre ha dicho eso, que prefiere no tener la pelota para hacer los goles.
3: Usted el 20 de julio al Cholo Simeone, entiendo, no lo llamó, ¿correcto?
1: No, esta vez no.
3: Bien.
1: Antes lo llamaba Sano. Así lo viene buscando Dilolo, desde que cambió. Allí buscando Rey Domenech. Está tocando Rey Domenech, viene metiendo la pelota por bajo. Vienen sacando en el fondo, la venía sacando Minio. Le va quedando otra vez para dominar a Blanco. Aquí la tiene Blanco. Blanco que la viene entregando por bajo. Va saliendo por aquí con el balón dominado Boca y Rey Domenech. Aquí la tiene Rey Domenech. Va tocando Rey Domenech, jugando para Blanco. Blanco entregando por bajo. Va saliendo con Aranda. Se adelanta Aranda. Quiere escapar de la marca de Semi. Viene Aranda. Escapó también de Bracamonte. Hizo bien Aranda. Toca al medio para Villa. Aquí se viene Villa. Salta la marca. Por aquí Paz le quedó para Casíbar. Retira Casíbar. Espera Braida. Pelota que viene por bajo para Romero. La abrió para Braida. Toca otra vez atrás para Casíbar. Allí la tiene Casíbar. Realmente para Villa. La tiene Villa para aquí. Villa que juega por bajo. Entrega la pelota baja para que la rebote Aranda. Metiendo para Rey Domenech. Juega para Villa. Que es imposible entrar a la Riestra. Tocan y tocan, pero es imposible entrarle ni por un lado ni por el otro. A ver si ahora pueden comprar ahí de Braida. La mete al medio y siempre hay una pierna para salvar esta vez. La de Paz para echar al córner. Termina siendo salida para el conjunto Ceneice. Será lateral finalmente. Por el costado la terminó sacando Paz. Pero siempre llega uno para cortar.
2: Siempre. Bueno, recién encontró un pase profundo con Malcolm Braida. Recibiendo dentro del área como hace algunos minutos pasó con Sebastián Villa. Pero estamos hablando de dos acciones muy aisladas.
1: Así intentaba atacar Boca. La va sacando Paz. Paz que va controlando, se prepara para reventar en el fondo. Así lo va sacando. La pelota termina pegando en Ascasíbar. Será lateral que corresponde al conjunto local. Paso por el sector de Riestra. Todo esto, Leandro Paz.
0: Bueno, a Riestra le queda una ventana, le quedan dos cambios. Se mueven los suplentes. Hasta el momento duró las indicaciones. Mira hacia adentro y no hacia afuera. Yo creo que más tarde se vendrán las modificaciones para quemar las naves.
1: Recordemos que tenemos fecha entre semana. ¿Dónde juega Riestra la segunda jornada del fútbol argentino en este clausura?
0: Será el día miércoles a las 17 en Varela contra Defensa.
1: Si la pelota la venía corriendo Venegas, viene cerrando Pellegrino. Boca, recordemos, Fafi, que la segunda jornada la posterga, ¿no?

0: contra Estudiantes se va a jugar el 5 del próximo mes, después del compromiso del jueves contra O'Higgins y del domingo de visitante contra Newell's en Rosario.
1: Así sacando la pelota otra vez Rey Domenech, entregando abajo para Dirolo. La viene metiendo Dirolo, Dirolo abriendo sobre el costado para que la maneje ahora. Por aquí el sector otra vez el conjunto Zanense con Braida. Viene metiendo al medio, intentaba por allí. No podía dominar Ángel Romero, lo terminaron sacando en el fondo. Mucho se habrá discutir seguramente, estimado Pablo, la médica de las variantes, ¿no? Del Vasco Roberna, que cambió mucho hoy y terminó pagando.
2: Y sí, la verdad con el diario del lunes van a aparecer críticas. Pero también es cierto que Boca debería estar preparado para jugar un partido con un equipo más alternativo y no pasar el papelón que está pasando en el Guillermo Lazza.
1: Así metía la pelota Villa, va corriendo otra vez en la búsqueda de Aranda. Aquí la tira Aranda, que entró bien al partido. Aquí la tira Aranda, Aranda que mete el centro, cierra bien Paz. Terminó reventando Paz, completaba después en el piso Minio. La terminó echando un poquito más afuera todavía, será nuevo lateral para Boca.
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1: Tocando Blanco con Aranda, Aranda con Blanco, allí la tira Aranda, Aranda jugando atrás la pelota para Rey Domenech. La tiene Rey Domenech, se enojaba Duró pidiendo que se había ido esa pelota, me parece, ¿no? Eso es lo que pedía el técnico.
4: Sí, estaba cerquita de la jugada.
1: Así tocando otra vez Aranda, Aranda la viene entregando. Baja para Rey Domenech, juega corto otra vez con Aranda. Aquí la tira Aranda, Aranda metiendo para Blanco, se viene Blanco. Blanco jugando con Aranda, aquí la tira Aranda. Aranda que domina, Aranda que amagó y tocó bien, filtrado la pelota para Valentiel, que no lo entendió. La dejó correr Paz, la va controlando el arquero. Va dominando Nacho Arce, va saliendo otra vez Riestra en el fondo.
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1: Pensando en el jueves, Fafi, un equipo parecido, imaginamos al del jueves pasado, ¿no?
0: Sí, yo creo que hasta se puede llegar a repetir todos los intérpretes. Con Dylan Golosito como lateral por derecha, con la dupla de centrales que ha descansado hoy. Hablo de Figal y de Ayrton Costa. Bueno, Blanco va a jugar nuevamente los 90 minutos. Yo creo que el descanso, la salida de Delgado y de Olen Flores también hablan de que tienen grandes chances de ser titulares.
1: Bueno, hay tiro libre aquí para Riestra. Y otro tiro libre que va a caer al área. La van a meter al área y va Riestra para buscar el cuarto. Lo saca todos, Montero del área los quiere, bien lejos de su sector para estar listo para salir. Allí meterá el tiro libre, el centro ya que viene metiendo Goitía, pelota pasada larga, lo viene sacando para atrás Braida. Le quedaba para Monge, la mete otra vez Monge, mete Monge hacia adelante, corre Celis a buscar. Insiste frente al marca de Blanco, lucha Celis, puede ganar, atención, ganó Celis, le pega Celis al arco y Montero. Montero se queda con esa pelota, había ganado Celis, le había ganado a Blanco, lo terminó sacando con el cuerpo, después remató de derecha. Así llega el cuarto de Riestra.
2: Así fue toda la noche, Juan. Los jugadores de Riestra siempre se impusieron. La pelota quedó picando. Fue a la disputa con Celis, Lautaro Blanco, y ganó cómodamente el número 8 de Riestra. Después el remate no fue tan ajustado. Resolvió bien Álvaro Montero.
1: Si sacaba en el fondo esa pelota el jugador Minio. La viene buscando por el costado a la González. González que juega con Bracamonte. Levanta para González. Lucha González. Gana en el fondo. Con golpe de cabeza a Pellegrino, le quedó para Bracamonte, rebota en Villa, le va a quedar Arce. Va a salir Nacho Arce, 37 minutos, queda caído Bracamonte después de forcejear allí con Villa. Se pone de pie, va saliendo el arquero de Riestra.
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1: Recordemos, Silvio, lo que se jugó en la tarde de domingo.
5: Claro que sí, en la tarde de domingo, 0-0 en el comienzo de la jornada entre Atlético Tucumán e Independiente Rivadavia y la victoria de Independiente, 2-0 frente a Estudiantes. Después del partido, obviamente cuando agotemos Boca ya en D-Sport Gol, estaremos escuchando a los técnicos, a Cacique Medina, que habló de la posible vuelta de Verón al fútbol si llega Estudiantes a los 100.000 socios, y a Gustavo Quinteros, que habló de la llegada de Mele y también sobre el pase de Lo Mónaco, que estaba cerrado, pero que hoy, dijo el técnico, algo pasó que se enfrió.
1: Bueno, son todas novedades, todos títulos que tendrá Silvio Mavarino para repasar junto a Alejo García Cao, una vez que termine este Riestra Boca. Ya estoy leyendo, allí la viene metiendo. Mientras tanto, nuevamente Riestra ataque, viene metiendo para Camonte, el remate al arco. Intentó desde atrás pegar Regoitía, se fue desviado, se la saque de meta, contame Leán.
4: El 24 de abril, la última vez que había jugado de local Riestra en esta cancha, porque después le quedaron partidos que eran de Copa Sudamericana. Recordemos que lo hizo de local en cancha de San Lorenzo. Digo esto para destacar el césped. Fíjense que estamos sobre el final del partido y la cancha estaba mucho mejor que la de River, por ejemplo, ayer, ¿no?
1: Sin duda, es impecable está el campo de juego.
2: Sí, qué mala de River, es cierto. Qué mala de Boca también, sí. El otro día contra O'Higgins.
1: Así atacando otra vez Boca. Venía buscando por allí Braida, sobre todo el sector, ¿no?, de donde están los bancos de suplentes.
2: Exactamente.
1: Donde se resembró.
2: Hoy más temprano fue el relato de Juan Maviera con los comentarios de Mati 40. La cancha de Estudiantes también estaba muy mal.
1: Sí, canchas que no se han usado durante este tiempo.
2: Primera fecha del campeonato.
1: Así tocando, Juan, la pelota Blanco, sí.
5: Y entre otras cosas, vamos a tener el posteo que acaba de publicar Lionel Scaloni en su cuenta de Instagram. Muy emotivo. Hace 10 minutos, solo le digo el cierre. Postdata, dice Scaloni. Quien tiene un amigo argentino, tiene un tesoro.
1: Qué lindo, lindo, lindo cierre. Ahora, ¿tiene algo que ver con la continuidad? ¿Tiene algo que ver con algo que...?
5: No, bueno, no debería decirle o tendría que venderle mucho humo. Me parece que es un posteo, más que nada de agradecimiento por todo lo que se ha vivido, ¿no? Estos últimos días en Pujato, donde no podía ni siquiera salir a la calle por la cantidad de gente que lo esperaba. Sacó foto con todos.
1: Sí, sí, no es para menos. Así atacando otra vez Aranda. El técnico que tenemos no hay que dejarlo ir nunca.
2: Qué bien predispuesto estuvo ante cada requisitoria, ¿no? Para una foto, para un autógrafo, para un saludo. En Pujato, una locura, como recién marcaba Silvio.
1: Así se viene Villa, Villa que va atacando, Villa que va, la tiene Villa, Villa que levanta el centro contra el área, grita Nacho Arce. Se queda con esa pelota en casi 40, dominar, se va a salir el arquero de Riestra.
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2: Imagen triste la de Boca, luce ya vencido, agarran la pelota los de arriba, se la sacan de encima, centros a cualquier parte, siguen controlando muy bien los zagueros centrales del Malevo, Nacho Arce muy atento para salir a cortar. Y un par de cambios más en el equipo local, los últimos.
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4: Bueno, se retira el 24 y se retira el 14. Pablo Monge y Facundo Viño. Ingresa el número 16, Franco Watson. Y ya le digo el otro porque el cuarto árbitro levantó dos veces el cartel.
1: El 6, me parece.
4: El 6, ahí está. El 6 es Tobo. No, el 6 es Cariglio, el defensor.
1: Sí, se vino el defensor Garilo entonces, también Watson, los dos cambios en Riestra. En casi 41 minutos, la salida para Boca ahora viene recuperando medias. Para ayer en intento Watson, no podía, le queda Boca para venirse. Allí la mete por bajo, atención, corriendo a buscar esa pelota Valentino, saliendo Nacho Arce. Que amagó a reventar, la controló y le pegó de zurda ahora, tira larga para que la vaya a correr Venegas, venía buscando Venegas, marca de Lolo, insistía Casíbar. Le va quedando Braida, aquí la tiene Braida, dudo Braida. Va saliendo Braida por el costado, Braida que se viene contra el medio ahora, tocando la pelota sobre el costado izquierdo, lo venían marcando, por allí termina cerrando en el fondo San Sotre para que le quede y salga de Lolo.
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1: Me equivocaba Rey Domenech, ahora quiso cambiar sobre el costado para Blanco. La terminó impulsando directamente afuera, Brazaque de costado. ¿Cómo queda Riestra con este triunfo en la parte importante, la que le importa, que es la tabla anual? Porque no había arrancado muy tranquilo en esa tabla, Silvio, ¿no, Riestra?
5: Correcto, Riestra con esta victoria está llegando a 14 puntos. Recordamos que el último es Estudiantes de Río Cuarto, que suma 8. Aldo Civi tiene 9, Riestra 14, Atlético Tucumán 15.
1: Tabla que va a estar apretada, eso también,
5: claro,
1: ¿no?
5: Ahora sí, haces bien en ponerle foco a esa tabla porque hoy, fecha 1, no le damos mucha bolilla, mucha importancia. Entiendo, sí, el hincha de cada equipo, pero solo van a quedar 15 fechas de la fase regular para determinar quiénes descienden.
1: Es que cuando te quieras dar cuenta, estás en la fecha 8, fecha 9 y ya no te alcanza el tiempo para descontar puntos. Así
5: correcto.
1: Que por eso es importante el triunfo que está consiguiendo aquí Riestra, tocando la pelota Blanco. Y es un triunfo también que te baja la moral para los que vienen peleando con Riestra, porque... Entonces, si juega con Boca, claro, bueno, tiene claro chance de perder puntos.
2: Sí, obvio. Bueno, pasó ayer también con Barracas, ¿no? Y el triunfo en el Monumental.
1: Así tocando acá, sí, ahora viene tocando la pelota baja, la viene metiendo larga ahora con Aranda. Aranda que la tira para que corra Romero. Va llegando Romero, abierto a la izquierda Romero. Lo terminó marcando. Otra vez Paz para echar la pelota al córner. Será tiro de esquina que corresponde a Boca.
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1: Aquí se viene Aranda, Aranda que va, Aranda que mete, viene al área, espera Casíbar, retira Casíbar, Casíbar que toca atrás la pelota, viene para Villa. Había mano, dijo el árbitro. Hubo mano allí de Casíbar cuando había rematado Aranda. Mano de Santiago Casíbar, le dice de todo, Matrancho, enojado Casíbar. Impotente Casíbar, será tiro libre, será salida para Riestra en 43 minutos.
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2: Yo creo que tiene razón a Casíbar, algo totalmente involuntario. Venía de un rebote. ¿Dónde quiere Mastrangelo lo que se ponga las manos a Casíbar? No tuvo la más mínima intención, movimiento natural, para mí no era para sancionar esa mano.
1: Tiro libre para Boca. Bastante bien físicamente, Mastrana, ¿no? Más allá de que estuvo bastante sentado durante el último mes y medio.
2: Fue nuestro único representante VAR en la última Copa del Mundo.
5: ¿Cuándo vuelven los árbitros, la médica? Porque por ahora ni en la fecha 1 ni en la fecha 2 fueron designados los mundialistas.
2: Sí, para Tello hay que esperar más, ¿eh? Para Tello hay que esperar más. Tengo entendido que tiene un viaje al viejo continente programado para alguna charla. Y bueno, yo estimo que Herrera y Falcón Pérez a la brevedad ya tienen que estar a disposición.
1: Así se viene atacando otra vez Aranda. Aquí la viene metiendo Aranda. Aranda la pone larga para Braida. Braida que va. Braida que intenta. Viene cerrando Quintana. La devolvía Quintana. Le quedó para Valentín. Allí la tiene el Besti. Insiste Valentín. Valentín el que busca. Toca atrás. La pelota viene para qué. La domina otra vez Boca ahora con Pellegrino. Saliendo por bajo. Entregando para Aranda. Mete para Blanco. Blanco la viene abriendo para Villa. Aquí la tiene Villa. Sigue desesperado. Duró a pura indicación cuando va atacando Villa. En 44 minutos de este segundo tiempo con Riesta ganando tercero. La viene metiendo Villa. Saca Quintana. Quintana que la mete, anticipa, por eso otra vez Pellegrino, la buscaba casi, va brinochando Braida, saca en el fondo Sansotre, arrevienta Sansotre sobre un costado, será lateral que corresponde a Boca en 44 y medio y va a empezar a repasar la figura. Empiezo a preguntar por la figura de la cancha para usted, estimado Leandro Paz, ¿quién fue el mejor?
4: No es por lo que jugó, pero por el golazo que hizo, inevitable no elegirlo al Tanque Díaz.
1: Así tocando la pelota Blanco. Blanco la viene sacando para Casíbar. La figura para usted, estimado Fafi Pérez, ¿quién fue?
0: Y después de ese golazo va a ser muy difícil no conseguir con mi amigo Leán Paz, el Tanque Díaz.
1: Va sacando para allá Casíbar. Casíbar la viene entregando por bajo. Parece que se dejaron llevar por las luces, como dice un amigo Mariano de la calle Corriente, ¿no?
2: Sí, sí. Y para mí es muy difícil no coincidir con Paz y con Pérez. Lo que pasa es que el gol que hizo... Además jugó bien Alexander.
1: Sí, jugó bien, cierto. Ahora...
2: Se la bancó.
1: Yo quiero elegir a los cinco del fondo, Riestra.
2: Sí, muy bien. Sí, todos. Todos jugaron en un altísimo nivel.
1: Así tocando. Con esa pelota atrás Boca se viene. Adelantando Dirolo. Dirolo que la viene jugando por el costado. Entregándose otra vez para Braida. Braida jugando para Dirolo. Viene metiendo por bajo. Entregan allí para que se adelante otra vez Boca con Romero. Quiere escapar. Romero escapó de uno, de dos, pero de tres no puede. Le cometían falta. Ante marca el árbitro. Habrá tiro libre para Boca. Bueno, de tiro libre podrá llegar al descuento al menos. Cuando hay un amonestado más en Riestra, presentamos un nuevo amonestado en el conjunto local.
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4: Franco Watson, el número 16, 4 minutos más, relator.
1: 4 más hasta los 49 iremos. Tremenda la patada de Watson, ¿eh? A ver sí. Si lo terminó golpeando feo a
2: y lo pisó a la altura del tendón, ¿no? Demasiado fuerte. La infracción, está bien la tarjeta amarilla. Y bueno, Aranda terminó siendo en estos pocos minutos de lo poco rescatable de este Boca que pierde 3-0.
1: Tremenda bandera detrás del arco. Han sacado los hinchas de Riestra, Leon, ¿eh?
4: Sí, con la cara de Diego Armando Maradona. Relator, me pongo de pie. Hay un poco más de 10, 12 banderas con la cara de Diego por acá, ¿eh?
1: Le va a pegar Aranda en el tiro libre. La chance para Boca en 46 minutos y medio. Pasa que Diego tuvo injerencia directa con Riestra.
2: Sí,
4: claro, es una foto directa de él con claro. La camiseta de Riestra.
1: Aranda y Romero para el tiro libre, para al menos decorar el resultado, para buscar el descuento en la media luna, casi apenas recostado sobre el costado izquierdo, para tomar este tiro libre Boca, con Aranda, con Romero, buscando el descuento. Agazapado Nacho Arce, que puso 2, 4, 5, 7 en la barrera. Le iba a pegar Aranda, allí se adelanta Aranda, que le pega, la pelota rebotó, no le quedó para darle a Pellegrino, desviado. Saque de meta, saque desde el arco, la pelota rebotó en la barrera, después Pellegrino terminó pegando feo afuera. Saque desde el arco para Riestra. 47 se está quedando con el triunfo 3-0 en local.
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1: Tendrá que sacar la pelota Nacho Arce. Sin ningún apuro para sacar el arquero de Riestra en 47 ya superados. Boca perdiendo el invicto en la mano en el camino nuevo de Arroa Herrera ya en este segundo proceso. Le duró hasta acá, Silvio, 2 partidos, ¿no?
5: Correcto, 2 partidos que había ganado y no había recibido goles. Así hoy le hicieron más goles que en los 2 partidos.
1: Claro, es verdad. Así se venía Merentiel, viene sacando la pelota Quintana. Viene metiendo otra vez en el ataque Boca, pero viene cortando González. A tirarle a González, corre Venegas, cierra en el fondo Dirolo. Toca atrás Dirolo, casi queda corta. Lo tiene que sacar Montero. Montero jugando cortito, entregando para que la domine por aquí Pellegrino. La figura entonces, Alexander Díaz.
2: Sí, sí, sí, Alexander Díaz, el mejor del partido.
1: Se quedaron con el gol.
2: Sí. Bien. Es que con tamaño gol, ¿cómo no elegirlo?
1: Se emocionaron. Así la viene buscando Braida. Braida jugando por el costado. Viene tocando la pelota Braida. Nosotros laburaron para que Díaz le haga, pero bueno.
2: Sí, también. Es que
4: está convencido el relator.
1: No,
2: Minio Paz Quintana jugaron bárbaro, sacaron todo de arriba.
1: Así se viene atacando Blanco. Blanco la viene sacando otra vez para Villa. Villa que la viene buscando. Lo va a encarar a Bracamonte. Va a Villa. E insiste Villa. Lo marca Bracamonte. Toca atrás para Blanco. Se Repliega Riestra a través del centro al área. Sale Nacho Arce, que también ha sido importante. Cuando lo han llamado, controla la pelota, levanta, la muestra. Va a salir Riestra, que se va a quedar con la victoria.
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1: Tendrá que sacar Nacho Arce. Se va a terminar la historia aquí en el Bajo Flores. Va a ganar Deportivo Riestra en un partido histórico. La primera vez que Boca vino aquí en Laza. Y se está quedando con la victoria Riestra, que lo está goleando además. Allí sacando ese balón el jugador Rey Domenech. Venía tocando para Dilolo. Se iba, así señores. El árbitro Ram Mastrange lo pita y anuncia que aquí en Enlaza se ha terminado la historia. Ha ganado, ha goleado el Deportivo Riestra con los goles de Sánchez, de Alonso y el golazo de Díaz en el primer tiempo. Riestra le ha ganado a Boca por 3-0. Se ha quedado con un triunfo histórico el equipo local. Victoria para arrancar con muy buen pie este campeonato. Derrota preocupante para el equipo del Vasco Rabarrena en el primer partido del torneo local. 3 para Riestra, 0 para Boca. Se ha terminado aquí la historia.
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3: Riestra 3, Boca 0, lo relató Juan Furlanich, lo comentó Pablo La Médica y lo viviste en D-Sports Radio 103-1.
2: Después del primer tiempo habíamos dicho que Boca ofensivamente había mostrado algunos aspectos interesantes, pero que el problema lo tuvo defensivamente. En la etapa complementaria, con los cambios, con el ingreso de los titulares, salvo Aranda, que eludió 3-4 veces al recibir la pelota, Boca se apagó. Jugó peor que en el primer tiempo. Y defensivamente el complemento no sufrió, básicamente porque Riestra no aceleró, porque se sintió cómodo con los tres goles que había marcado en la primera parte. Gana bien el equipo de Guillermo Duró, una victoria inobjetable. Un ejemplo más de que no necesitas llenar de situaciones el área rival como para justificar un resultado. Riestra atacó poco y atacó bien. A Boca lo atacaron poco, pero se defendió tan mal que se despide del Guillermo Laza por primera vez en su historia con un resultado muy abultado. Un 0-3 que me imagino servirá como para que el Vasco Rabarrena siga evaluando a algunos jugadores, porque en definitiva el partido de hoy servía como prueba para muchos futbolistas que no venían teniendo tanto rodaje. Pienso en Braida, pienso en Dilolo, que perdió su lugar. Hoy Nicolás Figales, el primer marcador central titular. Pienso en Pellegrino. Bueno, pienso también en Kevin Zenón, en Alan Velasco, en Alarcón, el chileno Alarcón, que jugó solamente un tiempo. Boca cierra un domingo muy, muy lejos de lo que esperaba, perdiendo categóricamente 3-0 frente al Deportivo Riestra, y ahora tiene que cambiar el chip, ponerse otra vez el chip internacional, porque no puede no avanzar a los octavos de la Sudamericana. Tiene el jueves que viene el partido en Chile frente a O'Higgins.
1: Bien, ya estoy Lean, ya estoy Fafi, ya estoy con ustedes esperando por testimonios. Aquí ha ganado Riestra por 3-0. La victoria del conjunto local con los tres goles marcados en el primer tiempo para este conjunto de Guillermo Duró, que se ha quedado con una victoria importantísima en el arranque del campeonato con los goles de Sánchez, de Alonso y Díaz. Escuchamos al capitán Milton Celis.
7: Victoria histórica.
8: Sí, bueno, muchas gracias. La verdad que es un triunfo bárbaro. Como te dije antes del partido, nosotros necesitamos sumar más en nuestra casa, hacernos fuertes, hacernos sentir. Que nos respeten, que vengan acá a nuestra casa y nos respeten. El Riestra que ascendió, el que se mantuvo en la categoría, el que clasificó a las copas, ¿no? Ese Riestra que estuvo invicto acá en esta casa. Así que nada, un gran laburo de todo el grupo. Salió a la perfección lo que laburó el técnico. Así que nada, las que tuvimos, convertimos. Después creo que ellos no nos lastimaron, no tuvieron, porque no lo dejamos. Hicimos un partido intenso en todas las líneas, así que nada, feliz por el triunfo.
7: ¿Imaginaban o creían en la previa del partido que la diferencia en el marcador iba a ser tan amplia?
8: Sabíamos cómo lo podíamos lastimar, lo laburamos en la semana. No, uno no piensa en ganar por tanta diferencia, no más contra un grande, sino tratar de convertir las que te quedan y después hacerte fuerte. Así que nada, aprovechamos las que tuvimos, contento por el esfuerzo del grupo. Creo que fuimos merecidos en el triunfo, en los tres puntos. Así que nada, como dije recién, esto es paso a paso. Nosotros peleamos por la tabla de abajo. Nos tenemos que hacer fuerte en casa. Así que nada, feliz por el triunfo y dedicárselo a la familia de nosotros.
7: Eliminaron por Copa Argentina San Lorenzo. Ahora en esta primera fecha le ganan 3-0 a Boca. ¿Es el envión anímico que necesitaba este grupo?
8: Sí, obvio, porque ahora desde que llegué hicimos una pretemporada bárbara. Pensando en eso, nos tocaban partidos difíciles, San Lorenzo, Boca. Ahora el miércoles otro partido muy difícil. Así que nada, era hacernos fuerte, como te dije, sumar en el campeonato. No mirar tanto la Copa Argentina, la verdad que es una copa que te da mucho prestigio. Le sacamos a un grande, ahora le ganamos otro grande. Es todo mérito de nosotros, el esfuerzo, el sacrificio que hacemos el día a día. Así que nada, disfrutar ahora con la familia, descansar.
7: La última, cortita, se picó en un momento con el banco de suplentes de Boca. ¿Qué pasó ahí?
8: Sí, obviamente están enojados, dicen de todo. Pero nada, la picardía del partido, así que nada. También cuando estaba en Barcelona se picó un poquito allá en Ecuador y hoy me reflejaba en eso, pero nada, es cosa del partido y la verdad que queda ahí adentro.
7: Gracias y éxitos para lo que viene.
8: Muchas gracias, déjame mandar un saludo a mi familia.
1: Bien, allí estaba Milton Celis después de lo que ha sido esta victoria de Riestra frente a Boca por 3-0. Veremos si hay alguno por el lado de Boca también que hable después de lo que ha sido esta derrota aquí en Enlaza. Mientras tanto, paso por tu sector, Leandro Paz.
4: Bueno, el arranque que esperaba Riestra después de tanto tiempo sin jugar en su cancha, de venir, de pasar de fase en Copa Argentina y sumar estos primeros tres puntos que, como repasaban recién, le viene bien lo que es en la tabla anual. Se le vendrá defensa, será el miércoles a las 17 en Varela, con este 12 partidos en este arranque de Guillermo Durón, su tercer ciclo en el club. Venía con 4 empates, 5 derrotas y esta es la tercera victoria recién. Hay una trampa ahí en el medio porque uno de los empates derivó después en la victoria en Copa Argentina contra San Lorenzo.
1: En tu sector, Fafi Pérez, después de la derrota de Boca 3-0. Bien, ya voy a estar con Fafi, ha ganado aquí Riestra frente a Boca por 3-0. Esperamos por la palabra de Duró, esperamos también por la palabra de el Vasco Arrobarrena después de lo que ha sido esta derrota categórica de Boca, que tendrá que rápidamente dar vuelta a la página y pensar en lo que va a ser el partido del jueves, porque se juega mucho el jueves frente a O'Higgins en ese partido en Chile.
2: Sí, ni hablar. Más después de esta derrota durísima que se lleva de Guillermo Lasa, es como que cada vez tiene menos margen este equipo. Y eso que el Vasco recién arranca, por supuesto no es la responsabilidad solamente del nuevo técnico Zeneise. Este es un plantel heredado con algún que otro retoque. Hay que ver qué pasa con Álvaro Montero, ¿no? Porque había debutado bien contra O'Higgins, hoy tuvo un partido olvidable. Después venía contando Fafi que va a ser difícil ver a Leandro Lozano, el lateral derecho, el próximo jueves contra los chilenos. Desde ya que van a volver los titulares, Aranda, Villa, Merentiel. Pero la imagen que ha dejado hoy es realmente preocupante en este arranque de torneo, que además no te da mucho tiempo como para que te relajes. Acá son partidos dentro de pocos días. Bueno, Boca no va a jugar entre semana por el torneo local porque tiene el compromiso de la Sudamericana, pero ya la otra semana va a completar el partido de la segunda fecha del campeonato y no te podés caer. Y Boca no puede permitirse, insisto, perder de la forma en la que perdió hoy con tantos errores puntuales en el aspecto defensivo.
1: Bueno, se van retirando los hinchas del Deportivo Riestra después de esta histórica jornada, con la alegría, con la satisfacción de este triunfo por 3-0. Ya esperamos por la palabra de los entrenadores, ya vendrá el comentario final también de Pablo Lamédica, pero ponemos al día lo que ha pasado en esta jornada. Estimado Silvio Maverino, se ha terminado la primera fecha del torneo clausura.
5: Correcto, la primera fecha del torneo clausura que ya está completada. Se terminó la acción en este día domingo. Descansaremos con relación al torneo vernáculo este lunes y el martes ya va a arrancar con 4 partidos la fecha 2. A la carrera, todos los finales de esta jornada. Arrancando por el jueves, la victoria de Argentinos 3-2 a Sarmiento, Belgrano 2-1 a Central, Defensa Aldosivi 1-1. El viernes ganó Gimnasia en Mendoza 1-0 a Central Córdoba, ganó Racing 2-1 a Gimnasia, ganó Vélez 1-0 a Instituto, 2-2 Platense Unión, ganó Huracán, atención la médica, 1-0 a Banfield, el viernes en el Ducó. El sábado ganó en Río Cuarto a Estudiantes a Tigre 1-0, ganó Newell's en la vuelta al fútbol argentino haciendo su estreno en Primera División. de Jorge Sampaoli como técnico de Talleres. La Lepra lo derrotó en el Bielsa 1-0. Ganó Barraca Central de visitante 1-0 frente a River. Y ganó Lanús 1-0 frente a San Lorenzo. Hay dos datos estadísticos que ligan a los grandes, ¿no? Porque River perdió por primera vez de local en el Estadio Monumental frente a Barraca Central. Solamente le había ganado una vez como visitante y había sido en 1924 en el viejo estadio de River en Alvear y Tagle. Por lo tanto, después de 102 años, Barracas volvió a ganarle a River de visitante, primera en el Monumental, ayer 1-0, y hoy primera derrota de Boca frente a Riestra en el Guillermo Lasa. Primera vez que Boca visita ese estadio y recibió una goleada histórica. Completando el sábado, Lanús le ganó a San Lorenzo 1-0. Hoy Atlético Tucumán e Independiente Rivadavia 0-0. Ganó Independiente 2-0 frente a Estudiantes en el Estadio 1. Y lo dicho, Riestra goleó a Boca 3-0. Boca no comenzaba un campeonato de Primera División perdiendo 3-0 desde aquella recordada derrota ante Quilmes, que le marcaba hace un ratito, en el Estadio Centenario, con el arbitraje de Néstor Pitana, 4 de agosto de 2012, Quilmes le ganó a Boca 3-0. Martín Cauterucho a los 11, del primer tiempo el primero. Ya en el complemento, Pablo Garnier puso el 2-0 a los 15. Y otra vez Martín Cauterucho a los 40 del complemento, el 3-0 para el Quilmes de Omar de Felipe, que en la primera fecha de ese torneo inicial, 2012, le ganaba al Boca de Julio César Falcioni, que terminó con 10 por la prematura expulsión a los 17 de la parte inicial de Santiago Silva. Ese Boca, Ustari, Franco Sosa, Schiavi, Caruso, Clemente Rodríguez, Pablo Ledesma, Somoza, Walter Erviti, Cristian Chávez, Lucas Biatri y Santiago Silva. El último equipo de Boca que había perdido 3-0 en una primera fecha del campeonato. Con respecto a Riestra, solo le falta ganarle a Racing para tachar a los 5 grandes. Como está la América, si incluimos a Huracán y hablemos de los 6 grandes del fútbol argentino, a Huracán también le ganó el Deportivo Riestra. 7 victorias ante los 5 grandes, la primera ante Boca. Solo le falta ganarle a Racing, y al que más le ha ganado es a Independiente. 1 victoria frente a San Lorenzo, 2 victorias frente a Independiente, también 2 victorias frente a River, y hoy la primera frente a Boca, con el que pasó a tener historial igualado. Porque Boca le ganó un partido, porque empataron el otro, y hoy ganó Riestra, 3-0.
1: Sí, señor, ha ganado aquí Deportivo Riestra por 3-0. Nosotros encaminamos una tanda aquí en el aire de Sport Radio y ya se prepara Pablo La Médica para el comentario final después de lo que ha sido esta derrota de Boca en su debut, en su estreno en el campeonato, en un fin de semana en el cual perdieron River y Boca ante Barraca Central y Deportivo Riestra. Tanda y comenta Pablo La Médica lo que ha dejado este triunfo de Riestra aquí en Enlaza.
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1: Volvemos al Laza. Está hablando el Vasco Arrobarrena. Arranca la conferencia de prensa del técnico de Boca.
19: Y después en la segunda parte, creo que la parte ofensiva también, porque... No hicimos daño, no tuvimos la pelota, como decís, pero no tuvimos ese ímpetu para ir a buscar un gol. Preocupa, es un palo importante, duro, es un baño de realidad, así que habrá que agachar la cabeza, trabajar y recalcar que el primer responsable soy yo. Acá el responsable de esta derrota soy yo y no... Acá hay que seguir insistiendo en algunas cosas, seguir mejorando en muchas y levantar. Este club, cuando te caes, te tenés que levantar lo más rápido posible y nosotros dentro de 4 días tenemos la definición de la Sudamericana.
20: Vasco, Cristian y Fanzón, estamos en vivo por Único Grande. ¿Por qué la razón de tantos cambios? Si bien juegan seguido, dijiste que ibas a pensar más en este partido y después en la revancha. Dio la impresión de que pensaste más en el partido de jueves.
19: No, que son 2 días y medio, no tenemos ni 3 días de recuperación. Y bueno, como siempre he dicho, fui claro con los jugadores que el que los pone soy yo y que no se saquen, y voy a contar con todos. Lamentablemente hay una derrota, pero también tengo que pensar en lo físico y tener en cuenta que nosotros terminamos el día 23 a las 11 de la noche del partido y no llegaron ni a 72, no creo que ni a 60 horas. Así que hay jugadores que tuve que poner, como el Chelo, como Lautaro, pero uno hace un análisis de lo físico y también pensando en lo que viene.
21: Vasco. Sí. ¿Cómo va? Candela Leiga para TNT Sports. Hoy en el primer tiempo a Boca se le notó que le faltó esa referencia dentro del área y después con los cambios en el segundo tiempo pudo generar un poco más. ¿Crees que si no llegas a recuperar a los delanteros es de suma urgencia incorporar a un 9 o alguien que sea referente ahí en el área? Gracias.
19: Lo hemos dicho que estamos con el presidente buscando un 9 por el tema de Vareiro. Veremos qué es lo que sucede con Adam. Pero no es solo esta derrota por un 9. Creo que hemos fallado en otras cuestiones que no incumbe a tener o no un delantero. Te repito, el primer tiempo creo que fallamos en 3 jugadas. Llegaron 3 jugadas y nos hicieron 3 goles. Tuvimos la pelota, pero no hicimos daño. Y en el segundo tiempo tuvimos mucho más la pelota, pero no inquietamos. No tuvimos esas ganas, ese ímpetu de ir a buscar un gol. Y eso es lo que más me preocupa.
22: Pasco, buenas noches. ¿Cómo estás? Acá sí. Luis Fregosi para Radio Buenos Aires. Estamos en vivo para Mundo Boca Radio. ¿Qué te preocupa más? Bueno, recién hablabas, ¿no? Del equipo... Porque en el segundo tiempo ingresaron prácticamente los titulares, lo que vos imagino que pensás como titulares. Sí. Entró Aranda, Villa, y la verdad que el equipo no generó peligro. ¿O te preocupa más lo que pasó? Porque fueron realmente... El resultado fue injusto en el primer tiempo. Fueron 3 llegadas nada más y fueron 3 goles, pero errores realmente del equipo, ¿no? ¿Te sentís con esa sensación de que... ¿Qué te preocupa más de las 2 cosas?
19: A ver, me preocupa el que no sepamos levantarnos de esta derrota. El primero y principal. Y sería una estupidez de nuestra parte no levantarnos. O que no haga más daño de lo que nos hizo esta derrota. Después, obviamente que hay cosas para mejorar y si bien tuvimos el control, a mí me gusta tener la pelota para hacer daño, si no sirve. Tuvimos 3 errores, como vos decís, pero me queda esa sensación de que no, digamos, está todo podemos jugar 60 minutos más que no íbamos a poder entrarles o inquietarles por bueno, entiendo que los tres palos del primer tiempo pueden perjudicar en la moral y en la confianza, pero

0: somos Boca y tenemos que generar más. Por eso, repito, y que quede claro que el responsable de esta derrota soy yo. Y trabajaré para pensar en el partido de Chile, tratar de conseguir el resultado que necesitamos.
1: Vasco, estamos en vivo para Radio La Red. En una de tus primeras respuestas hablaste de baño de realidad. ¿Por qué esa definición? ¿Sentís que quizás falta mucho? ¿Sentís que no es tan así como todos creen, que Boca tiene dos equipos? ¿Cuál es la lectura de esa frase?
0: No, a ver, veníamos de dos triunfos, es todo alegría y hay que tener cuidado siempre. El fútbol argentino te pega un mazazo y te devuelve la realidad. Nosotros tenemos que seguir trabajando, tenemos que ser cauteloso, tratar de ver tanto las victorias como la derrota en una medida justa y que nos sirva de experiencia. Obviamente que el vestuario es un cementerio y eso la verdad que está bien, que duela, pero nosotros mañana tenemos que trabajar a las 10 de la mañana, 9 y media de la mañana, tenemos que empezar a trabajar el partido en Chile con Neuquén. No hay tiempo para lamentos, sí para corregir, sí para enfocarse en estos errores y que no se repitan. Pero bueno, el tema es, hablando, todo lo solucionamos, hay que trabajarlo y tratar de que este tipo de partidos nos sirva para el futuro.
2: Vasco, acá está tu idea para Tix Sports. ¿Sentís que dieron demasiadas ventajas en el primer tiempo?
0: Yo creo que, a ver, sabíamos que el juego directo, el juego aéreo, hay distracciones, hay el tercer gol, es un córner a favor nuestro, esto ya lo habíamos hablado, ya lo habíamos trabajado, pero bueno, ocurre, y ocurre y hay que agachar la cabeza, enfocarse, volver a trabajar, volver a repetir e insistir en estos pequeños detalles que nos cuesta mucho. Estamos en Boca y no podemos tener un partido como lo tuvimos hoy.
3: Vasco, ¿cómo te va? Buenas noches, Marcelo Valeiras para Boca Late, estamos en vivo. Quiero preguntarte acerca de lo que viene, justamente porque se te viene O'Higgins. En base a la presentación de hoy, obviamente veo tu autocrítica y veo que estás preocupado, pero y hace una fecha vos habías hablado acerca de que era un grupo y que no había titulares y suplentes. ¿Hoy te diste cuenta que es otra la realidad que tenés y eso es lo que te está preocupando tanto?
0: No. Sé lo que tengo. No por una derrota voy a cambiar mis convicciones y mis ideas y lo que pienso de cada jugador. No. En eso estoy tranquilo. Sí que me preocupa que le haga al grupo más daño esta derrota que lo que tiene que tener. Es la primera fecha de liga, obviamente que importa, que nos duela, pero hasta un determinado punto, porque ya mañana hay que pensar en O'Higgins, es un equipo difícil, en un campo difícil, y nosotros tenemos que tratar de seguir insistiendo y en seguir mejorando y en pasar la fase.
4: Última pregunta. Vasco, acá estamos en vivo para el show de Boca. Bueno, yo te quiero preguntar porque dijiste varios de realidad falta por ahí de ganas en el segundo tiempo que pudieron haber jugado.
0: No de ganas, las ganas siempre están. Hay momentos que te enfocás y equivocás los momentos. Nos faltó ímpetu en ir a buscar un gol. Somos Boca y tenemos que ir a buscarlo de cualquier manera.
4: Para eso está claro. ¿Te preocupa que estos jugadores que hoy le diste la posibilidad de ser titular, que habitualmente son suplentes, no aprovechen la oportunidad, teniendo en cuenta que, como vos dijiste, si Boca va avanzando en los distintos torneos, va a tener partidos cada 3 días, sin necesidad que estos jugadores también estén bien?
0: Sí, pero a ver, no, ellos saben, yo fui claro desde un principio y no por una derrota, por un rendimiento malo, voy a dejar de creer en ellos. Es un buen grupo, ha sufrido. Hace 6 meses un palo duro y ahora esto también es duro por cómo veníamos,

0: Pero también si lo sabemos entender y aprender de la experiencia, no, nos puede servir de mucho. Hubiese sido peor si era la Copa Argentina o la Copa Sudamericana. Esta es la primera liga, la primera fecha de la liga. No nos gusta perder, no me gusta perder y no de la manera que hemos perdido, pero bueno, es un golpe duro. No, voy a ser sincero, es un golpe duro, pero entiendo que tenemos que mejorar y tenemos que trabajar. La única manera de salir de este golpe es trabajando, estar juntos, corrigiendo cosas. Después los jugadores saben que estamos en Boca y las oportunidades hay que aprovecharlo.
1: Gracias, buenas noches. Hasta ahí la palabra de el vasco Rodolfo Arrua Barrena después de su primera derrota, dura por cierto, en este segundo ciclo, luego de un comienzo con dos halagos consecutivos por Copa Argentina y por la Copa Sudamericana, perdió 3-0 frente al Deportivo Riestra. Es la segunda parte, no hicimos daño, dijo el técnico, no tuvimos el ímpetu para hacer un gol, preocupa, es un golpe duro, algo que destacó en varias oportunidades, es un baño de realidad, hay que agachar la cabeza y trabajar, el primer responsable soy yo, ante todo esto lo reiteró en un par de oportunidades también, haciéndose cargo de la derrota, hay que seguir mejorando en muchas cosas y levantar, este club cuando te caes te tenés que levantar lo más rápido posible, dijo el DT. En 4 días tenemos la definición de la Sudamericana. Cuando le preguntaron sobre la rotación, la gran cantidad de cambios de O'Higgins a hoy, porque tuvimos 2 días y medio de recuperación. Tengo que pensar en lo físico. Él habló de 72 horas y después empezó a achicar el margen. El propio Vasco dijo, no llegamos creo ni a 60 horas de descanso de un partido al otro. Estamos buscando un 9 por el tema de Vareiro. La derrota de hoy no es solo por la falta de un 9. Bueno, una colega le preguntaba con respecto a si Boca iba a buscar un 9. Él habló de la lesión de Vareiro, pero dijo no es que perdimos hoy porque Boca no tenía un 9 de área. En el primer tiempo fallamos en 3 jugadas y nos hicieron 3 goles. Tuvimos la pelota, pero no hicimos daño. Lo que más me preocupa es que no tuvimos actitud para ir a buscar el gol en el segundo tiempo. Me quedó la sensación que podíamos jugar 60 minutos más y no íbamos a hacer un gol, dijo en otro tramo de la conferencia el técnico. Cuando le preguntaron por el semblante del plantel en el vestuario es un cementerio, ni les quiero contar lo que me decía recién aquí en off, un amigo hincha de Boca, no voy a decir que fue Carlos Blota, nuestro locutor. Bueno, el vestuario es un cementerio, está bien que duela, dijo Arrua Barrena, pero mañana tenemos que empezar a trabajar, no hay tiempo para lamentos. El tercer gol es un córner a favor nuestro, esto ya lo habíamos hablado, hay que mejorar. No me gusta perder, como a nadie entiendo. Es un golpe duro, pero es una primera fecha de torneo. Aquí marcó la diferencia, claro, no es que le quitó o le bajó el precio a la derrota, o tal vez sí, pero marcó la diferencia. Una cosa es perder 3-0 en la fecha 1 de un campeonato y otra si hubiese sido contra O'Higgins en un mano a mano por Conmebol Sudamericana o el partido frente a Sarmiento en Copa Argentina, que perdés y te despedís. Bueno, tendrá Boca que trabajar rápidamente a partir de mañana porque no hay tiempo para lamentos. Va a jugar esta semana Conmebol Sudamericana, partido de vuelta para seguir avanzando en los 16avos de final cuando se enfrente a O'Higgins, pero en Chile, después de lo que fue la victoria en el partido de ida. Lo más destacado de el vasco Arrua Barrena en conferencia de prensa que acabamos de escuchar luego del relato de Juan Ángel Furlanich, el comentario de Pablo La Médica, 21:50. Estamos en esta transición hasta Dispor Gol. Después de las 10 de la noche se va a sumar el querido Alejo García para resumir en 2 horas todo lo que ha dejado esta jornada de domingo. Con Seba Aldeco en los controles. Ya venimos. ...21:51, ya voy a tomar contacto con Fafi Pérez en el Guillermo Lasa, donde hace historia el equipo dirigido por Duró, a quien también vamos a escuchar en conferencia de prensa. En uno de los monitores en nuestro estudio tenemos las 2 latitas de energizante que auspician al equipo del Bajo Flores. Hay un poquito de escudo de Deportivo Riestra y el chivo de la marca, ¿no? Bueno, debe estar contento Stinfale. Seguramente algún premio económico va a tener el plantel de Riestra por este histórico 3-0 frente al Ceneice. Esperamos por la palabra del entrenador. Recordamos que Boca no perdía 3-0 en una primera fecha de campeonato desde aquel 3-0 frente a Quilmes en el Centenario en el 2012. El equipo de Falcioni frente al equipo de Omar de Felipe ganaba la cerveza, 2 goles ese día de Martín Cauterucho. Ahora Boca perdió el primer tiempo 3-0, la última vez que Boca había perdido o había recibido en una primera parte 3 o más goles, el 2-4 ante Belgrano en el 2024 con Almirón como entrenador. Aquel partido lo terminó perdiendo Boca 4-3, 4-2 terminó el primer tiempo, en el complemento decoró la derrota la bestia Merentiel. Ahora, la última vez que Boca había perdido 3-0 un primer tiempo fue en la Bombonera con Sebastián Battaglia como entrenador, aquel primero de julio del 2022, con un gran partido de Giuliano Galoppo. Ganaba Banfield 3-0. Séptima victoria del Deportivo Riestra ante uno de los 5 grandes. Le ganó 2 veces a Independiente, le ganó 2 veces a River, le ganó a San Lorenzo, le ganó a Boca. Solo le falta ganarle a Racing. Hoy le ganó por primera vez a Boca. Y en el Guillermo Lasa se hace fuerte, porque en aquel glorioso 2024 le había ganado 2-0 a River, le había ganado 1-0 a San Lorenzo. Vamos a incluir, porque nos está escuchando Pablo la Médica, a Huracán le había ganado 1-0 en ese 2024. También a Independiente. A Independiente repitió el resultado en el Lasa al ganarle 2-0 en el Apertura 2026. Y en este nuevo cementerio de los Elefantes, que es el estadio del Deportivo Riestra, hoy le ganó 3-0 a Boca Juniors. Recordamos los finales de este domingo. Arrancamos temprano con el relato de Pablo Sager, el comentario de Nacho Raposo y el empate de Atlético Tucumán Independiente Rivadavia 0-0. En el segundo turno fue victoria de Independiente 2-0 frente a Estudiantes de La Plata, con goles de Gabriel Ábalos, 33 tantos para el paraguayo en 103 partidos en el equipo de Avellaneda. Montiel, el 2-0 definitivo, un error defensivo del conjunto Pincharrata que lo pagó realmente caro. Tuvo la chance de empatar Guido Carrillo, pero el penal de Carrillo terminó en las manos de Rodrigo Rey, que no es un gran atajador de penales, pero tampoco podemos exagerar y decir nunca atajó un penal. Atajó 14 de 70 en su carrera. Esto significa el 20%. Lo de Carrillo y los penales es, ya a esta altura, dramático. Los últimos 5 penales ejecutados en Estudiantes en tiempo regular fueron atajados, como Maradona en el 96. Claro, los de Diego fueron casi consecutivos con la camiseta de Boca. Está hablando Guillermo Duró. Escuchamos al técnico del Deportivo Riestra.
2: Y la definición de Alexander, ¿qué puedes decir? Gracias.
3: ¿Qué tal? Buenas noches. La verdad que muy contento por la entrega de los jugadores, por el que este triunfo a nosotros nos va a dar un ánimo y un envión muy bueno para la segunda parte. Nosotros sabemos lo que iniciamos y lo que tenemos que jugar. Así que bueno, ganarle a Boca de esta manera de local nos va a hacer fuerte, nos va a hacer sentir bien. Y lo de Alexander, tenía que esperar esa oportunidad, sabiendo de que ellos estaban ni en las líneas altas, y jugar en el mano a mano contra los centrales era una de las opciones que habíamos marcado. Por suerte salió y bueno, un golazo, ¿no?
4: Guillermo, ¿cómo te va? Te habla Santiago Sija para Mundo Blanquinegro. Primero, felicitarte por la victoria. ¿Qué fue lo que se habló primero en el comienzo de esta nueva temporada? Porque creo yo que no fue un partido que nada más se ganó con suerte y demás, que hubo un trabajo atrás que realmente se practicó para empezar muy bien la temporada, con la victoria en Copa Argentina, con la victoria ahora frente a Boca. Creo yo que cualquiera no le mete 3 goles a Boca cuando se empieza un campeonato. Hay una frase que una vez dijo el Indio Solari, que ocurrían bellos milagros. Creo yo que esto no fue un milagro, creo que acá se practicó y ocurrió realmente. ¿Qué se practicó del principio de esta temporada en adelante y qué idea le querés meter a estos chicos que vienen con hambre y con los refuerzos también que vinieron para quedarse?
3: No, a ver, lo que se trabajó fue primero el orden, tener un orden táctico y saber los duelos que teníamos que ganar por banda. Porque ellos juegan mucho por banda y desequilibrio en uno contra uno. Sabíamos que teníamos que aprovechar las 4 o 5 situaciones que podíamos llegar a tener. Sabíamos que que por ahí tendríamos que replegar como para salir de bloque bajo. Así que bueno, estuvo todo estudiado, estuvo todo practicado y lo que uno le quiere inculcar a los jugadores es que el orden táctico nos va a dar a nosotros una tranquilidad sabiendo lo que es el campeonato este para nosotros, no esta segunda parte.
5: Guillermo, ¿cómo estás? Primero que nada, felicidades por la victoria. Acá Julián Rienzi para Esto es Riestra. Bueno, una victoria ya histórica, ganarle a Boca acá de local por 3-0. Y vos en el semestre pasado decías, nosotros tenemos que buscar en la segunda parte tratar de encontrar ese Riestra fuerte de local en el 2025. ¿Crees que este es el camino para encontrarlo? ¿Y qué análisis haces del regreso tanto de Milton Celis como de Brian Sánchez? Porque hoy a Milton Celis se lo vio en todas las partes de la cancha, era un pulpo.
6: Sí, es parte fundamental de esto, ¿no? Con los refuerzos que trajimos, creo que volvimos a tener lo que en algún momento fue Riestra acá de local. Lo de Milton para nosotros es importantísimo, papel también, nos transmite tranquilidad en el juego, no tiene que jugar. Así que bueno, más lo de Quintana, más los chicos que se van adaptando a lo que pretendemos, creo que quisimos, estamos tratando de encontrar un plantel que de local se va fuerte y que podamos sacar acá varios puntos.
7: Guillermo, buenas noches, ¿cómo estás? Te habla Franco Lisbonini para Código Maleo. Primero que nada, felicidades por la victoria. Te quería preguntar, siguiendo un poco con la línea de mi colega, que es la primera vez que Riestra le gana a Boca en su historia, ¿qué te genera ser parte de esto? Y también, desde que llegaste vos, victoria independiente, eliminación a San Lorenzo, y bueno, ahora esta victoria contra Boca.
6: A mí me genera una felicidad grande por el grupo, por el sentimiento que tenemos nosotros, los que hemos pasado varias etapas. Así que bueno, y la felicidad por los jugadores que con este triunfo empiezan a entender que vamos bien, que vamos a poner en camino, no tenemos que desviar, tenemos que ser conscientes de que esto recién arranca, que no es una victoria más, sino que es una victoria muy importante contra un gran equipo, contra un presupuesto importante también. Así que bueno, esperemos seguir por ese camino y que esto siga creciendo, ¿no?
8: Buenas noches, Candela Silva para Siempre Maleo. Primero, felicitarte. Mi pregunta es, ¿cuál es el balance que te queda de este encuentro? Y, en tres palabras, ¿cómo me lo definís? Ya que ganarlo a uno de los grandes es algo muy emocionante para todos. Muchas gracias.
6: Sí, a ver, ¿cómo lo defino? Creo que hicimos un gran trabajo. No nos crearon situaciones de riesgo. No hemos sentido que nos podían entrar o que nos podían hacer daño, simplemente con alguna pelota por ahí fuera del área, porque ellos habían hecho 3 goles ya en los partidos anteriores con pelotas de fuera del área, porque tienen buena pegada. Pero creo que les tapamos los circuitos bien como para que no generen y no tener sobresaltos. Entonces, eso es lo que me genera, que hicimos un gran trabajo en todas las líneas como para doblegar lo que te puede generar Boca.
9: Guillermo, buenas noches. Acá adelante Lautaro Cáceres para 10 de adición. Quería consultarte por un nombre en particular que estuvo ausente del otro lado, que es el de Leandro Paredes. Hoy se notó mucho la ausencia de Leandro, el creador de juego y dueño del mediocampo de Boca. Quería saber qué tan influyente fue su ausencia y si te cambió la idea de juego que tenías pensada o siempre fue la misma. Muchas gracias.
6: A ver, creo que es una pregunta quizás para el técnico de ellos, en saber qué le podía haber generado Paredes, ¿no? Que juegue Paredes, que juegue Delgado, que juegue el que juegue en Boca, creo que está en la misma línea. No es que porque no juegue Paredes el resultado hubiese sido distinto. Sí, hay que respetarlo, sabemos que es un jugador que te maneja distintas situaciones de juego, tiene una visión distinta quizás, pero creo que le ganamos a un gran equipo como Boca en con jugadores, como dijo en su momento Robarrena, Velasco, 10 millones de dólares, entró Villa, 7 millones de dólares. Entonces son jugadores de mucha jerarquía. Entonces creo que nosotros hicimos un planteamiento sin saber quién iba a jugar, porque tenía muchas dudas de quién podía jugar, pero sí sabiendo los movimientos y la idea que tenían o que tienen ellos de juego, porque lo hemos visto en lo amistoso y en el partido que jugaron contra Ojín. Entonces, en base a eso.

0: podían haber jugado, no sé, media hora más, 40 minutos y no iban a hacer ningún gol. ¿Cómo lo explicás vos, que conocés tanto el fútbol internacional y sudamericano?
1: A ver, si vamos ahora que el Mundial, se ha visto mucha paridad. Hoy, si el gastar sí te llena de jugadores de jerarquía, pero hoy creo que la parte de física o el orden o el la motivación ha emparejado mucho a los equipos. Y creo que se le va a hacer a lo largo del campeonato, se le va a hacer difícil a todos los equipos jugar. Sí, hoy hay son todos los partidos muy parejos. Ayer se vio también un San Lorenzo Lanús muy parejo, un Newell también que se gana con un detalle, con una pelota parada, un penal. Entonces, hoy no se puede subestimar a nadie. Y creo que eso es el mensaje más importante, ¿no? Que todos somos iguales y que todos vamos a pelear por lo mismo. Entonces, creo que ahí va el camino. Que hoy quizás los presupuestos no es como antes, porque todos estamos en un crecimiento importante y queremos luchar para eso, ¿no? Para crecer. No, los 7 cambios, quizás ellos tienen una seguidilla de partido importante. Juegan ahora el jueves, después juegan domingo, después vuelven a jugar miércoles. Creo que era normal. Quizás, no sé si 7, pero sí, hacer un mix me lo esperaba. Pero bueno, igualmente los 7 cambios de Boca no creo que le cambien mucho la idea a lo que pretenden, ¿no?
2: Hola, Guillermo, buenas noches. Pilar, primero felicitarte por la victoria. Segundo, preguntarte, es una gran victoria esta. Viniste a ganar a San Lorenzo también. Es un buen comienzo. ¿Qué mensaje les das a los chicos también?
1: Que hay que seguir por este camino, que nada va a ser fácil, que todo cuesta. Que sí lo tomemos de la parte de motivación, de que sabemos de que podemos contra el equipo que sea, pero siempre teniendo un orden, una idea y tener los pies sobre la tierra sabiendo de lo que nosotros nos jugamos esta segunda etapa.
0: Finalizamos la conferencia de prensa.
3: Hasta ahí la palabra de Guillermo Duró, el técnico del Deportivo Riestra, después del histórico Riestra 3, Boca 0. Escuchamos a Duró, ya escuchamos a Rodolfo Arrua Barrena. En breve, alguna frase destacada que vamos a recuperar con Leo Orieta en la producción. Del técnico Ceneice, que hoy consumó su primera derrota en este segundo ciclo después de 2 victorias encadenadas, una por Copa Argentina, la otra por Conmebol Sudamericana. Debutó en el campeonato perdiendo frente a Riestra. Separamos y venimos junto a Alejo García hasta la medianoche. Ya voy a Laza para tener la palabra de Fafi Pérez y en un ratito habilitamos el teléfono para que el hincha del fútbol argentino, entiendo hasta ahora en emoción violenta el hincha de Boca, pero el hincha de todos los clubes que han debutado en la primera fecha del campeonato, los que son del ascenso obviamente también tendrán el micrófono, dejen su mensaje y nos cuenten, diría Marcelo Benedetto, sensaciones de lo que ha sido la fecha 1 de nuestro campeonato. Separo y vengo.
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2207. Esta es la herencia de Daniel Fernando Retamoso. ¿Dónde estará Daniel Fernando a esta hora? Orieta, que cree en los Reyes Magos, me dice, está durmiendo. Bueno, puede ser que esté durmiendo. El

0: Hay que ver con quién. Abrazo grande a quien inició este Dis por Gol con esta cortina hace unos cuantos años. Hasta la medianoche los acompañamos con el postpartido de Boca. Dura derrota, más allá del asterisco de los suplentes, de que rotó, hizo muchos cambios a Arruabarrena, cuidando a los principales baluartes de este equipo, pensando en la revancha del jueves frente a O'Higgins de visitante, pero hoy el Guillermo Lasa le pasó factura. Riestra 3-0 a Boca. Ya voy con Fafi Pérez al estadio porque se está retirando Boca después de la palabra de Arruabarrena. Veremos si habla algún jugador más. Entiendo que no. Fila india, como ocurre en estos casos, y abandonando rápidamente el estadio. Voy a saludar a mi querido amigo Alejo García Cao. La última vez que lo vi, Alejo tenía un cuerpo virgen de tatuajes. Ahora ya tiene uno y cumplió su promesa como hombre de buena palabra. ¿Cómo le va, youtuber? ¿Todo bien?
1: ¿Cómo estás, Mabel? ¿Todo bien? Más que saludarte yo, te mando un grato saludo, mi querida madre. Una de nuestras dos oyentes que siempre nos escuchaban, claro, las fieles oyentes en nuestras tres temporadas de eSports Show, te manda un cariño tan grande.
0: Me imagino,
1: está del otro lado escuchando, obviamente.
0: ¿Cómo se llama su madre, recuerden?
1: Graciela.
0: Graciela.
1: Graciela y Sara, las dos.
0: Le mandamos un beso grande a Graciela, claro, la madre de Alejo, mi madre Sara, obviamente, también. Pero a la mamá de Alejo le mandamos un saludo, que me imagino el orgullo que debe sentir, porque su hijo, que lo crió también, porque viste que están los hijos mal criados, pero están los hijos mal aprendidos. Porque Graciela por ahí lo crió muy bien Alejo y Alejo fue un mal aprendido. No es el caso. Es Alejo un hijo bien criado y bien aprendido. Entonces, me imagino Graciela debe tener el pecho inflado de orgullo que su hijo es una persona de bien y que cumple la palabra, ¿no?
1: No se da una idea.
0: Porque había prometido Alejo hacerse un tatuaje, le contamos a aquellos que no estén muy al tanto de esta historia, cuando Argentina ganó la tercera estrella después de Qatar, en realidad antes, dijo, Alejo prometió. En emoción violenta, pero lo prometió.
1: Claro.
0: Y lo prometió al aire, porque esto es lo que yo le decía al profe Pellegrini.
1: Bueno.
0: No estoy violando un off the record. Al aire prometió que si Argentina ganaba el título en Qatar, él se hacía un tatuaje. A horas. Después no funcionó, ¿no?
1: Bueno, fuimos varios.
0: A horas.
1: Fuimos varios.
0: De hacerse o de jugarse la final del Mundial 2026, Alejo todavía no había cumplido su promesa.
1: Bueno, fui cumplido.
0: Está muy bien.
1: Hubo otros que no cumplieron.
0: A usted no le pueden adjudicar la derrota.
1: No,
0: podemos adjudicar al momento sin él, ¿no? Por ejemplo, Leo. Pero bueno, ¿qué va a ser?
1: También.
0: ¿Cómo anda, Alejo? ¿Todo bien?
1: Muy bien. ¿Usted, Maverino?
0: Pero excelente.
1: Tenemos muchas cosas, porque usted sabe, yo siempre vengo preparado. En tantos años que hemos estado juntos, tenemos...
0: Orieta pensó que no. Que venía como el suizo, envoló.
1: Quédese tranquilo. Sí. Es cierto que con el bueno de Dani es otro tipo de programa, pero aquí obviamente siempre tenemos que estar informados. Tenemos una mala tarde de Colapinto.
0: Ah, claro.
1: Carrera con muchos problemas en Hungría.
0: Cuando
1: antes
0: usted
1: del
0: dice mala tarde, horario europeo, ¿no?
1: Bueno,
0: mañana de Argentina,
1: está
0: correcto.
1: Bien.
0: Está muy bien. Usted habla con el uso horario de la locación.
1: Exacto.
0: Bien.
1: Tenemos partidos de todas las categorías del ascenso.
0: Sí, señor.
1: Primera Nacional, B Metropolitana, C Federal A. Tenemos también la palabra del míster, porque habló Lionel Scaloni.
0: Impactante,
1: en realidad,
0: ¿no? Lo que está pasando con Scaloni en Pujato.
1: Sí,
0: tuvieron
1: bueno,
0: que poner un
1: el cartelito.
0: Cartel
1: ese es...
0: Claro, no está, se tuvo que ir, Leo. Gracias por tanto cariño, ¿no? Ayer dijo que tenía medio raro. Alejo, que es una persona que ha cambiado de equipo, ahora juega para el equipo de los que están en pareja. Si vos decís en tu casa, voy al dentista un sábado. Y de mínimo raro, ¿no?
1: Bueno,
0: pero bueno, sonó
1: es que,
0: en lo de Scaloni sonó excusa, pero bueno.
1: Me imagino, o quizás que claro, es el único momento.
0: Claro, cuando el consultorio no tiene gente, está vacío, ahí va Scaloni.
1: Y si no, difícil arreglarse el tema de las muelas. Pero habló, en realidad, publicó un comunicado en sus redes, muy lindo, la verdad.
0: ¿Para vos es una despedida? En un ratito lo vamos a leer.
1: Yo creo
0: pero
1: que
0: claro,
1: sí.
0: Pero claro, a ver, vos podés acomodar el discurso y podés interpretarlo como deseas. Porque Scaloni fue claro, hasta diciembre mínimo estoy. Después de diciembre voy a evaluar los que están cerca del mundo selección, Fernando Siís, Nani Senra, feliz cumpleaños a Nani, que fue ayer el cumpleaños. Lo que reiteran es que está bastante complicada
1: la continuidad.
0: Torcerle la decisión a Scaloni, que él tiene decidido a esta hora, después de diciembre, cerrar su ciclo en la selección. Ahora, con esta información, si uno lee lo que en un ratito les va a compartir Alejo, y la verdad suena despedida. Ahora, puede ser un agradecimiento hasta aquí, punto y aparte. Después de diciembre se renuevan las esperanzas. Bueno, veremos qué es lo que va a ocurrir. ¿Para usted sonó a despedida lo de Scaloni, Alejo?
1: Sí. Es que también yo lo tomo como una continuidad de lo que él mismo dijo después de la final perdida.
0: Claro.
1: Yo al menos entiendo que después de diciembre él no sigue. Él no tiene deseo de continuar. No porque...
0: Sí, a esta hora no quiere seguir.
1: Y no por presión de ninguna de las otras partes, que me imagino todos deben estar desesperados de que siga, pero claro, por un deseo propio.
0: Claro. Y además, Scaloni tendrá que eliminar, entre comillas, a muchas vacas sagradas de este plantel, porque hay muchos jugadores que, entiendo, por una cuestión de edad, algunos lo decidieron ellos.
1: Sí,
0: ahora,
1: el caso Tamendi, por ejemplo.
0: En su momento, Armani dio un paso al costado. Armani sabía que ya su tiempo en la selección estaba agotado, entonces dijo, me voy yo antes que tenga que tomar esa decisión Scaloni. Ahora, hay ciclos que se van terminando por una cuestión natural y biológica. Otamendi se sabía que después del Mundial, más allá de que él lo anunció, era difícil que continúe.
1: Sí.
0: Bueno, Di María nos quedó la sensación que todavía estaba para jugar y ahora es contrafáctico, pero con Di María tal vez contra España hubiese sido distinta la historia. Pero bueno, no vamos a hacer este revisionismo. Pero bueno, hay procesos lógicos que se terminan y tal vez Scaloni no tiene ganas de ser él el encargado de renovar el plantel, porque se habló mucho de los 17 que repitieron de 2022 a 2026, porque la renovación Scaloni la hizo de 2018 a 2022, porque fueron muy pocos los que jugaron en Rusia, si bien Scaloni formaba parte de ese plantel como ayudante de campo de Sampaoli, uno de los ayudantes, fueron muy pocos los que repitieron de 2018 a 2022, o sea, sí, la renovación la hizo ahí con muchos pibes jóvenes que aparecieron y que fueron apareciendo en el transcurrir de ese proceso, incluidos los últimos que se subieron al barco, como por ejemplo Enzo Fernández. Bueno, muchas cosas que estaría bueno preguntarle a Scaloni en una nota mano a mano, veremos si algún día habla con algún medio y expresa, si es que se va, los motivos. Porque imagino, si la decisión la tiene tomada, qué mejor que preguntarle a Scaloni. Bueno, ¿qué más para anticipar, Alejo?
1: Tenemos amistosos internacionales, protagonistas y goles argentinos en el Brasileirão.
0: Bien.
1: Porque así como inició el torneo vernáculo en nuestro país, lo hizo en el país vecino de Brasil. Y noticias internacionales, bombazos del mercado de pases, por ejemplo, el Real Madrid, que sigue sumando estrellas y mucho más de aquí hasta la medianoche.
0: Bueno, usted es locutor nacional número... ¿En proceso todavía la matrícula?
1: No, ya la tengo, no
0: recuerdo. Se la acuerda, bueno, no, qué lástima.
1: Qué lástima, Walter.
0: 3.544.
1: No, era 15.000 algo.
0: 15.200.
1: Ya somos bastantes.
0: 15.225. Bueno, Alejo García, locutor nacional, el número de WhatsApp, les pedimos mensajes de voz.
1: De audio,
0: de
1: claro.
0: De audios, ¿para qué?
1: Medidos. Es cierto que a Silvio le gustan los mensajes.
0: Por mí va todo. Yo sacaría gente al aire directamente. Ahora Orieta se agarra la cabeza, dice, tengo dos hijos, dice Orieta. ¿Tenés dos hijos? No sabía. Bueno.
1: Por algo no es director de contenido de la radio.
0: Mandamos audio
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0: Dame un par, a ver.
2: Muchacho, esto es de Boca, la verdad. Poner a esos pibitos que les falta un plato de sopa, de guiso, locro, ir un poco a un gimnasio. Esos pibitos, ese gorosito, el otro, pobrecito, ese Flores. Pues no puede chocar ni con un abuelo, pobrecito. ¿Cómo juegan esos pibitos en primera? Es una cosa de loco. Hay que trabajarlo físicamente, hay que darle un plato de sopa. Bueno, y el resto, viste cómo son. Cacha, per.
3: Buenas, staff de D-Sport. Pareciera que gastarse cualquier cantidad de plata o casi nada, traer un montón de jugadores o no traer a nadie, traer supuesta jerarquía o traer cualquier cosa, de las inferiores pibes que no han debutado en primera o gente que tiene 40 años, parece que diga todo prácticamente lo mismo si vemos los últimos partidos. Bueno, Mauricio de Microcentro.
0: Abrazo grande a Mauricio. Bueno, si este el mensaje no sé si hablaba especialmente de Boca y del Deportivo Riestra, pero si nos metemos en lo que fue la victoria de Barraca Central frente a River, Barraca Central en este mercado incorporó a Juan Ignacio Barbieri, delantero, 29 años, procedente del Deportivo Armenio. Llegó en condición de préstamo. Había sido campeón Copa Argentina con Independiente Rivadavia, Juan Ignacio Barbieri. Y el otro que incorporó es Elías Pereira, el lateral izquierdo, de 27 años, que llegó libre luego de su etapa en Defensa y Justicia. Es decir, uno a préstamo y otro libre. Eso incorporó Barraca Central. Ahora creo que no hace falta, porque salió hasta en la revista Chacra, lo que ha incorporado y lo que seguirá incorporando seguramente el River de Coudet. Lo último, lo de Ángel Correa, pero trajo a Nicolás Otamendi, que jugó la final, si bien no es titular, jugó la final del mundo con Argentina frente a España. Contrató a dos uruguayos que por ahora no estuvieron a la altura, habrá que darle tiempo. Mauro Arambarri, que llegó del viejo continente, y Giovanni González, otro futbolista que estaba en este caso en el Krasnodar de Rusia. Arambarri en el Getafe de España, trajo un jugador del fútbol ruso, repatrió a Lucas Beltrán, repatrió a Rafael Santos Borré, por todos estos jugadores que menciono, haciendo una erogación importante, salvo Otamendi, que está bien, por ahí no tenés que pagar el pase porque estaba libre de Benfica, pero tenés que pagar un contrato. Sí. Lo de Ángel Correa, y sigue tratando de incorporar River. Sin embargo, ayer el millonario perdió con Barraca Central. En un ratito nos vamos a meter en el postpartido. Bueno, lo seguimos escuchando al hincha de Boca, al hincha de River, de todos los equipos, porque se ha cerrado la primera fecha del campeonato y ya nos pueden dar sus sensaciones de lo que les dejó el comienzo de cada uno de sus equipos. ¿A qué número, Alejo?
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0: Dame uno más.
4: Equipo de Boca me genera lo peor que me ocasiona un ser humano, es indiferencia total. No tengo ni ganas de insultarlo a Boca. Desastre. Velasco, Zenón, Alarcón. No sé cómo pueden seguir en Boca. No.
0: Contrató a dos uruguayos que por ahora. Bueno, tremendo, ¿no? Esto es cuando un ex va a la cancha del equipo del que se fue mal, ¿viste? Dice, ¿cómo lo recibieron? No vamos a hacer nombres, bueno, voy a hacer nombres propios. No le vamos a sacar el culo a la jeringa hasta ahora, ¿no? 22-19 de este domingo. Como, por ejemplo, cuando enfrentó Maxi Salas a Racing en aquel gigante de Arroyito con la camiseta de River. Bueno, ¿qué hubiese sido qué hubiese sido lo peor para Maxi Salas? Que lo trataran con indiferencia, ¿no? El hincha de Racing lo puteó durante todo el partido. Maxi Salas, ni bien entró a la cancha, lo primero que hizo hacer un gol, ¿no? Que después terminó siendo decisivo, pero digo, lo insultó el hincha de Racing porque estaba dolido, porque lo quería. Ahora, lo que marcaba este oyente es lo peor que te puede pasar.
1: Sí.
0: ¿Qué siento? Indiferencia, ni ganas de putear tengo. Bueno, ¿a qué número se comunica la gente, Alejo?
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0: Bueno, 22-19. Hoy ganó Riestra 3-0 frente a Boca. Ya voy a ir al Guillermo Lasa para que Fafi Pérez nos cuente lo que ha dejado la derrota para el Xeneize y lo que se viene. Actualizame porque está jugando Higgins a esta hora en Chile, que es el rival del Xeneize en la semana en Conmebol Sudamericana. Riestra 3-0 a Boca, 0-0 Atlético Tucumán Independiente Rivadavia y ganó Independiente 2-0 frente a Estudiantes de La Plata. ¿Qué pasa con O'Higgins?
1: Está perdiendo contra Deportes Concepción de visitante con un gol de un viejo conocido. Si yo le digo Joaquín Larribey.
0: Ah, el Bati.
1: El Bati Larribey.
0: Ya tiene más de 40 el Bati.
1: De penal. Mirá. Gol para Deportes Concepción que en el entretiempo vence 1-0 al próximo rival de Boca este jueves.
0: Larribey que ascendió con Deportes Concepción, claro. Se quedó en el equipo y no pierde la costumbre de convertir.
1: 41.
0: 41,
1: para
0: correcto.
1: Larribey.
0: Dame a Milton Celis, el jugador de Riestra, que le dio otro cachetazo a Boca, ¿no? Porque jugó con Barcelona de Ecuador en Conmebol Libertadores y ahora le ganó con Deportivo Riestra. A ver qué dijo Celis, que también recordó ese partido.
5: La verdad que es un triunfo bárbaro. Como te dije antes del partido, nosotros necesitamos sumar más en nuestra casa, hacernos fuertes, hacernos sentir, que nos respeten, que vengan acá a nuestra casa y nos respeten. El Riestra que ascendió, el que se mantuvo en la categoría, el que clasificó las copas, ¿no? Ese Riestra que tuvo invicto acá en esta casa. Así que nada, un gran laburo de todo el grupo. Salió a la perfección lo que laburó el técnico. Así que nada, las que tuvimos, convertimos. Después creo que ellos no nos lastimaron, no tuvieron, porque no lo dejamos. Hicimos un partido intenso en todas las líneas. Así que nada, feliz por el triunfo. Sabíamos cómo lo podíamos lastimar. Lo laburamos en la semana. No, uno no piensa en ganar por tanta diferencia, no más contra un grande, sino tratar de convertir las que te quedan y después hacerte fuerte. Así que nada, aprovechamos las que tuvimos, contento por el esfuerzo del grupo. Creo que fuimos merecidos en el triunfo, en los tres puntos. Así que nada, como dije recién, esto es paso a paso. Nosotros peleamos por la tabla de abajo. nos tenemos que hacer fuerte en casa, así que nada, feliz por el triunfo y dedicárselo a la familia de nosotros. Sí, obvio, porque ahora desde que llegué hicimos una pretemporada bárbara, pensando en eso, nos tocaban partidos difíciles, San Lorenzo, Boca, ahora el miércoles otro partido muy difícil, así que nada, era hacernos fuerte, como te dije, sumar en el campeonato, no mirar tanto la Copa Argentina, la verdad que es una copa que te da mucho prestigio, le sacamos a un grande, ahora le ganamos otro grande, es todo mérito de nosotros, el esfuerzo, el sacrificio que hacemos el día a día, así que nada, disfrutar ahora con la familia, descansar.
0: La palabra de Milton Celis, que en un futuro, Alejo, después podrá jugar otra vez contra Boca, pero a esta hora le puedo decir a sus nietos dentro de muchos años que jugó 3 veces contra Boca y que no sabe lo que es la derrota.
1: Mire.
0: Porque la primera vez que lo enfrentó, octubre del 24, jugó en aquel empate de Riestra en la Bombonera frente al Xeneize 1-1.
1: Todo hace poquito tiempo, además.
0: Bueno, claro. Ese día ganaba Riestra gol de Brian Sánchez, que hoy anotó el primer gol del partido en el Guillermo Lasa. Lo empató Cavani para Boca. 1-1 la primera vez que jugaron en Bransen 805. Y decíamos que venía de jugar en Conmebol Libertadores. Jugó en la victoria de Barcelona 1-0 frente a Boca en Guayaquil. Y hoy fue una pieza clave en la victoria 3-0 de Riestra frente al Xeneize. Por lo tanto, 3 partidos de Milton Celis, Celis frente a Boca, 2 victorias y un empate. 22-23, dame una frase del Vasco Arruabarrena, el técnico de Boca que recién escuchamos en conferencia.
6: No hicimos daño, no tuvimos la pelota, como decís, pero no tuvimos ese ímpetu para ir a buscar un gol. Preocupa, es un paro importante, duro, es un baño de realidad, así que habrá que agachar la cabeza, trabajar y recalcar que el primer responsable soy yo. Acá el responsable de esta derrota soy yo y no, acá hay que seguir insistiendo en algunas cosas, seguir mejorando en muchas. Y bueno, levantar este club, cuando te caes te tenés que levantar lo más rápido posible y nosotros dentro de 4 días tenemos la definición de la Sudamericana.
0: Ahí estaba la palabra del Vasco Rodolfo Arruabarrena. Más oyentes, 22-24, 10 de la noche, 24 minutos, ya voy con Fafi Pérez a el Guillermo Lasa. Primero lo tengo a Fafi. Ah, bueno, en breve ya lo tengo porque se está retirando del estadio. Correcto, los jugadores de Boca en fila india. No nos van a dar el premio Pulitzer por esto. Este youtuber pagaba 1,5, ¿no? Que Boca se iba a retirar en fila india. Ya habló a Arruabarrena. No hablaron los jugadores al pie del campo de juego. Y se van retirando sin hablar, sin hacer declaraciones. Deme un oyente más. ¿A qué número, Alejo?
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0: Para aquellos que se prenden recién a la radio, hasta las 12 los estamos acompañando con esta edición especial de Dispor Gol / Dispor Show. Recordando viejos tiempos con el querido Alejo García. Ya vamos a estar resumiendo todo lo que ha dejado este fin de semana, no solamente en el fútbol argentino, sino en el fútbol internacional, también con el día de Franco Colapinto. Pero les consultamos a través de qué número, Alejo.
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0: Lo que les dejó esta primera fecha del campeonato en la Argentina. A ver.
7: Hola, muchachos, ¿cómo andan? Acá Cristian, del Congreso. La verdad, estoy cansado de Boca. Estoy cansado. Este tipo, Riquelme, logró que me canse de Boca. Nunca voy a querer que pierda. Soy de Boca, de la cuna, de chico. Pero desde que tengo uso de razón, nunca estuve en este estado. O sea, te saca la gana de ver los partidos este muchacho. Los jugadores que traen, Velasco, Alarcón, y los que están ahí en el banco, los que no juegan. No. La verdad que nunca voy a querer que pierda Boca, pero algo hay que hacer, algo tiene que pasar para que este tipo ya se vaya. Es muy soberbio, no puede decir que las construcciones, cada obra en el club es un campeonato, ¿no? Es una tomada de pelo increíble. Y lo peor de todo, que las selecciones, me da miedo de que gane de nuevo, que haya algo raro ahí y gane de vuelta. Chao, muchachos.
0: Bueno, un abrazo. Me parece que el 20 de julio no lo llamó a Riquelme, ¿no? Por el Día del Amigo, el oyente mostrando su enojo con el presidente Xeneize. Boca comenzó con derrota este campeonato, 3-0 frente a Riestra. Ayer perdió River, la última vez que River y Boca y River habían iniciado un

0: un campeonato con derrota, inicial 2012. Te decía esa derrota de Boca 0-3 con Quilmes. En esa primera fecha del inicial 2012, también perdía River 1-2 frente a Belgrano. Repetime el número, les pedimos audios de WhatsApp sobre las sensaciones que le dejó la fecha 1 del campeonato, recordando que mañana descansamos, lunes no hay fecha, pero el martes ya arranca la segunda.
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0: Ya voy con Fafi Pérez para que nos deje su balance final de lo que ha sido la jornada de hoy, de las posibles altas que pueda tener Boca de aquí al final del libro de pases que está cerrando el viernes, pero que después para aquellos equipos que transfieran o cedan un jugador al exterior tendrán hasta septiembre la posibilidad de seguir incorporando. Algo dijo el técnico Rodolfo Arruabarrena sobre esta cuestión cuando lo consultaron del mercado de pases y estaba buscando un 9. Habló de Adán Vareiro, que está lesionado y que sí, está en conversaciones con el presidente Juan Román Riquelme para incorporar algo más en la delantera. Igual se aclaró se encargó de aclarar el Vasco que hoy no perdió Boca por la falta de 9. No sé si viste el partido, Alejo, pero en el primer tiempo tuvo la pelota Boca en un 80%, sí, pero no supo qué hacer con ella. Riestra llegó 3 veces y le hizo 3 goles. Y habló a Arruabarrena en su conferencia de prensa en varias oportunidades de los palos. Claro, no fueron pelotas que pegaron en el poste, sino que fueron
1: los golpes,
0: palazos, claro, sí, golpes que recibió Boca, sí, y de los que no se pudo levantar, porque en el segundo tiempo metió titulares, pero la tónica no cambió. Claro.
1: No, para nada. Un equipo que denota la falta de juego. Veremos si con Paredes y Aranda desde el inicio cambia, pero coincido con el entrenador que no se trata solo de la falta de un centro delantero.
0: Bueno, usted que es youtuber sabe que estamos en épocas de reaccionar ni bien terminan los eventos.
1: Claro.
0: Bueno, vamos a convocar a Fafi Pérez para que reaccione en vivo nuestro hombre fuerte en el CNIC luego de este duro golpe 0-3 frente a Riestra en el Guillermo Lasa. ¿Cómo va, Fafi? Buenas noches. Abrazo, amigo.
2: ¿Cómo andan con usted? Renovamos el saludo. Abrazo también para Alejo, que se sumó. ¿Todo bien?
0: Excelente. Bueno, mejor que Boca por lo pronto, ¿no? ¿Qué es lo primero que hay que decir? ¿Qué te dejó, más allá de lo numérico barra estadístico, este 0-3 de Boca? Y después nos metemos si hay algún lesionado, si hay novedades del mercado de pases y, sobre todo, cómo será la semana buscando el primer gran objetivo de este semestre, que entiendo es la Sudamericana, porque Boca necesita ganar, o al menos no perder, para clasificarse después de la victoria en el partido de ida frente a O'Higgins, Fafi.
2: Sí, a ver, desde lo que puedo observar acá, vos lo marcabas muy bien con lo numérico, con la estadística. La posesión de pelota no te implica ser el dominante del encuentro. Muchas falencias defensivas. Uno tiene el recuerdo del equipo del Vasco de ser muy ofensivo y de quedar mal parado siempre. Pero hoy la verdad que le han generado situaciones con nada, casi, porque Riestra tampoco hizo tanto como para ponerse en ventaja, y terminó encontrando goles con errores de Boca. Así como claro, Boca hace unos meses quedó afuera contra Huracán por errores propios, hoy ha pasado lo mismo, no en un partido mata-mata, pero sí en un partido que, si bien es la primera fecha de clausura, bueno, el Vasco lo decía recién en la conferencia de prensa, hay que hacerme a culpa, hay que recomponerse rápido, corregir y agarrarse de los errores para que no vuelvan a suceder.
0: Claro, bueno, él hablaba que en este club cuando te caes te tenés que levantar lo más rápido posible. En 4 días tenemos la definición de la Sudamericana, decía el Vasco Arruabarrena, que fue consultado porque llamó la atención, pero después podemos estar de acuerdo o no, pero argumentó el Vasco Arruabarrena cuando una colega le preguntó por qué tantas modificaciones. Si mal no recuerdo, fueron 7, ¿no? Del partido frente a O'Higgins,
2: sí, señor,
0: al partido de hoy. Y el Vasco Arruabarrena dijo que tuvimos que jugar 3 días. Incluso fue achicando la cantidad horaria. Cerró esa respuesta diciendo, creo que no llegamos ni a 60 horas desde que terminó el partido el jueves a que tuvimos que jugar hoy. Por eso, por tener 2 días y medio de recuperación, fue que rotó tanto el equipo de Boca, que extrañó, entre otros horrores, a Leandro Paredes, ¿no, Fafi?
2: Sí, que lo obligó casi a tomarse unos días de descanso. Bueno, hoy quedó claro, quedó demostrado que a Boca sin Paredes le va a costar y mucho, porque, a ver, hoy no hubiese significado que si Paredes estaba en cancha, Boca hubiese ganado o no hubiese perdido de la manera que perdió, pero sí que te cambia la ecuación, que te hace generar situaciones. Bueno, el otro día contra O'Higgins fue el claro ejemplo.
0: Una pelota parada,
2: Boca termina ganando, claro, el partido.
0: bueno, la asistencia del otro día.

0: Fue muy buena de Leandro Paredes. Bueno, ¿cómo sigue la jornada? Hablaba Arruabarrena que mañana ya temprano hay que poner la cabeza en modo Conmebol Sudamericana, hay que cambiar el chip. Mucho se habló después del Mundial que había que cambiar el chip de la Copa del Mundo al torneo local. Bueno, Boca tiene que cambiarlo. Debutó con Copa Argentina ganando frente a Sarmiento, siguió en Conmebol Sudamericana ganando en el partido de ida. Y ahora tiene que ratificar esa ventaja para avanzar a octavos de final. Fafi, ¿cómo sigue la semana de Boca?
1: Bueno, tempranito dijo él y tempranito vamos a estar nosotros ya de mañana en el predio, porque tendrá estas próximas 48 horas para trabajar y a las próximas 72 ya será el vuelo, porque lunes, martes y miércoles será por la mañana, porque después de un almuerzo el miércoles saldrá Boca hacia Chile con una logística que si bien todavía no está confirmada, probablemente se termine de confirmar en estas horas. Boca, después del partido contra Chile, se va derecho a Rosario, no vuelve a Buenos Aires para esperar el compromiso de esta tercera fecha del campeonato local, digo tercera, la de hoy fue la primera, claro, Boca posterga su partido frente a Estudiantes para jugar después el miércoles 5.
0: Claro, tendría que hablar en este caso con el diario del viernes para saber si la ventaja que logró Boca en el partido de ida fue exigua o no. A priori, te digo que parece exigua, apenas 1-0. De todas maneras, no quiero abrir el segmento sembrando el terror. Boca con los titulares está en condiciones de ganar el partido o al menos de no perderlo con un empate, clasificarse después del 1-0. Pero es el gran objetivo en el semestre. Entiendo que por prioridad lo del jueves es fundamental porque es una serie de eliminación directa y Boca quiere coronar en la Conmebol Sudamericana. Sobre todo porque se puede venir River, ¿no? Aunque si son...
2: Falta...
0: Bueno,
2: para eso
0: si
2: falta
0: son
2: muchísimo.
0: El River de Barracas y el River de Ríos... Y el Boca
1: pero
0: de
1: Riestra... Pero le tienen que poner una pausa, Alejo, porque claro. Dijo, voy a hablar con el diario del viernes y se fue a distancia más adelante.
0: Pero después. Por eso te digo, vos me preguntás, ¿es exigua la ventaja que sacó Boca? Suena que sí, un 1-0 de local... Suena exigua. Ahora, Boca puede ir a Chile y ganar 2-0, entonces,
2: sí, claro.
0: ¿Qué exigua fue?
2: Bueno, lo hizo en este año en Libertadores,
0: contra
2: el
0: 2-1
2: contra la Católica.
0: Correcto. Pero bueno, ¿cómo evaluaron ese triunfo 1-0 en Boca? ¿Quedaron conformes? ¿Quedaron con la sensación de que pudo haber al menos sacado un gol más de renta?
1: Sí, a ver, conformes claro que quedaron porque ganó Boca y en base al resultado se empieza a planificar y después también a ver cómo fue todo. Después también es cierto que parece que quedó un poco corto el resultado. No por generaciones, quizás Boca también tuvo más la pelota contra el equipo chileno, pero así también el equipo chileno le generó situaciones. Y Boca va a ir a un estadio al Teniente, que O'Higgins cuando pierde muy poco. Es una realidad, la estadística lo avala, así que tendrá que ir a jugar un partido de esos de Copa. En este caso no Libertadores y Sudamericana, pero a saber jugarlo, a sufrir cuando lo tenga que sufrir, a meter y a jugar cuando también el partido lo requiera.
0: Bueno, te hago dos consultas. Seguramente Alejo tendrá algo más para consultarte, mi querido Fafi. Primero, con respecto al mercado de pases, porque Boca ya ha incorporado a Leandro Lozano, ha incorporado a Sebastián Villa, ha incorporado a Álvaro Montero. Antes de preguntarte si va a incorporar algo más, le preguntaron por el 9, habló de la situación de Barairo y su lesión. Ahora yo te pregunto, porque en todos los goles dio la sensación que algo más pudo hacer Álvaro Montero, que había debutado de buena manera, tanto contra Sarmiento y sobre todo con esa tajada en el primer tiempo frente a O'Higgins. Pero hoy el amigo Carlos Blota, nuestro locutor, que es fanático de Boca, dijo...
2: ¿Qué dijo?
0: Pensar que Montero en Vélez era el pato Filiol. Bueno, no quedó muy contento Blota con la actuación de Álvaro Montero. Ahora, no le preguntaron, salvo que yo justo... haya pestañeado y me lo perdí, pero creo que no le preguntaron a Arruabarrena por Álvaro Montero. Alguna vez a Bianchi lo consultaron sobre Córdoba después de una mala actuación y dijo, ¿saben qué? Córdoba va a ser titular hoy, mañana, pasado, lo ratificó. Entiendo que hubiese hecho lo mismo a Arruabarrena, pero como no lo consultaron, yo te pregunto a vos, Fafi, ¿no hay ninguna posibilidad de que vuelva a Bray? ¿Montero sigue siendo el titular?
1: Yo pensé que cuando estabas craneando la idea, como hablaste del mercado de pases, dije, vale, va a preguntarme si vos querés buscar otro arquero.
0: No, sería un disparate, ¿no?
1: Montero llegó para ser titular, claro. Al igual que Lozano, hoy lesionado, pero peleando un puesto con el chico Gorosito, y lo mismo Villa. Después, si llega un centro delantero, como mencionó Arruabarrena, se especula, y a ver, yo vengo mencionando aquí que hay charlas constantes entre Boca y Tigre por David Romero, veremos. Mañana es un día clave porque Veremos cómo va a evolucionar lo de Vareiro, si el bloqueo le respondió bien, si tendrá que hacerse otro. Entiendo que si se tiene que hacer otro, la idea no es justamente hacérselo, sino directamente operarse, y ahí ya lo derivarían de 2 a 3 meses. Entonces, mañana es un día clave para ver si primero cómo está Vareiro y después si Boca termina de avanzar formalmente por Romero o no.
2: Fafi, te hago 2 en 1. Pensando en el jueves, ¿quién es el 9 titular y Villa? ¿Juega desde el arranque o va en el banco?
1: El 9 de Boca, Merentiel, y Villa va a jugar junto con Flores y el uruguayo en la delantera.
2: Bueno, ¿y Lozano llega o no llega?
1: Me parece que no. Me parece que también por eso hoy apareció Brian al lateral por derecha, para no cargarle tantos minutos a Gorosito, que terminó con un calambre el jueves contra O'Higgins. Ni siquiera ingresó, imagínense. Esta rotación que dijo Robarrega, que tuvo que utilizar algunos futbolistas titulares para no rotar tanto el equipo. Bueno, por más que haya rotado poco o mucho, no le terminó saliendo para nada bien.
0: Impecable, Fafi. 22-38. ¿Algo más para agregar o cerramos? Gran laburo como siempre, haciéndole honor a uno de los eslogan de nuestra radio: los primeros en llegar, los últimos en irse. Cerrando el Guillermo Lasa.
1: No, nos vamos a descansar. Mañana hay que arrancar tempranito. Ya contamos la semana, ya hablamos de los lesionados. Creo que hemos recorrido por todo, algo que si no, yo me quedo acá escuchándolo. Se viene el regreso, ustedes saben que el dial está puesto en 103.1.
0: Pero claro que sí, si hay alguna bombita que le puede informar el amigo Claudio Rafael, hasta la medianoche estamos atentos, ¿le parece?
1: Ahí estaba, renegando como siempre, dale, bueno, abrazo grande.
0: Y una cuestión, Fafi, porque me pide Leo Orieta, que cuando manden su mensaje, ¿a qué número, Alejo?
2: Al 11-36-31-103-1.
0: Ahora, no insulten, porque claro, Orieta es una persona que es muy precavido. Él no puede poner al aire si alguien insulta.
2: No,
0: ¿se entiende,
2: claro,
0: mi querido Fafi? Porque claro, después...
1: Sí, me imagino que él ayer tampoco insultó, ¿no?
0: No, porque... No, pero a lo que voy. Si un oyente dice que él sí puteó ayer a todo River, ¿eh? Nuestro productor Orieta, hincha de River. Bueno, digo, si alguien llama y putea a Riquelme, putea a Chiqui Tapia, yo no lo puedo poner, no porque me autocensure, porque después el que lo puso al aire es uno, digamos, para insultar. No es el micrófono, ¿se entiende? Así que con respeto, si no, lamentablemente no los podemos pasar al aire. Y el que tenga que hacer una denuncia, tiene que ir a la justicia.
2: De reversa, mami, ¿no?
0: ¿Orieta? Bueno, Orieta me dijo que tiene 2 hijos. Me acabo de enterar. Bueno, hay mucha gente que está llamando, pero insultan. Creo que hasta insultaron a Fafi Pérez. Pobre Fafi, que no le hace mal a nadie, ¿no? Bueno, ¿a qué número, Alejo?
2: 11-36-31-103-1.
0: Bueno. Con calma, mi querido Fafi, ¿le parece? Un abrazo grande.
1: Como siempre, y con respeto. Abrazo,
0: claro que sí,
1: a todos.
0: El respeto ante todo. Bueno, 22:40, está Seba Aldeco, manos mágicas en la puesta en el aire. ¿Dónde está Potenza? Está editando, como siempre, ¿no? Un abrazo grande al querido Walter Potenza y al carnicero de Potenza, que nos escucha siempre, claro que sí. 22:40, ¿qué número me decías, Alejo, para que dejen su audio?
2: 11-36-31-103-1.
0: Si me insultan a mí, lo pasamos, no hay ningún inconveniente. Si lo insultan a Alejo, también.
2: No.
0: Ahora, pero después del resto no me puedo hacer cargo, ¿no? Claro que sí. Bueno, vamos a meternos en el postpartido de Independiente y Estudiantes. Estudiantes e Independiente. Ganó el conjunto de Avellaneda 2-0, un partido que tuvo... como dato saliente, un nuevo penal errado.
2: Qué tema, ¿no?
0: Por
2: Carrillo.
0: Guido Carrillo. Claro, no recuerdo quién, pero alguien me decía, ya no es culpa de Carrillo. Es culpa, en este caso, del entrenador, que le sigue dando la confianza para que patee. Los últimos 5 penales, te diría 4, porque el quinto, si bien entra en la fría estadística, habría que dejarlo entre comillas, porque de los últimos 5 penales que ejecutó Guido Carrillo en tiempo regular, con la camiseta de Estudiantes, los cerró los 5. Los 5 se los atajaron. Claro, hay uno en 2015 que inicia la racha Libertadores frente a Barcelona. Después él se va, hace su periplo en el fútbol europeo, vuelve a Estudiantes y desde que volvió son 4 penales más, incluido el de hoy, que pateó Guido Carrillo, que quedaron en las manos del arquero rival, hoy Rodrigo Rey. Por eso son 5 seguidos, conceptualmente 4 desde que volvió. Ahora, ya es momento, entiendo, de que cambie el ejecutante,
2: y
0: ¿no?
2: 2 o 3... se esperan, ya 5 seguidos es complicado.
0: Salvo que seas Diego Maradona, ¿no?
2: Bueno, no lo es, por
0: con
2: eso.
0: Con aquellos 5 penales consecutivos en el 96 que erró Diego con la camiseta de Boca. atajó un penal Rodrigo Rey, que no tiene grandes números, pero tampoco es que nunca atajó un penal. En su carrera le patearon 70 entre tiempo regular y tanda, y atajó con el de hoy 14. El tema que no le había ido bien en tiempo regular en Independiente, porque además, si bien había atajado pocos, dos de los tres que había atajado hasta hoy en tiempo regular habían terminado en gol en el rebote. Uno contra Colón, pateó Guanchope Ávila, y en el rebote el propio Guanchope anota el gol. Estadísticamente quedó como atajada de Rey, pero conceptualmente terminó en gol del rival. Y el otro partido en Copa Argentina frente a Vélez. Penal de Claudio Aquino, ataja, y en el rebote gol de Aquino. Lo mismo que contra Colón. Bueno, son cuatro penales en tiempo regular de 19 que atajó en Independiente Rodrigo Rey. Hoy se lo atajó a Guido Carrillo, Gabriel Ábalos y Montiel. Los goles para el equipo de Gustavo Quinteros. Vamos a escuchar al técnico de Independiente hablando de Rey. Habló Quinteros de la llegada de Mele, el arquero uruguayo ex Unión de Santa Fe que llega del fútbol colombiano, y según Facu Sánchez, llega para ser titular. ¿Habrá sido hoy el último partido de Rey como titular en Independiente? Sobre la llegada de Mele, escuchen qué interesante lo que dice Quinteros en conferencia de prensa.
3: Es mucho mejor tener un plantel donde vos tenés dos jugadores por puesto de un nivel muy bueno. Entonces, yo creo que hay situaciones o hay etapas en los equipos donde los jugadores por ahí tienen un bajón, un nivel de su nivel, mejor nivel. Entonces, cuando tiene otro todo el tiempo ahí, seguramente van a levantar los dos el nivel y vamos a tener la posibilidad de eso, ¿no? De elegir, de rotar cuando necesitemos. Son de distintas características. Entonces, cuando necesitemos la característica de uno, jugar a uno. Y cuando necesite la otra, jugar al otro, y así, ¿no? Pero bueno, uno siempre, por eso te decía al comienzo que estamos todavía con ese tema de la incorporación de un par de jugadores más, porque vemos que a este grupo o a este equipo hay que agregarle un par de características distintas a lo que tenemos para algunas situaciones que tenemos que mejorar. Entonces, con eso creo que podríamos hacer o estar más fuerte durante la etapa.
0: La palabra de Gustavo Quinteros, el técnico de Independiente, que también se refirió a la venta de Kevin Lomónaco. Ayer prácticamente estaba todo cerrado con el grupo Pachuca para que Lomónaco deje de ser jugador de Independiente y, por lo que decía Facu Sánchez, se convierta vía grupo Pachuca en jugador del Real Oviedo de España. Aparentemente, por lo que dijo el técnico, pasaron cosas en las últimas horas. Escuchen.
3: Hasta el día de ayer tenía un 80-90% de posibilidades de ser vendido, estaba todo, casi todo listo. Por ahí se enfrió por algún problema que yo no quise estar ni saberlo, el tema principal. Espero que por él, que él aceptó esto, por el club y demás, que también necesita vender, se pueda concretar. Nosotros, sinceramente, a él lo fuimos rotando. En defensa, jugó de titular algunos partidos amistosos, otros no, sabiendo que esto podría pasar antes del primer partido o después, pero podría pasar. Y bueno, por un tema también de concentración, el jugador por ahí está arreglando y hablando sobre un nuevo contrato, un nuevo club, averiguando, y no está a lo mejor totalmente concentrado en Independiente ahora, ¿no? En estos días que se decidía eso, por eso nada más fue la decisión de que él pueda estar en el banco. Y si lo necesitamos, como lo necesitamos, yo creo que podría haber entrado antes también, que era la idea de que sigamos ganando el partido y el rival ponía delanteros que tienen muy buen juego aéreo, que nos complicaron con eso, meter un central más para marcar mejor los centros de costado.
0: Bueno, uno de los que habló después de la victoria de Independiente, hizo el primer gol, hablo de Gabriel Ábalos, el otro Montiel, fue el paraguayo ex Argentino Juniors, que no tuvo muchos minutos en el Mundial, mi querido Alejo, recordando, ingresó un minuto frente a Turquía, jugó 67 minutos frente a Australia, 55 minutos frente a Alemania y 20 minutos frente a Francia, en lo que fue la eliminación ante el equipo de Didier Deschamps en los octavos de final. Atención a lo que dijo Ábalos sobre el Mundial, sobre todo acerca del apoyo que Argentina le dio a Paraguay, porque en ese partido frente a Alemania, nosotros estamos aquí en la emisora, la mayoría argentinos que trabajan aquí en el edificio, se gritó el triunfo de Paraguay como si hubiese sido clasificación de Argentina. Bueno, sobre ese apoyo que sintió la selección de Paraguay del pueblo argentino, habló Ábalos.
4: Sí, realmente sentimos ese cariño tanto de Argentina como de toda Sudamérica, porque creo que pudimos demostrar a todos que con mucha garra, con corazón también se puede hacerle frente a cualquier equipo. Nos quedamos afuera de una forma que dolió mucho, pero terminamos muy orgullosos de la forma que representamos al país.
0: Bueno, otro que jugó la Copa del Mundo y que se sumó rápidamente a Estudiantes de La Plata fue Fernando Muslera, que tuvo una tajada tremenda en el primer tiempo, que en el gol que define la historia, en el gol de Montiel, es responsabilidad del defensor, no de Muslera, si bien Muslera no estaba en el arco. Ahí yo he sido crítico con Fernando, sobre todo cuando ataja en Uruguay.
2: Porque usted piensa que no ataja como lo hace en Estudiantes.
0: No digo como ataja en Estudiantes, digo que es Luis Sandrini. Te hace reír y te hace llorar. Después googlea quién es Luis Andrés,
2: sí, youtuber. No, obviamente.
0: Usted que es un pibe, ha tenido muy buenas atajadas, evita tres goles, pero después se come un gol de biógrafo. Eso pasó en Uruguay. Bueno, una cosa es...
2: Tampoco el equipo uruguayo no. lo ayudó mucho.
0: Bueno, está bien, pero Uruguay hizo un buen partido frente a España.
2: Digno.
0: No? Digno.
2: Sí.
0: ¿Y qué pasó?
2: Un error de Muslera.
0: Bueno, y por eso perdés el partido. Un abrazo grande a Fernando si nos está escuchando, no hay nada personal, simplemente uno habla de lo que observa. Muslera sobre su Mundial, a ver qué dijo.
5: La verdad que me dolió, nunca pensé que este deporte me iba a hacer sufrir tantísimo, diría yo. Nunca lo imaginé, pero bueno, es fútbol, me tocó ahí, no, seguramente, imagínense que esto también lo hablo para Uruguay, ¿no? Era mi último Mundial, imagínense si voy a querer que se me den situaciones como se me dieron, pero bueno, fútbol lo sé cuando tengo que aceptar las cosas, sé hasta dónde tengo que aceptar las cosas y cómo revertirlas, así que ahora quiero dar todo acá en Estudiantes hasta fin de año.
0: Bueno, el que también habló de Fernando Muslera fue el técnico, el cacique Medina. A ver qué dijo el técnico.
6: El caso de Fernando, obviamente que no estuvo, tuvo una situación, bueno, bastante compleja con lo que fue el Mundial y algunos goles que puedo recibir, que obvio tuvo incidencia, pero veo un jugador muy maduro, con mucha fortaleza anímica, hoy lo demostró, lo demostró en todos los entrenamientos, el espíritu competitivo está, y hoy se vio un arquero muy sobrio, como lo tiene acostumbrado él en el Estudiante de La Plata, donde tuvo grandes actuaciones, donde hoy nos regaló una muy linda tajada, nuevamente, para evitar el 0-1. Y la verdad que lo vi bien, lo vi muy sólido, muy sobrio.
0: La palabra del cacique Medina hablando de Fernando Muslera, y también habló de Juan Sebastián Verón. Ha sido viral en las últimas horas el presidente de Estudiantes de La Plata, porque lo que parecía ser una simple respuesta de La Bruja en su cuenta de Instagram, una más de las tantas que hay en sus posteos, La Bruja Verón, el amigo de Nacho Genovar. Creo que se van a ir de vacaciones juntos, ¿no? Nacho y Verón. Bueno, se terminó de convertir en una arriesgada promesa. Ha causado revolución en Estudiantes, lo que respondió La Bruja Verón a través de Instagram. En el medio del lanzamiento de una campaña para aumentar la masa societaria y llegar a los 100.000 socios en 2030, Juan Sebastián Verón desafió a un hincha, o mejor dicho, desafiado por un hincha, ¿no? Él aceptó ese desafío. Si llegamos a los 100.000 socios, ¿jugás un partido de Libertadores? Le puso el socio de Estudiantes, sí. Hincha de Estudiantes de La Plata. ¿Qué respondió Juan Sebastián Verón? A los 100.000 me entreno para jugar un partido oficial en uno. Esto escribió, claro, Verón pudo no haber respondido, ¿no? Recordamos que esa cajita, cuando vos haces preguntas, son... Si vos no las querés compartir, claro, nadie ve la respuesta, salvo que vos decidas compartirla. Sí. Pudo haberse hecho el sonso y no contestaba Verón, pero dijo sí. Si llegamos a 100.000, me preparo para jugar un partido oficial en uno, lo acompañó con un emoji de manos estrechados, con un corazón y la bandera con los colores de Estudiantes de La Plata. Ahora usted se preguntará, ¿cuántos socios tiene Estudiantes? ¿A cuánto está el pincha de llegar a los 100.000?
2: ¿Cuántos tiene?
0: Bueno, según lo que publicó la AFA en un reporte de la cantidad de socios de los clubes de primera en enero de este año, no creo que haya cambiado mucho la situación, en enero tenía 55.871 socios. Vamos a ser generosos y vamos a redondear bastante para arriba. Vamos a poner, tiene 60.000 socios Estudiantes. Es complicado. Sí. Solo por el hecho de ver jugar a Verón un partido en el Estadio 1, entiendo será por Copa Libertadores si es que se llega al objetivo, solo por ver a Verón en un último baile, es difícil pensar que se puedan asociar 40.000 nuevos socios. Hoy tiene casi 60.000. Necesita llegar a 100.000. Yo creo que cuando llegue no va a estar el Cacique Medina como técnico, salvo que sea el Ferguson de Estudiantes. Igual le preguntaron hoy a Cacique sobre Verón, a ver.
6: Bueno, si lo vemos bien lo vamos a convencer a ver si puede jugar algún partido más, ¿no? Porque de repente capaz que ante la necesidad de alguna situación puede darnos una manito, ¿eh? Veremos cómo lo vemos.
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0: Bueno, hoy ganó Riestra 3-0 a Boca. Lo dicho, ganó Independiente 2-0 frente a Estudiantes y empataron Atlético Tucumán 0-0 con Independiente Rivadavia de Mendoza. Ya resumimos todo el fútbol de ascenso, el fútbol internacional, lo que pasó con Colapinto, el resto de los partidos que se jugaron entre jueves, viernes y sábado. Pero antes, Alejo, reiteramos nuestra línea de oyentes para seguir escuchando a los simpatizantes del fútbol argentino para que nos cuenten qué les ha dejado la primera fecha de clausura para sus equipos.
2: Nos pueden mandar un mensaje de voz, un audio al 11-36-31-103-1.
0: Dame uno más, Eva.
7: Hola, yo soy Walter, hincha de Boca. Pero me parece que a veces ver una película de terror es lo mismo que ver el partido de Boca como jugó hoy. Cerón, por favor, andate, por favor.
0: Bueno, no quiere la continuidad de Kevin Cerón. Veremos qué es lo que ocurra. ¿A usted le gustan las películas de terror, Alejo?
2: Sí, me gustan.
0: Correcto. ¿Alguna para recomendar?
2: Y hay una que salió hace no mucho, Weapon se llama.
0: Ah, mira. Ah, claro. Sí. Bueno,
2: hay una que se viene, ¿no?
0: No, yo tengo una película de terror, ver el noticiero, dijo un amigo, ¿no? Correcto, un saludo al Conde. 22:55, decía que mañana no tenemos fútbol de primera división, pero el martes va a arrancar la fecha 2, 7 de la tarde, Banfield Sarmiento, San Lorenzo Gimnasia de Mendoza. El martes 21:15, Central Racing y Argentino frente a Estudiantes de Río Cuarto. El miércoles, Alejo, 14:30, Barraca Central, Aldo Civi. Ese partido que, entendemos, lo van a seguir en más de una copa, ¿no?
2: Sí.
0: Correcto. 5 de la tarde, Defensa y Justicia, Riestra. El miércoles, 19:15, Gimnasia en La Plata frente a River. Miércoles, 21:30, Instituto Platense. El jueves, 7 de la tarde, Mendoza Independiente, Rivadavia, Huracán. 7 de la tarde, en Córdoba, Talleres frente a Vélez. 21:15, el jueves, Independiente, Newell's en Avellaneda. Y a la misma hora, en Santiago del Estero, Central Córdoba frente a Atlético Tucumán. Veremos si ya con Seba Domínguez como nuevo entrenador después de la partida de Lucas Puccinelli en el equipo ferroviario. Se posterga para el próximo miércoles 5 de agosto, Boca Estudiantes en la Bombonera 7 de la tarde. Lo mismo Tigre Belgrano, van a jugar el miércoles 5 de agosto 21:15 y Lanús que va a visitar a Unión 7 de la tarde el jueves 6 de agosto. Esto porque Boca, Tigre y Lanús juegan esta semana en Conmebol Sudamericana. Hago una breve pausa y ya venimos. Hasta las 12 lo seguimos escuchando. ¿A qué número, youtuber?
2: 11-36-31-103-1.
0: Ya corta más mensajes el querido Leo Orieta. Está Seba Aldeco con la puesta en el aire y hay más voces. Me promete mucho ascenso.
2: Muchísimo.
0: Porque vamos a recorrer el país.
2: Sí.
0: Muchos partidos de Primera Nacional. Cantidad enorme de partidos en el federal.
2: Sí.
0: Tuvimos Primera
2: todo,
0: C,
2: todo.
0: B Metropolitana. Tuvimos fútbol femenino, youtuber
2: también.
0: Bueno, hay mucho para compartir. Ya venimos.
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19: Sabe lo que busca el arco, rebota. En la marca, otro rebote, buscan al área, le queda balón dentro del área. Gol de Johan Balois, estaba cerca el Granate, lo iba intentando por la izquierda, por la derecha, un rebote en la puerta del área, de cabeza la metieron y Balois recibió la pelotita dentro del área, no tenía nadie y definió ante la salida de Gil en 20 del segundo tiempo por Balois, 1-1, San Lorenzo 0.
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0: 11 de la noche, un minuto. Habitualmente hacemos ATR, este resumen lo hacemos con un poco más de calma porque estamos con el querido Alejo García Cao. Nos volvemos a reencontrar, hace tanto que no veía a Alejo. Fíjate, si habrá pasado tiempo, que la última vez que lo vi no tenía tatuajes y ahora tiene un tatuaje. ¿Qué tatuaje se hizo, Alejo?
1: El hombre de mes.

0: Defensa de Atlético Tucumán, que hoy me aclaraba, se hizo viral una imagen. Claro, no todo jugador que se vaya a una cancha caminando porque vive a la vuelta. Pero bueno, las cosas se viralizan y después la desmentida sale chiquitita. Ya creo que se instaló y ahora para el común denominador del hincha va a quedar que Ramiro Paunero, el juvenil de 21 años que hoy debutó en Atlético Tucumán como lateral por izquierda, se fue caminando del Monumental José Fierro porque vive a una cuadra de la cancha. Como pasa con Alfredo Berti, el técnico de Independiente Rivadavia, sale del estadio, el Bautista Gargantini, y se va caminando porque vive cerca ahí en Mendoza. Bueno, no es el caso de Ramiro Paunero, que hoy debutó, es uno de los equipos atléticos que está inhibido, por eso no pudo utilizar los refuerzos, no pudo jugar Ignacio Galván, tampoco pudo jugar Julián Fernández, que no es nuestro relator, sino el futbolista que incorpora Atlético Tucumán. Entonces debutó como titular Ramiro Paunero, y hay una imagen que se lo ve a él junto a su mamá, que se fue caminando con el bolsito de la cancha. ¿Y qué es lo que se repetía en redes sociales? Que el futbolista vive a unas cuadras del Monumental José Fierro, ¿no? Vive unos 10-15 minutos y lo que me decía Silvio Nava, que estaba yendo a buscar el auto, que el padre a unas cuadras de la cancha. Bueno, una cuestión de la viralización y de las famosas fake news. Hay noticias falsas que hacen daño. Esta es, si se quiere, de color, pero bueno, lo aclaramos. Y otra aclaración, porque llamó la atención que en el primer tiempo en Atlético Tucumán Independiente Rivadavia, el árbitro Álvaro Carranza paró el partido para que se refresquen los jugadores. Esto no es en el marco del famoso cooling break o la pausa de hidratación que tenemos o que tuvimos en el Mundial y las pausas que están establecidas por Conmebol en los torneos Libertadores y Sudamericana. Esto se hizo, y más allá de estar en pleno invierno, 26 de julio, por el calor. Y lo que me aclaraba Silvio Nava, sobre todo para aquellos que viven en Capital, no es lo mismo 25 grados en Capital Federal que 25 grados en Atlético Tucumán o en la provincia de Tucumán, con la humedad y con el sol que pega de frente. Ahora me decía Silvio Nava, ¿qué en verano con 25 grados y el sol pegando de frente se para el partido para que los jugadores se hidraten? Eso fue lo que ocurrió. No es que hay pausa de hidratación en el fútbol argentino. Fue una excepción por el calor, más allá de los 25 grados en Tucumán. Bueno, cerramos las tablas. Dame un oyente más. Lo tenemos, Evaldeco, antes. Y vamos a hacer tablas. ¿Cómo está el clausura? Pero sobre todo la tabla anual y la zona de los descensos, porque se define quién desciende por promedio y quién desciende por tabla anual cuando termine la fase regular de este campeonato. Ya se consumió la primera fecha, sí. Quedan 15 para saber los clasificados a las copas del año que viene y los dos equipos que van a descender. Ya viene Alejo con todo el ascenso, pero antes, más oyentes. Alejo, ¿a qué número?
1: Al 11-36-31-103-1.
0: Dame uno más.
2: Alejo. Cuando juegue Boca, creo que la próxima fecha, la fecha 2 de Boca, pasame la película, así puedo ver esa película que la recomendás. Así por favor no veo a Boca y a Zenón, no lo quiero ver más en Boca.
0: Bueno, ¿qué película para el amigo Alejo?
1: Weapons.
0: Weapons.
1: Es una de terror.
0: Es una película de terror. Bueno, hoy Boca fue...

0: El Córdoba y Newell's están con 100. Un equipo va a descender por promedio. Ahora, si repasamos la tabla anual, hoy el mismo equipo que está último en el promedio está último en tabla anual. Es Estudiantes de Río Cuarto, que tiene 8. Por lo tanto, de hoy terminar el semestre, Estudiantes de Río Cuarto desciende por promedio y Aldo Civi, que tiene 9 puntos, está descendiendo por tabla anual. 8 puntos Estudiantes de Río Cuarto, 9 puntos Aldo Civi, 14 Riestra. Fíjate, más allá de lo simbólico de un 3-0 a Boca, el logrado hoy en el Guillermo Lasa, lo importante para la tabla anual, porque se despegó de Aldo Civi, le sacó 5 puntos. Riestra tiene 14, Aldo Civi 9. Atlético Tucumán tiene 15, Central Córdoba 16, Platense 17, Newell's, Banfield 18, Sarmiento 19, Defensa, Tigre 20. Un equipo va a descender por promedio y un equipo va a descender por tabla anual. Hoy los que estarían descendiendo, Estudiantes de Río Cuarto y Aldo Civi, y rumbo a las copas, el ganador de la tabla anual, el segundo y el tercero van a ir a la Libertadores. Además, el ganador de la tabla anual, el que termine con más puntos, va a ser coronado campeón de liga, como pasó con Central el año pasado, pero en este caso ya reglamentado. Independiente Rivadavia lidera la tabla anual 35, Argentinos 32, Estudiantes 31, Vélez, por ahora en zona de Sudamericana, 31, Boca 30, River 29, al igual que Belgrano, Central 28, Independiente de Avellaneda y Lanús 27. Si hoy hacemos el corte, Independiente se estaría clasificando a la Sudamericana y Lanús, por diferencia de gol, se estaría quedando afuera. Parece que falta mucho, pero quedan 15 fechas para definir clasificados a copas y para definir quién desciende por promedio y por tabla anual. 23-10, dame el ascenso. Arrancamos por la B Nacional. ¿Los partidos del domingo, Alejo?
1: En el Estadio Islas Malvinas fue empate sin goles, 0-0 entre All Boys y Defensores de Belgrano. Fue victoria de Agropecuario, 2-1 frente a San Martín de San Juan. Lo había comenzado ganando el equipo sanjuanino con gol de Nazareno Funes a los 31 del primer tiempo y con dopieta de Alejandro Gagliardi de penal. Ambos, Agropecuario se termina llevando una victoria importante. Le cobró Maximiliano Manduca 3 penales.
0: Sí, erró uno Blando, ¿no? Sí. Blando es el jugador fetiche de Sebaldeco, nuestro operador. Bien. El ex Lanús.
1: De todas formas,
0: erró.
1: Claro, más allá de ese penal errado de Blando, con los dos goles convertidos a través de los 12 pasos de Gagliardi, fue triunfo de Agropecuario. En el Gallardón, los Andes y Deportivo Madryn igualaron sin goles. Triunfazo del Gallito, del equipo de Silvana Varela.
0: Claro.
1: Deportivo Morón, un partido clave pensando en la punta de esa zona. Fue 4-0 para Deportivo Morón como local frente a Ferro. Si bien todavía Ferro sigue siendo puntero, Morón, si gana el partido que adeuda, se puede acercar.
0: Increíble el gol en contra de Peña Biafore, ¿no?
1: Insólito.
0: Bueno, quiso rechazar, pegó en el palo y se metió.
1: Sí.
0: El gol que abrió el partido, el 1-0.
1: El hermano de Felipe Peña Biafore, claro, el ex jugador de River, hoy en Lanús, además del gol en contra de Peña Biafore, goles de Mateo Levato, Juan Cruz Esquivel y Franco Tolosa para el Gallito. Empate en los Polvorines, el lugar que tanto le gusta a ustedes, Silvio.
0: Claro que sí.
1: 0-0 entre San Miguel y Acasuso. Fue triunfo de visitante Chaco Forever en el Cementerio de los Elefantes, 1-0 frente a Colón. Gol de Enzo Gaggi para los de Chaco.
0: Qué bien que lo dice. Gaggi es G-A-G-G-I.
1: Claro, es italiano.
0: Correcto.
1: Gaggi.
0: Muy bien.
1: El apellido.
0: ¿Cómo extrañaba sus clases de idioma?
1: Para,
0: ¿no?,
1: ustedes siempre tenemos algo preparado.
0: Correcto. Muy bien.
1: Como local en el Ciudad de Libertad, Midland venció 1-0 a Patronato. El gol del conjunto local, Lautaro Díaz Lajarque. En Nueva Italia, en Córdoba, Racing, el León Celeste, se llevó el triunfo 2-1 frente a San Telmo. Gol de Pablo, doblete en realidad, de Pablo Chavarría para local. El descuento, Juan Ignacio Motroni para el equipo de Esteban Sassi,
0: que, claro que sí,
1: sigue sin ganar. 0-0 el empate entre Mitre, Santiago del Estero y Almirante Brown. 2-1 para el líder de la otra zona, de Gimnasia Esgrima de Jujuy, frente a Atlético Güemes. Juan Sánchez Sotelo es el que había abierto la cuenta para el equipo santiagueño. Cristian Menéndez y octavo Bianchi fueron los que le dieron la victoria

0: Al Lobo Jujeño. Triunfo también de Godoy Cruz en el Gambarte, en su estadio en Mendoza, 2-1 frente a Central Norte de Salta. Martín Pino abría la cuenta para el Tomba, Axel Rodríguez ponía el 2-0 y el descuento Elías Calderón para el 2-1 final. Otro equipo de Salta, Gimnasia y Tiro, venció 1-0 por la mínima Deportivo Maipú, el gol de Lautaro Gordillo de penal. Y Colegiales, cerrando la jornada de la Primera Nacional, se llevó un triunfazo visitante en el Centenario frente a Quilmes con el tanto de Leonel Ortiz.
1: Bueno, con respecto a la derrota del Deportivo Maipú, terminó con 9, le habían expulsado un jugador y cuando el árbitro del partido, Gastón Monzón Brizuela, sanciona el penal que termina convirtiendo Lautaro Gordillo a la postre el 1-0 definitivo, Enzo Pérez, que hoy jugó su segundo partido con el Botellero, volvió al club de su origen, empezó a hacer un gesto como que nos están robando. El árbitro Gastón Monzón Brizuela decide expulsarlo y Enzo Pérez se vuelve realmente loco, corre a increpar al cuarto árbitro, le dice de todo, menos lindo, se le pone cara a cara, lo tuvieron que sacar para que no pasara a mayores. Bueno, veremos cuál es finalmente el informe de Gastón Monzón Brizuela. Dependiendo de lo que ponga en el informe, el árbitro del partido es la cantidad de fechas, mínimo una, que le van a dar a Enzo Pérez por la expulsión en la derrota de Maipú, hoy en Salta, 1-0 frente a Gimnasia y Tiro. A esta hora, Ferro, líder de la zona A, 43. ¿Alguien sabe cómo está Matías 40, que hoy estuvo comentando? Bueno, se lo veía o se lo escuchaba muy golpeado, ¿no?
0: Sí.
1: Porque eres fanático de Ferrocarril Oeste. Y me parece que después recibió otro golpe, ¿eh?
0: Ah.
1: ¡Qué día para Matías 40 hoy!, ¿no? Bueno, va a tener que tomar una bebida energizante.
0: Dos palos habrá recibido.
1: Para levantar. Bueno, por lo pronto, tres, dice Orieta, ¿no? Qué malo que son. Bueno, por lo pronto Ferro, su equipo, perdió, pero sigue puntero. 43, aunque tiene un partido más, 22 encuentros jugados para el equipo de Caballito. 21, los partidos jugados de Morón, tiene 38 puntos. Por eso, potencialmente, si gana ese encuentro pendiente, se pone a 2 de Ferro. Colón, que hoy perdió, tiene 35. Bolívar, 34. Los Andes, 33. Almirante Brown, 32. Godoy Cruz y Estudiantes de Caseros, 31. Hasta Estudiantes de Caseros, los que están en zona de reducido, por ahora fuera de reducido, Madryn con 30, Racing de Córdoba, 27. Abajo, recordando que en la Primera Nacional descienden los últimos dos de cada zona. Por ahora están perdiendo la categoría en la zona A, Central Norte y Chaco Forever, que tienen 19, a un punto de zona de descenso a Casuso y San Telmo con 20, y a tres puntos de zona de descenso está Mitre, de Santiago del Estero, que suma 22. En la zona B, el líder es Gimnasia de Jujuy, 41. El escolta es Temperley. El triunfo que metió Temperley ayer.
0: Triunfazo.
1: Frente a San Martín de Tucumán en la Ciudadela. Lo ganaba, se lo empataron en la hora y en tiempo de descuento lo terminó ganando el equipo de Nico Domingo. Pensar que había gente que lo quería rajar a Nico Domingo, ¿no? Después de perder el clásico. Abrazo a Martín de Temperley, si no se está escuchando hasta ahora. Gimnasia de Jujuy 41, Temperley 37, Atlanta, Tristan Suárez 36, Midland 33, San Martín de Tucumán, Atlético Rafaela 30, Maipú 29. Hasta Maipú, hoy en zona de reducido. Por ahora fuera, Gimnasia y Tiro 28, San Martín de San Juan y Colegiales, al igual que Chicago, 26. En la zona B, a esta hora están descendiendo Güemes, 19, y Patronato, que tiene 22. A un punto de zona de descenso, Agropecuario y Chacarita, 23. Y a dos puntos de zona de descenso, Quilmes, 24. Revisame redes sociales, youtuber de Quilmes.
0: A ver.
1: Porque hoy el querido Pablo La Médica, mientras hacía la doble, comentaba en el Guillermo Laza la derrota de Boca 3-0 frente a Riestra. Ponía en duda la continuidad de el Tano Gracián. Por lo pronto.
0: Por ahora nada.
1: El último tuit de Quilmes, fin del partido, derrota 0-1. Y están cerrados los comentarios, por lo que veo, ¿no, Alejo?
0: Sí, sí, sí.
1: Solo algunas cuentas pueden responder. No sé si esto es habitual en Quilmes o han cerrado para hoy los comentarios después de la derrota y que el equipo esté a dos puntos de zona de descenso. Bueno, la B Metropolitana, ¿qué pasó, youtuber?
0: Apenas un partido. Fue triunfo como visitante. 2-0 de Talleres de Remedios de Escalada. Goles de Isaías Chiarabelli y Claudio Mosca para este triunfo ante Deportivo La Ferrera.
1: Bueno, cuenta el colega Germán Rodríguez que a esta hora Leandro Gracián continúa siendo el entrenador de Quilmes. En caso de que finalmente no siga en el cargo, según el colega Germán Rodríguez, el técnico será Emanuel Trípodi. Y además, el amigo Daniel Barreto, le mando un abrazo grande a los colegas de Mundo Ascenso, sitio web en el que trabajé un tiempo, hace unos cuantos años, y también en Radio Belgrano, en las transmisiones radiales de Mundo Ascenso. El plantel de Quilmes volverá mañana a los entrenamientos, según cuenta Daniel Barreto, pero dentro de la comisión directiva hay posturas enfrentadas sobre la continuidad de Leandro Gracián como entrenador. Por eso, dos colegas, en este caso Leandro, Germán Rodríguez, que sigue la actualidad de Quilmes, y el amigo Daniel Barreto, siempre también informado del mundo del ascenso, tienen informaciones, si se quiere, que son complementarias. Porque uno dice que a esta hora Gracián sigue siendo el técnico, cosa que es cierto, lo que dice Germán Rodríguez, pero el amigo Barreto dice que dentro de la comisión directiva hay quienes quieren que siga Gracián y hay otros que quieren que no siga. Así que las próximas horas serán claves para determinar cuál será el futuro del Tano Gracián. 23-19. Me decías en la B Metropolitana, ¿cuál era el final, Alejo?
0: Talleres de herramientas.

0: Medios de Escalada venció 2-0 a La Ferrer.
1: Bueno, en la primera B, Metropolitana, cumplido el partido del día de hoy. Talleres de Remedios de Escalada es el líder, tiene 52. Arsenal, el escolta con 51. Excursionistas y Camioneros 50. Villa Dálmine 49. Italiano 45. Real Pilar 40. Comunicaciones, Armenio y La Ferrer 38. Hoy, por diferencia de gol, La Ferrer estaría fuera de zona de reducido con los 38 puntos. Comunicaciones y Armenio, los últimos que se meten en el reducido. Recordamos que el ganador de la temporada regular asciende, hoy sería Talleres de Escalada. Del segundo al noveno juegan el reducido por el ascenso, mientras que Guayurquiza e Ituzaingó a esta hora están en zona de descenso. Ituzaingó virtualmente descendido, si bien todavía queda un tramo para que termine la temporada. El León del Oeste tiene 11 puntos en 27 fechas. Guayurquiza, 25, al igual que San Carlos. Guayurquiza y San Carlos hoy peleando punto a punto para ver quién desciende y quién mantiene la categoría. Esto en la B Metropolitana. En la C, ¿qué pasó hoy, Alejo?
0: Tres encuentros. Por un lado, el triunfo en su casa de Juventud Unida, 3-1 frente a Defensores de Cambaceres, 0-0 el empate entre General La Madrid y Claypole, y mismo resultado, 3-1 para Deportivo Luján en su cancha en el primero de abril, victoria frente a Central Ballester.
1: Bueno, en la primera C hay que aclarar, porque todos los campeonatos en el ascenso se juegan con formatos diferentes. En la primera C, al igual que en la primera nacional, tenemos dos zonas. En la zona A, el líder es Sacachispas, tiene 34. Mercedes, el equipo del CEO de Gervasio Rocha, abrazo grande para nuestro amigo. Mercedes y Berazategui, al igual que Lugano, tienen todos 32. Estrella del Sur, 31. Centro Español y Puerto Nuevo, 30. Hasta Puerto Nuevo en zona de reducido. Mientras que en la zona B, Luján es el líder por diferencia de gol, tiene 36. Cañuelas está segundo, tiene 36. ¿Usted conoce Cañuelas, youtuber?
0: No, sí, en realidad estuve, pero de chico, tendría ahora 9 años.
1: Me lo imagino ahí en el country, la Martona.
0: No, había ido por una exhibición de patín de mi hermana, imagínese.
1: Ah, mira vos, cuántos años pasaron. Bueno, abrazo grande a la gente de Cañuelas, tantos recuerdos que uno tiene de esa zona. Y a mi amigo Gabriel Jerónimo, que era DJ en un boliche ahí en Cañuelas, el boliche Sabat. La verdad no sé si sigue estando, pero no sabe lo que era la
0: ¿cómo
1: vista?
0: Se volvía de Cañuelas? No,
1: bueno, me volvía con el DJ.
0: Ah,
1: mi amigo,
0: claro,
1: Gabriel
0: aprovechaba.
1: Me traía, claro que sí. Bueno, Luján y Cañuelas 36, Deportivo Español 31. No me hagas acordar que me vuelvo, dijo un amigo, ¿no? Leones de Rosario y La Madrid 29. Leones que ayer perdió con Central Córdoba de Rosario,
0: sí,
1: con Messi.
0: Exacto.
1: Viendo a Leones.
0: Cancha.
1: Correcto. Afuera la cancha, ¿no?
0: Bueno.
1: Correcto.
0: Estaba en la cancha.
1: No, imagínate si juega Messi un partido de la C. En un ratito vamos a escuchar a los hinchas de Newell's, que fueron consultados por el sueño de Marcelo Benedetto. ¿Usted escuchó lo que soñó Marcelo Roberto Benedetto el viernes?
0: ¿Qué soñó? ¿El vehículo?
1: En realidad entiendo que lo soñó el jueves y lo contó el viernes desde la rural.
0: Y me parece.
1: Lo escuché el profe Pellegrini, fue la mejor rural de los últimos, te diría, 50 años, ¿no? El profe Pellegrini. Que
0: mañana, sonó... mañana le vamos a...
1: Pregúntele.
0: A repreguntar.
1: Porque escuché que lo dijo varias veces, ¿no? Bueno, el famoso Mamader, ¿no? Después dice de los Mamader, profesor. Te monitoreamos todo, ¿eh? Bueno, soñó Marcelo Benedetto, esto insisto, fue un sueño que el vehículo lo contó al aire. Soñó que Messi venía a jugar a la Argentina, a Newell's Old Boys, en este semestre, y se quedaba hasta fin de año, y después en el 2027, en enero, volvía al Inter Miami para completar su contrato con el equipo de Beckham y de los hermanos más. Esto lo soñó Benedetto. Bueno, le preguntaron a los hinchas de Newell's sobre este sueño y en un ratito los vamos a escuchar. Decía, Leones y La Madrid 29, usted sabe que somos Windows, ¿no? Abrimos ventanas, sí, para todos lados. Yupanqui 28, Sportivo Barracas y El Porvenir, al igual que Atlas, tienen 25 por diferencia de gol. Sportivo Barracas, el último que se está metiendo en zona de reducido, desciende el último de cada zona en la C. En la zona A, Paraguayo 16 en descenso. Argentino Rosario 18, por ahora zafa el Salaito. En la zona B, en zona de descenso, Muñiz tiene 21, por ahora zafan Claypole y Central Ballester con 22. Bueno, vamos a recorrer el torneo federal. Muchos finales en día domingo, youtuber.
0: Empate 1-1 entre San Martín de Mendoza y Argentino de Montemaíz. Fue victoria como visitante. El linqueño 1-0 ante Gimnasia de Concepción del Uruguay. Empate 1-1 entre Independiente de Chivilcoy y Sportivo Las Parejas. 2-0 en su casa fue la victoria de Brown de Puerto Madryn ante Germinal de Rawson. 3-3, empate con muchos goles entre Sol de Mayo de Viedma y Villamitre de Bahía Blanca. Un empate, pero sin tantos, entre Huracán Las Heras y Fundación Amigos de Mendoza. Mismo resultado.
1: El equipo, perdóneme, de Torrico, Fundación Amigos
0: Exacto,
1: de Mendoza.
0: El equipo de,
1: que preside
0: de Torrico.
1: De Torrico, ¿no?
0: Bueno, justamente su equipo jugó contra otro Huracán, no de Parque Patricios, Torrico, gran arquero de San Lorenzo, pero este Huracán Las Heras.
1: El arquero, no el mejor, sino el más importante de la historia de San Lorenzo, porque fue el arquero del título más importante que tiene el Ciclón, ¿no?
0: Exacto.
1: La Copa Libertadores 2014, ¿qué más?
0: 0-0 también, un empate entre Atenas de Río Cuarto y Juventud Unida de San Luis. 3-0 goleó como visitante Juventud Antoniana en cancha de Boca Unidos. De Corrientes, Olimpo de Bahía Blanca venció 2-0 a Santa Marina de Tandil. Douglas Haig en Pergamino venció 2-1 a 9 de Julio de Rafaela. 1-0, victoria por la mínima de San Martín en Formosa ante Mitre de Posadas. 2-1, la victoria de Sarmiento de Resistencia como local ante Sol de América. Y un empate 1-1 entre Tucumán Central y Sarmiento de la Banda.
1: Bueno, hoy por el campeonato femenino ganó Belgrano, perdió Belgrano, mejor dicho, 1-0 frente a Social Atlético Televisión, frente al SAT. Y hubo tres partidos del torneo promocional amateur. Ganó Alumni de Los Hornos 2-0 Académica Control Orientado. Ganó Buenos Aires City 1-0 a las Mandarinas en Bransen. Bransen, los pagos de Sebastián Saja,
0: sí,
1: por ejemplo, ¿no? Bueno, y Club Deportivo Metalúrgico le ganó a Estrella de Berisso 1-0, todo el fútbol del ascenso resumido con el querido Alejo García. ¿A qué número se está comunicando la gente? Tema libre, después de la primera fecha del campeonato, los oyentes hablan del balance, de lo que dejó para su equipo la jornada 1.
0: Nos pueden mandar un audio, un mensaje voz al 11-36-31-103-1.
1: A ver, dame uno más.
2: ¿Cómo andan, muchachos? Buenas noches. Bueno, mi nombre es Axel de Avellaneda. Nada, hace una semana lloraba de alegría por Argentina, ahora lloro por Boca. Y cada vez que juega este equipo me dan ganas de ser Edipo y pincharme los ojos con un alfiler para no verlos.
1: ¡Qué tremendo! Bueno, abrazo grande al amigo. Claro, hace una semana se terminaba la Copa del Mundo, ¿no?
0: Sí.
1: ¿Cuántas cosas se han dicho? Atención que hay novedades con respecto a la selección. Lo vamos a escuchar a Lisandro Martínez en un ratito. Alejo les va a contar el posteo emotivo. Fue una despedida de Lionel Scaloni y ya vamos a seguir escuchando gente. ¿A qué número, youtuber?
0: Al 11-36-31-103-1.
1: Bueno, dame a los hinchas de Newell, Sebaldeco, porque ayer, después de la victoria del equipo de Kudelka frente al Talleres de Sampaoli, le preguntaron por este sueño que tuvo en esta radio Marcelo Benedetto. ¿Puede venir Messi a la Argentina? ¿Te imaginas un clásico de Rosario donde se juega en la luna entre el Newell's de Messi y el Central de Di María? A ver qué opinan los hinchas.
3: Hoy a Messi se lo vio en cancha de Leones en la previa. ¿Te hubiese gustado que haya venido acá?
4: Y lo que pasa es que se revoluciona todo. Estamos todos mirando la tribuna. Si venía Messi, ya iba a venir.
5: No, porque él va a venir en octubre acá.
4: No vemos más los jugadores, pero bueno, sí, siempre. Lo esperamos alguna vez, bienvenido.
6: Hace que va a venir, porque él va, se va a retirar del fútbol con la camiseta de él. Se va a retirar acá. Así que deja, hay que dejar.
3: Como jugador, no para ver.
5: Como jugador va a venir. Y toda esta gente no se lo espera.
7: Ojalá que venga, pero bueno, nada, es más folclore también todas esas cosas. Y esperemos que tenga la oportunidad de venir. Sé que es muy loco que venga a ver un partido porque sería otra mirada, ¿no?, del de afuera, pero esperemos que disfrute él acá en Rosario y si tiene la oportunidad de venir a Newell, bárbaro.
3: ¿Y que además como jugador?
7: Ojalá.
3: ¿Te imaginas?
7: Ojalá, qué sé yo, no quiero pensar el humo, ¿no?, pero ojalá que se pueda dar la oportunidad.
1: 23-28, algunos hablaban de Messi, espectador, como estuvo viendo a Leones, viendo a Newell's, y otros hablaban del sueño que tuvo Marcelo Benedetto. Incluso un hincha le decía al cronista, creo que fue con los amigos de ESPN, que Messi va a estar en octubre jugando en Newell's Old Boys. Bueno, tal vez tiene la misma información que Benedetto, ¿no? En realidad lo de Marcelo no fue información, sino que fue un sueño.
0: Un pálpito.
1: Es el viejo recurso. Hace muchos años, yo era chiquito, escuchaba la radio, y los Benedetto de esa época te decían, ¿sabés que estaba en un bar y encontré escrito en una servilleta tal cosa? Bueno, Marcelo Roberto, abrazo grande, el vehículo, soñó que Messi tal vez viene a jugar a la Argentina. Sería un bombazo. La verdad, sería un sueño para todos, ¿no?
0: Sí.
1: Más allá de la camiseta, claro, el hincha de Newell's va a querer que juegue Newell's, el hincha de Central, no digo en Central, pero tiene a su Di María, se armó un quilombo bárbaro con lo de Lo Celso, ¿no? Con el posteo. Pero más allá de cualquier camiseta y sacando lo que es Rosario futbolísticamente hablando, creo que para todos los hinchas de la Argentina, los de Boca, los de River, bueno, puedo nombrar los 30 de Primera División, para todos sería un sueño ver a Messi recorriendo las canchas como alguna vez lo hizo Diego como entrenador. Bueno, el último baile, ojalá se haga realidad lo de Marcelo Benedetto, si no quedará solamente en un sueño. Con respecto a Scaloni, ¿qué ha posteado el técnico de la selección hace unos minutos, Alejo?
0: Ya se retiró ayer de la Argentina y hoy fue momento de un posteo, de un balance, pero con mucha emoción. Para alguien que intenta esconder sus sentimientos, pero todos sabemos que es muy emocional. Después de una semana intensa donde se han entrelazado la tristeza con la alegría, así comienza su carta a Lionel Scaloni, el llanto con una sonrisa, la angustia con la tranquilidad, los nervios con la calma, puedo sentarme a escribir unas palabras, que aunque saben que no me gustan mucho las redes, puede que sea el mejor medio para hacérselo llegar. Solo me sale decirles lo siento por no haberles podido traer otra copa y darles una nueva alegría que, aunque sea por unos días, quizás les haga olvidar todo lo feo de la vida. Pero quiero que se queden con lo que hemos intentado mostrarles a este grupo de jugadores, mis guerreros, como así los definía cuando le hablaba de ellos a mi esposa. El esfuerzo, las ganas, el querer, el yo puedo, el no bajar los brazos, aunque todo se ponga cuesta arriba, el darlo todo, aunque ya no tengas más, el aguantar baldazos de agua fría de gente que no nos conoce, y esto en mayúsculas, de gente que no nos conoce, en mayúsculas, escrito por Lionel Scaloni, el saber estar, el querer seguir de pie cuando las piernas ya no obedecen a tu cerebro, eso es el verdadero trofeo. Y sigue. Eternamente, dice Scaloni, agradecido a mi cuerpo técnico, jugadores, al personal de AFA, aquellos que de forma silenciosa trabajan para que estemos cómodos, y a cada uno de ustedes por el cariño recibido. Esta emotiva carta de Scaloni, que ya dejó la Argentina, publicada en sus redes, para agradecer y también para disculparse después de lo que fue una nueva final con la selección argentina.
1: Bueno, y hay un posteo, o un postdata, mejor dicho, muy emotivo, ¿no? Quien tiene un amigo argentino tiene un tesoro, el postdata de Scaloni a esta publicación. Lo podemos tomar de mil maneras, las interpretaciones son libres, se suele decir. Uno puede interpretarlo como que es una despedida, también podemos interpretarlo como es el cierre de un ciclo, que no necesariamente signifique que Scaloni no va a continuar después de diciembre. Ella fue claro, cada vez que le preguntan, hasta diciembre estoy, no quieran ver más allá. Después de diciembre habrá que ver si Claudio Tapia, si los jugadores, si la gente de la AFA puede convencer al técnico para que inicie otro ciclo mundialista, pero también podemos verlo como el cierre de un ciclo, porque si sigue Scaloni, más allá de que continúe en 2027, este es el cierre de un ciclo glorioso. En cuanto a ciclo, después podemos comparar si el del 78, por lo que significó la primera estrella, fue más importante, si lo que pasó en el 86 con Maradona, que fue la mejor versión de un jugador en un solo mundial, con México 86, todo lo que ocurrió con el partido frente a Inglaterra y que se coronó con el campeonato, o el 2022. Ahora, en cuanto a ciclo, a duración, yo creo que no hay ningún tipo de dudas.
0: Coincido.
1: Que este es el más exitoso, porque arrancó después del Mundial de Rusia, porque generó una identidad Lionel Scaloni, porque además ganó, porque vos podés generar todo lo que quieras, pero esto se construye en base a triunfos.
0: Sí.
1: Y triunfos logró, cortó la racha nefasta de tantos años sin ganar un campeonato, después de tantas finales perdidas, desde el 93 Argentina era la campeón, gana el 9 de julio del 21, o 10 de julio, ¿no? Ya era el 10 de julio de 2021 la Copa América en Brasil, ganándole a Brasil de visitante, con esa emotiva arenga que se conoció meses después de que el Dibu no le pudo hacer UPA, que dijo Lionel Messi, una Copa América que se tenía que haber jugado en Argentina,
0: sí.
1: Se postergó por la pandemia, y le ganó a Brasil, la finalísima 2022, la Copa América y después revalidar la Copa América en 2024. Y no estamos incluyendo las eliminatorias porque no da estrella. pero en esa eliminatoria, entre otras cuestiones, Argentina le ganó en Brasil y le ganó con baile incluido en el Monumental a la Canariña, sí, con ese 4-1 sin Messi, ¿no? Bueno, creo que no hay ningún tipo de dudas en cuanto a ciclo, es el más exitoso de la historia de la selección argentina y se está cerrando. Después veremos si es un punto final y Scaloni se va o es un punto y sigo, porque Scaloni renueva para pensar ya en el Mundial de 2030. Con respecto a los homenajes, ha habido muchos durante el fin de semana. Es muy buena la iniciativa de la AFA de, en esta primera fecha, rendirle homenaje a los campeones y subcampeones 2022-2026. Pero también hubo distintos homenajes en el fútbol del ascenso. Probablemente uno de los mejores homenajes para Messi, para la selección argentina, estuvo en Ciudad de Bolívar, que le ganó 2-1 a Estudiantes de Buenos Aires por la fecha 22 de la Primera Nacional, con una camiseta para agradecerle precisamente a la escaloneta por este subcampeonato del mundo. Además, Scaloni estuvo presente en la cancha de Alumni de Casilda, observando a los juveniles de Matienzo de Pujato, un Matienzo que es el club de donde nació futbolísticamente en su Pujato natal, Lionel Scaloni. Bueno, ahí estuvo precisamente observando el partido de Matienzo de Pujato de los juveniles, Lionel Scaloni, el sábado. Le obsequiaron la camiseta y entre ellos estaba Lisandro Sacripanti, el goleador histórico de las juveniles de Newell's. Y además el club Matienzo, donde se formó Scaloni, le otorgó un reconocimiento al técnico por este segundo lugar. Y fue viral ese cartel, ¿no? Contale a los oyentes que no lo vieron, youtuber, que pegó la familia de Scaloni o el propio Leo Scaloni, que ya estaba cansado de firmar autógrafos, de sacarse fotos, que pegó en la puerta de la casa Scaloni para la gente.
0: Leo ya se fue anoche. Gracias por tanto cariño. Este cartel que parecía hecho a mano en dos minutos, pegado con cinta scotch en la puerta del domicilio de la familia Scaloni. Me imagino que para evitar que se mantuviera la concentración de gente.
1: Claro, el sábado a la mañana dijo que tenía que ir al dentista. Sí. Scaloni, bueno, ha sido como siempre muy cordial con toda la gente que se agolpó. Él fue claro cuando llegó: quiero tratar de descansar. Bueno, entiendo que ha podido descansar poco Lionel Scaloni por el amor de la gente. Bueno, y también se hizo viral el contrato que le hizo firmar un chiquilín, ¿no?
0: Sí.
1: Le pidió el autógrafo, pero que el autógrafo o el papel donde le hizo o le pidió el autógrafo decía palabras más, palabras menos, que es el contrato para seguir hasta 2030.
0: Claro, hasta el próximo Mundial.
1: Claro, hasta el próximo Mundial. Habló Lisandro Martínez. Si bien es presente, también es futuro. Lisandro Martínez, claro. ¿Cuántos años tiene? Chequeame exacto.
0: Ahora te chequeo, me parece que tiene 25.
1: Bueno, 25. Y Lisandro Martínez ya tiene un título del mundo, 2022, y un subcampeonato del mundo.
0: 28, perdón.
1: 28.
0: 28 años.
1: Por lo tanto, al próximo Mundial va a llegar con 32.
0: Sí.
1: Mínimo tiene un Mundial más en plenitud, ¿correcto?
0: Uno imagina que sí.
1: Mínimo. Después, sí. Bueno, puede jugar como Otamendi, se retira casi con 40, le quedan dos o tres Mundiales más. Pero bueno, como mínimo tiene uno más, ya es campeón y subcampeón del mundo. Lisandro Martínez hoy estuvo en Gualeguay, donde el pueblo se ha revolucionado en la provincia de Entre Ríos, porque le rindieron un sentido homenaje, y ahí estuvo Lisandro Martínez con su mamá y con su papá, abrazado a ambos en este reconocimiento, y le habló al pueblo de Gualeguay y en definitiva a toda la Argentina. A ver qué dijo.
8: Todos somos argentinos y siempre queremos ganar, ¿no? Y siempre fuimos muy resultadistas. Esta vez no tocó ganar, pero creo que ganamos en muchas cosas. Creo que en la unión, en respeto, en haberle demostrado al mundo lo que significa ser argentino, y creo que pusimos a Argentina en lo más alto.
1: Pusimos a la Argentina en lo más alto, Lisandro Martínez. Esta vez no tocó ganar, pero creo que ganamos en muchas cosas. Una de ellas, el haberle demostrado al mundo lo que significa ser argentino. Creo que si algo el argentino hizo en esta Copa del Mundo, más allá de que todos obviamente querían la Copa del Mundo, es sentir orgullo de ser argentino. Muchas veces se critica por los gobiernos y saca cualquier bandera política, porque los gobiernos de turno y de todas las banderas que han gobernado a este país son los responsables del país que hoy tenemos, siendo una potencia mundial o debiendo serlo, ¿no? Por la cantidad de riquezas naturales, un país con los cuatro climas, bueno, no voy a contar todas las bondades que conocemos todos, tiene la Argentina, sin embargo, estamos penando y hay gente o hay niños que no tienen para comer. Algo inconcebible para un país que, insisto, podría alimentar al mundo entero. Sin embargo, para los argentinos no hay para comer muchas veces. Bueno, más allá de eso, el argentino sacó pecho y creo, Alejo, vos que estuviste en la final, creo que sintió orgullo de ser argentino.
9: Sí.
1: También sintió que el mundo estaba en contra. Y más allá que muchas veces se utiliza tener un enemigo, yo creo que había una campaña en contra de la Argentina porque Messi molesta a los amigos del Chiringuito porque está identificado con Barcelona. Y más allá de Argentina, yo creo que molesta el que gana siempre. Porque Argentina era un equipo imbatible.
9: Sí,
1: que
9: ganaba y sumale, todo. Sumale un equipo no europeo.
1: No europeo. Entonces, eso molesta. Más allá de que sea Argentina. Si gana siempre el mismo, la gente, salvo el argentino en este caso, va a querer que pierda alguna vez. Bueno, pasó con Argentina y decía, no sé si sentiste lo mismo, creo que el argentino sacó pecho y dijo, siento orgullo, carajo, de ser argentino, ¿no?
9: Yo creo que más allá de que no se dio el resultado que todos esperábamos, nos llevamos eso. El orgullo de un equipo que representó y de la gente también. Que representó en todos los estadios, en todas las ciudades, ese sentimiento que nos hace únicos en definitiva, más allá de ganar o perder.
1: Bueno, a ver, no quiero convertirme en un sommelier de hinchas, porque cada uno tiene su idiosincrasia, cada país siente el fútbol de la manera que se lo siente, pero vos veías festejar a los españoles, parecía que el que había sido campeón era Argentina.
9: No, yo que estuve en la ciudad, era increíble. Estaba para decirles, muchachos, acaban de ganar un mundial. Claro,
1: pero bueno, insisto, cada uno festeja como quiere. O como le sale, ¿no? Pero como se vive el fútbol en la Argentina, ¿podrá haber algún país? Yo creo que no, pero podrá, para no ser
9: cerca.
1: Tan contundentes, sí. Pero creo cómo se vive el fútbol acá, que si vos perdés, te condiciona la semana, porque qué futbolero, si tu equipo pierde el domingo, sobre todo en un clásico, ¿no? Toda la semana tenés una semana del carajo, ¿no? Ahora, si ganás es todo lo contrario. Sí. Y el fútbol es mucho más que 11 jugadores de cada lado pateando una pelota. El fútbol muchas veces te hace olvidar que no llegás a fin de mes, que se cierra la tarjeta de crédito y no tenés para pagarla, ¿no? Bueno, eso significa el fútbol. Lisandro Martínez habló de esto que decíamos, la campaña anti-argentina en el mundo. A ver qué dijo Lisandro.
10: Ya, tengo bastantes sentimientos mezclados ahí, ¿no? Un poquito de bronca porque claramente no tienen de dónde generar ese odio, ¿no? Pero bueno, también después veo cómo mis compañeros pelean adentro de la cancha, cómo la gente nos alienta, cómo nos hacen sentir locales, y nos hablan de por ahí de que somos agrandados, de que somos esto. Bueno, capaz que habla un poco más de la gente que hace esas cosas que de nosotros. Siempre fuimos muy respetuosos con el rival. También se decía que después de la final nosotros no habíamos reconocido a España, los saludamos a todos los jugadores, a todo el cuerpo técnico, estuvimos ahí. Y después obviamente la imagen que se ve que le estamos dando la espalda cuando nosotros estamos, nuestra gente no estaba cantando, ¿no? Entonces una muestra también de respeto hacia nuestra gente, quedarnos ahí en el momento que teníamos que quedarnos.
1: La palabra de Lisandro Martínez, homenajeado hoy en Gualeguay, provincia de Entre Ríos. ¿Usted conoce Gualeguay, youtuber?
9: Sí, he estado.
1: Ah, correcto. Le iba a decir, si me decía que no, conoce New Jersey, Nueva York, pero no conoce Gualeguay. Correcto. 23:43. Más oyentes. ¿A qué número, youtuber?
9: Al 11-36-31-103-1.
1: Le pedimos alguna reflexión al hincha argentino de lo que ha dejado para su equipo esta fecha 1 del clausura, que hoy se terminó. El último partido de la jornada inaugural del clausura fue Riestra 3, Boca 0. A ver qué dicen los oyentes de Dispo Radio.
11: Hola, muchachos. Abrazo. Tomás de Núñez.
1: Hola, Tomás.
11: Acá para hablar de River, que es un papelón. Y que Coudet se tiene que ir.
1: Epa.
11: Que vuelva Ramón, vamos Ramón.
1: Bueno, que vuelva Ramón, se tiene que, parece el primo de Orieta, ¿no? Nuestro productor, que ya está pidiendo la cabeza del Chacho Coudet, que llegó ayer, ¿no? El Chacho. Calma, calma, dice Orieta. Dame uno más.
12: Muchachos, ¿cómo andan? Los saluda Kevin desde Maryland, Estados Unidos.
1: Mirá, Kevin, abrazo.
12: Soy de Guatemala, pero me gusta el fútbol argentino.
1: Qué grande.
12: Y siempre los escucho. Ya hacía falta escuchar a Alejo García.
1: ¡Vamos, youtuber!
12: Saludos, Silvio. Saludos, Alejo. Feliz noche.
1: Abrazo grande. El primo de Alejo. ¿Usted conoce Maryland en Estados Unidos,
9: no
1: youtuber?
9: No he estado.
1: ¿Y tiene idea dónde queda?
9: Sí,
1: ¿o le
9: tira
1: una granada?
9: No, en la costa este de los Estados Unidos.
1: Mira qué bien, Alejo. Usted sí que es un hombre de mundo. Bueno, abrazo grande al amigo de Guatemala. Algunos van de Guatemala a Guatepeor, ¿no? Dijo el querido Orieta. Bueno, gracias por escucharnos. ¿Qué pasó con Dani Olmo? Que le contestó a Roberto Ayala. Roberto Ayala le pegó una trompada, le pegó un cachetazo, bueno, le aplicó un correctivo. Según Roberto Ayala, porque algo le dijo Dani Olmo, él, a ver, pidió disculpas. El ratón Ayala, primero hablando con una radio de Valencia, después habló en distintos medios, pidió disculpas por lo que hizo, pero dijo que él reacciona sin justificar lo que hizo, reacciona porque Dani Olmo supuestamente le dijo algo. No, a ver, supuestamente no. Para Roberto Ayala, Dani Olmo le dijo algo. Ahora, Dani Olmo no acepta las disculpas y niega haberle dicho algo al ratón.
9: Desmiente al ratón Ayala. Habló Dani Olmo también con un medio catalán y le contestó a Roberto Ayala. Es alguien, refiriéndose al argentino, que confiesa estar arrepentido, pero justifica un puñetazo afirmando que fue una respuesta a unas palabras. Seguramente no está realmente arrepentido porque está faltando a la verdad. Yo, respondió Dani Olmo, no le dije nada. Así que por mi parte, no necesito que me pida disculpas. Lo que realmente nos define no es el error, sino el valor de asumirlo con humildad, sinceridad y dignidad.
1: Uypa.
9: El palo de Dani Olmo ante los dichos del ratón Ayala.
1: Bueno, 23:45, ¿a qué número se comunica la gente, youtuber?
9: 11-36-31-103-1.
1: Dame uno más, Evaldé con la puesta en el aire.
13: Buenas noches, contento porque volvió el dúo. La reflexión es que el arquero de Boca mide 2.01, como Gutiérrez, Fernández, Germán, Nocioni, Volkovich, Scola, Oberto.
9: A ver.
13: Ahora, que te hagan dos de los tres goles por arriba, maestro, hay que plantearse un montón de cosas.
1: Bueno, crítico con el colombiano Montero, ¿no?
9: Sí, hoy no tuvo una buena actuación. No hace falta descubrir la pólvora para saberlo. Venía de dos buenos partidos, hoy no estuvo a la altura uno de los refuerzos de Boca.
1: Bueno, ya seguimos escuchando oyentes. ¿A qué número decías, youtuber?
9: 11-36-31-103-1.
1: Bueno, dame al Flaco López. Ayer, el delantero de la selección argentina estuvo en el partido que usted comentó, youtuber.
9: Sí, en la
1: Lanús
9: Fortaleza.
1: Le ganó a San Lorenzo. Es tremendo. Hoy hablaba con un hincha de Lanús. Abrazo grande a Julián de Zona Sur.
9: Bien.
1: Me dice, les ganamos con la camiseta.
9: Sí,
1: es
9: sí,
1: tremenda.
9: Últimamente es la bestia negra.
1: Si bien San Lorenzo sigue arriba en el historial por la gran cantidad
9: se
1: de partidos que le llevaba, en el último tiempo es la gran bestia negra. Ayer volvió a ganar Lanús 1-0. ¿Ganó bien o mereció algo más San Lorenzo?
9: El primer tiempo fue parejo. San Lorenzo tuvo chances muy importantes. Lanús también. Ya en el segundo, el equipo de Pellegrino fue más inteligente con la pelota. Yo creo que el 1-0 estuvo bien.
1: Bueno, estuvo en el estadio el Flaco López,
9: sí,
1: futbolista surgido en el Granate, fue reconocido por la dirigencia, ahí estuvo Nicolás Russo, y habló el Flaco López de este homenaje. A ver.
14: Muchos sentimientos que volvieron a reflotar y hermoso poder compartirlo bueno con mi familia, que pudo venir un rato y volver a sentir el cariño de la gente de Lanús, que es mi casa, tremendamente agradecido.
15: En lo personal, ¿cómo fue todo ese paso por el Mundial, la final? ¿Qué me puedes decir?
14: No, bien, contento, bueno, en lo personal contento por todo lo que se generó y todo el cariño que nos llevamos de la gente. Después de deporte, intentamos hasta lo último. No se nos dio, pero creo que estamos con la conciencia tranquila que lo dimos todo, dejamos todo y que como nos caracteriza a los argentinos, vamos a volver a pararnos y vamos a volver a luchar por estar una vez más y ganar la cuarta estrella.
9: 12. 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
1: Bueno, usted sabe que hoy prendí el teléfono, Alejo querido, 8:30 de la mañana aproximadamente, después que me levanté, iba a comenzar mi día en el gráfico web, y tenía varios mensajes de algunos amigos que me preguntaban con respecto a lo que había pasado en la noche del sábado, Lanús 1, San Lorenzo 0. en la formación de Lanús. El reglamento en la Argentina habla que vos podés tener en el plantel 6 extranjeros, de los cuales 5 pueden firmar planilla. Ahora, ayer, en la formación de Lanús, jugaron Gonzalo Pérez, uruguayo,
9: Canale,
1: Ronaldo de Jesús y José Canale, la dupla de centrales, ambos paraguayos.
9: Ahí tenés tres.
1: Matías Sepúlveda, chileno, y Jojoan Valois.
9: Muy bien.
1: Colombiano. Gran título de mi amigo Carra en el gráfico web. Un gol que Valois 3 puntos, ¿no? El de el colombiano. 5 extranjeros en el 11 titular. E ingresó Alan Wick.
9: Paraguayo.
1: El paraguayo. Que es muy curioso, porque es un apellido que no tiene vocales.
9: No, es Wilk.
1: Yo estuve revisando, y con los amigos del CIF, en uno de los chats que tenemos, no hemos encontrado, habrá que seguir peinando la base de datos, jugadores cuyo apellido no contengan vocales.
9: ¿En todo el mundo?
1: No, no, en el fútbol argentino. Ah. Que hayan jugado en la Liga Argentina.
9: Me suena polaco el apellido.
1: Sí, creo que... Sí, había leído exactamente el origen, pero bueno... Por eso se escribe WLK,
9: sí,
1: pero se pronuncia como una I, WIC,
9: WIC.
1: ¿No? No tiene, cuando lo escribís, vocales, pero cuando lo pronunciás, sí. Bueno, paraguayo, o sea, ayer Lanús tuvo 6 extranjeros en la cancha, 5 titulares y uno que ingresó. Ahora, algún amigo hincha de San Lorenzo dice, no podremos reclamar los puntos. Y yo le tuve que decir, como diría Marcelo Bielsa, tengo la antipática obligación de informarles, y hemos escrito la nota en el gráfico, con eso arrancamos, porque dije, es una buena nota, se están preguntando el título de la nota, ¿por qué Lanús ayer jugó con 6 extranjeros?
9: Claro, paga las vacaciones
1: si
9: esa
1: el
9: nota.
1: Si el reglamento dice que podés tener como máximo 5 firmando planilla. Gonzalo Pérez, que ya va por su tercera temporada en Lanús, ya ha iniciado el trámite de ciudadanía y por lo tanto no ocupa cupo. A mí me llamaba mucho la atención, y ya con esto me transformo en Secanuca, ¿no?
9: Ah.
1: Bueno, que con dos dirigentes de raza como Alejandro Marón y Nicolás Russo se come esta galletita Lanús, ¿no? Son dos tipos que están atentos a todos. Le puede pasar a otro equipo. No creo a Lanús poner 6 extranjeros cuando el reglamento permite 5.
9: Sí.
1: Bueno, Gonzalo Pérez, si bien es uruguayo, no ocupa cupo y por lo tanto, desde lo reglamentario, no hay nada que reclamar por San Lorenzo de Almagro. Dame más oyentes, ¿a qué número, youtuber?
9: Al 11-36-31-1031.
1: Estamos para seguir hasta las 2 de la mañana. O para conectar a las 6 con Gastón Recondo en Arriba Carajo, material sobra. Más oyentes.
16: ¿Qué tal, amigos de la 103.1? Bueno, la primera fecha como hincha de Racing, contento porque perdió River. Perdió Boca catastróficamente, perdió San Lorenzo, no me faltó que perdí Independiente. Ya me olvidé de la selección y lo único que me importa es la academia. Soy Jorge de Pilar.
17: Alejo, yo no sé qué le pasa por la sangre a los jugadores de fútbol realmente, porque hay formas de perder y la forma en que perdió Boca hoy, sin gana, es lamentable. Capaz que es un cachetazo a tiempo, Dios quiera que sea así. Carlos de Salta.
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1: 11 de la noche, 56 minutos, comenzamos a despedirnos. Le mando un abrazo grande al querido Carlos de Salta.
9: Pero claro. Claro,
1: no mandó audio, mandó un mensaje escrito. Nos pone que
9: siempre es te halaga.
1: Fanático del gráfico web, así que Carlos, gracias, abrazo grande. Estaba conmovido por el dato de Wick, el primer paraguayo. Apellido sin vocales. Así que para vos, Carlos, que siempre estás del otro lado, abrazo enorme. Cuando vaya a Salta, le voy a avisar.
9: Será bien recibido.
1: Voy a avisarle a Carlos, así nos sacamos una fotografía y nos estrechamos en un abrazo. No me gusta a mí decirlo, pero es fanático, ¿no? Gracias. Del gráfico web, claro que sí, Carlos. 23:56. ¿Qué pasó con Colapinto hoy en Hungría?
9: Día y fin de semana bastante complicado para el bueno de Franco. Problemas en el auto que parecía el del año pasado. Un Alpine lejísimos de estar a la altura. Había comenzado 13º la carrera y terminó en la 15ª posición. Es raro verlo a Franco, que sobre todo tiene sobrepasos en la largada. Mucha degradación de los neumáticos. Uno de los grandes problemas de Alpine hoy, pero en lo que va de la temporada, él mismo se mostró disconforme. También Gasly, su compañero, y el propio Briatore, admitiendo que hay un problema del equipo y no tanto ya de los conductores. El ganador de la carrera fue el inglés, el vigente campeón del mundo, Lando Norris.
1: Primera victoria del año, ¿no?
9: Primera victoria del año, una temporada que parece ser de el bambino de Kimi Antonelli, que quedó tercero, segundo Max Verstappen. Colapinto, como lo decíamos, en la 15ª ubicación. Su compañero escudería Gasly, 12º.
1: Bueno, habló antes y después de la carrera Franco Colapinto. Tuvo un problema con el mate. ¿Usted toma mate, youtuber?
9: Poco. Soy más del café.
1: Bueno, claro que sí, me acuerdo.
9: Y el té Cachamay, por supuesto.
1: Del té Cachamay, ¿no? Alguna vez vamos a hacer un libro con las anécdotas de Alejo, que tenía que hacer un PNT del mes del té y dijo, yo no tomo té, tomo café. Claro, menos mal que lo cortamos eso, ¿no? Bueno, tuvo un problema con el mate. Colapinto, a ver qué le pasó.
26: Me estuvo esperando la policía porque estaba preparando el mate. Me tuvieron que esperar, perdimos un convoy. Agarramos el otro 15 minutos después, todo por el mate. Desastre.
27: Bueno, un mate al fin, gracias.
26: Ya voy a aprender, boludo.
1: Bueno, y también Colapinto sobre la carrera. Y este puesto número 15, decías, youtuber.
9: Sí, 15ª ubicación.
1: Había largado
9: 13º.
1: Bueno, a ver qué dijo Colapinto.
26: No, creo que... Bueno, largué bien, después me quedé trabado en la 1, otra de Pierre. Y después cuando frené en la 4, no sé si me tocó o qué pasó, pero se me movió mucho el auto. Cuando frené atrás de Pierre, muy pegado. Fui muy lento, pero se me corrió y me fui un poco afuera y perdí dos puestos. Así que nada, fue... una pena eso, después me quedé trabado toda la carrera atrás de ellos. Igualmente no tenía ritmo, no sé si les rompió algo muy raro porque iba muy despacio y con el balance que me estaba costando mucho, patinando mucho, deslizando atrás, adelante, no tenía nada de grip esta carrera, así que hay que entender un poco la razón, el porqué. Cuando ponía la goma nueva en una parada tampoco tenía mucho grip, así que un poco raro, faltó mucho ritmo y hay que entender el porqué.
0: Sé que tenés que trabajar unos días más acá en el circuito, pero hay que tener vacaciones. Fue una temporada que arrancó muy temprano, se viene una buena mejora para Sambor, así que a recargar pilas. ¿Vas a tomarte un descansito? ¿Te vas a divertir un poco o no?
26: Sí, voy a descansar un poco, creo que viene bien resetear y arrancar de nuevo, así que nada, con ganas del test acá, unos días más para aprender un poco más del auto y después relajar un poco.
1: La palabra de Franco Colapinto. Recordamos que se viene el receso de verano. La próxima carrera recién será el 23 de agosto en los Países Bajos. Y hoy comunicó la Fórmula 1 que la competencia de Bahrein, que fue postergada por la guerra en abril...
9: Se va a Malasia.
1: Vuelve Malasia al circuito. Se va a correr del 2 al 4 de octubre.
9: Gran circuito, el de Sepang.
1: ¿Usted conoce Malasia?
9: He estado.
1: Correcto, adentro. Bueno, en el turismo pista hoy en Río Cuarto, la clase 3 para Franco de Benedictis, la clase 2 para Nicolás Herrera. Tuvimos TC Pickup en La Plata, ganó Mariano Werner. Y además, y esto que ha sido hoy uno de los hombres del día, nuestro técnico, el Mister Lionel Scaloni, fanático del ciclismo, imagino habrá visto...
9: El Tour de France.
1: Tadej Pogačar, el esloveno.
9: Pogačar.
1: Ah, correcto, es esloveno.
9: Quíntuple campeón del Tour de France.
1: Entra en la historia, quinta vez que gana el Tour de France. Bueno, nos vamos. Gracias a todos los que se han comunicado, que nos han acompañado. Gracias al amigo Carlos de Salta que se volvió a comunicar, me dice Orieta. Nos espera en Salta la Linda, en cualquier momento vamos a estar por ahí. Alejo querido, ¿lo escucho mañana más de una copa?
9: Claro, y buenas vacaciones.
1: Con Dani Retamoso y equipo. No, ¿qué vacaciones? Mañana estoy.
9: Bueno, pero...
1: Mañana lunes estamos
9: por
1: a
9: si
1: las...
9: no nos vemos.
1: A las 23 con el querido Golden Boy de Berazategui, Leo Orieta, que le cerruchó el piso hasta más no poder, ¿no? Mañana hacemos Disport Show de 23 a 0.30. Gracias, Eva Aldeco, en la puesta en el aire. Gracias a usted, youtuber. Tenemos nuevo cierre. En realidad lo hemos readaptado. Mire. Porque somos Disport Radio 103.1, el sonido del deporte. Ya llega Sole Tuchilo para quedarse toda la noche. ¿Qué va a hacer Tuchilo a la noche? A dormir, correcto. No me quemé, dice. ¿No? Bueno, tuvimos que adaptar el cierre, youtuber.
9: Y claro.
1: Somos Disport Radio. Se escucha todo, Walter. Potenza también. Somos Disport Radio. Escucha, youtuber. 103.1, el sonido del deporte. La estrella de Qatar no se borra. Potenza. Nacimos para ser campeones del mundo. A las 6 llega Recondo. Chau.

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8: Y qué mal parado quedó Boca. La viene Díaz metiendo para arriba. Es un golazo. Díaz. ¡Gol! Golazo de Riestra. Golazo de Alexander Díaz. Que corrió más atrás de la mitad de la cancha con la pelota dominada. Adelantado el arquero Montero, y mirá que es grande Montero, para tirársela por arriba, llovida, que voló, se tiró, pero que nada pudo hacer. Después de un córner para Boca, se la empaló como en el Babi Fútbol al arquero, se la tiró por arriba para que Riestra marque el tercero. Golea Riestra Boca por un golazo de Alexander Díaz. Yo sé que estamos en la primera fecha, pero este ya es candidato a ser de lo mejor del torneo. Díaz marca el tercero, golea Riestra Boca, 3 para Riestra, 0 para Boca. Alexander Díaz aumentó.
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9: Sabio que busca el arco, rebota. En la marca, otro rebote, buscan al área, le queda Balois dentro del área. ¡Gol! ¡De la luz! ¡Gol del colombiano! Gol de Johan Balois. Estaba cerca el Granate. Lo iba intentando por la izquierda, por la derecha. Un rebote en la puerta del área. De cabeza la metieron y Balois recibió la pelotita dentro del área. No tenía nadie. Y definió ante la salida de Gil. En 20 del segundo tiempo. Por Balois. 1, San Lorenzo 0.
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7: Atención, ataque Independiente, pelota larga al área. ¡Gol, Montiel! ¡Gol! ¡De Independiente, de Independiente, de Independiente! Increíble, porque Estudiante salió jugando del fondo, se la dieron a Muslera que no estaba en el arco. El pase fue hacia el medio, demasiado largo para Muslera. Llegó Montiel para empujar la pelota en un minuto fatídico para Estudiantes. Le queda el partido Independiente 2, Estudiantes de La Plata 0, 38 minutos del segundo tiempo. Increíble, pero real. Independiente está ganando este partido.
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7: El centro que va a llegar de Mihevich. La pelota va a caer al punto penal. Saltaba Saracho, cabezazo. Racing, centro para Colombo, cabeció, le cambió la trayectoria de la pelota, se coló contra el palo izquierdo de Infraña. Ahora Colombo dice que el hincha tiene motivos para festejar. Racing 2, Gimnasia 1, Nazareno Colombo, otra vez por arriba la Academia.
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1: El cambio climático existe, que es un problema. Ahora, la solución ya no pasa por la justicia. Políticamente, ¿qué se hace?
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7: Desde la derecha le pega el Colo Gil, casi 20 minutos, no llegaba Nervo, le queda Caicedo. Caicedo capturó la pelota a la izquierda del área chica tras el centro de Gil. Se pasó Nervo, la bajó Caicedo y por la margen izquierda del área chica definió entre las piernas de Sanguinetti. Huracán 1, Caicedo 20 del segundo tiempo. Banfield 0.
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A partir de este momento, sincronizamos los relojes en las 6 a.m. Una mañana de jugada preparada y movimientos ensayados para que en las primeras horas del día gritemos gol. Sean todos bienvenidos. Esto es Arriba Carajo con Gastón Recondo.

0: izquierdo, la bocha va a caer el área, centro de Montiel, el remate, gol, gol, Ábalos, gol, gol, de Independiente, Gabriel Ábalos. Alguna vez un gran relator dijo, los goleadores son así, no la tocan, pero cuando la tocan, te la mandan a guardar. Y claro, Ábalos estaba entrando en el primer palo, centro de Montiel, una pincelada de Montiel. Y lo mejor que había hecho Ábalos era fabricar faltas. Cállate la boca, lo mejor que ha hecho Ábalos en el partido es hacer casi una de Karate Kid para bajar el centro de Montiel y colocarla contra el palo derecho de Muslera. Lo gana Independiente, 31 del segundo tiempo. Jugar bien, pero en esta cancha, ¿qué importa, no? Estudiante 0, Independiente 1, Gabriel Ábalos sobre el marcador. Atención, ataque Independiente, pelota larga al área, ¡gol! ¡Montiel! ¡Gol! Increíble, pero sinceramente no le prendan la tele al doctor, porque Estudiante salió jugando del fondo, se la dieron a Muslera que no estaba en el arco, porque esperaba el pase afuera del arco como marca el manual. El pase fue hacia el medio, demasiado largo para Muslera. Llegó Montiel para empujar la pelota, el gol más fácil de toda su carrera. Montiel, en un minuto fatídico para Estudiantes, liquida el partido. Santiago Montiel dice, Independiente 2, Estudiantes de La Plata 0, 38 minutos del segundo tiempo. Increíble, pero real. Independiente está ganando este partido.
1: Atiende por aquí el capitán de Restra, metiendo el centro, Celis viene pasado, atención, el cabezazo de Alonso, llega por el medio. Apareció Sánchez para meter la cabeza después de la habilitación larga de Celis, el cabezazo cuando todos quedaron mal parados en el fondo, y Sánchez apareció para sorprender y anticiparse a Montero. Después de un saque largo de Nacho Arce, todo nació, la pelota sobre la derecha que le cayó a Celis, Celis que la metió larga, la pelota muy pasada para la llegada de Anthony Alonso que la bajó, y apareció por el medio Brian Sánchez para sorprender. Durmió el fondo de Boca, no pudo Montero, y Brian Sánchez marca el primero para que en 7 minutos empiece a ganar Riestra, quien enlaza, sorprende Riestra en la primera llegada a fondo. Boca sacará del medio, Brian Sánchez marcó el primero para la apertura. Salzotro, el centro que viene, Córdoba para Celis, el que buscaba caer en el área, quiere Quintana, cabezazo. Gol del Deportivo Riestra, llegó Quintana para meter el golpe de cabeza. Una floja respuesta del arquero Montero, que se sorprendió con la pelota, no pudo poner fuerte la mano para evitar ese cabezazo que no tenía tanta potencia, que fue incluso cerca del centro del arco. Así el cabezazo de Quintana alcanzó a desviar apenas Montero, pero no pudo sacarla para que Riestra marque el segundo entre Quintana. Y no sé si después Anthony Alonso lo alcanza a desviar en el camino como para darle un poquito más de potencia. Termina marcando el segundo Riestra. Creo que finalmente va a ser de Alonso. Para que Riestra aumente, Quintana cabeció, Alonso la desvió y Riestra le está ganando Boca por 2-0. Alonso, que ya lo hizo en el Monumental, ahora se lo hace a Boca, un goleador contra

Romero, que voló, se tiró, pero que nada pudo hacer después de un córner para Boca. La salida de Riestra Díaz, que corrió casi 70 metros con la pelota dominada, se la empaló como en el Babi Fútbol al arquero, se la tiró por arriba, no pudo Montero, de floja reacciona otra vez para que Riestra marque el tercero. En 38 minutos del primer tiempo, golea Riestra Boca por un golazo de Alexander Díaz. Yo sé que estamos en la primera fecha, pero este ya es candidato a ser de lo mejor del torneo. Díaz marca el tercero, golea Riestra Boca, 3 para Riestra, 0 para Boca. Alexander Díaz aumentó.

0: Buen día, buen día. ¿Cómo estamos? Estamos arrancando el programa medio desordenado porque mientras escuchábamos los goles de ayer, estábamos preparando los 30 regalos que vamos a dar hoy al cabo de las 3 horas. Serán 10 en la primera hora, 10 en la segunda y 10 en la tercera. Alguien nos sugería, ¿y por qué no lo haces por cada día? ¿3 por día y que dure más? No, vamos a sacarlos hoy. Ayer cuando subimos la foto a las redes, de cualquier lugar de la Argentina nos escribían a Instagram y nos decían, ¿y yo cómo hago? Bueno, lo que tienen que hacer es dejar su mensaje en el 11-36-31-103-1 y más allá de lo que quieran decir de lo que dejó esta primera fecha, con muchos resultados sorprendentes, que en la tabla anual, hay que empezar a mirar la tabla anual, muchachos. Ayer más de uno dejó pasar un lindo tren, un lindo tren, ayer, anteayer, el viernes. Entonces, si quieren decir algo del fin de semana, díganlo, de Colapinto ayer, de lo que quieran, de lo que quieran. Pueden hablar siempre de lo que quieran. Pero si de paso dicen, che, y anótenme para el sorteo, bueno, al cabo de cada hora, entre los mensajes que hayan llegado, por ejemplo, desde ahora hasta las 7, a las 7 haremos un sorteo. Lo mismo a las 8, lo mismo a las 9. 10 sorteos por hora. Y así nos iremos comunicando con cada uno de los ganadores, los iremos nombrando para que se lleven un par de vasos o una riñonera con algunos recuerdos o un gorro piluso con algunos recuerdos o a una bufanda. Porque tenemos los 8 partidos, 7 bufandas. Hay 2 de la final. Que alguien dice, pero un recuerdo de cuando es una final del mundo, muchachos. Y pudo haber sido el último partido en un Mundial de Messi. Mirá si vale esa bufanda. No me digas lo que vale, porque cuando vi en Mercado Libre a cuánto están revendiendo los vasos, eso cambiaba el auto con todos estos vasos. Pero los oyentes valen mucho más que cambiar el auto. Así que arranquemos con todo. Dale que es lunes. ¡Arriba, carajo!
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5: Seis de la mañana, 11 minutos en toda la Argentina. En Buenos Aires la temperatura 14 grados, 5 décimas, la humedad 91%. Javier Milei llenó de elogios al sector agroexportador en La Rural ayer, pero no respondió al pedido de menos retenciones. En su extenso discurso durante la última jornada de la exposición rural, el presidente llamó héroes a los representantes del campo. También repasó las medidas que favorecieron al sector, como la baja de aranceles para insumos y maquinarias, la apertura de mercados y la reducción, o quita en algunos casos, de las retenciones. Antes, el presidente de la Sociedad Rural, Nicolás Pino, había pedido en su discurso que las retenciones se eliminen por ley y para siempre. Crece la tensión diplomática con Brasil tras los insultos de Milei a Lula da Silva. A través de un duro comunicado, el gobierno brasileño reclamó explicaciones a la Cancillería Argentina con el clásico llamado a consultas del embajador. Además de cargar contra Lula, en el acto que compartió con el candidato opositor Flavio Bolsonaro, Milei también atacó al ministro del Supremo Tribunal Federal de la Corte Suprema, Alexandre de Moraes, y en una entrevista aseguró también que el gobierno brasileño habría financiado una campaña anti-argentina. La directora del Fondo Monetario Internacional llega hoy a la Argentina, invitada por el

0: gobierno. Cristalina Georgieva será recibida a las 2 de la tarde por el presidente en la Casa Rosada y después tendrá encuentros con el ministro de Economía, Luis Caputo, y también con el presidente del Banco Central, Santiago Bausili. La búlgara que dirige el FMI aprovechará también su visita al país, el mayor deudor de todo el fondo, para conocer las reservas energéticas en Vaca Muerta, donde será recibida específicamente en Loma Campana por Horacio Marín, presidente de YPF. Esta noche se entregan por primera vez los premios Pinti en el Teatro Colón. La premiación distingue a las producciones teatrales más destacadas de la ciudad de Buenos Aires con un nuevo galardón instituido por la Asociación Argentina de Empresarios Teatrales y Musicales, que a su vez rinde homenaje a Enrique Pinti. Además de la obra más votada por el público en una encuesta online, habrá otras 19 categorías junto con los premios Trayectoria y Espectáculos del Año, definidos por la convocatoria de público que tuvieron durante esta temporada. España se enfrenta al mayor incendio forestal de su historia reciente. Hasta el momento se registraron más de 100.000 evacuados en la región de Madrid y sus provincias vecinas, luego de la quema de casi 77.000 hectáreas. También en la región de Burdeos, en Francia, los bomberos combatieron una incontrolable tormenta de fuego que dejó casas y vehículos totalmente carbonizados. La grave crisis ha generado el desplazamiento de un total de 325.000 personas en Europa y motivó la visita de los monarcas españoles a los albergues de emergencia. Expertos señalan que estos devastadores siniestros son consecuencia directa del cambio climático y advierten que las próximas olas de calor podrían agravar aún más este escenario. Aquí en la Argentina, hoy lunes 27 de julio, los mercados abren con el dólar oficial a 1.520 pesos para la venta en el Banco Nación, el dólar blue en 1.545 pesos y el dólar turista 1.976 pesos. En el comienzo de la semana tenemos un lindo lunes, por ahora con 14 grados 5 décimas, no se siente tanto el frío, hay algo de neblina, la visibilidad se encuentra levemente en la ciudad reducida a 9 kilómetros de distancia, la humedad llega al 91% y la presión a 1009.4 hectopascales, con viento soplando del norte a 6 kilómetros la hora. Se espera para hoy una mínima chance por la noche de tener algunas lluvias aisladas, con probabilidad de mejoras también para el resto de la jornada a partir de mañana. Hoy también va a ser un día con cielo cubierto, más bien nublado, y con máxima de 19 grados en Buenos Aires. Como te decía, mañana martes, también por la tardecita noche, pueden llegar a dar algunas precipitaciones con cielo mayormente nublado y máxima de 17 grados. Pasado ese momento inestable, el miércoles ya mejora, con temperaturas un poco más bajas para empezar el día, mínima de 9 y después máxima de 16 grados. Y el jueves también agradable, la mínima un poco más baja todavía aún, 7 de mínima para el jueves y máxima de 16, pero con buen tiempo puede ser el día más lindo, con más sol que tengamos en esta semana. Las tormentas llegarían a partir del viernes, para eso falta, pero te lo vamos a ir contando. En cuanto al tránsito, arrancamos el día con un incidente vial en Puerto Madero, en el cruce de Machaca Güemes, bien digo, y Juan Amansos, Machaca Güemes al 300, chocó un vehículo ahí con una de las barreras de protección del sector peatonal de la rotonda, lo que se conoce como bolardos, ya fue removido hace minutos y se reanuda el tránsito normal, que por ahora, por supuesto, es muy tranquilo allí en la zona de Puerto Madero. También tenemos algunas demoras en el barrio River por un incidente vial que en un ratito te vamos a estar confirmando a medida que tengamos más información del caso. En autopistas porteñas y también del conurbano para llegar a la ciudad de Buenos Aires, el tránsito es normal en este horario. Se carga un poco Richeri llegando a General Paz. En la Unión de los Ramales, la Panamericana también, por ahora con tránsito normal. Y en General Paz, marcha intensa, especialmente con más autos hacia el Río de la Plata. El resto de los accesos a la ciudad por ahora presenta su tránsito normal y sin inconvenientes. Hoy nos esperan cortes por manifestaciones, subtes, premetro y trenes, por ahora sin novedades que tengan que remarcarse, están funcionando con sus cronogramas habituales.
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0: gusta arrancar con esta canción, Flavio. Linda música, ¿no? Para empezar una semana. Una selección de músicos. Con George Harrison a la cabeza. Roy Orbison. Bob Dylan. Tom Petty. Y Jeff Lynne. Toma mate. Hola, Cicuti, tanto tiempo.
1: Buen día.
0: ¿Cómo anda eso?
1: ¿Cómo andan? ¿Cómo estás?
0: Acá estamos, bien.
1: ¿Cómo fue el retorno?
0: Hoy sé que es lunes. Sí. El sábado no sabía qué día era.
1: Hoy ya te organiza un poco la
0: final. Más o menos. Pero no, igual, acá estamos.
1: Invierno.
0: Al menos no me dejé llevar por la tentación de 5 minutos más. Porque cuando sonó el despertador, tendí a decir 5 minutos más. Hasta que dije, no, ¿qué? ¿Estás loco? 5 minutos más son 3 horas a esta altura. Porque alguien dice, che, aprovechaste el fin de semana para descansar. ¿Y qué hago con los chicos? Y la lógica demanda. Uh-huh. Y la lógica demanda. Buen día, Chita.
2: Buen día, Gastón. ¿Cómo estás? Bienvenido.
0: Buen
2: ¿todo
0: día?
2: Bien.
0: Muy bien. Nos faltaban ustedes dos de los regalos que trajimos el sábado. Ahí tiene Fer su trionda y a Chita sus vasos. Se van 20 juegos de vasos. Uno de gaseosa, uno de cerveza, los dos juntos. Se va un gorro piluso con una lapicera y un llavero. Se va una riñonera con un llavero y algo más. Se va... ¿Qué más? Las bufandas. Las bufandas. Que, bueno, espero que sean suficientes como para venir hasta Munro a buscarlo. Yo creo que sí.
1: Ah, en cantidad y en variedad también.
0: Sí. No, que sean suficientes excusa como para venirse hasta Munro a buscarlo, ¿no? Sí. Y acá estamos empezando a las 6:20 de la mañana un programa de lunes con incidentes viales que te acaba de contar Fer y que iremos actualizando porque mucho de esto después va a traer complicaciones en el tránsito e iremos recordando por dónde no ir. Y arrancando una semana que además va a tener la segunda fecha desde mañana porque los resultados de ayer fueron en algunos casos sorprendentes. Sí. La buena victoria de Independiente en La Plata, muy buena, no arranca bien el Cacique Medina. Que además tiene la Copa Libertadores a la vuelta de la esquina. ¿Y qué decir de Boca? Y la frase de Arruabarrena después de los 3 goles que recibió Boca en el primer tiempo. 2, cabeceándole en el área chica un arquero de 2 metros. Y el tercero, un gol que difícilmente sea superado en el resto del campeonato, ¿no? Cuando digan, ¿cuál es el mejor gol del torneo? Y ya la vara está muy alta con la corrida de Alexander Díaz. Pero lo que más me sorprendió fue hoy levantarnos y encontrarnos con esta afirmación del Vasco Arruabarrena.
3: Veníamos de 2 triunfos, es todo alegría y hay que tener cuidado siempre. El fútbol argentino te pega un mazazo y te devuelve la realidad. Nosotros tenemos que seguir trabajando, tenemos que ser cautelosos, tratar de ver tanto las victorias como la derrota en una medida justa y que nos sirva de experiencia. Obviamente que el vestuario es un cementerio y eso la verdad que está bien, que duela, pero nosotros mañana tenemos que trabajar a las 10 de la mañana, 9 y media de la mañana, tenemos que empezar a trabajar el partido en Chile con Neuquén. No hay tiempo para lamentos, sí para corregir, sí para enfocarse en estos errores y que no se repitan. Pero bueno, el tema es, hablando, todo lo solucionamos, hay que trabajarlo y tratar de que este tipo de partidos nos sirva para el futuro.
0: Bueno, afirmar el vestuario, yo entiendo la figura.
1: Sí.
0: El vestuario es un cementerio, como diciendo, los jugadores, lo último que les pasa es que les resbale lo que acaba de ocurrir. Uno entiende eso.
1: Sí.
0: Pero viste que vos al fútbol le regalás algunas frases que después te van a acompañar un buen rato.
2: Sí, después pueden ser bandera, pueden ser canción, pueden ser chicana, meme seguramente, porque es lo más rápido que sucede. Pero sí, es... regalarle la cargada al otro en cuanto se dé la oportunidad.
1: Y además no es lo que se mostró en la cancha en el segundo tiempo. Porque saliendo a jugar 0-3 uno imaginaba, bueno, en algún momento va a aparecer el descuento y la reacción. O las dos cosas, una llevará a la otra. Y pasó sin pena ni gloria el segundo tiempo.
0: No,
1: o sea,
0: es más...
1: sus chances, pero más de arrebato que...
0: Sí, pero además las atajadas de Arce fueron en la primera parte. Sí.
2: Claro, las dos a Zenón, 2 disparos de media distancia... que debió hacia un costado. Boca no generó mucho y además sufrió bastante, más allá del hecho de los 3 goles, que no es menor porque te lleguen tres veces y te hagan tres goles es una seguridad, pero que te cabecen tanto en el área propia es para por lo menos romperse. Porque ya había pasado también O'Higgins, inclusive le había llegado de esa manera a la Bombonera. Ya el año pasado, la temporada pasada también había sido un problema. Son cosas a solucionar.

0: Ni hablar de lo que fue el sábado a la noche en el Monumental, ¿no? Con la derrota de River con Barraca Central. Ni hablar. Un River al que sigue atormentándolo la carencia de ideas, la poca generación de juego, la poca claridad. No se trata de que sean buenos o malos jugadores. Hay algo que fluye feo, ¿viste? Fluye mal, no. Hay algo que no, justamente no fluye. Hay algo que no fluye. Yo a veces me pregunto, ¿no? Digo, si hay un club, hay varios. Estudiantes es uno, Vélez es uno, hoy Lanús es otro. Diría que Boca también lo es. Hay clubes que tienen una identidad muy clara, muy clara. Una idiosincrasia muy marcada, ¿no? Muy marcada. ¿Tiene que venir alguien de afuera a decirte cómo hacer las cosas? ¿Qué sé yo? Nosotros le mandamos a Di Stéfano a los españoles, ellos no lo mandaron a Butragueño. No, son campeones del mundo, son campeones del mundo. Nos tienen que enseñar algo referido a la formación. Justamente, la formación de futbolistas en River. El estilo. Yo lo escuchaba a Ramón Díaz hace un par de semanas, ¿no? Sí. Cuando él decía a quién tendría, a quién no. En esa nota que hizo con Nico Di Stasio, ¿no? Que con él Sala sería titular, pero por izquierda como jugaba en Racing. Claro. Algo que nos preguntamos siempre, ahora no lo hizo Gallardo, no lo hizo Coudet, lo ponen de nuevo, bueno. A Costa le funcionaba por izquierda y ahí valió 8 millones de dólares para arriba. Y después nunca lo puso ahí. Y Ramón dice, no, conmigo jugaría ahí. Y con eso otras afirmaciones. Yo digo, por ahí hace falta alguien que entienda el ADN de River, ¿no? Y no sé si Coudet lo entiende. Haber jugado en River. Mirá, y vamos a citar a uno que admiramos y defendemos tanto como Marcelo Bielsa. Marcelo Bielsa nunca entendió el ADN de uruguayo. Nunca lo entendió. Él fue con su manual, con su librito, a decirle a los uruguayos cómo quería que jugara la selección. Y se olvidó de la cultura uruguaya futbolera. ¿Viste? Una cosa es ir de vacaciones, caminar por la Rambla y encontrarte con la educación del uruguayo. Otra cosa es ponerte los cortos, las canilleras, salir a la cancha. Ahí el uruguayo se comporta de una manera determinada. Que vos te das cuenta que es uruguayo, aunque use una camiseta negra. Y Bielsa no lo entendió. Y yo creo que en River no están entendiendo el ADN River. Y no alcanza con haber jugado ahí. No alcanza con haber jugado en River. Porque algunos cuando se convierten en entrenadores encuentran justamente certezas en un estilo de juego que por ahí aplica más para un club que para otro. Y por ahí el estilo de juego de Coudet aplica más para otro club que no sea para River.
1: Generalmente a River le ha ido mal cuando se fue de esa línea, justamente. Los peores momentos de River están relacionados con técnicos, con manager, el nombre que le quieran poner, de gente que no tiene nada que ver con la línea histórica de River. Le ha pasado con varios. Yo me acordaba del caso, vos hablabas recién de Coudet acá, y yo me acordaba de Gabriel Milito en Estudiantes, que en un momento tatuó cierta...
0: Nadie puede discutir a Gabriel Milito como entrenador. Por ahí no era el lugar, su lugar en el mundo Estudiantes de la Plata. ¿Viste? ¿Qué sé yo? Salvo que alguien lo sienta a Coudet y le diga, Chacho, ¿vos te acordás lo que era Ramón de técnico con vos? Y bueno, listo, es eso. Es elegir bien al jugador, darle confianza, darle libertades, no transmitir nervios. River no es un equipo nervioso.
1: No.
0: Todo lo contrario, es un equipo con carácter, que es diferente, no nervioso. Pero es muy difícil. Y no sé si por lo... 6:30 casi, creo que hasta ahora no fue ningún nuevo jugador al container. Por ahora, es lunes, recién empieza la semana. Puede haber novedades. 14 grados 6 décimas la térmica. Va a llover hoy, Fer, porque decían que no, y ahora no se descartan tormenta, no solamente lluvia.
2: Yo tengo alguna lluvia así para la noche, pero no se descarta. Mañana también, por la tardecita noche,
0: recién
2: más que nada.
0: Escuché a Berengo decir que después del mediodía posibles tormentas.
2: Sí, antes, bueno.
0: Pero tomamos, a mí no me dice eso, mi gurú.
2: Tomamos nota. No, la probabilidad era muy, muy baja para la noche. Pero...
0: Me sigue diciendo que no llueve a mí, mi gurú.
2: Bueno.
0: Que hasta el viernes no llueve, el viernes sí.
2: El viernes sí.
1: Vamos a la larga con Berengo, entonces.
0: Atajémonos, porque ya veo que mañana te echan la culpa a vos, me mojé y Fernando no dijo nada.
2: Claro, para hacer algo a la larga.
1: ¿Lo llama algún ese tu gurú?
0: No, donde sí se espera feo tiempo es en Corrientes, en la provincia de Corrientes, en el norte del litoral. Recordemos que la catarata del Iguazú vienen sobrecargadas de agua. cerraron el acceso a la Garganta del Diablo. La pasarela está tapada por agua, por la cantidad de agua que viene allá. Ahora, tenemos al lago Nahuel Huapi en un nivel bajísimo de agua. El año pasado hubo poca nieve, con lo cual los deshielos no fueron suficientes como para mantener cierto nivel. Y ahora está nevando como si fuera el fin del mundo, en Mendoza y en Neuquén.
1: Es el día después de mañana.
0: Es el día después de mañana, pero es impresionante. No para de nevar, ¿eh? Y no para de nevar. En algún punto está buenísimo pensando en el próximo verano. No está tan bueno para los que aprovecharon estos días de vacaciones de invierno. Porque está buenísimo ir a esquiar con nieve. Bien, nieve, así. Ya está, ya nevó lo suficiente.
2: Por eso, cuando ya está, digo, la nieve.
0: No, o cuando está nevando un día. Ahora, cuando salís del hotel o de la cabaña donde hayas ido y tenés el auto con un metro de nieve arriba, no está tan bueno. No está tan bueno. 6:30 a.m. ¿Quieren o no quieren los regalos que trajimos del Mundial?
3: Buen día, Gastón. Soy Nacho de Villa Crespo. ¿Qué le pasa a River? ¿Qué le pasa? A ver cuando arrancamos de una vez. Bueno, y de paso participamos por los regalitos del Mundial. Que tengan un buen día. Buen día.
4: Hola, buen día. Arriba, carajo. Buen día, Gastón, Rufa, Achita, Fer. Qué mal comienzo de torneo para los equipos grandes. Boca, River,
0: Independiente.
4: Gastan fortuna en jugadores y pierde con equipos como Riestra y Barraca. Que tengan un buen comienzo de semana desde Salta. Saludos.
0: ¿Y los de Avellaneda ganaron los dos?
1: Los dos a los dos de La Plata.
0: Pobre Porcel, el delantero de Argentinos Juniors, que se da cuenta, apenas se saca la camiseta, que estaba amonestado. La pregunta, ¿para qué se sacan la camiseta al hacer un gol? ¿Para qué se sacan la camiseta cuando hacen un gol? ¿Por qué tienen ese vicio incorporado?
2: Sí, acá no era para mostrar nada, porque abajo tenía la térmica blanca.
0: Y el de Echeverría, el de Temperley, que hace el gol en el minuto 99 en Tucumán.
2: Sí.
0: Sí, es para volverse loco. Ganabas, te empatan en el 91 y lo ganás en el 99. Sí, se te sale la cadena. ¿Pero qué ganó sacándose la camiseta aparte que un amarillo? Nada.
1: Encima la reacción de Porcel fue al toque, se la sacó y dijo, ¡ay!
0: Sí. Solo se dio cuenta que lo iban a echar.
1: Sí.
0: No pudo ni gritar el gol. Sí, rarísimo. Después vimos situaciones de juego muy llamativas. Bien por Rey, que le ataja el penal a Carrillo. Y también Cambese le ataja el penal al Chelo Torres. Ahora, Cambese se adelanta.
1: Yo lo veo ahí en la línea, pero hay imágenes que muestran que estaba un
0: adelantado.
1: Paso adelante.
0: ¿Y por qué no lo repiten? Y el penal que no le dan a Gimnasia, ¿por qué no se lo dan?
1: Mirá que estuvieron revisando los 5 minutos.
2: Claro, no se entendió.
0: No, pero no llamó nunca.
1: 5 minutos.
2: No llamó, ¿no? Él estaba esperando algo igual. Él no le decía a Ramírez que estaba...
0: No, Ramírez para mí estaba diciendo, dale, avísenme, porque si están tan convencidos, si Auzmendi me protesta así, porque debe haber pasado algo.
2: Es muy difícil de sostener con la imagen que veíamos.
1: Sí.
2: No, digo, la...
0: No había una repetición que... había repeticiones que te mostraban que era penal.
2: Y que lo había tocado, sí.
0: Si llega primero en la pelota Auzmendi, se lo lleva puesto, ¿qué va a hacer? Pasa, es la de Diñe con Yamal, es la de Ariel Rojas con Meli, digamos... Cuando el otro la toca primero y vos le pegás al botín, es foul, punto. Como ayer el pisotón a Brian Aguirre. Sí. Le clava los tapones en el empeine.
1: O había muchos que reclamaban un penal a River por un empujón de Happer.
0: En el primer tiempo va la carrera, Pereira exagera la caída, ¿viste? Sí, podía ser, porque se desentiende de la pelota, no va con el cuerpo, extiende los brazos, vos decís, lo empuja y en velocidad... Un empujón con esa fuerza te saca de eje. Y sí, es probable. Si quería cobrar penal, tenía con qué. Hubiera sido una rareza, ¿no? Que le dieran un penal así. Y ayer se dio un partido casi de primera división entre Morón y Ferro. Ferro puntero con hinchas visitantes porque se permitieron ayer. Viajó al oeste justo, Ferro, al nuevo Francisco Urbano. Una fiesta, el color en las tribunas y una fiesta del gallo en la cancha. 4-0 le ganó. Le escolta y se puso a 5 con un partido menos. No está resuelta la zona A, ¿eh? Si ayer ganaba Ferro, podíamos hablar de algo que parecía una garantía, que Ferro jugara la final por el primer ascenso. Pero viendo el triunfo de Morón, que tiene un partido menos, y no sé, ahora le da una cuota de suspenso al asunto.
1: Hablabas de lo de Cambés atajando penal. En Racing le patearon 15, atajó 7.
0: Es fuerte, ¿eh? Gimnasia de Jujuy es puntero en la zona B, seguido por Temperley, que tiene 37, a 4. Pasa que tiene un partido menos Atlanta, que juega hoy el Bohemio. Lo echaron a Enzo Pérez.
2: Sí.
0: Le cobraron un adelantamiento al arquero de Deportivo Maipú contra Gimnasia y Tiro de Salta. Hicieron patear de vuelta el penal, ahí se saca, le dice barbaridades a Monzón Brizuela, que era el árbitro. Sí. Claro, no había VAR, ahí dependía de Monzón Brizuela.
2: Sí.
0: Y Monzón Brizuela no tiene la mejor fama.
2: Hay que ver qué dice ahora, ¿no? En el informe.
0: No, bueno, le dijo ladrón, le dijo de
2: claro,
0: todo. Se le lee muy bien los labios. Y perdió Deportivo Maipú.
5: Carajo, que es lunes, vamos. Arrancar la semana, vamos. Vamos, querido. Charlie de San Miguel, quiero ver si me puedo ganar algunos premios. Mis tres últimos son 156. Qué mal que arrancamos los equipos grandes, viejo, ¿eh? River y Boca, la verdad que se tienen que adaptar, ¿no? Mamita.
3: Buen día, Gastón. Soy Nacho de Villa Crespo. ¿Qué le pasa a River? ¿Qué le pasa? A ver cuando arrancamos de una vez. Bueno. Y de paso participamos por los regalitos del Mundial. Que tenga un buen día.
6: Buen día, Gastón. Buen día, Mesa. Arrancando la semana. Buen comienzo para todos. Jorge La Tablada, bueno, fiel oyente de todo el día. Me gustaría participar por el sorteo de la primera hora.
7: Vamos arriba, vamos arriba con las columnas, vamos pibes. Vamos a arrancar la semana de los sorteos mundiales. Vamos nosotros, Gastoncito, buen día a la mesa. Tempranito, confiando en el 0-0-0. Vamos, Pablito, para que se acabó. Vámonos, pibes,
0: Gastón. Ahí está Pablito.
1: ¡Qué energía!
2: Bien arriba.
0: Dios le conserve la energía, ¿no, muchachos?
1: Está en una clase de aeróbic.
0: Un abrazo grande, Pablito. Claro, a Enzo Pérez. Primero le echan a Biguet, delantero que había entrado en el segundo tiempo. Al toque, patean el penal, pues Biguet protesta. Penal. Estaba amonestado. Bueno, lo amonestan y lo echan al toque. Patean el penal. Lo ataja el arquero de Maipú. Pero le cobran adelantamiento. Y ahí es cuando se saca a Enzo Pérez. Le dice barbaridades, Monzón Brizuela lo echa. Entonces ya queda con 9 y patea de vuelta el penal, Gordillo, y lo convierte. Y ahí quedaban 10 minutos de partido, nada más pudo hacer el equipo mendocino. Bueno, tuvimos la última semana de polvo de ladrillo en el circuito de tenis del ATP, ya se vienen las canchas duras, se vienen los Master 1000 de Canadá y de los Estados Unidos. 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
0: Buen día, Dani, ¿cómo anda?
9: ¿Cómo va, Gastón? Buen día, buena semana para todos, aquí estamos.
0: Igualmente, volviendo del largo paseo por los Estados Unidos.
9: Exactamente, bueno, nosotros nos estaremos yendo, falta un mes para el US Open, empieza el 29 de agosto, el último Grand Slam del año. Empieza la temporada de cemento formalmente hoy con los torneos de Washington y Los Cabos. Ayer se terminó la temporada de polvo ladrillo, no habrá más hasta febrero del año que viene en Buenos Aires. 19 torneos se jugaron, Gastón, en la temporada de polvo desde febrero en Buenos Aires. El impasse que siempre tenés con los Master 1000 de Indian Wells y Miami, y la temporada europea, más estas dos semanitas post-Wimbledon con 5 torneos que la verdad no nos fue bien. Estaba viendo de los 19 torneos, un Grand Slam que ganó Zverev, 3 Master 1000, Monte Carlo, Madrid y Roma que ganó Sinner, 4 ATP 500 y 11 ATP 250, 3 títulos argentinos. En Buenos Aires ganó Fran Cerúndolo. En Río de Janeiro, uno de los ATP 500 ganó Tommy Echeverry. En Bucarest ganó María Donabone. Y además 3 finales en Marrakech, Trungeliti. En Houston, Burruchaga. Y en Ginebra, Nabone. Ese fue un poquito el saldo. Para mí, bien menos, te diría, para los argentinos, teniendo en cuenta que es la mejor superficie. No está mal lo de los 3 títulos. Faltó por ahí calidad en los resultados, sobre todo en Roland Garros y en los 3 torneos Master 1000. Lo mejorcito fue lo de Juanma Cerúndolo, por supuesto ganándole a Sinner en Roland Garros y llegando a octavo de final. Tuvimos ahí varios jugadores con match point, Comesaña, el propio Nabone, que podrían haber sumado un poquito más de resultados ahí en París, pero en líneas generales se va una regular temporada de polvo ladrillo para los argentinos.
0: Sí, totalmente. Y es la parte en la que más nos podríamos ilusionar por cómo fueron criados, aunque me parece que esta generación ya está muy adaptada desde chiquitos a jugar en cancha rápida, ¿no?
9: Sí, hoy el tenis como decíamos, ya no, el polvo ladrillo no es tan lento como antes, ni el cemento es tan rápido como antes, con el tema de las pelotas emparejan un poquitito la velocidad, pero bueno, es cierto que tradicionalmente el polvo ladrillo es donde más resultados hemos tenido. Hoy va a jugar Solana Sierra en Memphis, un WTA 250, partido de primera ronda contra Tatiana Poronsova, y mañana en Washington, que es ATP 500, tiene un muy buen cuadro, ahí está Alex de Minot, Taylor Fritz, Lorenzo Musetti, Leander Tien. Bueno, va a jugar mañana Tommy Echeverry, durísimo, contra Brandon Nakajima. El otro torneo, Gastón, es en Los Cabos, es ahí en la Baja California, en México, es un 250, siempre en cemento, y va a arrancar en segunda ronda Fran Cerúndolo, que es 20 del mundo, número 1 de Argentina, espera por el ganador del partido entre Gabriel Diallo y Tristan Boyer, al ser tercer cabeza de serie, cuadro de 28 jugadores, arranca directamente en segunda vuelta. Son los 3 argentinos que van a jugar, se bajaron de Los Cabos, Nabone, Báez, Camilo Bocaraveri y Burruchaga, decidieron no jugar este torneo, y se irán directamente para el torneo de Canadá, el Master 1000 de Canadá, que comienza el otro miércoles.
0: Toronto, ¿no?
9: Formato de 12 días, un plomo, y con las bajas de Alcaraz, Sinner y Djokovic. Así que le pasa siempre lo mismo al torneo de Canadá, se le bajan las estrellas. Pero bueno.
0: ¿Y eso por qué? ¿Porque está muy pegado a Wimbledon? ¿O por qué?
9: Sí, porque prefieren tomarse esas casi 2 semanas y meterle a full con Cincinnati y el US Open. Pasa seguido. Bueno, Alcaraz todavía no está recuperado, recién estaría para volver justamente en el Master 1000 de Cincinnati. Y Sinner y Djokovic siempre hacen lo mismo. Djokovic ya dosifica el calendario, juega muy poco, juega los Grand Slam y algún que otro torneo. Y Sinner, como no le mueve la aguja, dice: no, no juego y listo. Ya va a salir el director del Master 1000 de Canadá, como hizo el año pasado, que pasó lo mismo, a quejarse. Pero bueno, lo que tiene que entender el ATP, está claro que a los jugadores, a los buenos jugadores, no les gusta este formato de torneo de 96 jugadores de 12 días. Sí, estaba ok con Indian Wells y Miami, porque es el mes entero en Estados Unidos, y esto ya ocurre desde hace muchísimos años, pero ya cuando metieron Madrid, Roma, Canadá, Cincinnati y Shanghái, todos estos torneos de 12 días, no gusta. Esa es la verdad. Le viene bien al resto de los jugadores, porque por ranking el tipo que está 60, 70, entra directo a usted un Master 1000, pero para los top 10 por ahí no es un formato. Tiene que agregar más partidos, más desgaste, por los mismos puntos y la misma guita de siempre.
0: Sí, sabes que yo siempre me acuerdo ya te voy a explicar a vos que hiciste un libro acerca de esto. En el 2008 se juegan los Juegos de Beijing, empiezan el 8 de agosto, me acuerdo, que además es el cumple de Federer, sí, que Federer desfiló con la bandera suiza en la ceremonia de inauguración. Y como estaban los mejores tenistas de ese momento, ya abocados a la preparación de los Juegos y a la competencia de los Juegos, Del Potro fue a esta temporada de canchas rápidas en Estados Unidos, eran torneos 250 creo, no eran tan 500, por ahí algún 500 había en el medio, y metió cuatro títulos, si no me equivoco, cuatro títulos y una final, ¿puede ser?
9: Sí, hizo dos títulos en polvo ladrillo y dos en cemento.
0: Ahí está.
9: Cuatro títulos.
0: Cuatro títulos y una final.
9: Y se mete en el Master. Y después, bueno, lo que conocemos es la final de la Copa Davis.
0: Exacto. Bueno, está bien, pero eso vino después. Yo te hablo de agosto, que cuando llegó el US Open, él lo gana en 2009, pero en 2008... ya es como que llegan valentonados y él suma en esa ausencia de los mejores tenistas los puntos necesarios como para meterse en la discusión y ya competir de otra manera. Es lo que tendrían que hacer ahora más de uno en la ausencia de Sinner, Djokovic y Alcaraz. Digamos, los Zverev, ¿no?
9: Sí, bueno, Zverev este año lo aprovechó muy bien. Ganó Roland Garros y al final en Wimbledon. Lamentablemente para él el año pasado tenía para ser número uno del mundo y no lo pudo aprovechar, y ojalá alguno de los nuestros pueda aprovechar esta gira, sobre todo Cerúndolo. Estaba mirando que Cerúndolo, cada vez que decimos lo mismo, después llega el momento de sumar los puntos, que son los Grand Slam, y no le va bien. De hecho perdió en la tercera Roland Garros y en la primera de Wimbledon, pero estaba mirando que Fran defiende 100 puntos en Canadá, 0 puntos en Cincinnati. Él se desgarra en Canadá el abdominal jugando contra Zverev, y llega muy tocado al US Open, que pierde en segunda ronda. O sea, tiene 150 puntos que defender en estos cuatro torneos, donde tenés 2000, un 2000 que es el Grand Slam y un 250. O sea que si Fran pudiera aprovechar estos cuatro torneos, aprovecharte, hablo de decir, bueno, acá lo único que le sirve en los cabos es ganar los 250 puntos, menos no le sirve nada, ni le va a sumar. De hecho, si gana el torneo suma 200 puntos nada más, porque tiene que descartar un 50 puntos, pero si el tipo hace cuartos, ponele, que tranquilamente podría hacerlo, bueno, se mete muy cerca al top 10. Pero bueno, ahí es el único lugar donde podía aprovechar, y el resto, como siempre decimos, Gastón, miramos la primera ronda nada más, después vemos. No te puedes ilusionar mucho. Sí. Después de ir más o menos bien, pero en líneas generales, cuando jugaba Del Potro, vos mirabas con quién podría cruzarse en los cuartos de final. Si iba con Djokovic, si iba por el lado de Federer, si iba por el lado de Nadal. Esta generación miras primera ronda. No haces mucha más proyección, esa es la verdad.
0: Bueno, Dani, abrazo grande y estamos atentos durante la semana a cualquier novedad que haya en el tenis.
9: Dale, abrazo.
0: Abrazo. Ahí estaba Dani Miche con lo mejor del tenis internacional, siempre hablando obviamente más de los argentinos.
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11: Buen día, chicos. Buen día, Gastón. Buen día, equipazo. Que Dios los bendiga a todos ustedes, al programa, a los oyentes. Así que bueno, si puedo participar, te agradezco. Soy Hernán de Ezeiza, camino al trabajo. Te escucho siempre, loco. Éxitos totales.
0: Abrazo. Gracias. Hernán.
12: Gastoncito querido, buenos días para todos. Para todos los chicos ahí en la radio, un saludo enorme. Para anotarme para los premios, a ver si gano alguna bufandita, algún vasito para tomar un fernecito. Gracias por todo, Gastón. Muchísimas gracias por todo. José Luis.
0: Un abrazo, José Luis. Un abrazo a ustedes. Venía para acá, ¿no? Escuchando las barbaridades que dijo Milei de Lula allá. Después de la explicación de Santilli, que Lula no se rasgue las vestiduras, y cuando viene acá dice cosas similares, pero al revés. Y digo, si nosotros un lunes a las 6 de la mañana nos ponemos a hablar de eso, Primero, ¿qué resolvemos? Nada. Segundo, ¿qué bueno nos puede aportar? Nada. En cambio, vos arrancás la semana diciendo, che, mirá si ligo un par de vasos. Mirá si ligo una bufanda del Mundial, y tengo un recuerdo de lo que me cautivó durante 45 días. Ya, la adrenalina en el cuerpo es otra. Obvio. La adrenalina es otra. Ya es como que te predispones a que cosas buenas te puedan pasar. Ojalá que te toque. Le digo a cada uno de los oyentes, que a Hernán, a José Luis y a cada uno de los que van dejando sus mensajes, que son muchos, que evidentemente le dan valor a este recuerdo, a este souvenir que trajimos modestamente de los Estados Unidos, de habernos sentido tan acompañados por todos ustedes durante todos estos días, estos dos meses, y agradecer la posibilidad que nos dio la radio de transmitir desde allá cada mañana y cada partido, para que los que estuvieran escuchando de alguna manera se sintieran también un poquito allá.
13: Arriba carajo, habla Diego San Juan, para participar por los regalitos, abrazo.
14: Día a la radio, habla Coco de Monterrey, yendo a trabajar. Los escucho todos los días y quería participar por los premios. Muchas gracias. Soy hincha de Boca y la verdad que... un desastre, Boquita, un desastre. Y Montero se comió el segundo, pero bueno, hay que darle otra oportunidad. No hay que jugarlo. Así que la verdad que la reserva de Boca deja mucho que hablar. Y se notó los 7 cambios, se notó. Así que aguante, Boquita. Habla Coco de Monterrey.
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15: Buen día, arriba carajo, buen día Gastón, buen día a los chicos ahí en la mesa. Qué desastre River, por Dios. Por favor, loco, ¿qué pasa? ¿Qué vamos a hacer? ¿Hasta dónde vamos a llegar así? Quiero participar por los vasos, Gasti. Te mando un abrazo.
16: Buen día, Gastón y equipo, quería participar de los sorteos. Saludos, Germán de Villa de Lina.
17: Buen día, arriba carajo, acá Franco de Caseros, laburando de chofer de aplicaciones. Quiero participar por los premios, dale.
18: Buen día Gastón, buen día Mesa, acá Juan de Salta. Haciendo frío, ahí, 8 grados me marca el auto, lleno de trabajar, como todas las mañanas, acompañado por ustedes, informándome. Soy hincha de River, confiando en el proceso. Y bueno, nada, me gustaría participar también por los premios que hay. No escuché porque recién agarro, entra a las 7:15, así que salí hace rato. Así que bueno, nada, gracias por la compañía de siempre, Gastón. Un lujo, esperamos tenerte en Salta en algún momento. Un abrazo grande y arriba carajo.
19: Buen día la radio, buen día mi gente bella, buen día la recondeta, buen lunes para todos, buen comienzo de semana. Ay, Boquita, Boquita de mi corazón, volvió toda la normalidad a sufrir de vuelta. Quería participar por los premios del Mundial, por los regalitos, podría ser. Brian, de José de Paz, buen día.
20: Hola chicos, buenos días a todos, Gasti, Fer, Pachita. Quería participar por los regalos del Mundial. Mi nombre es Damián, mis últimos 3 del DNI son 569. Y acá, bueno, pasando otra semana, a ver si podemos hacer el duelo, que nuestro capitán se fue de la selección sin la segunda. Ay, cómo dolió. Bueno, buena semana para todos.
0: Estoy viendo en este momento el penal que hicieron repetir de Maipú. No lo puedo creer. El arquero se quedó parado, y en línea automáticamente levantó la bandera. Mirá el arquero, está parado, la pelota le cae ahí, nada, y en línea levanta la bandera casi antes que partir el final. Y ahí se saca a Enzo Pérez, le dice algo, lo echa, y después se la agarra con el cuarto árbitro, y hace el juego con los dedos, ¿no? como que lo estaban robando. Con el 8 en la espalda, la cinta de capitán que tiene que dejar automáticamente y nadie lo podía frenar después. Ahí le sale, estamos viendo ahora en el noticiero, lo increpa el cuarto árbitro, le dice más cosas. Nadie lo podía frenar a Enzo.
1: Cuarto árbitro, no lo toqué.
0: Y después sí lo convierte, ¿no? Hola, Ceci, buen día.
4: Ay, buen día, chicos.
0: ¿Cómo estás vos?
4: Bien.
0: Este
4: bien.
0: Es, a ver.
4: ¿Ustedes me escuchan? Está bien. Bien, todo tranquilo, ahí estoy, bárbaro, me escucho, fuerte y claro.
0: Estamos
4: bien.
0: Tocando perillas que no son las nuestras, ¿viste?
4: No, terrible. Pero estoy rodeada de auriculares.
0: Escúchame, ¿te sobrevivió el bolsito transparente?
4: Sí, por ahora sobrevive. Por ahora sobrevive.
0: No lo manoteó,
4: pero porque está en la. No, porque está dentro de casa.
0: No lo vio.
4: Sí, que no. Ah. Todo lo que ingresa a mi casa.
0: Es un escáner.
4: Vio todo, miró, analizó. Pero como está dentro de casa, no salió.
0: Bueno, los primeros 10 ganadores están saliendo en este momento. No vamos a hacer 10 sorteos de corrido acá porque es la antirradio, ¿no? Son números nomás. Lo que sí, Dani está tomando nota de cada nombre y número de teléfono con quienes se va a comunicar a continuación. Nosotros los vamos a nombrar y vamos a decir qué se lleva cada uno. Los primeros 10.
4: Ah, qué bien.
0: Hay otros 20 regalos, habrá 10 dentro de una hora y otros 10 antes de las 9, ¿está? Los iremos nombrando.
4: No, me mata que volviste con la valijota.
0: Y sí, porque si no, ¿cómo traigo todo eso? Ayer subí la foto con los vasos.
4: ¿Cuánto? Es una torre terrible, la vi, le puse like.
0: Sí. Y la torre con esos vasos, una de comentarios me empezaron a llegar.
4: ¿Ah, sí?
0: Sí, de gente. Y aparte de gente conocida. No, guardame uno a mí. Yo no, son para regalar en la radio.
4: Ah, gente que no.
0: No, que yo colecciono. Allá? Dice, no, yo colecciono.
4: Entonces debe tener muchos.
0: Digo, si vos coleccionás vasos de mundial y hoy, que pasaron ya 8 días de la final del mundo, no todavía no lo tenés, tan coleccionista no sos.
4: No.
2: Además lo viste en todo el mundial que la gente en la tribuna lo tenía.
0: Entonces, asegúrate que alguno te lo traje.
2: Claro.
4: Hay mangazo, el mangazo está flor de piel. Lo tenemos ahí, a mano.
0: Bueno, un par de minutos y damos a conocer los primeros 10 ganadores.

0: equipo, Gasti. Buen día, buena semana para todos. ¿Cómo arrancó el torneo, eh? A pleno. Y bueno, vamos a ver después cómo se van acomodando con el pasar de los partidos. Les mando un fuerte abrazo. Les habla Ale de Quilmes. Y si me tengo que cruzar hasta Munro, no tengo ningún problema. Paso a saludarlos. Un abrazo grande.
1: Abrazo grande, loco, abrazo grande. Semana intensa, porque tenemos segunda fecha de la apertura, de clausura, perdón, a partir de mañana, y tenemos Copa Sudamericana y las revanchas, tanto de Tigre como de Lanús y de Boca, Fer.
2: Sí, en simultáneo con la segunda fecha, por eso los equipos involucrados van a ponerse el día más adelante. Esta Conmebol Sudamericana entra en definiciones. Acordate que esto es eliminatorio ya esta semana, el martes con Tigre frente a Nacional, el miércoles con Lanús en su visita a Perú a la altura frente a Cienciano y el jueves con Boca jugando en Chile frente a O'Higgins. 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
1: Boca y Estudiantes van a jugar el miércoles de la semana que viene a las 7 de la tarde por esta segunda fecha. Tigre y Belgrano el miércoles también, pero a las 9 y cuarto. Y un día después, el jueves 6 de agosto, Unión recibirá Lanús a las 7 de la tarde. ¿Ah? Para que más o menos tengamos cuándo va a jugar cada uno. Casi 7 de la mañana, un par de mensajes más.
3: Buen día, Gastón, buen día, equipo, Ana Julia de Caballito. Bueno, acá estuve el sábado a la noche hasta la 1:00 de la mañana, que me mandaban memes de lo de River y demás, y yo digo, ay, esperemos un poco nosotros, a ver, el domingo nos clavaron 3. En fin, la vida misma, el fútbol argentino, terminó el Mundial y acá estamos. Bueno, quiero participar por los regalitos, Gastón, beso grande.
4: Buen día, Gastón, Ceci, Achita, Fer, Mariano de Montegrandes, a laburar a Barracas, a Mundial. Bueno, mensajes para participar por el sorteo. Y bueno, la verdad que Boquita ayer, muy flojo, esperemos que levante. Un saludo a todos.
5: Buen día, arriba, carajo, soy Facundo de Pilar.
4: Bueno,
5: buen día, quisiera participar con algún premio. Buena semana para todos. Soy hincha de Boca, espero que Vasco pueda revertir esto de la primera fecha recién.
6: Hola, buen día, soy Ángel de Berazategui, quisiera participar por los regalos del Mundial. Bueno, que tengan linda semana. Chau, chau.
1: Bueno, 7 de la mañana. Suban el volumen, así cada uno se entera. Igual ahora les va a escribir Dani Martini para avisarles que tienen que venir a buscar sus premios. ¿Quiénes? Charlie se lleva un par de vasos, termina su número de teléfono en 8004. Nacho, otro par de vasos, termina su número de teléfono en 8431. Jorge, 7524 es el número de teléfono. También un par de vasos. Pablo se lleva una bufanda. Pablo, entre todos los Pablos, el que termina en 4607. Después está Brian, del 4797, que se lleva un par de vasos. Damián, del 0170, que se lleva otro par de vasos. Hernán, 5033, otro par de vasos. Mónica, 9960, otro par de vasos. Pablo, otro Pablo, el que termina en 6146, se lleva una riñonera del Mundial con un llaverito y un imancito y algunas cositas que hay ahí adentro, algunos souvenirs más. Y Ana, que termina en 9862, se lleva otra bufanda de alguno de los partidos que se han jugado en esta Copa del Mundo. Los 10 primeros ganadores en este Arriba Carajo de lunes. Quedan 20 premios más. ¿Está?
2: ¿Qué día tiene hoy Dani, no?
1: No, para
2: ubicar todo eso.
7: Pobre Dani.
1: Sí, sí. Por eso durmió un poquito más anoche, para venir más descansado.
7: Mira qué bien.
1: Hacemos la tanda, ¿les parece? Y reabrimos después de las 7 con las noticias de Fer y con más regalos, porque a eso vinimos en este arranque de semana. Hablar de fútbol, sí, pero sobre todo a regalar.
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minutos pasaron de las 7 de la mañana en todo el país. En Buenos Aires, 14 grados, 6 décimas la temperatura, la humedad 87%. Luis Caputo dijo que el gobierno logrará la inflación cero al atacar, según el ministro, la raíz del problema histórico. Habló el ministro de Economía ayer en una entrevista televisiva, aseguró que la actual administración aplicó un rápido recorte del gasto público para complementar el anca fiscal, evitando así una crisis terminal sin vulnerar la propiedad privada, aclaró el ministro. También destacó que la aplicación de este estricto programa solo fue posible gracias a la visión y al pleno respaldo del presidente Milei. Además, el funcionario concluyó su entrevista ayer pronosticando años de crecimiento sostenido gracias al sector exportador. Diego Santilli defendió también a Milei tras las quejas de Brasil. En otra entrevista, el jefe de gabinete señaló que Lula da Silva y sus asesores también hicieron campaña en contra del actual presidente argentino. Entre otros temas, detalló Santilli las próximas prioridades legislativas del gobierno y ratificó que mantendrán la estrategia política liderada por Karina Milei de cara a las elecciones del año que viene. También apuntó duramente contra Axel Kicillof por la crisis económica en la provincia. Mandó a callar a Alberto Fernández, al expresidente, por la inflación que dejó durante su gestión y reafirmó que el Poder Ejecutivo no intervendrá en la situación judicial de la expresidenta Cristina Fernández de Kirchner. Las ventas del sector textil de la ropa cayó un 6,9% interanual durante el tercer bimestre de este año, acumulando más de 2 años en terreno negativo. La gran mayoría de las empresas señalan que su principal problema es la falta de demanda y las bajas expectativas de recuperación, ya que solo 1 de cada 6 firmas proyecta una mejora en el corto plazo. Pese a haber logrado cierto equilibrio en los stocks de la mercadería, con una leve mejora en la cadena de pagos, el ajuste laboral se intensificó en el sector textil con un notable aumento en la tasa de despidos. La Cámara Federal de Mar del Plata ordenó a Vialidad Nacional y a Corredores Viales la ejecución urgente de medidas de seguridad en la Ruta Nacional número 3. La decisión judicial se tomó tras comprobarse el profundo deterioro de la calzada en el tramo que une las localidades de Azul y Chajarí. Como consecuencia, en dicha zona se registraron 11 accidentes viales durante el primer semestre de este año. Las tareas paliativas exigidas incluyen la

0: a seguridad, salud, educación e infraestructura. Aquí en la Argentina, el lunes 27 de julio, los mercados abren con el dólar oficial a 1.520 pesos para la venta en el Banco Nación. Es el nivel más alto en tres meses. También el dólar blue subió en la jornada del viernes y hoy ya cotiza en 1.545 pesos. Y el dólar turista para gastos en el exterior con tarjeta llega a 1.976 pesos. Si estás en Santa Fe, en la provincia y en la capital, en Santa Fe de la Veracruz, nos escuchás en la FM 106.7 con 14 grados 8 décimas, cielo mayormente nublado, hoy viento soplando del noreste a 15 kilómetros la hora, se esperan tormentas aisladas para la mañana y más fuertes hacia la tarde y noche en Santa Fe capital con máxima hoy de 23 grados. Acá en Buenos Aires tenemos 14 grados 6 décimas, el cielo está parcialmente nublado, no se descartan algunas lluvias que podrían anticiparse para la tarde y ya estaban previstas para la noche, con una máxima hoy de 19 grados, la humedad alcanza el 87% y la presión 1.008.4 hectopascales. Hay viento soplando del norte a 10 kilómetros la hora. En un ratito, a las 7:51 de la mañana va a estar amaneciendo ya en Buenos Aires, aunque el cielo permanecerá cubierto. Mañana martes, pasada esta inestabilidad, no se descartan algunas precipitaciones también hacia la noche, mínima de 12 y máxima de 17 grados. El miércoles, mejor aún, con una máxima de 16 grados, y el jueves, más despejado el panorama, con tiempo soleado, con sol, especialmente, y cielo despejado, la máxima será de 17 grados, la mínima un poco más baja, de 7 grados, pero en general parece ser el día menos inestable de todos. Las tormentas, las lluvias, llegarían fuertes a partir del viernes. En cuanto al tránsito, tenemos también algunas novedades en la jornada de hoy. Ya en la zona de Mataderos, por el día de San Pantaleón, allí tenemos una iglesia en la zona y hay cortes que van desde la calle Monte entre Carué y Cosquín, y también hay corte total en la calle Andagalá entre Monte y el cruce de Irupé. Todo esto se va a dar entre las 7 y media de la mañana en un ratito y las 8 y media de la noche. Tiene que ver con la celebración del día de San Pantaleón, digo, allí en la zona de Mataderos, muy cerquita de la cancha de Chicago. En los accesos todavía hay neblina, autopista 6 a Cañuelas, también autopista de La Plata a Buenos Aires, con visibilidad reducida por niebla, especialmente en la zona de La Plata y Hudson. Viniendo hacia la ciudad de Buenos Aires, algunas demoras en el ingreso a la ciudad a través del peaje de Dock Sud. En autopista Richeri tuvimos un incidente vial entre un camión y una moto, esto es en el kilómetro 15, llegando a General Paz, hay demoras en la zona en la autopista Richeri. También en Núñez, una moto chocó contra la parada de colectivos de Libertador y Congreso, es una explanada grande, quedó allí la moto sin poder ser removida un largo rato, puede haber algunas demoras en la zona. Libertador sería mano al centro, especialmente en el carril derecho, que es el más cercano a esta parada de colectivos, donde se sube un poquito el cordón con respecto al resto del tránsito. Pueden tener ahí algunos inconvenientes en la zona de Núñez, Libertador y Congreso. Y también en Parque Chacabuco, producto del choque de dos autos, todavía está trabajando el SAME. Esto es Centenera al 800, entre Director y Subiría, una zona muy transitada. Allí en Parque Chacabuco, muy cerquita también de Caballito, Centenera al 800, producto del choque de dos autos, eviten la zona. Ya se liberó Puerto Madero, Macacha, Güemes y Juan Amanso, donde tuvimos un incidente vial hoy más temprano. En principio, sin inconvenientes en la zona. Lo único que te recuerdo en cuanto al transporte público es que el tren Belgrano Sur, en su ramal González Catán, presenta demoras por problemas técnicos. El resto de los trenes, subtes y premetro, operando con normalidad.
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cae fuerte y decís, uy, me hice pelota, pará, rebotá igual de fuerte. ¿Viste? Y cuando crees que todo está perdido, el sol vuelve a salir.

0: todos los días vuelve a salir. Y a veces está nublado, pero el sol está ahí, ¿eh? Como dice la canción. Igual esta nos encanta. Con Emi. Con Emi Pinzón allá en Pamplona, nos encanta. Porque es un poco lo que muchos de los que nos levantamos o se levantan. Porque nosotros circunstancialmente nos levantamos porque tenemos la suerte de tener trabajo. Se dice que en la radio el prime time es la primera y segunda mañana, con lo cual, si el sacrificio es dormir menos, es un sacrificio para un lugar de privilegio, que es la primera o segunda mañana de la radio. Ahora, está el laburante que se levanta así de temprano para poder viajar, para poder llegar cuando abre una fábrica que suele abrir cerca de las 6 de la mañana. Hablando de fábrica de 6 de la mañana, grabemos esto, Dani, entre todas las cosas que no tenés que hacer hoy. Ayer cumplió años Walter Díaz, nuestro Walter de Dibra. En un ratito, lo vamos a llamar en un ratito. A las 8:30 lo llamamos en las buenas noticias. Porque lo queremos mucho, porque es de las mejores personas que hemos conocido trabajando de esto. No es solamente quien nos acompaña comercialmente con Dibra, es una buena persona. Es una buena persona, sí, no solo con nosotros, con otros, porque es buena. El que es bueno es bueno. El que es bueno solo con vos no es bueno, es interesado. No. Y Walter es bueno con cualquiera. Y es justo, porque no lo pongas de mal humor, porque también.
1: ¿Cómo andará hoy con el tema boca?
0: Mal. Ya nos escribió temprano, bueno. Mal. Mal. Pero no lo vamos a andar mortificando. Mirá el regalo de cumpleaños que le hizo Boca, ¿no?
1: Bueno, justo un domingo, ¿entendés?
0: El día de cumpleaños. Justo.
1: No, pero está con tiempo para redimirse Boca con él.
0: No, pero 26 de julio fue ayer.
1: Bueno, no importa.
0: Fue ayer.
1: Pero o sea, hay muchos fines de semana, vamos. No le digas eso, mirá cómo es la cara de que la alicaída.
0: Desde acá, un abrazo grande para él, exclusivamente para él hoy, porque fue su cumpleaños y en un ratito lo vamos a estar llamando. Dentro de poco más de una hora, se está yendo a La Plata.
1: ¿Lata?
0: Sí, tiene que laburar allá. Espero que a las 8:30 pueda atender. Bueno, arrancamos una nueva hora y con esta nueva hora, nuevas ilusiones. Ya se fueron 10 premios del Mundial, quedan 20.
1: Bien, bien.
0: Y son muchos los mensajes que van llegando. Recién le consultábamos a Dani. ¿Nivel qué? Nivel 1000 programas, dice la cantidad de mensajes. Bien. Que supera cuando tenemos entradas para una semifinal de Copa Libertadores. El nivel de interés por estos regalos que hemos tenido la suerte de ir juntando al cabo de 40 y pico de días, 53 duró el viaje, pero esto empezó un poco después, porque el Mundial empezó el 11 de junio, Argentina votó el 16.
1: Claro.
0: Ahí empezamos con la cosecha, con el amontonamiento, hasta que nos dimos cuenta que necesitábamos una valija más para que entrara todo. Bueno, se espera una semana con cierta inestabilidad, aunque en realidad, más allá de alguna amenaza de tormenta de hoy, que mi gurú no me dice, pero Lucas Berengo así, ¿qué es eso?
2: Es Arturito.
3: Es algunos problemas.
1: Uy, no, pantalla roja.
2: Ahora que va a explotar.
1: Ahora verde, ahora verde.
3: Además, viste cuando no tenés el acceso, ¿no? ¿Cómo le saco el sonido?
1: Apagala, ya fue.
0: Pero para... Empezó a hacer ruido.
1: No.
0: Con placa
3: de contamos con Dani, por algo no estaba hoy nuestra compu de siempre. La rescatamos de por allá y evidentemente tenía alguna avería.
0: Algo le habían hecho.
1: Algún para, toquete.
3: Vamos a tratar
0: ¿para
3: de recuperarlo.
0: Qué toca? ¿Para qué toca? La pregunta del millón, ¿para qué toca la chica?
2: Entre mordido, ¿qué toca?
0: No, porque vos venís en otros horarios. ¿Para qué tocan las cosas?
2: Es una gran pregunta.
0: Si los cables, si el auricular va siempre para el mismo micrófono. Y si el micrófono siempre tiene que estar en el mismo lugar, porque ahí está la silla.
2: Está todo mezclado.
0: ¿Por qué están mezclados? A veces una silla que no va, un micrófono cambiado de lugar.
2: El 1 en el 5, el 5 en el 2.
0: Los auriculares lo mismo, tocar la perilla, no, hoy no, pará que este es otro, ¿por qué? No es tan difícil. 1, 2, 3, 4, 5, ya está.
1: Sí, no, pero los auriculares es algo.
0: Las cámaras en un estudio de televisión, ¿eh? La 1, la 2, la 3. ¿No?
1: Sí, es simple, pero acá se enreda, no sé cómo es.
0: Decía mi mamá, ¿dónde está mamá? La última, le decía, mamá, ¿dónde está mi carnet? ¿Mi carnet?
1: Sí.
0: La última vez que lo usé lo dejé en su lugar, me decía mi mamá.
1: Ah, bueno, que nunca lo usó y lo dejaste vos, no, querido.
0: No, pero
1: querido.
0: Lo que le está diciendo es, si vos lo usaste, dejalo en su lugar.
1: Ah, obvio.
2: ¿Qué hace? Si tiene 3 auriculares, 10 dinero.
1: No, es tremenda la cantidad, me rodean. Pero no sé.
2: ¡Es vivienda!
3: Todos te ofrecieron algo.
1: Sí. Igual el que va acá, que últimamente me toca a mí, no responde.
0: No.
1: Bueno, no importa, ya fue.
0: ¿Querés venir acá?
1: No.
0: No la saques.
1: Esa silla. Esa es la maldita. ¿O no? A ver quién va ahí. A ver quién prueba.
2: Hay que hacer un laburo de silla.
0: Da sueño.
1: Está embrujada.
0: Da sueño esta silla.
1: Sí, sueño todo.
0: No, pero Andrés la ocupa bien los sábados.
1: Sí, porque está un momento, es un rato. No, si venís todos los días,
2: no, hemorroide.
1: De mínima hemorroide.
0: Mati, me alcanzaste, porque fui a buscar la botella al auto y
1: la tiene negada, la tiene negada.
0: No la tengo incorporada.
3: Quedó al lado de un pan dulce, ¿no?
1: Sí, hay un pan
0: no
1: dulce.
0: No es mío, el pan dulce no es mío.
1: No, pero yo
0: traje vaso, llaverito, bufanda.
3: Pero pan dulce, no. Julio, ver un pan dulce.
1: Pan dulce, aparte hasta ahora.
0: ¿Quién trajo pan dulce?
1: Hay un pan dulce.
3: Quedó el fin de, pero en julio.
0: Es del chino.
2: Pues sí.
0: Está vencido el pan dulce. Sí,
1: pero no sé, alguno abrió la caja que nos dio.
2: Ha derrotado.
1: Es de la caja de diciembre para mí. Porque estaba
3: ahora.
1: Estará todavía en ¿no está vencido? Sí.
0: Así es el de dulce de leche, no, el dentro no vencido y todo. Pero no.
1: Para mí es el de chip de chocolate.
3: Sí, de acá aparece. Y tiene una marca.
2: Acá ratifican que es eso.
3: Pero no lo vamos a atacar porque es raro.
1: No responde, ya sé.
3: Es de alguien que se lo dejó ahí.
1: Yo tengo unos anillitos abiertos. Nos quedó re mal esa frase, pero son una galletita.
2: Decí que no tan profe, sino.
1: Se llama así, ¿no?
2: Sí, claro.
1: ¿Ustedes tenían anillitos de estas galletitas preferidas? Son los anillitos que tienen como azúcar de un lado. A mí los que son negros de base.
2: Sí. No.
1: Negros, dijo negros.
3: No, de chocolate.
1: Y blancos de azúcar.
3: ¿Vos te gustan los de chocolate?
1: Sí, chocolate.
3: De vainilla sería.
1: ¿Con qué? ¿Con frutilla o con un cazón de dulce de leche?
3: El otro dulce de leche.
0: A mí con ese de dulce de leche. Sí.
1: ¿Ese te gusta? ¿Vainilla?
0: ¿O era
1: vainilla
0: con dulce de leche?
1: A ver si todavía había uno amarillo.
0: Claro. Era como,
1: a ver
0: era
1: qué
0: como,
1: modelos trajo.
0: Era un glaseado más oscuro que no era chocolate.
1: Para mí es como
0: suponía ser dulce de leche. A ver si te digo.
1: Voy a sacar todo lo que hay. Ah, este era un clásico.
3: El rosa para mí, el frutilla es el que más hay de eso.
1: Este es el que más me gusta. Son todos iguales a los que me gustan.
2: No. Cuando ibas a comprarlo.
1: Había amarillo en un momento.
0: Ese que tenés ahí arriba.
1: Amarillo.
0: La foto, no, ese no.
1: Ahí vienen los blancos. Acá es dulce de leche, para mí es dulce de leche.
0: Lo que pasa es que cuando vos pedías surtido y te metías la mano, sacabas.
2: La lata.
0: De la lata, sacaba de la lata, sacaba lo que sacaba.
1: Oh.
0: Ay, cuando viene el
1: frutilla, me encantaba.
0: No me gusta la.
1: El de frutilla no le gustaba a nadie.
0: La frutilla con crema me gusta.
3: Sí,
2: igual el almacenero cuando te conocías ya sabía cuál era tu gusto.
0: No, pero de ahí. Está bien, pero igual.
2: Tenía mano.
1: ¿La frutilla fruta?
0: Sí, la frutilla con crema me encanta. Y además, la torta de cumpleaños de Palacios del sábado fue merengue, dulce de leche, crema y frutilla. Perfecto.
1: Bien, Palacios.
0: Perfecto.
1: ¿Un agape?
0: Sí, parece que Ceci. La mujer de Martín Cainelli, amiga de Lucía toda la vida.
1: Sí.
0: Corta la torta y me da el rincón lleno de merengue. Y le damos un pedazo de que valga la pena.
2: Claro.
1: Cargado de fruta.
2: ¿Por qué me mandan al coche?
0: Obvio que comí ese pedazo de la esquina, pero comí otro pedazo.
2: Claro. Con la peor de las otras.
0: Digo, si querés no como torta.
1: ¿La habían comprado en algún lugar o la había hecho alguien?
0: No, la compraron.
1: Ah.
0: No la veo a Lucía preparándole la torta.
1: No, pero viste Marcelo, que siempre en la familia hay uno que tiene como una especialidad que dice, che, mira, el budín de pan de la tía, o en mi casa mi mamá hacía un budín de pan que era, y la pasta frola, poneme. Ya sabías que mi mamá, ese era su postre. Y después llegábamos a lo de donde sea, lo de mi abuela, y te llevaba la crema y te la batían ahí en el momento.
2: Sí,
0: es verdad.
1: ¿Te acordás eso?
0: Ahora, ¿se acuerdan cuando la crema era dulce?
2: Sí,
1: ¿cómo es?
0: No le pone más.
2: Ahora
1: sale. ¿Y sale igual?
0: Se,
1: no, deben estar usando la crema para cocinar y no la crema para batir.
0: Un día, hace poco voy al chino y cuando estaba eligiendo una crema.
1: Porque ahora hay muchas cremas.
0: Quería hacer
1: alto
0: una crema
1: de grasa.
0: Y vi una señora de, no sé, 60 y pico, 70, me dice: ¿qué estás buscando? Digo, no, una crema, pero acá veo que dice crema para esto, crema para esto. Y yo quiero la crema para poner a la pasta. Dice, no, entonces para la pasta,
1: para
0: esto. Si es para hacer crema chantilly, es esta.
1: Para batir.
0: Es esta. Me dice, te lo explico porque yo soy cocinera.
1: Claro. Está muy bien lo que te dijo, porque depende de la cantidad de grasa que tenga
3: pero
1: la.
3: Antes venía una sola.
1: Era una sola marca encima, más o menos.
2: Claro.
1: La
0: crema con azúcar y a batir, chao, una miércoles.
1: Eso, un pote de 200.
0: Y te decían, azúcar impalpable. ¿Dónde había azúcar impalpable?
1: Ah, no, en mi casa se hacía con la comida.
0: Con el azúcar, y por eso quedaba. Después quedaba que la triturabas vos también.
1: Sí,
0: la
1: comida. Era lo que había.
0: Fue rica la crema de chantilly.
1: A
0: dulce.
1: Mí me encanta.
2: Nosotros teníamos tías reposteras y que lo hacía también, delante de todo.
1: Eso era un clásico. Se ve que la
2: hecho
1: crema
2: el curso
1: no te
2: con
1: dura.
2: Marta Ballina, que era la repostera de utilísima.
1: ¿Cuántas? Claro, en tu casa tienen con toda la familia, hacen mil actividades.
0: Volví del Mundial y me enteré. Nosotros vamos a misa de 11. En la misa de 10 está la hermana Verónica tocando la guitarra.
1: Sí.
0: Después vamos nosotros a las 11. La hermana Verónica tiene un programa.
3: ¿La de la tele?
0: Sí.
3: No, yo la de casualidad, pero está en los carteles por todos lados.
0: Claro, mis hijos la encararon. Es como que viene a reemplazar a la hermana Bernarda.
1: ¿Bernarda?
0: Claro, entonces.
1: ¿Cocina? ¿Verónica?
0: Cocina. Entonces, mis hijos otro día se ve que se engancharon con. Hizo tortitas negras. Justo
1: bien.
0: Para Silvana. Y dice, le voy a preparar unas tortitas. Le voy a traer las tortitas negras el domingo que viene. Y ayer a la noche vi un programa.
1: Sí, de
0: un personaje hermoso.
3: Porque empezó ahora en julio, creo.
1: Yo la vi un poquitito, pero no la registraste cuando todavía no la.
0: Es un aparato hermoso.
1: Bien, me gusta.
0: Muy gracioso.
1: Tiene que haber de esos en la tele.
0: Muy divertida, sí, claro. Muy divertida. Pero es así todos los días. Cuando nos juntamos, porque en los diferentes coros nos juntamos todos en Semana Santa, Navidad.
1: ¿Y dónde habéis, por ejemplo? Porque yo una vuelta fui a hacer un informe para la tele, creo que estaba Mañana Sin Informar. Para hablar con una monja, cómo era su vida, yo no sé si te acordás de eso.
0: Puede que me acuerde.
1: En Belgrano hay un lugar donde viven las monjas.
0: Claro.
1: ¿Y esta señora dónde vive?
0: Por ahí vive ahí. Es una chica joven, ¿eh?
1: Sí.
0: No sé si llega a 40.
1: Pero pará, ¿sabés que estaba re buena la charla? Porque hablamos de un montón de cosas que uno, ¿viste? Con las monjas, decís, ¿qué onda? Este tema no lo puedo tocar.
0: No.
1: Y era una señora como re copada, joven. Guardo ahora 30 y pico. Pero siempre digo, ¿dónde viven? ¿Cerca?
0: Depende de qué congregación son.
1: Bueno, hay una, yo me acuerdo que fui a hacer notas en un lugar en Belgrano, no sé si en calle Montañés, no.
0: Bueno, ahí estaba, nada. Lo comenté. ¿Qué pasó con Pirlo en Italia? Que lo habíamos dado como técnico de Italia, al final lo agarra.
2: Por ahora
1: no era 100% seguro, era plan B.
0: No, pero habían dicho que se habían reunido, que era el elegido, y Pirlo habló. Tengo entendido que habló Pirlo y se sintió bastante molesto con las críticas que recibió la federación por elegirlo al entrenador. Como que la gente esperaba otra cosa. Entonces el tipo dice, bueno, si esperaban otra cosa, yo no voy a hacer, no voy a hacer un motivo de discusión. Yo tengo ganas de ayudar.
1: Bien, Pirlo.
0: Si creen que el mejor es otro, bueno, busquen a otro. Una cosa así, más o menos así.
2: Sí, porque él es el representante de una marca de apuestas rusa, y a partir de ahí es donde hay una, o por lo menos la federación entiende que esa colaboración de parte de él con esta marca genera cierto conflicto con su nombramiento, y viene por ahí esa cuestión.
3: La marca está prohibida en Italia, prohibida su publicidad, pero no por ser de apuestas, sino por su origen ruso.
0: ¿Pero qué tiene que ver la marca?
1: ¿Qué tiene que ver? ¿Porque la marca le paga o le paga?
3: Es el embajador, es como la cara de...
1: Está bien, pero dentro del mundo de la Asociación de Fútbol Italiano, no sé cómo se llama.
0: La Federación Italiana.
3: Calcio.
1: El calcio, dentro de, digamos, esos ahí no cortan ni pinchan. Él sigue el contrato con los rusos. Más, digamos, siendo técnico, lo sigue.
0: Yo decirle a los rusos cuando ellos quieren seguir, decir, mira, no, hasta acá llegamos, yo lo pensaría. Primero, digamos, no firmes. Una vez que firmaste... Cumple.
1: A mí se me viene la película de Cronenberg. Hay una película.
0: A mí se me viene Denzel Washington, el justiciero.
1: Claro, bueno, esa es parecida. Que está Viggo Mortensen en un baño a las piñas con la mafia rusa.
0: No.
1: Todo desnudo, tipo sauna. Pues si no te pelees desnudo. ¡Tú tatuado!
0: No discuta desnudo.
1: Esa película, Algo del Este se llama.
0: Ah, Promesa del Este.
1: Uy, no, es un peliculón si no la vieron. La tenés la imagen esa del chabón.
0: Sí.
1: ¡Bla, bla! ¡No! ¡Te vienen a matar!
0: Mirá. Bueno.
1: No hay que pelearse con un ruso desnudo.
0: Si firmaste.
1: No, con cualquiera.
0: Me gusta la moraleja.
1: No, me dio miedo esa parte de la lucha, porque ahí no zafás, ¿eh? Te patina el cuerpo.
0: Después, cambiando de poco, volvemos a decir, a los que recién se van sumando, tenemos los regalos, se van hoy. Dejen su mensaje en el 3631-1031. Hablen de lo que quieran. Pero si quieren hablar de los regalos también, avísenos que quieren participar del sorteo. Ya hubo 10 ganadores en la primera hora. Habrá otros 10 en media hora y otros 10 a las 9 de la mañana. ¿Sí? Gonzalo Morales, el Toro Morales, delantero de Barraca Central, recibió una fuerte denuncia en redes de su expareja. Con foto y todo. Fuerte denuncia. Digo, no sé si fue hecha en la comisaría de la mujer, si fue hecha en la justicia... Por ahora es solo una denuncia en redes. no es una pavada de lo que lo denuncian, habla de violencia, ¿no? Pero... Y Barracas Central sacó un comunicado al respecto. El comunicado de Barracas es muy extenso, muy largo, y evidentemente es algo a lo que hay que prestarle atención en estas horas, porque, bueno, cuando pasan estas cosas, no son una pavada, claramente.
1: Violencia física, psicológica y verbal.
0: Exacto. Y hay un comunicado de... de Barracas, a ver si lo tengo acá. Lo vi hoy a la mañana.
3: Acá.
0: Sí. Ese lo tiene en un grupo. ¿Lo tenés ahí?
3: Sí, informa que está en conocimiento, al tanto de los hechos de público conocimiento sobre o que involucran, dice, al futbolista Gonzalo Morales. Manifiesta su más enérgico rechazo a toda forma de violencia de género y reafirma su compromiso con el respeto, la igualdad, la integridad y los valores que deben regir dentro y fuera del ámbito deportivo. Y se encuentra siguiendo de cerca el club la evolución de la situación una vez que se confirme la existencia de una denuncia formal.
1: Acá dice que sí hay, ¿eh?
3: Y se tome conocimiento de las actuaciones correspondientes, se pondrá a derecho de adoptar las medidas institucionales que resulten pertinentes, colaborando con las autoridades en todo lo que resulte necesario. Barracas Central actuará con responsabilidad, prudencia y compromiso que las circunstancias requieren, siempre en resguardo de los principios y valores que representan a la institución. Esto marca desde anoche. Casi medianoche, el Club Atlético Barracas Central, sobre la situación de Gonzalo Morales.
1: Y autor
3: del gol.
1: Dice que ella hizo una presentación ante la comisaría número 5 en Ezeiza y que el juzgado de paz, a cargo de Néstor García, ya interpuso una restricción perimetral.
0: Ahí está. Bueno, ya hay ahí un procedimiento más formal
1: que
0: las simples redes sociales.
1: Y donde ella aclara que dejaron de convivir.
2: Una primera medida que la perimetral. Ahí tenés una primera medida.
1: Acá dice que a él le dieron sus pertenencias, como que ya no comparten casa, y que ellos convivían hasta ese momento, hasta este fin de semana.
0: Claro. Bueno, decimos esto porque va a ser tema en la semana. Uh-huh. Va a ser tema en la semana. En Italia, decíamos, Pirlo finalmente no estaría siendo el nuevo entrenador de la selección italiana. Santi Castro, aquel delantero de Vélez. Uh-huh. De buena temporada en Bolonia.
2: Exacto.
0: Nuevo refuerzo de la Roma.
2: Exacto, 35 millones de euros la cotización de Santi Castro.
0: Al ser dentro del mismo país, no le toca nada a Vélez. Como el cambio de club es en un mismo. Salvo que tuviera, salvo que le hubiera quedado pendiente un porcentaje del pase.
2: Una plusvalía, decís, por una futura venta.
0: Claro. No, que se hubiera quedado con un porcentaje también, viste, que vendió el 80%, no sé. Habría que revisar eso. Por ahí Carlitos Cárrega está escuchando y nos ayuda con esto. Una picardía, nos alegra por Santi, por supuesto.
1: 21 años tiene.
0: Claro.
1: Re joven. Qué
0: y
1: bien,
0: da,
1: ¿no?,
0: un paso adelante porque la Roma es un animador del fútbol italiano. Se quedó con Dybala, entre otras cosas, para esta temporada. Dybala habrá visto lo de ayer y habrá dicho...
2: En 48 horas va a ser la revisión médica, Santi.
3: Ayer hizo dos goles, ¿no? En un amistoso. Uh-huh. Dybala.
0: Son las 7:30 de la mañana. Los chicos están de vacaciones todavía. En algunas provincias, por ejemplo, en Capital y Gran Buenos Aires. En Neuquén vuelven a la actividad hoy, escolar. Nos ensalta a nuestros amigos salteños. ¿Vuelven hoy también? Bueno, un beso grande a todos los chicos que están yendo al colegio. No tenemos a la señora Teresita, que está con algunas cuestiones personales de salud. Le mandamos un beso muy grande. Los chicos tienen que ir al colegio sabiendo que tenemos regalitos que trajimos del Mundial y que vamos a sortear. ¿Y qué le podría tocar a alguno de los chiquitos?
1: Muy bien.
0: Ganar en esta hora, porque son muchos los que llaman a esta hora. Todos los que llamen participan de igual manera y con el mismo porcentaje de éxito en el sorteo que vamos a hacer antes de las 8 y el que vamos a hacer antes de las 9. Que no decimos al aire cada uno de los números que van saliendo porque es la antirradio, no podemos estar tirando 30 números por programa. No. Pero espero que confíen en nosotros y que sepan que esto es azar puro. Y que acá es donde nos sentimos contentos de que muchos se lleven premios y nos vamos a sentir mal por todos los que hubieran esperado tener algo de recuerdo de esta Copa del Mundo. Realmente inolvidable. Realmente inolvidable. Sí. Y a medida que van pasando los días, es como que nos va cayendo la ficha de que vivimos un sueño y que dolió perder la final,
1: sí, pero, bueno,
0: pero fue más lindo jugar. Fue más lindo jugarla y vivir con ilusión hasta el último día. Habló Lisandro Martínez en estas horas, fue recibido en Entre Ríos.
3: En Gualeguay.
0: En Gualeguay, de donde es él.
3: Así y... con muchos, y no la mayoría, pero con muchos que son especialmente de ciudades del interior y no de las más grandes, tuvieron como su recibimiento, sí, en la plaza.
1: Sí, lindo, me encanta
3: la
1: eso.
3: La municipalidad, se dio como quizás Senesi, los que menos, digamos, presencia tenían antes en la selección y los que no habían, con Nico González también en Escobar, que no habían vivido el título mundial. Pero bueno, el caso de Lisandro sí.
0: Tenemos a los dos, tenemos a Lisandro y a Nico, pero primero al marcador central del Manchester United, una de las figuras que tuvo la selección argentina en este mundial.
4: Ahora lamentablemente no lo pudimos conseguir de nuevo, pero bueno, creo que conseguimos muchas cosas que... Todos somos argentinos y siempre queremos ganar, ¿no? Y siempre fuimos muy resultadistas. Esta vez no tocó ganar, pero creo que ganamos en muchas cosas. Creo que en la unión, en el respeto, en haberle demostrado al mundo lo que significa ser argentino, y creo que pusimos a Argentina en lo más alto. Obviamente se han hablado muchas cosas afuera del fútbol y nosotros lo percibimos todo. O sea, hoy en día con las redes sociales se ve todo, y la única manera que pudimos defender es adentro de la cancha. Y creo yo que lo hicimos bastante bien. Decirles gracias, y nada, no hay nada más grande que ser argentino. Disfruten eso. Me pone la piel de gallina cada vez que hablo de Argentina. Hoy en día, obviamente, están hablando muchas cosas de nosotros, del odio que estamos recibiendo, pero siéntanse grandes al mismo tiempo, porque algo bueno tenemos. Sé que es difícil, pero sigan unidos, basta de peleas, basta de diferencias, basta de tantos enojos, y hoy en día a través del fútbol, a través de la selección, pudimos unir mucho al país. Bueno, les digo otras cosas, pero no ven al cabo. Nada, quiero verlos a todos juntos, abrazados, no hay nada más lindo de vuelta, ser argentino, es lo más grande del mundo. Muchas gracias a todos.
0: Y habló de muchas cosas que se dijeron de afuera en cuanto al carácter argentino, a la personalidad, y también adentro, ¿no? Aquello de que entregaron la final, esa pavada, que muchos eligen creer. Hay mucha gente que elige aferrarse a eso. No perdimos. En realidad tuvimos que perder, pero no hubieron... Sí, podés perder. No es normal haber estado 5 años solo ganando. Y a nuestros hijos creo que en cierto punto no les viene mal ver que también se puede perder.
1: No, más bien.
0: Y ahora, perdimos después de ganarle a Inglaterra. En una semifinal.
1: Esa fue.
0: Dándole
1: fue
0: vuelta al partido en los últimos 5 minutos.
1: El highlight. Bueno, nos acostumbraron también a eso, a los últimos 10 minutos. Que se volvió, que todo sueño se vuelve realidad.
0: Eran los caballeros en la angustia, ¿viste? Eran
1: tremendo.
0: Pero bueno. Por eso tiene tanto valor lo que digan los protagonistas. Y estos recuerdos que trajimos, evidentemente, para los oyentes.
1: Y había un perro brasileño, porque ladraba ese, lo escuchaba como chumbado. Sí, sí.
2: Estaba protestando.
0: Así que abramos el grifo al 3631-1031. Oyentes que quieren estos vasos, estas bufandas, estos regalitos que trajimos.
5: Buen día, radio. Buen día, Gastón. ¿Cómo están? Que tengan un buen comienzo de semana. Habla Julio de Saavedra, hincha de Boca. Y bueno, un consejito para el Vasco, no cambies tantos jugadores, dejá una base de un equipo porque así nunca se van a entender y vamos a perder muchos partidos así, porque los jugadores no están continuamente jugando, entonces se pierde todo el juego. Así que bueno, un consejito para el Vasco, espero que no se enoje. Y quería participar por los regalos. Un abrazo a toda la mesa. Gracias, Gastón. Que tengan un buen comienzo de semana.
6: Hola Gastón, chicos, buen día. Soy Hugo de la línea 114. Este mensajito es para ver si puedo entrar en alguno de los sorteos. Y bueno, de paso para agradecerles la mañana que me hacen pasar todos los días. Y bueno, gracias por no meter temas políticos en el medio. Que es verdad, no llevo ningún lado. Te mando un abrazo. Sobre derecho yo.
7: Y vamos a decir que se lleva cada uno.
8: Buen día, la Recondeta, ¿cómo andan todos?
7: Habrá 10
8: equipo
7: ahora y otros 10
8: Diego de la Boca, viniendo de comprar la verdura para el negocio, para un nuevo día de trabajo. Quería participar por los premios. Y bueno, que tengan una excelente semana. Gracias totales.
9: Hola Gasti, hola Recondeta. Bienvenido. Bueno, quiero participar por los sorteos de un vasito para pasar estos malos tragos de ¡Aca! Bueno, le mando un saludo a Juanpi acá de Bernal.
10: Hola, buenos días para la radio, para todos. Soy Ariel de la Fe. Nada, arrancando el lunes a TR.
11: Vamos a conocer los primeros días.
10: Nada, quería participar por los premios del Mundial. Y nada, aguante Messi, aguante la selección y aguante la Ferrere. Arriba, carajo.
12: Buen día, Gastón. Buen día, Mesa. Leo de la Fe. Qué desastre, Boca. La verdad, desastre. No le pueden hacer un gol por arriba, creo, de 2.5 metros, más o menos. Bueno, gustaría participar por los regalitos.
13: Buen día, mi nombre es Matías. Quiero participar por el sorteo de los premios. Y gracias por la buena onda de todas las mañanas. Arriba, carajo.
14: Hola, Gastón, equipo, buen día. Sergio de Espeleta. Llamo para participar por alguno de los regalos. Gracias.
15: Buen día, equipo. Buen día, Gastoncito. Buen día, Mesa. Buena semana para todos. Quiero participar por algún premio del Mundial. Mundial que se nos esquivó en el último partido, pero que no deja de ser una grandeza lo que hizo la selección. Vamos, vamos, que se va a seguir consiguiendo títulos. Bueno, saludos para todos.
16: Buen día, Gastón, equipo. Bueno, quería participar por los regalitos. A ver si tengo suerte. Habla acá Matías, el chofer de la 722. Abrazo, gracias.
17: Buen día, Mesa. ¿Cómo andan, chicos? Buen comienzo de semana. Soy Claudito acá desde Herley. Qué gusto, Gastoncito, escucharte de nuevo al aire. Teníamos miedo el otro día de que venías en el Transpolar y seguías de largo hasta Nueva Zelanda, pero no, por suerte llegaste acá a Argentina. No. Vamos, carajo.
0: Acá estamos.
17: Anóteme por la botella de Pickford, chicos.
0: No, eso no lo trajimos.
2: Qué tesoro ese igual, ¿eh?
1: ¿Lo tuvieron que devolver o no? ¿Quedó del lado argentino o no?
0: Qué gracioso.
2: Tiene título de propiedad la botella.
1: Aparte era lindo cuando la miraban, iba, Leo iba y volvía. A ver, para, porque volvía a leer.
2: Decía, Magá a la izquierda, tirate a la derecha.
1: Sí. Ah, bueno, muy bueno.
2: Y me hace mirar como diciendo, se lo hacía. Se lo hacía.
18: Quiero premio, quiero premio. Diego el caballito de nuevo. Fede, pagate el asado, que ya tenemos los vasos, Gastón. Hey, tengo que ganar.
19: Hola, habla Pablo de Monte Castro. Me gustaría participar por los regalos del programa. Muchas gracias a todos por acompañarme en las mañanas. Gracias, excelente la radio.
0: Este fin de semana cumpleaños Cachito.
1: ¿Cachito? No, ¿en serio?
0: De Salta.
1: Qué grande Cachito.
0: Un beso grande para él, si está escuchando, si está yendo al jardín. En este regreso a las clases que hay en el norte argentino. Nos decían ahí por redes sociales. Por ahí un vasito para Cachito, porque fue cumpleaños. No, esto no es discrecional. Es entre todos los mensajes que llegan, donde va, es el azar puro. Y donde toca. Ya dijimos, nosotros tenemos un cariño especial por los de la primera hora o por los que por ahí generas un vínculo al aire, sí. A través de la radio, un poquito más fuerte. Pero no por eso vamos a hacer diferencia. Para todos es exactamente igual. Bueno, a ver, hay un posteo de Scaloni. ¿Scaloni? Ayer vi un posteo.
1: ¿De la puerta de la casa con el cartelito?
0: La Scaloni gordo.
1: No.
0: Scaloni, si se hubiera comido el 1% de toda la comida que le dejaron en la casa de Pujato.
1: Ah, no, claro.
0: Pues la gente, claro, la gente del interior.
1: Te da lo que tiene.
0: Y te hizo una torta, te hizo un budín, te hizo un sándwich, te hizo lo que te hizo.
1: decir que el chabón se sube enseguida a la bicicleta y empieza...
2: Lo baja.
1: Lo baja al toque.
0: Bueno, esto es de anoche. Uy, qué largo esto, Fer, ¿lo tenés ahí a mano? Después de una semana intensa... Uy, qué difícil acá. Donde se han... No, pero voy a buscar los lentes porque si no, no le...
1: Estamos todos iguales.
0: No, pues yo tengo lentes, no los uso.
1: Ah, bueno.
0: Escuchá qué buena canción. Sui, sui.

0: acordás, Germán Vázquez, mi querido compañero de banco en el colegio? Ahora sí, mira cómo veo. Ahora te veo un microbio. Te veo un piojo desde acá, Ceci. Desde acá no, te veo un piojo.
1: Gasti, tengo que proceder yo también. Me hice la receta y nunca me los mandé a hacer.
0: Después de una semana intensa donde se han entrelazado la tristeza con la alegría, el llanto con una sonrisa, la angustia con la tranquilidad, los nervios con la calma, puedo sentarme a escribir unas palabras. Que aunque saben que no me gustan mucho las redes, puede que sea el mejor medio para hacérselo llegar. Solo me sale decirles lo siento por no haberles podido traer otra copa y darles una nueva alegría que aunque sea por unos días, quizá les haga olvidar todo lo feo de la vida. Pero quiero que se queden con lo que hemos intentado mostrarles a este grupo de jugadores, mis guerreros, como así los definía cuando les hablaba a ellos, de ellos a mi esposa, perdón, cuando le hablaba de ellos a mi esposa. El esfuerzo, las ganas, el querer, el yo puedo, el no bajar los brazos, aunque todo se ponga cuesta arriba, el darlo todo, aunque ya no tenga más, el aguantar baldazos de agua fría de gente que no nos conoce, el saber estar, el querer seguir de pie cuando las piernas ya no obedecen a tu cerebro. Ese es el verdadero trofeo. Eternamente agradecido a mi cuerpo técnico, jugadores, al personal de AFA, aquellos que de forma silenciosa trabajan para que estemos cómodos, y a cada uno de ustedes por el cariño recibido. Lionel Scaloni, postdata. Quien tiene un amigo argentino, tiene un tesoro. Me mata esto, dice. El aguantar baldazos de agua fría de gente que no nos conoce, el saber estar, el querer seguir de pie cuando las piernas ya no obedecen a tu cerebro. Ese es el verdadero trofeo. Me quedo con eso.
1: Sí.
0: Que es lo que nosotros expresábamos la semana pasada cuando estaba este delirio de...
1: del antiargentino, ¿no?
2: La teoría completa.
1: La teoría es...
0: La verdad que no lo entendemos, pero bueno. El que tiene un amigo argentino tiene un tesoro.
2: Parafraseó a Cardoz. Hay un... quien trova un amigo, trova un tesoro.
0: Bueno, acá hay que agregarle
2: el argentino.
0: Que ese amigo sea argentino. Imagínate.
2: Somos amigueros los argentinos.
0: Somos amigueros. Entendemos la amistad de una manera diferente, ¿no? Mucho más familiar, ¿no?
1: Sí.
0: El amigo argentino es familia.
1: Claro, claro. Sí, es así. Hay otros lugares donde no es así.
0: No.
1: Pero tampoco amigos. Les interesa que sea así.
0: No.
1: ¿Eh?
0: Son otra cultura.
1: Claro,
0: otra...
1: exacto.
0: Son otra cosa. Mirá qué lindo el mensaje de Scaloni. Me encantó.
1: Yo creo que tiene que ver mucho con el origen de todos nosotros, esto de valorar mucho la amistad, porque como estamos muchos, y venimos de los barcos, ya lo dijo un gran filósofo, cuando llegaba toda la gente acá, vivía toda mezclada, toda junta, y quizás eso te hizo ser, como tener mucha cercanía con gente que no era tu familia,
0: sí.
1: Pero el vecino era tu...
0: Totalmente.
1: Compartías el patio, colgabas la ropa en el mismo lugar, el baño,
0: te
1: viste
0: cuidaba,
1: los conventillos.
0: Te cuidaba la cuadra.
1: Pero digo, en esa primera etapa.
0: Sí.
1: Y bueno, es eso, la familia era como extendida.
0: Vos sabías el nombre de tus vecinos. Eso.
2: La calle, sí. Te educaba.
0: No, y te defendía.
2: También te defendía.
0: Y te defendía.
2: Bueno, fíjate, una de las cosas que
0: ¿cuándo empezó el no te metas?
2: ¿Principio de los 90? Más o menos.
3: Sí, también depende de los lugares, ahí. No es la misma capital.
2: Que no, no, está no. Claro que acá generalmente...
3: Mi suegra en Ballester lo sigue...
2: La mala costumbre es arrancar acá y después...
0: Sigue sabiendo los nombres de los vecinos.
3: Claro, sí,
1: o sea, sí, bueno, yo también me
3: hablo con mis vecinos de toda la cuadra. Y...
1: No sé, mis vecinos de Temperley, uno reconoce los... Y los de acá, donde vivo ahora hace más o menos 10 años, también. Pero no tengo la misma relación que tenía con los de allá.
2: No,
1: los
2: barrio.
1: Conozco, nos saludamos para la fiesta, hasta el coso, un regalito.
2: En el barrio sabía hacer cumpleaños, sabía cuántos familiares tenían, si no estaban ese fin de semana, sabía que era porque...
0: Yo en mi edificio no sé quién es del cuarto A.
1: Yo de enfrente somos re amichis con mi vecina, Rachel, la quiero. Es re buena Rachel, una fenómena. Y después tenía a Valentina de un lado, pero ya está en la novecilla, una señora mayor. Y bueno, pero no, pero son buenos mis vecinos. Pero también no hay tiempo, chicos. Antes la gente, había gente con tiempo, un poco más.
0: Es verdad.
1: No laburaban todos en la casa para llegar a fin de mes.
0: Y antes estaba el bar del barrio, el de la esquina.
1: Sí. El Rialto.
0: Donde pasabas antes de llegar a tu casa, a la vuelta del laburo, y te ponías al día con lo que estaba pasando en el barrio, con lo que le había pasado a los muchachos del café.
1: Y bueno, había otra vida, era otra cosa.
0: Y ahí estaba el que venía de laburar en un banco, el de vender en el tren, se encontraban ahí.
1: Pero fue modificándose. No sé en Cava si sí, era así también. En Cava también.
3: Y algunos barrios.
0: Yo de mi edificio sabía los nombres de todos.
1: Claro.
0: En Flores sabía el nombre de todos. Sabía el nombre de muchos de los vecinos de enfrente.
1: Del otro edificio, digamos.
0: Sí, de enfrente, de enfrente. Sí, porque le pateaba mucho el portón de la cochera jugando al fútbol.
1: Y eso también. Ahora no, no hay chicos.
0: No.
1: Hay mucho más autos. No podés estar en la calle pateando nada.
2: No, antes era otra cosa.
0: Hay cosas que han cambiado visual. Y lamentablemente no para mejor. Son 10 minutos que faltan para las 8 de la mañana y tenemos muchos pares de vasos de gaseosa, va, uno de gaseosa con uno de cerveza.
1: Ok.
0: ¿Sí?
1: Ah, bueno.
0: Por ahí no coinciden con el día. Hay algunos que sí, los de la final los pusimos juntos. El de gaseosa dice The Final y dice España-Argentina.
1: Linda.
0: Y adentro el de cerveza que dice New York-New Jersey.
3: ¿Cómo los imprimían? ¿Un día antes?
0: Sí, los el mismo día. Los de la final... Llegaron faltando 3 horas.
1: Claro, caliente. Salía caliente. Escúchame, son una máquina eso. Ven el business y te hacen. Te imprime. Se imprime.
0: Ahora, cuando uno empieza a regalar y se da cuenta de que mucha gente los hubiera querido y no llegás a darle a todos, decís, ¿por qué? Es como el final de la lista de Schindler. ¿Por qué no agarré más?
3: Viste
0: que le agarraba el pin y decía, ¿y con este cuántos días había salido?
3: Es una barbaridad lo que trajiste.
0: Es mucho.
3: Materialmente, digo, para que entren las valijas.
0: Sí, no, compramos esta valija, se compró para esto.
1: Estoy viendo, empecé a ver, la dejé por la mitad porque es larga, pero me reatrapó. Que la había dejado, dije, no la voy a ver porque me voy a bajar. La del juicio de Nuremberg.
0: Sí, no la vi. ¿Está buena?
1: Me gusta porque...
0: ¿Es bueno, mucho juicio o muestra qué hicieron?
1: No, no, es la previa, digamos, cómo terminan... No, sí.
0: Es la investigación, digamos.
1: Es la investigación. Lo que pasa que yo llegué, todavía no empezó el juicio en una hora.
0: Ah, mira.
1: Porque en realidad lo que ellos resaltan es la relación entre este psiquiatra y Goering, digamos. Claro. Y son 22 igual, pero digamos, este es el más cabecilla.
0: Sí, el tema es que...
1: aparece en un momento.
0: Lo que pasa es que en Nuremberg no estuvieron todo lo que se vinieron para acá.
1: No, pero era el segundo.
0: Sí.
1: Algunos se suicidaron porque tenían esas capsulitas de cianuro. Sí. La verdad está buena la historia para el que no la conoce y para el que la conoce también porque es...
0: Acá vino Priebke, acá, bueno, muchos dicen que vino Hitler mismo, ¿no?
1: Sí.
0: Pero Priebke seguro que vino y Eichmann es el que agarraron acá en el oeste.
1: El que trabajaba en una automotriz.
0: Exacto. Que es el que se llevaron a Israel, ¿no?
1: Para hacer el juicio.
0: Sí.
1: Pero bueno, todavía no empezó el juicio. La dejé en la parte que hay un... está ahí un juez, bueno, que es de la corte.
0: Schindler vino para acá, que no no hubiera estado en el juicio claramente, pero Schindler vino para acá.
1: Mengele. No, y hay un montón que no sé yo, de otras categorías, digamos, capaz no los más
0: O sea que en Cipolletti, una de las avenidas principales de la ciudad es la Mengele.
1: ¿En serio? ¿Pero por eso?
0: No, no creo que sea por eso, lo digo, la Mengele. Ahora tendría que averiguar bien por qué es la Mengele. Pero no, lo que pasa es que hay mucho que vino acá y no se sabía lo que había hecho allá.
1: ¿En qué le dicen que estuvo en acá, pero que también como que estuvo más en Paraguay y en Brasil, no?
0: Habría que ver. Después, otro día lo busco.
1: Pero bueno, como película...
0: Sí, está buena.
1: Está buena, me quedé justo cuando... los actores son espectaculares, pero además, cuando el gran... El que, digamos, ¿quiénes participan? Estados Unidos... Francia, los que ganaron la guerra, ¿no? La Rusia, bueno, la Unión Soviética.
0: Gran Bretaña.
1: Bueno, hay un juez de yanqui, que es el que comanda ahí, y bueno, se va a encontrar con el psiquiatra por primera vez. Y dije, bueno, acá se abre otro camino, porque lo que quiere él es sacar la información. Y hasta ahora, hasta ese momento, el psiquiatra era como... bastante pegado a, ¿viste?
0: Sí.
1: Empezó a tener confianza en él.
0: Ah.
1: Entonces dije, me lo voy a bancar, no, vamos a dormir, chao.
0: Muy bien. Que si no, la semana arranca con sueño. Todos los días arrancan con sueño. Pero hoy también con ilusión, por estos regalos que tenemos, Fer.
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0: Cuando vemos los nombres de los ganadores, vamos a aclarar el número de teléfono, cómo termina, porque obviamente que coinciden muchas veces los nombres. Recién le dimos a dos Pablos, por ejemplo. Y llamaron más Pablos que esos dos, pero eso especificamos el número de teléfono para que sepan a quién nos referimos. Igualmente, a continuación Dani se comunica con ellos, pero se van a enterar al aire en un instante cuando terminemos de hacer los sorteos.
4: Buen día, gente. Espero que estén bien. Bueno, es para participar en los sorteos. Y a ver si puedo ganar algo del Mundial. Bueno, la verdad que el programa está buenísimo y son una compañía todas las mañanas. Abrazo a todos.
5: Buen día, arriba, Mariano de Pilar les habla. Che, me quiero sumar para alguno de los 20 premios que quedan. Me muero de ganas de tener algo del Mundial. Un abrazo.
6: Hola, ¿qué tal? Buen día, compañeros de trabajo. Bueno, buen día también ahí todo arriba, carajo. Llamada para participar por los sorteos de los Juegos del Mundial y para agradecerles por la cobertura que han hecho del Mundial. La verdad que es espectacular todo, la cobertura, los relatos, todo muy emocionante, todo muy bien. Gracias.
7: Buen día, Gastón, buen día, equipo, ¿cómo andan? Bueno, quería participar por el sorteo de las cosas del Mundial, por los souvenirs, a ver si puedo ganar algo y pasar a buscarlo y conocerlos. Les mando un abrazo grande, que tengan un gran programa. Habló Cristian Egostero de Soldati.
8: Buen día, arriba carajo. Daniel de Ramos Mejía. Bueno, nada, quisiera participar por los premios, por los regalitos, mejor dicho. Vamos, que sigan dando así la recondeta. Abrazo grande y buena semana.
9: Buen día, arriba carajo. Bienvenido Gastón a los plebeyos. Así que nada, quiero participar por los regalitos. Abrazo grande.
10: Buen día, arriba carajo. Quería participar por los premios del Mundial.
11: Hola Gastón, buen día mesa, buen día para todos ahí. Soy Franco de Loma del Mirador. Quería participar por alguno de los premios. Muchas gracias, saludos.
12: Hola, Gastón, buen día, soy Eduardo de Merlo. Quiero participar por los premios. Te escucho todos los días, gracias.
13: Bienvenido, Gastón. Buen día para toda la mesa. Les habla Maxi acá de la ciudad de La Plata. Quería participar por algún regalito. Y bueno, que tengan un excelente comienzo de semana. Saludos.
14: Gastón, si tengo la suerte de ganar, denle mi premio a Cachito. Qué grande Cachito, me hace reír un montón. Es un genio. Hola, soy Cachito.
15: Hola Gastón, buenos días. Soy el de José Cepaz. Y bueno, me quiero anotar para los sorteos. Y ojalá pueda ganar un vasito o algo. Grandes transmisiones, necesito Gastón. Escuchando todas las transmisiones, haciendo el aguante. Ya muchísimas gracias y que sigan los éxitos. Arriba carajo.
0: El abrazo a todos los viajantes, a los que están ahora varados ahí en el paso en Mendoza, Redentor. Cristo Redentor. Pero hablan de 10, 12 días más que tienen que quedarse ahí esperando. Llevan una semana. Está bien, pero están ahí con los camiones parados, que no pueden ni ir ni volver. No. Cantidad y cantidad de camiones. No. Aparte están todos ahí estacionados, haciéndose amigos, por supuesto, y tratando de sobrellevar, porque aparte, digamos que no pueden pasar mientras les nieva encima a ellos también.
1: Claro.
0: Les nieva encima a ellos también. Bueno, estamos llegando a las 8. Y con Jijiji vamos a dar a conocer los segundos 10 ganadores. Tuvimos 10 la primera hora. Estos son los 10 que se llevan por lo menos un souvenir del Mundial. Los dos vasos, uno de gaseosa, uno de cerveza. Matías, que termina en 2803 su teléfono. Ariel, que termina en 0036. Una bufanda para él.
1: Bien, Ariel, la pegaste.
0: Otro par de vasos para otro Matías, que termina en 3867. Otro par de vasos para Hugo, que termina en 0254. Otro par de vasos para Diego, que termina en 5531, su celular. Bien. Gustavo, del celular 5060, otro par de vasos. Mariano, 6841, una bufanda para él. Otra bufanda para Nicolás, 3208, su celular. Y nos quedan los últimos dos pares de vasos. Para Cristian, 0447, su teléfono. Y para Sergio, 5280. ¿Está? Así que estos son los 10 ganadores de la segunda hora. Y seguimos porque a las 9 hacemos otros 10 sorteos. Tenemos más regalos en este lunes para ir cerrando de a poco o definitivamente ya lo que dejó el Mundial, porque estamos con mucha actividad. Empezó la apertura, empezó el clausura.
16: Antes era así, es cierto.
0: Abrió el clausura. Y la Copa Sudamericana, que se define entre mañana y el jueves, ¿no? Con Tigre, Lanús y Boca ahí expectantes, habiendo ganado en la ida, pero son llaves que todavía están abiertas. 8 en punto. Vendemos, nos informamos con Fer, a prestar atención a lo que tiene para contarnos Fer, sobre todo en materia de tránsito, que hay algunos incidentes que hoy te pueden complicar y la idea no es arrancar mal la semana, por supuesto. Y hasta las 9, como siempre, y ahí hacemos el último sorteo de hoy.
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4: Y qué mal parado quedó Boca, la viene Díaz metiendo para arriba, es un golazo, Díaz. ¡Gol! Golazo de Riestra, golazo de Alexander Díaz, que corrió más atrás de la mitad de la cancha con la pelota dominada. Adelantado el arquero Montero, y mirá que es grande Montero, para tirársela para arriba, Llovida, que voló, se tiró, pero que nada pudo hacer. Después de un córner para Boca, se la empaló como en el Bobby Fútbol al arquero, se la tiró por arriba para que Riestra marque el tercero. Golea Riestra Boca por un golazo de Alexander Díaz. Yo sé que estamos en la primera fecha, pero este ya es candidato a ser de lo mejor del torneo. Díaz marca el tercero, golea Riestra Boca, 3 para Riestra, 0 para Boca. Alexander Díaz aumentó.
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5: De la mañana, 4 minutos en toda la Argentina. En Buenos Aires, 14 grados, 6 décimas la temperatura, la humedad 88%. Javier Milei llenó de elogios al sector agroexportador en la rural, pero no respondió al pedido de menos retenciones. En su extenso discurso ayer, durante la última jornada de la exposición rural, el presidente llamó héroes a los representantes del campo. También repasó las medidas que favorecieron al sector, como la baja de aranceles para insumos y maquinarias, la apertura de los mercados y la reducción y quita de retenciones que ya se habían anunciado en último término en mayo. Antes, el presidente de la sociedad rural, Nicolás Pino, había pedido en su discurso que las retenciones se eliminen por ley y para siempre. Crece la tensión diplomática con Brasil tras los insultos de Milei a Lula da Silva. A través de un duro comunicado, el gobierno brasileño reclamó explicaciones a la Cancillería Argentina con el clásico llamado consultas del embajador. Además de cargar contra Lula en el acto que compartió con el candidato opositor Flavio Bolsonaro, las elecciones serán en octubre, Milei también atacó al ministro del Supremo Tribunal Federal, nuestra Corte Suprema, Alexandre de Moraes. Y en una entrevista también aseguró Milei que el gobierno brasileño habría financiado una campaña anti-argentina. Hoy llega la directora del FMI a nuestro país, fue invitada por el gobierno, es la primera vez que Cristalina Georgieva está en la Argentina y la llegada, su visita, responde a una invitación, decíamos, del gobierno que la recibirá a las 2 de la tarde en la Casa Rosada con el presidente. También tendrá encuentros el ministro de Economía, Luis Caputo, y el presidente del Banco Central, Santiago Bausili, desde 2018, que el responsable máximo del FMI no llegaba a nuestro país. En este caso, Cristalina Georgieva estará también en las reservas energéticas de Vaca Muerta. Allí será recibida en Loma Campana por Horacio Marín, presidente de YPF, y monitoreará lo que es el nuevo desembolso del fondo con la Argentina. Esta noche se entregan por primera vez los premios Pinti en el Teatro Colón. La premiación distingue a las producciones teatrales más destacadas de la ciudad de Buenos Aires con un nuevo galardón instituido por la Asociación Argentina de Empresarios Teatrales y Musicales, AADET, que a su vez le rinde homenaje a Enrique Pinti. Además de la obra más votada por el público en una encuesta que ya se hizo de manera online, habrá otras 19 categorías junto con los premios Trayectoria y los espectáculos del año, definidos por la convocatoria de público que tuvieron durante la temporada. Irán confirmó que negocia con Omán para garantizar el tránsito seguro de las embarcaciones por el estrecho de Hormuz. Estos encuentros diplomáticos ocurren en plena escalada de violencia con los Estados Unidos, marcada por el nuevo cierre del paso y el bloqueo naval estadounidense. Para enfrentar esta crisis, el gobierno de Donald Trump y el gobierno de Gran Bretaña preparan una reunión militar destinada a formar una coalición internacional que proteja la navegación en la zona. Mientras tanto, la creciente inestabilidad en la región, que cesó desde el viernes porque dejó de atacar a Estados Unidos, dejó de responderle Irán, también tiene mucho impacto en la economía mundial. El precio del petróleo llegó a tocar otra vez los $100 por barril. Aquí en la Argentina, hoy lunes 27 de julio, el dólar oficial cotiza a 1.520 pesos para la venta. Es el oficial que se vende en el Banco Nación. El dólar blue se consigue en 1.545 pesos y el dólar turista para gastos en el exterior asciende a 1.900.

0: unos momentos más inestables durante las últimas horas de hoy y también las últimas horas de mañana martes. Va a mejorar en la mañana de mañana, pero después vuelve a tener inestabilidad hacia la noche. Hoy máxima de 19 grados, como te contaba ahora, 14 grados 6 y cielo parcialmente nublado. Humedad del 88%, presión de 1.008 hectopascales y viento soplando del norte a 12 kilómetros la hora. Si estás saliendo ahora, no dejes de llevar algo impermeable. Si vas en el auto, un paraguas a mano. También cuando bajes, cuando estés transitando, caminando por las calles, porque puede agarrarte la lluvia en la tardecita noche de hoy. Mañana martes, te decía, también inestable las últimas horas, mínima de 12 y máxima de 17. Mejor el miércoles, ya sin lluvias, temperaturas entre 9 y 16 grados. Más baja la temperatura el jueves, que va a amanecer con 7 grados de mínima, pero después con sol y buenas condiciones del tiempo, hasta unos 17 grados de máxima. El viernes, no solo inestable, sino que se espera una tormenta en Buenos Aires, que podría darse en el cierre de esta semana. En cuanto al tránsito, tuvimos un choque en esta última hora en General Paz y Emilio Castro, esto es en la zona de Liniers, sobre General Paz, mano al Río de la Plata, con demoras. También está complicado el cruce de la autopista Buenos Aires-La Plata en la zona de Doxud, tuvimos un choque, esto es, entre Doxud y El Bajo, sobre la autopista Buenos Aires-La Plata, también hay demoras en la zona. Hay un corte parcial en el ingreso de la autopista hacia la autopista Richieri vía Olavarría, mano a Capital Federal, producto del choque con una moto. También se trabajó para asistir al motociclista, esto es en el ingreso a la autopista Richieri en vía Olavarría. También tenemos tránsito intenso sentido a Capital en la autopista Richieri, además de las demoras que te contamos antes, autopista 6 a Cañuelas con tránsito normal, y todavía impacta el choque que tuvimos en Parque Chacabuco, del barco Centenera entre Directorio y Subiría, chocaron allí dos autos, el SAME ya trabajó en la zona y de a poco se libera el tránsito. Otros siniestros viales, Libertador y Congreso, por un choque de un motociclista, y también en la zona de Puerto Madero, donde ya se liberó el tránsito en Macacha, Güemes y Juana Manso, después de que un auto se subiera a la vereda allí en la zona de Puerto Madero. Por último, en el transporte público, subtes y premetros están funcionando con normalidad. El tren Belgrano Sur, ramal González Catán, funciona con demoras y cancelaciones por problemas técnicos, y se suma el ramal Ezeiza del tren Roca, también con cancelaciones por problemas operativos. El resto de los trenes por ahora cumpliendo con sus cronogramas habituales.
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8 y cuarto de la mañana. ¿Cómo hacer para escuchar esta canción de Luis Miguel? Que en realidad era los Jackson 5. Y no hacer la coreo, ¿no? Y con la chita acá. ¿Qué chita? Me ha gustado hacer.

0: la vueltita. ¿Cómo un tipo que bailaba tan mal impuso un paso de baile?
1: Él no lo hacía el pasito.

0: Sí, la vueltita, cuando hacía.
1: Pero el de la lluvia no lo hacía.
2: Claro.
1: ¿Hacía lluvia?
2: Sí. Con la vueltita.
0: Con el hombrito derecho para adelante.
2: Claro. Sí. El que no imponía un paso, el que no impuso un paso fue Chayanne.
3: Provócame. Yo no sé si se baila en todos lados. En Argentina se baila así eso.
2: Mira, seguro.
0: Los ridículos somos nosotros, ¿no? Porque Chayanne no necesita. Chayanne baila de verdad. No necesita.
1: Chayanne baila. Pensás que el pasito.
0: Sí, que mejor baila.
3: No, y canta, y es simpático, te rema las notas, no, tiene muchas cosas a favor.
2: Te rema las notas,
3: no, yo hay gente
0: estamos
3: que...
0: hablando de la música.
3: Está bien, pero yo a los remadores siempre me saco eso, tipo Arjona.
0: Sí.
3: Que siempre hay gente que dice la música Arjona. Después de todo lo que nos criticaron y él bancó a la Argentina, Arjona, estoy a punto de empezar a escuchar, de hacerme una play. Te digo, le voy a bancar a muerte.
0: Escúchame, vine con una idea, entre otras.
3: Sí, sí, sí.
0: Imagínate que tres días volviendo, entre todo el mal humor que tenía, el fastidio y todo. Dije, bueno, vamos a
3: proyectar. Creativos.
0: Esto sirve para algo.
3: Sí, sí, sí.
0: Y porque se daba mucha charla con la gente con la que por ahí no frecuentas mucho, pero éramos todos parte de.
3: Si hacemos.
0: Éramos los mismos varados. Yo dije, yo no puedo creer que vos escuches a Arjona. Le digo, pará. Yo no es que escucho a Arjona. Yo me banco a Arjona y en cierto punto lo defiendo porque creo que muchos de los que le pegan no le prestaron nunca atención.
3: Puede ser.
0: Es como que la moda de. Arjona es un aguante y te tiran otro, ¿viste? Sabina, aguante Serrat, aguante Los Redondos, aguante lo que sea. ¿Bien? Sí. Bueno. Entonces digo, ¿y si inventamos una sección que diga amiguémonos con Arjona?
3: Sí.
2: Estoy.
0: Una sección de amigues, no van a reputar, pero no importa. Vamos a intentarlo. Bien, Mati se agarra la cabeza.
2: No, Mati.
0: Pero.
3: Sí, pero pará, hay que bancarlo.
0: Claro.
3: Bueno, si tienen razón, una razón para putear.
0: Amiguémonos. ¿Qué propongo? ¿Qué propongo?
2: A ver.
0: No es escuchar una canción entera todos los días, sino de todas las cosas que se dicen de Arjona,
3: sí.
0: Ver cuánto hay de verdad y puede que no te guste, puede que no te guste. Pero que no te guste por lo que escuchás y no por lo que te cuentan de él. Eso. Nada, una pavadita. Estamos produciendo el aire. Se están enterando mis compañeros al aire.
3: No, pero
2: me di cuenta de Mati se enteró.
3: Él fue al estadio el día de la final.
0: Sí.
3: Él y la hija vestidos con la camiseta argentina bancando a muerte. ¿Cómo no le vamos a defender a Arjona?
0: Claro, si lo hace Renato Gaullo dirigiendo a Gremio cuando muere Diego, ahí. ¡Ah, qué grande Renato Gaullo!
3: Y acá había que ponerse la de Argentina que nos estaban tirando con de todo. Bien, Arjona, ídolo.
0: Ah, otra cosa. Acá bancamos fuertemente a Gastón Edul, que fue al frente como un toro.
3: Sí. Ah, sí.
0: Y que Edu Aguirre escupió el protector bucal cuando se quedó sin aire. No se le cayó sin querer, lo escupió para hacer tiempo. Le dieron la pelea ganada a Edu Aguirre, una paparruchada.
3: ¿Sabés quién dijo eso también? Eva Luna Montaner. No sé si, bueno, estaba posteado, se ve que estaba viendo la pelea y dijo eso.
0: Escupió el protector
3: bucal. Que le dice que medio la pelea se la dieron a Edu Aguirre. Me llamó la atención la hija de Montanero.
0: Y sí, si había 70.000
3: personas. Y dijo que enseguida le tienen que dar la chance de que pelee de nuevo, que tiene que volver a pelear.
0: Sí, pero que pelee acá.
1: El año que viene va a ser.
0: Que peleen acá.
3: Y pará, no tiene que haber un mundial en el medio.
0: No,
3: ni nada,
0: porque Edu Aguirre se quedó en España entrenándose con una fiera y Gastón yo lo veía.
3: Pero igual se la bancó.
0: Se la rebancó, fue al frente. Pero te quiero decir, fue al frente los 9 minutos de pelea. El centro del ring era de Gastón. Que después se quedó sin brazos, todo está bien. Pero es lógico, ¿sabes lo que fue el entrenamiento de Gastón? Lo que pudo, no lo que quiso. Y así todo, fue al frente.
3: Bien, bien.
0: Ahora, yo te digo, 70.000 personas. Yo me hago pie. Cuando
3: es mucha gente.
1: ¿Eso o los 7 millones que te están viendo?
3: ¿Lo que están viendo?
2: Y si te salen los 7 millones,
1: no queda para siempre.
0: ¿Sabes lo que es salir a un estadio 70.000 personas que te estén mirando? ¿Qué? Y que de golpe te chiflen por el argentino.
2: Sos Rocky 4.
0: Sos San Martín.
2: Sos Rocky Rusia.
0: En ese momento sos San Martín.
3: Y bueno, hay que bancarla. Él sabía lo que se exponía, ¿eh?
0: Pero fue al frente como un... Pero le mandé mensaje. Digo, loco, no me importa el resultado ese que dieron la tarjeta, la pavada. Porque aparte el otro escupió el protector. Y fue muy evidente que escupió. Para respirar porque no podía, se quedó sin aire. Y necesitaba frenar. Y para frenar escupió el protector, loco.
2: Mulero.
0: Le dieron la pelea ganada, dejate joder. No, muy bien Gastón.
3: Todo tongo,
0: muy
3: todo tongo.
0: Muy bien Gastón.
3: Y hubo no, otros también... argentinos que sí ganaron.
0: Sí. Sí, pero ganaron porque los murieron a piña.
3: Sí.
0: Lo de Gastón fue más parejo. Por ahí entró alguna mano del otro. Estaba mejor preparado,
3: claramente. No, sí, puede ser que esté mejor. Pero bueno, che,
1: no,
3: la próxima.
1: Tiene otra contextura física, no hace boxeo.
2: Se la plancha en España durante todo el mes mundial.
1: Pero tiene otra contextura física.
3: Sí, es un poco más alto, un poquito, ¿no?
0: Poquitito, pero bien físicamente los dos.
3: Sí.
0: Hablando de que no fue el mejor fin de semana, ¿qué le pasó ayer a Colapinto?
2: Y tuvo una suma de varias cosas. Primero, la clasificación no le fue del todo bien. No pudo hacer uso o gala de la buena habilidad que tiene para largar, porque protegió a su compañero, porque Gasly salió por el mismo lugar que él y no se lo quiso llevar puesto, lo cual hizo que tuviera que en la segunda curva irse un poco ancho, perder dos lugares de los que había ganado en la largada, y después penó también con una mala estrategia de boxe que lo llamaron rápidamente a cambiar neumáticos. Y
3: ¿por qué hicieron eso? No se entiende a veces la estrategia.
2: Es que a veces se la juegan a que haya un auto de seguridad o que haya algún accidente o que alguna contingencia, y no siempre sale bien. Esta vez salió pésimo. Y además hay una cuestión que no es menor, que es que empezaron la temporada siendo los mejores del resto.
3: Y
2: hoy hay dos equipos que están por delante de ellos, que son Racing Bull, que se vino para adelante como
3: Racing
2: loco.
3: Racing Bull estaba igual hasta antes de la carrera.
2: Claro.
3: Ahora los pasó.
2: Y Audi también está ahí, con Bortoleto y con Hülkenberg. Están ahí. Le va a venir bien este mes que van a tener ahora de descanso, porque es cuando termina la primera mitad de la temporada. Recién vamos a tener acción en Países Bajos dentro de un mes, el 23 de agosto. Fecha que va a incluir carrera sprint, dicho sea paso. Y además hay que contar que va a haber un adicional, que es que se va a correr en Malasia. Se adiciona una carrera a esta temporada que tiene que ver con aquellas que se suspendieron cuando había estallado la guerra. Así que el Gran Premio de Bahrein se va a correr en Malasia, en este caso. Y va a ser incluido dentro del calendario. Como decíamos recién, Países Bajos será la próxima carrera con sprint, oportunidad para sumar dos veces. Lo bueno de lo malo es lo que te decía en la anterior carrera. Llega. En todas las carreras, llega.
0: Sí, completa la carrera.
1: Este
0: y
1: era
0: tiene
1: un
0: ritmo.
1: Circuito de poco paso, de poca posibilidad
0: estuve,
1: de paso.
0: Estuve con alguien que sabe mucho de automovilismo el fin de semana. Mucho. Y le digo el sábado, le digo, ¿cómo le va a ir mañana? Mal. ¿Por qué? Porque es una pista que cuando no la conoces es brava. ¿Por qué? Porque cuando vos tenés muchas curvas que parecen iguales y no lo son, vos decís, bueno, tenés cinco curvas de 90 grados. Y vos decís, bueno, son cinco curvas. No, pero en una vos tenés que frenar 2 metros antes, en otra 2 metros después, en una acelerar. Entonces, cuando todo eso no lo tenés automatizado, y es muy difícil automatizarlo, y cuando el auto no es que te va a hacer ganar, lo vas a padecer, y es lo que le pasó a Franco. Franco, ante la duda, fue frenando igual en todas o acelerando tarde en todas, y se nota cuando un piloto está mucho más curtido en determinado circuito, pero me la cantó tal cual. Me dijo, no le va a alcanzar por esto, porque tiene es un circuito jodido porque tiene muchas curvas parecidas,
2: sí,
0: que no son iguales. Entonces, vos tenés claro, si la curva es de 45 grados, de 30 o de 70, o en U o de 90, listo, vos ya sabes más o menos en cada una te programás. Acá, encaro el frenaje acá, allá, bla, bla, bla. Cuando se parecen tanto las curvas, sí, ahí te confunde.
2: Es una pista en la que se han equivocado mucho durante la carrera, incluso girando solo. Fíjate que hasta Norris mismo, faltando dos o tres vueltas, el auto se le pone de costado, a Hamilton estando en persecución.
0: Le dice, ¿dónde pones el peso en la curva? Hay curvas que tenés que poner el peso adelante, curvas que tenés que poner el peso atrás. El peso está donde estoy yo. Pensaba, ¿no?
2: No, y además hay algo no menor, que es que el viernes también se pegó fuerte. Había advertido que iba a pasar eso, porque lo había visto cuando Polaro hace el entrenamiento 1, no se fue de milagro contra la barrera de contención. Obviamente trató de cuidar el auto, el estonio, porque está ahí de prestado, lo entiende y sabe que lo están evaluando. Pero así todo tuvo contingencias, que en la misma curva se había ido, después Colapinto tratando de buscar una vuelta rápida se fue, se golpeó, y eso también te condiciona un poco.
0: ¿Qué te parece? Bueno, 8:25 de la mañana, ahí llega Héctor Gallo. De un fin de semana bravo, ¿no? Está en mi pinzón en Pamplona. Me encanta saludarlo ya desde Buenos Aires. Mi querido amigo, ¿cómo anda?
4: Hola, Gasti. Qué lindo que llegaste. Qué lindo abrazo de tus hijos.
0: No sabés lo que es la producción. Sacar una foto de la producción, mandale a mí. Para que sepa cómo está esa mesa cargada de vasos, gorro, riñonera, souvenirs por todos lados. De los regalos que estamos haciendo. Ahora ya regalamos 20 premios, nos quedan 10. En media hora más o menos.
1: Parece esos allanamientos que hace la policía. Los vasos podrían ser otra cosa.
0: Parece el juego de la kermés, viste, que tiraba la pelotita de ping-pong, claro, y tenía que caer en uno de los vasos.
4: ¿Sabés, Gasti, que lograste conseguir en Estados Unidos que los vasos de la final digan en Argentina-España, por ejemplo? Porque allá hay más facilidad. Están acostumbrados, ¿sabés qué? Te cuento una anécdota. En los otros mundiales, bueno, vos lo sabés también porque fuiste, ya en Qatar, yo no fui. Los anteriores, la final y la semifinal, ya eran, decían eso, no decían los equipos. Claro. Porque no llegaban a tiempo a cubrir todo. En Estados Unidos, están acostumbrados, la final de la NBA, hacen camisetas para, por ejemplo, los Lakers y los Celtics. Hacen camisetas para los dos, te dicen campeones. Claro. Pero unas las tiran.
0: Bueno, perdón. No las tiran.
4: Una pérdida.
0: Pará, no las tiran. Las queman. Las queman. Vos sabés que se tuvo que quedar alguien en los Estados Unidos un par de días más para asegurarse la quema de toda la ropa que se había preparado por si Argentina era campeón. Imagínate. Pero siempre pasa con uno de los dos. Sí. El que pierde, claro, tiene que quemar el producto.
2: Sí, porque si no después te regalás.
0: Se quema. No es que se tira, yo se quema.
4: Un amigo fue a Estados Unidos hace muchos años en una final de fútbol americano y jugaban los 49ers y en un momento vio una remota de los 49ers campeones y no había salido campeones. Y bueno, eso al otro día, los tipos saben la pérdida porque estos son los mismos,
0: sí,
4: los mismos organizadores, ¿no?
0: Con Colin Kaepernick fue en el 2012-2013. Si no me equivoco, el Super Bowl 2013.
4: Probablemente.
0: Bueno, Emi, escúchame. Tuve una idea. Acá los oyentes, mientras participan del último sorteo que vamos a hacer, de 10 premios ahora a fin de programa, los oyentes dan su parecer. Yo tengo una idea de sección, no sé si vos me la avalás, que es, amiguémonos con Arjona. Amiguémonos.
4: Claro, escuché recién.
0: Sí. No sé si los oyentes tienen mucha ganas de amigarse con Arjona. A ver.
5: Buen día, chicos. Ceci, coincido con vos. Sí. Después de todo lo que escuché de la Rosalía, de todos los tontos estos que nos criticaron, Arjona para mí, arriba. Arjona. Ya me gustaba un poco. Pero después dejé de escucharlo, me empezó a flashear con las mujeres, a variar un poco. Pero ahora, bueno, sacaré un par de temas de la playlist, pero vamos con Arjona.
6: ¿Cómo, Gastón, amigate con Arjona? No, Gastón, ¿qué te hicieron? Es una conspiración de la CIA, de la FIFA. ¿Qué te mandaron a hacer? No, Gastón, no. No nos amigamos nada con Arjona.
7: Gastón, lo de Arjona, todo esto lo pensaste mientras estabas al pedo en los aeropuertos, ¿no?
0: Sí, pero porque se dio esto, dice, me vino el cuestionamiento. ¿Cómo puede defender a Arjona? No es que lo defiendo.
3: No, ahora hay que defenderlo a muerte.
0: Claro, no es que lo defiendo. Digo, lo defiendo de las mentiras.
3: Mirá.
0: Pues si no te gusta, no te gusta. Escuchá.
8: Eran las 10 de la noche y lo te va a mirar.
3: Tengo que aprender la
4: lección. Lo primero de Arjona,
0: Calvin me llenó.
3: ¿Cómo la sabés, la letra?
0: Del año 68.
3: ¿Cómo saben esta letra?
0: Por favor, no.
3: No sé nada de Arjona.
8: Era un día de esos malos. ¿Dónde hubo pasado?
0: Escucha.
8: Las lentejuelas de un traje.
3: No la sé.
8: Llegaron una parada.
0: Claro, acá es cuando él va manejando el taxi y ella la ve, ¿no? Escucha.
8: Rubia preciosa, llevaba minifalda.
3: Llevaba, dice Casio.
0: Llevaba.
8: El escote en su espalda.
2: ¿A dónde llegaba?
0: Llegaba justo a la gloria. Ahí es esa parte que
3: dice. La gloria, ahí ve, ¿qué crees? Déjenlo.
8: Una lágrima negra rodaba en su mejilla.
3: Ahí no le dije.
4: Acá la frase es: debe ser a la sombra.
3: Es porque ahora, se le corrió el maquillaje.
0: Yo vi un poco más. Le miró la pantorrilla y un poco más. Atrevido a él.
3: Nah,
0: hay momentos de su poesía que decir. Mirate un poco más, Ricardo. Pero después no, está buena la historia. Porque, ¿qué pasaba? Él toma una pasajera que estaba triste porque sabía que el marido la estaba engañando.
3: Por eso lloré. Se
0: le y él, tachero pícaro, le dice: ¿te querés vengar? Acá tenés un servidor. Y se vengan. Y de golpe están los dos en el auto.
3: No estaba al tanto de todo esto.
0: ¿No sabés la historia esta?
2: Acá le pregunta.
3: Escucha.
0: Me dijo por un tipo.
3: Ahora voy a prestarle atención.
0: Que se cree que por rico puede venir a engañarme. Esta parte está buena.
9: No caiga usted por amores, debe de levantarse.
3: No caiga, mira cómo le dice.
0: Cuente con un servidor si lo que quiere es vengarse.
3: Flor de chamuy.
9: Y me sonrió.
0: Y me
3: él
0: sonrió.
3: La tiró, él la tiró.
0: Y me sonrió. Y cuando me sonrió, como la teoría, la mira, te mira. Sonreíste, sonríe.
3: Eso sí.
0: Y acá
3: la donde vida. Él esta cuestiona parte de que, clase.
0: ¿Qué hace un taxista seduciendo la vida? ¿Por qué? Porque cuando ella le dice: acompáñame, que quiero verlo salir con la otra. Y cuando llegan y lo ven salir con la otra es la mujer del taxista.
3: Ah, no. Claro. No, ¿qué posibilidades entonces, hay?
2: ¿Cómo te casado?
0: ¿Cómo termina?
3: No, boludo, ahí la bañadera y llamar y Messi.
0: Bueno, ¿y qué es lo, y qué es lo que hacen? ¿Qué es lo que hacen?
3: ¿Son pocos en Guatemala? No, pero en serio lo digo.
0: Escuchá una cosa. ¿Y qué es lo que resuelve? Porque la canción no termina con ese episodio. Sigue un poquito más. ¿Y cómo sigue la historia? Vos tenías dos caminos. Te bajás del auto y te decías: así los queríamos agarrar. Él tenía toda la excusa. Mira, yo soy el chofer, ella la pasajera. Mira, justo ustedes dos. ¿Bien? ¿Qué hicieron?
3: Matanga.
0: Chito la boca y se encuentran siempre a la misma hora, el mismo día, el mismo lugar. Y siguen haciendo la suya, como diciendo: me la sé, te la hago. Pero viviendo cada uno una vida infeliz, porque digamos.
3: Sí.
0: Bueno.
3: Esa ¿ella se quedó con el rico también?
0: Claro, y con el tachero.
3: Mirá.
0: ¿Para qué describir lo que hicimos en la alfombra? Esta parte es innecesaria.
9: Si basta con resumir que le besé hasta la sombra.
0: Tenés que decirle besé hasta la sombra. Pará, Emi, ¿cómo es buenísimo?
3: ¿Vos bancás a Arjona?
0: No sé.
4: Besé hasta la sombra, es buenísimo. Sí.
0: En presencia de tu hija, en presencia de tu hija en Pamplona y de su madre, no sé si preguntarte si alguna vez besaste una sombra.
4: No, pero un poco más besé.
3: ¿Qué tiburón?
0: Escucha.
4: Era de época de tiburón. Escuchame una cosa.
0: ¿Qué tiburón?
4: Estuve pensando en el Ceci este fin de semana.
0: Epa.
4: Porque, no. Porque vi con algunas cosas. Una de las películas. Una película que vi se llama. ¿Sabes quién actúa antes de seguir? Un actor que es medio. No lo conozco. O sea, lo he visto, pero no conozco el nombre. Y trabajó en cómicas desde media de segunda clase.
3: Sí.
4: Kirsten Dunst.
0: La chica, sí.
2: La Spider-Man.
4: La mujer araña, sí. Que había desaparecida.
3: Sí.
4: Bueno, está. Como envejeció,
3: Sí.
4: O sea, no está producida. La película es de Ruffman, el hombre del techo.
3: Ruffman.
4: El techo real.
3: Ah, por eso, porque es Rufa, Ruffman.
0: Ah.
4: Ruffman. No. La película.
3: Un ladrón en el tejado.
1: Buena. Ah, la vi en el avión, esa. Yo lo conté acá. Me quedé por la mitad y no la pude terminar.
3: Un buen ladrón, bueno, se llamó, capaz.
4: Un buen ladrón. Película buenísima.
3: ¡Nene! ¿Cómo? Un actor,
1: claro,
3: cualquiera.
1: Porque a ella le gusta.
3: ¡Vos estás loco! ¡Channing Tatum es
1: siempre
3: el otro!
1: Siempre está en bola. Cualquier papel que hace.
3: Está buenísimo.
0: No, pero ¿sabés que es un pibe? Este
3: muy Channing buen actor.
0: Channing Tatum, que no le importa aparecer fachero. Porque hay películas en las que cualquier cosa menos fachero.
3: Sí. No.
1: Acá
3: no.
1: Se está.
0: En Foxcatcher no aparece fachero.
3: Sí, a mí me gustan todas.
1: Acá se está bañando en la juguetería, Emi, en el techo de la juguetería.
3: Si no me da bola. Tom Hardy, voy por Channing Tatum.
0: ¿Y Brad Pitt?
4: Bueno. Pues,
3: me sorprende
4: que Kirsten Dunst, que está en todas en un momento, y después desapareció, y ahora volvió, pero como una mujer.
3: Más grande.
4: Como. Sí, como la edad que tiene. No
3: es tan grande nada. Tampoco, ¿eh? Tiene 44 nada más.
4: Bueno, te digo.
3: ¿Está casada? ¿Sabés con quién ella? ¿Sabés con quién está casada?
4: ¿Con quién?
3: ¿Viste ese actor que se parece como a Matt Damon, pero es colorado? Jesse Plemons. Sí, lo retengo.
1: El corte de cabezas parecido.
3: Míralo. Este. Claro. Lo retienen.
1: Es una mezcla.
3: Lo vieron en mil películas. Mirá. Es igual, ¿o no?
4: Ella está igual con envejeciendo como envejecemos todos.
0: Mirá.
4: Pero está igual. Sí.
3: Bueno, como tiene que
4: muy
3: ser.
4: Muy buena película para. Como tiene que ser. Muy buena película. Después, esperen que tengo la que se viene.
3: Sí.
4: Una película inglesa se llama The Uprising. Puede ser de la opresión.
3: Ah, no la vi. No,
4: una película de época. Sí. Pone, no, se estrena en septiembre. Dicen que gastaron toda la guita y el actor de inglés, John Gavender. ¿Puede ser?
0: No sé.
3: A ver, The Uprising.
4: Esa.
3: Ok.
4: Esa. Película
3: es
4: de
3: una
4: época.
3: Película sí. De... dramática de acción de época producida, escrita y dirigida por Paul Greengrass. ¡Ay! Es el mismo, sí. Protagonizada por Andrew Garfield, Thomas Mackenzie, Catherine Waterson, Jamie Bell, que
0: no
3: también. Cosmo Jarvis, es una revuelta campesina, dice.
0: Yo me claro, quedé porque era recién. Si gasta Morgan Freeman y Denzel Washington.
4: Es muy, muy buena, te digo, a nivel food, se gastaron toda la plata.
3: Es tipo época, podemos decir, medieval.
4: 400 por ahí.
3: Medieval. Es medieval.
4: Bueno.
3: Hasta te las dejo vos.
4: Y también te les dejo dos cositas más. Entre todas.
3: Bien, Emi, me gusta esto.
4: Raya y lunares. A morir. Y chocolate. El color. ¿Cómo? Para el verano.
3: Ah, ¿se viene la ropa?
4: Se viene la ropa lunares. Amarillo, lunares,
3: sí,
4: rayas, chocolate pastel, sí. Chocolate celeste, chocolate azul.
3: Claro, el chocolate mezclado con esos colores que me encanta, con celeste. Está bueno, Emi, me encanta. Rayas lunares, entonces.
4: Rayas lunares, para las trajes de baño de hombres. Para hombres también, ¿eh?
3: Ah, me gusta eso, que tengan, se pongan un poco de color, porque los hombres siempre hacen medio tres, cuatro cosas de.
0: Emi.
3: Medio liso.
0: Está Robert acá. No sé por qué junta posavasos, todo. Y le traje algunos usados, le traje unos nuevitos, no sé si los va a usar o no en su local.
3: ¿Dónde es el local? Así podemos ir. No te queremos manguear.
0: ¿Por dónde?
3: Queremos
0: Martínez,
3: gastar.
0: ¿Dónde? En Martínez.
3: Y bueno, pero a mí me queda más o menos cerca. ¿Dónde?
10: De la Plaza 9 de Julio, ahí en las alrededores, medio cuadro.
3: ¿Cómo se llama? Ahí. ¿Podemos decirlo o no?
0: Sí.
10: Se llama El Breuerista.
3: Ahora lo quiero buscar.
4: Ay, por mí es tan difícil.
0: Verdad, ponele,
3: ¿cómo se escribe?
0: Nombre.
3: A ver,
0: por qué. Lo de Robert, ponele.
10: Bueno, eso es lo que dicen todos.
3: Vamos a lo de Robert.
0: Claro.
3: ¿Cómo se escribe?
0: Los que dicen vamos a lo de Robert no pagan. Entonces eso no cuenta.
3: Primero no llevo a ver.
0: Perle quiere mostrar la computadora.
10: Claro, es por Brewer.
3: Brewer, claro.
10: Es una mezcla.
3: Claro. Qué boluda.
0: Muy bien.
1: Tienda de cervezas artesanales.
4: En septiembre vamos a lo de Robert.
3: Sí, de una, le caemos.
0: Cuando vengas en septiembre. Bueno, amigo, escúchame.
3: Ah, acá lo encontré, tienda de cerveza.
10: Te interrumpo un segundo, muchas gracias.
0: ¿Vale? No, contrario.
10: Gusta coleccionarlo.
3: Son $50.
10: Tengo un lugar.
0: Me enteré de eso y dije, le voy a llevar de este.
10: Sí, me encanta, porque tengo un lugar ahí donde.
3: Ah, mira, te sigue el Lungo.
10: Y está allá, hay un montón, cada vez que viajan y todo traen.
3: Te voy a seguir, Robert Carrera.
0: Pero de esos rojos, no te van a traer. De los otros puede que sí.
3: Hola, Susana.
0: No, estamos llamando a Walter, que cumplió años ayer.
3: Che, qué lindo esto. ¿Vamos? ¿Un día?
10: Vamos, venga.
3: Mirá qué bien.
0: No, total. En algún momento de la vida vamos.
3: En algún día, porque...
11: Bueno,
3: no sé cuándo, pero para ahí.
0: En los 15 minutos que tenemos.
3: No,
0: pero
3: qué
11: 15 minutos, ¿eh?
0: Por favor. Bueno.
3: Qué lindo lugar.
0: Emi.
4: Vamos con Arjona, full.
0: Ah, ¿bancás que intentemos amigar a la gente con Arjona?
3: Claro, ¿cómo no lo
4: bueno,
3: vamos a bancar?
4: Ahora la mamá de los chicos no está ahora, ya se dio.
11: Ah,
4: pero sí. Hasta dime que no, escuchábamos todos los sábados juntos.
0: Ah, mira.
4: Era el romanticón del tiburón domesticado.
0: Es que cuando uno está en plan de conquista... escucha lo que haya que escuchar.
4: Hace cualquier cosa.
0: Bueno, pará, ¿le podemos decir feliz cumpleaños a Walter, que está en línea?
3: ¡Sí!
0: ¡Feliz cumpleaños, Walter!
4: ¡Feliz cumpleaños, Walter!
12: Muchísimas gracias, buenos días a todos. ¿Cómo andan ahí?
0: ¿Cómo está, amigo? ¡Feliz cumpleaños!
4: ¡Feliz cumpleaños, Walter!
0: Acá hay un grupo entero, no solamente los que estamos acá en el estudio, o en Munro, sino los que están escuchando también, como decíamos más temprano, el que es bueno con uno no es bueno, es interesado. El que es bueno con cualquiera. Y nosotros damos fe que vos sos bueno con cualquiera. Lo que te define como bueno, de los de verdad.
12: Muchísimas gracias.
0: La gracia la damos nosotros.
12: No, pero ustedes son gente de primera, todo el grupo que tienen, todo. Siempre estoy agradecido de haberlos conocido. Emi, un crack. Así que nada, es lindo también conocer gente muy buena y no perder ese vínculo, ¿no? Es lo que me pasó con ustedes.
0: Qué grande Walter.
3: ¿Dónde está Walter?
0: En La Plata.
3: Sí. Pero ya llegó. ¿Qué tiene?
0: ¿Qué carrera?
12: Ahora el mediodía me voy para Ciudad de Plata.
0: Ah, pensé que ahora te había sido.
1: Había mucha nieve.
12: No. Ahora tengo una reunión en la mañana y de ahí al mediodía me voy para La Plata.
4: ¿Qué estás haciendo, Walter? Me quedo laburando como siempre. Claro. Siempre labura.
12: Ahí, estamos trabajando. No para, hay que moverse este año.
0: No, vos hablás con Walter a las 6 de la mañana y él no te dice que está yendo a su empresa, te dice que está yendo al trabajo.
3: Está bien, esa es la idea. Muy
0: estoy yendo al laburo, te dice. Yendo al laburo. Bueno, ¿cuántos cumplimos?
3: 25.
12: 58.
0: Así se le juega hoy.
3: Porque verdad, hay que jugarle el 5885, ¿eh? Vamos, ¿eh?
0: 5885.
12: Vamos, sale el 58.
0: Ahora, sale. ¿Qué regalo te vino a hacer Boca, Walter?
12: Dios mío.
0: Ahora está en duda Montero para el jueves, pero está en duda porque le duele algo por el nivel. Porque le duele algo.
12: La verdad que es increíble que en Boca no podamos tener un buen arquero. Es increíble.
0: Es un buen arquero.
12: No, en Boca no funciona, no sé, porque ayer de los tres, no sé, dos podés ponerle, para mí, personal, ¿no? Se lo come.
0: Sí, midiendo 2 metros que te cabecea en el área chica, pero no es una novedad. En Vélez le pasaba ya. En el área chica le cabecea. Sí, a mí.
4: Montero se debutó con River, en su momento hicieron como 5 goles.
0: ¿Quién?
1: No estaba todavía.
4: ¿Te acordás un arquero que en Vélez atajó un partido, no sé, hace 2 o 3 años?
1: El 5-0.
0: El 5-0, ¿era Marchiori el arquero ese ahí, ese día?
4: Marchiori. No era.
0: No era Marchiori. No, era otro. No. Era otro colombiano, no era Montero. Era otro.
1: Lo trajeron
0: Guillermo y Gustavo, porque sabés que yo me enteré el otro día. Guillermo y Gustavo, ¿era Marchiori ese día?
13: Sí, Marchiori.
0: Guillermo y Gustavo, cuando traen a Boca a Wilmer Barrios y a Sebastián Villa, en ese mismo equipo, atajaba Montero. Y ellos quisieron traer a los tres. Y el equipo colombiano le vendió a los dos y no le dio al arquero, no le podía desmantelar todo el equipo. Y lo siguieron teniendo en la órbita y cuando pudieron lo trajeron a Vélez.
3: De cara se parece un poquito a Gamboa, ¿o no?
0: ¿Montero? Sí.
1: Sí, no parece en ese plano.
12: No.
0: En el plano ese, pero no.
3: No, sí, igual yo lo veo parecido.
0: Gamboa jugaba de dos, este ataja.
3: Nada que ver, pero digo, ya sé, no tiene nada que ver, pero la cara me hizo acordar un poco.
0: Mira, al negro Fernando Gamboa. Bueno, Walter, nada, queríamos decirte que te queremos mucho y que te deseamos mucha felicidad en este cumpleaños.
12: Bueno, muchísimas gracias, Gastón. Muchas gracias a todos.
3: Vamos,
12: yo también
3: Walter.
12: Los quiero mucho.
4: Vamos, Walter.
12: Un abrazo de corazón para todos.
0: En septiembre viene Emi por acá un ratito, después se va y vuelve en diciembre ya para quedarse.
3: En diciembre hacemos el asado.
1: Hay que comer.
0: En algún momento hacemos algo. O allá en la Miralla, donde sea.
12: Dale. Muchísimas gracias por todo y gracias por llamar.
0: Abrazo, amigo.
3: Vamos, Walter.
0: Ahí está Walter de Dibra, qué grande. Ahí está Vara, mira. Hola, Martín, ¿cómo anda? Qué grande Vara. Estuvo en todas las transmisiones acá, supervisando todo con Pesucci, con toda la banda. Con el Kili Prado, el Kili cómo está con el triunfo de Temperley el sábado.
3: Y no es para menos, te digo la verdad. No es para menos, Gasti.
0: ¿Vos viste, Emi, a Porcel, al delantero de Argentino Junior, cuando hace
4: el 3-2? El Argentino con Sarmiento, sí. ¿Qué
0: hace?
4: Sí, lo vi.
0: Hace el gol, se saca la camiseta y en el momento que se saca la camiseta se da cuenta que no puede gritar el gol porque se lo van a echar.
4: Pero sí, lo puede gritar sin sacarse la camiseta. No sé, esa moda que hay ahora.
1: También es amarilla por sacarte la camiseta. ¿Ves?
0: Pero si sabés que es amarilla.
1: Pero es ridícula, todo bien. Está hace 20 años.
0: No es
3: ridícula.
0: Banco la amarilla por sacarse la camiseta.
3: Para mí es medio estúpida esa tarjeta.
0: No.
3: Estoy con Fer.
0: No, porque tiene un sentido.
3: Sí, ya sé.
0: Tiene un sentido. ¿Cuál es la foto que vos buscás para la tapa de los diarios?
3: Sí, los chivos, todo bien.
1: Ya la tapa de los diarios va quedando un poco.
0: Es el grito, no está
1: pero
0: sí
1: la imagen.
0: El
1: la
0: origen
1: imagen.
0: Era eso, es el grito de gol. Y si en el grito de gol el tipo está en cuero, O con una leyenda que dice, Jesús, te amo. Digo, ¿para qué pongo plata yo? En la camiseta, si cuando voy a aparecer en la tapa de los diarios, se la sacaron la camiseta. Entonces se dan vuelta y le dicen al club, mirá, no te pago más, no te sponsoreo más, es plata tirada. Mirá. Entonces el club, ¿qué dice? Le pide a la asociación que los rige, muchachos, tenemos que hacer algo para que los jugadores no se saquen la camiseta. Y creyeron que con la amarilla lo iban a poder controlar. Bueno, sí. no lo controla.
3: Es un impulso que no se controla. Capaz si le dicen, ¿sabes qué?
1: Es el impulso del hoy tenista te cuando revolea la...
3: Hoy te, en el sueldo, si te aparece un 20% menos...
1: Ah, güey.
0: Sí.
3: ¿Qué no? Así como con las multas. A mí me decís eso, ¿sabes qué? Me pongo tres remeras.
0: Me saco una y abajo tengo una igualita.
3: ¿Pensás que somos correctos porque... porque hay controles y porque hay multas?
0: Es que sí.
3: Es así. La sí, guitita también, te jode.
0: Pero vamos al extremo. ¿Por qué no matamos?
3: No, bueno.
0: No matamos más allá de una cuestión de conciencia.
2: Qué buena pregunta.
0: Pero voy al extremo. Sí. ¿Por qué no matamos más allá de una cuestión de conciencia? Porque vas preso. Por eso no matas.
3: Siempre. Yo no sé, la yo leche, creo que igual, la, si la no, leche, fuera, no podría.
0: ¿Cómo?
3: ¿Vos te pusiste a pensar, podés matar? No podría yo, ahora sí.
0: No, yo no. Hay días que tengo un impulso, pero no.
3: No, pero la semana digo, en serio, pasada, ¿vos podrías?
0: Tuve el impulso un par de veces.
3: De, sacarle, digamos, conscientemente.
0: No, sacar la vida a alguien, no, es no. Imposible. No, yo no podría. No, pero hay gente que sí.
3: Conscientemente.
0: Y en, no, no, y en momentos de enojo, de furia, lo que te frena es la existencia de una ley. En ese momento de furia...
4: ¿Cómo empezamos con Arjona y terminamos con esto, no?
2: ¿Cómo Arjona no hizo un tema sobre esto?
0: Bien podría hacer una canción Arjona de eso.
4: Sí, mátame suavemente.
0: Puede ser. No, pero yo por eso voy al extremo. Pero sin ir al extremo, el límite de velocidad y lo que fuera, si a vos no te impusieran una multa por ir más rápido de lo permitido, iría más rápido.
1: Sí. Lo que pasa es que acá el daño es muy, muy relativo. No estás demorado,
0: pero
1: no le estás afectando a otro jugador.
0: La amarilla, Fer.
1: Estás afectando al negocio de que saca bastante crédito con una marca.
4: Yo me acuerdo de un River San Lorenzo por la Copa Libertadores. El festejo de Ortega se subió alambrado, creo.
0: Hace el 2-1 en el 96, hace el 2-1. Salta los carteles, se trepa al alambrado, estaba amonestado, lo echan. No puede jugar la revancha. Que empata 1-1
4: en River. Partido, bueno, Racing, pierde, el contexto.
2: Racing pierde un campeonato por esa regla.
4: Bueno...
2: ¿Te acordás que se reanuda el del 93 en el 94?
0: Ese Dalalibe.
2: Dalalibe saca camiseta. No, pero ¿tiene
0: eso,
2: amarilla?
0: Eso, no, pero eso es culpa de Dalalibe, porque ni siquiera había hecho el gol. El gol lo hace Galarza. Y Dalalibe se saca la camiseta. Eso
2: Racing le ganaba 2-0 a Ferro. Ferro le empata 2-2 a Racing. Racing empieza a perder campeonato ahí. Era puntero. Faltaban 4 fechas.
1: Pero no hubiera salido en la foto de Dalalibe porque no era el autor del gol.
2: Pero
1: no,
0: pero se entiende que Dalalibe ya amonestado hace el gol, un compañero se saca a él la camiseta.
2: Y quedó suspendido la otra fecha. Queda 4 para salir campeón.
4: Y ahora se manejando un bondi.
2: Claro, Galarza está manejando
0: 140. No, pero no sé cómo está el halcón. Después con todo el
1: conflicto. Tiene una nueva empresa.
0: Sí. Bueno, Emi, tenemos, mira, un montón de vasos para regalar. Nos queda un gorro piluso con un par de souvenirs y nos queda un conjunto de souvenirs que lleva imán, llavero, lapicera, todo. Los oyentes están buenísimo. Dejando mensajes a los pavotes desde temprano, ya regalamos 20. 10 al cabo de la primera hora, otros 10 al cabo de la segunda. Los vasos vienen uno de gaseosa con uno de cerveza.
4: Bien,
0: de diferentes partidos.
4: Te escuché,
0: ¿no?
4: Muy bien.
0: De diferentes
4: para todo
0: partidos.
4: Gusto.
0: En un momento pensé, digo, ¿y si hacemos un sorteo por día? Pero dentro de un mes nadie se acuerda del Mundial. Y aparte, la gana está en la
4: hay que llevar los calientes ahora.
1: No, y esa valija hay que vaciarla porque...
3: No podés ir trayendo.
0: No, y además...
1: ¿Qué es lo que trajo, Liliano?
2: La valija la va a terminar usando cuando...
3: Ahí entra el chavo.
2: Le dan el olivo.
3: No sé lo que es. Es grande. Es un sarcófago.
0: Ahora, vos entendés que no, la cantidad de veces que la despaché es nueva, ya está toda rota.
3: Y son esas que... Bueno.
1: No, rota no. Un poquito
0: está toda marcada, un poquito.
3: Sí, sí.
0: Pero pará,
3: vos la ves así. Son dos viajes
0: oye,
3: más.
0: No es una valija nueva.
4: Sí. Y
0: bueno. No vino de su primer viaje.
1: Pero sabemos que el viaje de vuelta fue muy complicado.
0: Sí. Y
3: por eso.
0: La despachamos una y otra vez.
3: Esa, dale un besito más.
1: Lo bueno que llegó todo.
0: Todo llegó.
3: Le haces el homenaje.
4: Bien, qué bueno eso. ¿Cómo hace para llegar la valija nunca se sabrá?
3: Para mí la valija te sorprende, porque todos te tiraban la peor y la valija cumplió.
0: La valija cumplió,
4: sí.
0: Y la aduana acá también.
1: Muy bien.
0: Porque entendió que no comprábamos electrónica, no trajimos ni computadora, ni teléfono,
4: bien,
0: ni eran cosas para revender.
3: No.
0: Ahora me arrepiento, vi en Mercado Libre los que valen estos vasos.
3: ¿Cuántos salen?
4: Yo tengo el Mundial de Brasil y de Sudáfrica, si quieren.
3: No, ¿cuánto? Yo no agarré ninguno, ¿eh?
0: Mira, entra ahí. No, ponle vaso mundial. Pone vaso de mundial en
1: pensando que ya te lo vendían el de cerveza, con la cerveza, ¿cuánto salía?
0: $18. Ah, 18.
3: Pará, en el lugar de la mitad de precio, ¿Atlanta era?
0: Oh. Sí, hay 9.
3: Bien, eso, ¿eh? Ahí había que...
0: Sí, pero el de los cuartos de final en Kansas, ese dice quarterfinal.
3: ¿El de Inglaterra dice Inglaterra?
0: El de Inglaterra, no conseguí de cerveza, conseguí de gaseosa y dice Eng.
3: No, ¿en serio? No los quise ni mirar, no los quise tocar porque dije no puedo agarrar, porque ya tenía cosas yo. Yo ya tengo mi carterita, loco, basta. No puedo. No, cada uno tiene sus cositas, no puede ser tan.
0: Ahí está eso.
3: ¿Qué? No, no.
0: Escúchame, Emi.
2: Cambiaba el auto.
0: Están a 50, 60. No, ahí hay. Depende de quién. Claro, 55.
3: 300,
0: dice
3: ahí, no.
0: Y depende del partido, porque ese dice Dallas. Claro, el de Dallas te sale 50. Ciudad. El de Nueva York te dice 80, por ahí.
3: Bueno. Sí, pero para vos. Sí,
13: hay mercado negro, hay retro, hay vintage.
2: Hay una pyme acá.
0: No, escúchame, pero pará.
3: ¿Gente que colecciona en serio entonces?
0: Pero yo cambiaba el auto, si en vez de regalarlo los vendíamos.
3: Igual, dormiste.
13: Todavía no nos entregaste, quedátenos.
0: No, sí. ya está. Vinieron acá para ser sorteados. La verdad, Emi, nosotros nos levantamos. Primero porque nos gusta lo que hacemos. Pero le da sentido a lo que hacemos y a madrugar todos los días. Que haya gente del otro lado. Que te acompañan.
13: Seguro.
0: Los mensajes son generalmente afectuosos.
13: Aparte, se nota que hay gente que empezó a escuchar mucho más la radio con el anterior mundial ni hablar, y con este también.
0: Además, mira, lo dijimos más temprano. Veníamos para la radio escuchando a Eduardo Battaglia, ¿viste? Entonces, claro, las noticias del día.
3: No, 200 lucas sale.
0: ¿De qué partido?
2: Jordania.
0: ¿Con Jordania? No, 195 lucas.
3: ¿Sabés que se perdieron los últimos 10 ganadores?
0: En este momento...
3: 195 lucas, Emi. Escuchá,
2: no estoy inventando nada.
3: Ay,
2: no,
3: está publicado. No, pará, me voy a sacar el buzo.
2: Está calor.
0: 195 lucas en un vaso de Argentina-Jordania, imagínate. Entonces, el de Argentina-Inglaterra, ¿cuánto vale?
3: No, no tiene. No hay más, ¿sabés? No trajiste nada de eso.
2: ¿No?
3: ¿Qué vaso? ¿Había de la final?
0: ¿Y en España, los de la final, cuánto vale?
2: Lo mismo en euro.
3: Ojo, ¿eh? Es otro mercado.
1: No sé, igual si le ponen tanta pasión.
0: Pero no lo compramos con ese fin.
3: Ya sabes.
13: Son heladeras.
3: ¿Son heladeras, decís?
13: Acá sí. Eso no sé si habrá algún coleccionista o alguno que. Pero no es algo. La camiseta y nada más.
0: La verdad que decía, veníamos escuchando, como todas las mañanas, venimos escuchando a Eduardo, ¿no? Y yo escuchaba las noticias del día, ¿viste? Lo que dijo Milei en Brasil de Lula y otro, Santilli, que le responde acá. Espera, y las veces que viene Lula acá y habla de Milei. Como que, digo, ¿qué hacemos un lunes empezando a las 6 de la mañana? Escuchando todo eso, que si el dólar va a subir, que si viene o no viene en 18 meses, bueno, que si esto, que si la si está cortado el paso del Cristo Redentor y la gente que se está amontonando en la nieve. Y
13: todas malas noticias.
0: ¿Viste? Todo inquietante, los incendios en Madrid.
3: Sí, hay como 100.000 evacuados ahí.
0: Bravo, en Francia también hay incendios. Sí, entonces, te enterás de todo eso. Nosotros, desde acá, un lunes, a las 6 de la mañana, ¿podemos hacer algo con eso?
3: Estamos maniatados.
13: No.
0: Entre que no tenemos la capacidad. Entre que no tenemos la capacidad. No, pues no nos da la capacidad para resolver esos problemas. Y ni siquiera para entenderlos. Y que no nos da ganas, porque no vamos a arrancar con un bajón en la semana. Dijimos, ¿qué mejor que regalar? Regalar cosas que la gente les dé valor. Bueno, listo, acá está. Están los vasitos, están los vasitos vasotes. Y estos productos que trajimos del Mundial, y que ojalá que los que los ganen los disfruten, los puedan valorar. Y es una manera de agradecerles a todos los que escuchan, a todos los que mandaron mensaje, en nombre de esos 30, ¿no? Que hoy habrán ganado su premio. Sí.
13: Hay que valorar eso, porque yo trabajé con conductores que se llevaron hasta el helado, que el regalo se llevaban el helado derretido a la casa. Así que... Esto que un conductor de un programa
0: que se mandaba, escúchame, les mandaban bombones y se los llevaban. ¿Qué? Se murieron de patita. ¿Cuánto chocolate quiere comer?
13: ¿Viste? Una rata sin pensar.
0: Yo te entiendo que te lleves un ramo de flores, pero te mandan una docena de sándwiches. Compartilo, miserable. Claro.
13: Sí, bueno.
0: Bueno, amigo, bueno, son 9:05. Nos queda una tanda. Se viene Ariel y tenemos que hacer el último sorteo.
13: Mañana los escuchamos.
0: Mañana me contás de Vicky, cómo anduvo con su hermanito mayor.
13: Dale.
0: Dale, un beso, loco. Cuídate. Sí, Fer.
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0: Vendemos y a la vuelta de la tanda damos a conocer los últimos 10 ganadores de todos los regalos que trajimos del Mundial. Viendo los valores que se están vendiendo en Mercado Libre.
3: No quiero ni mirar.
0: No, mejor que no le avisen a mi casa.
3: No.
0: ¿Eh? ¿Pero por qué?
2: No sé.
3: No, ahí, me parece que ahí tomó Messi, pues, si sale eso.
0: Está loco. ¿Martito? No. Nah, está loco. ¿250 locos un vaso? ¿Pero quién lo va a pagar?
3: ¿Aluminio o de oro?
0: ¿Quién paga?
1: ¿Aluminio?
0: Sí.
1: Como los del Mundial de Clubes.
0: Sí.
1: Fuera.
0: Ahora estoy pensando.
2: Mirá qué pyme te perdiste.
0: No, ahora a mis compañeros laburo que les traje uno a cada uno. No le doy nada. Ahora le
2: regalárselo
0: doy
2: para el cumpleaños.
0: Le doy un imán. Les doy un imán.
3: Qué bárbaro, chicos.
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0: terminamos de hacer la coreografía con Chayanne. Ya se viene María Zeno Siaín.
1: No, con
0: Chayanne,
1: pero
0: pará. Cecilia. Cecilia.
1: Nunca me he dado cuenta.
0: Son las 9 de la mañana. Bueno.
1: Che, y faltan los últimos 10.
0: Sí, tomen nota los últimos 10 ganadores.
1: Son los 4
0: nombres. Enciende tu motor.
1: Es toda la música.
2: Son todos coreografiables.
1: Sí.
2: Todo tema de parlante.
1: Los últimos 4 nombres, números que decís es del celular.
0: Sí.
1: Ok, perfecto.
0: Es. Viene el nombre acompañado con el número de celular. Ahora igualmente Dani Martini se va a comunicar con todos. ¿Sí? Carlos, que termina en 61-22, se lleva un par de vasos. Sebastián, que termina en 67-31, otro par de vasos. Beto, 30-20, otro par de vasos.
1: Beto.
0: Ariel, 36-30, no es Enoceaín, se lleva otro par de
2: tampoco
0: vasos.
2: Tampoco soy yo.
0: Lucas, 58-28, si vos te llevas un par de vasos, ¿qué
2: sí,
0: no?
2: Pero no soy de sorteo.
0: Lucas, 58-28, se lleva otro par de vasos. León, 0533, otro par de vasos. Oscar, 40-14, se lleva el piluso con una lapicera y un llavero adentro. El piluso está buenísimo, es un piluso negro con las 48 banderitas.
2: Oh.
0: Anda a comprarlo acá.
2: Ah.
0: Maxi, 67-46, se lleva la bufanda, o una bufanda. Rodolfo, 44-14, otra bufanda. Y Edgardo, 77-12, se lleva el combo del llavero, un par de imanes y una lapicera del Mundial. Para todos ellos, los premios, los 30 ganadores de hoy y los tantos mensajes que nos han llegado, que obviamente lamentamos no poder complacer a todos, pero sabemos que de alguna manera se van a sentir representados en estos 30 ganadores. Nos encantaría, nos hubiera encantado en realidad habernos enterado antes de lo que se iba a vender esto en las redes y hubiéramos repensado mucho este sorteo. Mirá lo que, aclararle porque se oscureció, mirá lo que están pidiendo por los vasos. Lo que están pagando por los vasos.
2: Absurdo.
0: No, absurdo regalarlos.
2: Absurdo. No te atragante, te lo pido por favor.
0: Absurdo regalarlos, Ariel.
3: Pero el vaso azul este.
0: Sí.
3: Es lindo el que se lo llevan, pero. ¿60 lugas?
1: No, y hay más precios.
2: Hay
1: ¿eh?
2: De más.
0: Ariel, traje, hacé la cuenta, traje 100.
3: Te vi una foto, Gastón.
0: No. Algunos quedaron en mi casa, otros fueron a mis amigos.
1: Muy bien.
0: Pero 40 de ellos fueron a los oyentes.
3: ¿Pero pediste, hiciste una valija aparte? ¿Pagaste el exceso de equipaje por?
0: Sí. Sí. Ya. Pagué exceso de paje para traerlo, sí, obvio.
3: Ante los oyentes que hace una vaquita. Acá Chita me está mostrando.
0: Argentina, Jordania.
3: Pero hay uno que lo pone en 195 lucas, ¿no?
0: Sí.
1: Sí.
3: Además de ser un chorro. ¿Hay alguien que lo compra?
1: Ahí la tira, sí. Si alguno pesca, pesca.
0: No, sí, sí, alguien lo va a comprar, Ariel. Si no, no lo pondrían en ese valor. Y te digo, hay vasos que tienen el bordecito blanco. Mm. Y vasos que tiene el bordecito transparente.
3: ¿Y ese cuánto sale?
0: Depende del día. 200, de lo de gaseosa.
3: $300.
0: Sí, qué sé yo. Yo ahora tengo lo de mi casa, los que mi mujer no quiere que guarde.
3: Ajá.
0: Cuando se entere de esto, olvidate.
2: Son ahorros.
0: Nos pagamos las vacaciones.
3: Ah, son lindos vasos.
0: Espectacular. Aparte,
3: los rojos son lindos. Los de la,
0: sí,
3: los de la cola, digamos.
0: Sí, los de la gaseosa.
3: Gracias. ¿Todos tienen el nombre de los seleccionados?
0: No.
3: ¿Trajiste?
0: No, porque
3: 16avos.
0: No, 32, 16avos, ronda de 32. Octavos.
3: Sí.
0: Y cuarto de final no tenían los nombres de los equipos.
3: Vaguitos.
0: Semifinal, sí.
3: Semifinal,
0: el,
3: sí.
0: Eng, Arg.
3: Arg, qué horrible. Sí, sí.
0: Aparte está así, Eng, porque era el equipo A, Arg.
3: Eso está. ¿Compraste merchandising?
0: Obvio. Ahí estoy regalando.
1: ¿Qué pregunta es esa?
3: Voy a decir.
0: Sí, sí, obvio. ¿Qué va a ser? ¿Culpa mía?
1: ¿Qué te compraste?
3: No voy a decir nada.
0: Hay parte de la conspiración, ahí está. ¿Estás de acuerdo?
1: ¿Trajiste?
0: ¿Estás de acuerdo con
1: ¿Qué se trajo? ¿Qué compraste vos allá? ¿Algo?
3: Mira, yo te voy a decir una cosa. Yo iba a lo. Primero que.
1: Porque seguro la piste que tu hijo, algo te pidieron, ¿o no?
3: No, los vasitos esos los tengo. Uno de cada, ¿no? La verdad que.
2: El camino de.
3: La verdad que no pensé traer 35 vasos de cada partido para después sortear a los oyentes. Mala mía. Ni tampoco pensé en comprar una valija para traer los vasos.
2: ¿Como esa?
3: Claro. Pero fui un par de veces a los negocios
1: ¿La merchandising?
3: Sí, del estadio. Sí. Un par de partidos. Vi una remera que me volvió loco que decía Arj Eng.
1: Sí.
3: La copa en el medio.
0: Sí.
3: Antes ¿cuánto? Del partido.
0: Y no la compré.
1: Ah, ¿después no, no la compraste?
3: Y después me arrepentí. Esa remera. Fui después y ya no se había agotado. No,
1: bueno, eso ya lo aprendiste. Tres mundiales.
3: Pero
1: atrás.
3: ¿Cómo se va? ¿Cómo la vas a comprar antes del partido? No me empiecen a decir, no, porque si perdés. Se la das en un inglés, ¿no?
0: No, yo no se la doy a nadie, pero te digo, no la compré por eso. Claro. Y después me arrepentí de hacerte caso.
3: ¿Y cómo terminó el partido?
0: Ah, ¿que por eso?
3: Sí, bueno, es toda una energía que hay.
1: Puede ser. Yo armé el árbol de Navidad, imagínate.
3: ¿Vas a comprar una remera de un partido?
0: ¿Vos entendés que armó el árbol de Navidad?
1: No, no.
0: Porque en el 2022 estaba el árbol de Navidad.
1: Pareció que
0: armado.
1: Era colaborar con la selección.
2: Claro.
3: Y no estaba mal. Pero llegamos a la final. Pará, tampoco es que fue
1: y
3: mal.
1: Sí, ah, obvio. Bueno, entonces. No, no, más bien.
3: No, el tema es las energías contra las antienergías. Gastón, vos compraste muchas copitas, bueno.
0: Sí, compré.
3: Igual.
0: No, compré.
1: ¿Cuánto
0: compré
1: salía esa remera? Me quedo pensando.
3: No me acuerdo.
0: Salía 45 más 5 de impuestos, 50.
1: La, 75 mil pesos.
0: La bufanda sí. Salía 55 más impuestos, 60. Este.

0: El tercer mejor partido, el cuarto mejor partido de la historia. El quinto mejor partido.
1: Vamos a ver cuáles son.
0: El quinto mejor partido de la historia de los mundiales para Argentina.
1: Para vos el primero es la final de...
0: Para mí el primero es la final del 78, que fue la primera. La segunda fue la del 78, por eso la primera. La tercera fue la 86. El cuarto partido es Argentina-Inglaterra del 86. El quinto es...
1: Está bien, me gusta.
2: Es un buen ranking. Yo creo que Argentina 86... con Inglaterra tiene el valor de la cercanía con Malvinas y los goles de Diego y el gol de Diego. Lo que pasa es que perdíamos faltando 5 minutos.
0: Por eso es una locura.
2: Perdíamos faltando 5 minutos ganamos antes de ir a la largue. O sea, no, para mí no caemos en lo que pasó.
1: Nunca.
2: Bueno, tampoco debe caer a Robarrena en lo que le pasó ayer. Ahora vas a hablar un buen rato de lo que pasó este fin de semana en el fútbol argentino.
1: Le cambió la cara, por favor. Venía hablando del Mundial con una sonrisita.
2: Se puso en peligro porque es lo que nos toca y lo que nos espera los próximos 4 años. ¿Sí? A mí me encanta escuchar a Lisandro Martínez, a Nicolás González, derribar toda esta farsa de la conspiración y todo eso. El texto de Scaloni me pareció maravilloso, sentido, atinado, me encantó, lo leímos hace un ratito. Pero lo nuestro es esto, lo que se empezó a jugar este fin de semana.
0: El día a día.
2: El día a día, sí. Y son nuestros equipos, de donde salen los jugadores que después nos sacan o no campeones del mundo. Y lo que noté ayer en Boca con el recambio es otra vez fragilidad. Pero noté fragilidad, no te puede hacer 3 goles en un tiempo. Ahora vos decís, ¿y el sábado qué pasó con River y Barracas? Y algo parecido, porque a River le hacen un gol sonso y de una jugada muy cantada, un pelotazo frontal, mal marcado todo. Y después tampoco es que se lo llevó puesto. No se lo llevó puesto. Barracas se sentía cómodo defendiendo, se defendió. A River no se le caen ideas. Algo típico en estos tiempos y sobre todo en equipos de Codé, que creo, siendo las 9 de la mañana y 12 minutos, creo que por lo que va del día todavía no mandó a nadie a ningún container. No sabemos si dentro de un rato aparecerá un nombre nuevo, habrá que estar atento todos los días con esto. Pero, y cierro con esto porque además nos tenemos que ir para el otro lado. Hay un tema con la idiosincrasia de los lugares, y arranco diciéndolo de Bielsa y el fútbol uruguayo. Bielsa nunca entendió que en Uruguay al fútbol se piensa de una manera diferente como lo piensa él. Entonces, o él se adaptaba a la idiosincrasia uruguaya, o él intentaba cambiarle la cabeza al fútbol uruguayo. ¿Qué era más probable? ¿Que quién se adaptara a quién? Bueno, Bielsa eligió el camino equivocado. Para mí, él se tendría que haber adaptado al fútbol uruguayo y no al fútbol uruguayo a él. Porque una cosa es Leeds, otra cosa es Bilbao, donde su manera de sentir el fútbol encaja perfectamente en lo que es su filosofía futbolística. Bueno, Coudet jugó en River, no sé si entiende el ADN de River. Longoria viene de España, River le mandó a Di Stéfano, España no le mandó a Butragueño a River. Entonces, que venga un español a querer explicarte qué jugador sí, qué jugador no, en River... Es bravo. Yo escucharía un poco más a Ramón Díaz en la declaración que hizo el otro día. Yo lo escucharía un poco más. El ADN River, la idiosincrasia, la cultura futbolera de River, tiene un estilo. Y ese estilo es como cuando Verón quiso cambiar a Estudiante de la Plata con Gabriel Milito. Gabriel Milito es un excelente entrenador, no es para Estudiante de la Plata. Es así. Y después, o entendés dónde estás, o la cosa no va a ir bien. Porque no alcanza con tener buenos jugadores. River los tiene. También los tiene cambiándose en un container a esta hora.
0: Sí.
2: Porque también son buenos jugadores.
0: Sí, hay que ver si esos buenos jugadores hacen un buen equipo.
2: Bueno, pero para que hagan un buen equipo hace falta un buen entrenador.
0: Sí, y hace falta también una visión de armado de plantel que creo que River hasta ahora no tuvo. Ni con Gallardo, ni en este primer libro de pases con Coudet. Salvo que de aquí al comienzo... Al final del libro de pases lo corrija, hasta ahora no lo tuvo. Trajo buenos jugadores donde ya tenía buenos jugadores y no trajo jugadores donde no tenía. No, es llamativo. ¿Cómo puedes cerrarle a tanto teniendo tanto?
2: Y a veces en la abundancia, viste, vos gastás en lo que no necesitas.
0: Claro. Claro, a ver, son jugadores que son interesantes, ¿no? Te llaman la atención, los traes, pero... River, no, tío, hay lugares en la cancha, ¿viste los famosos mapas de calor? Hay lugares que no, que ni amarillo están. Hay lugares que no transita River. Los costados.

0: tres cuartos rival. Y un equipo bueno lo armás con, no con los 11 mejores jugadores, sino con el mejor jugador de cada posición. Es como una...
1: Correcto.
0: Como una ABC, ¿no? Y Boca... yo entiendo que Boca pasa lo mismo con el plantel, no con el equipo. Cuando juegan los suplentes, ahí te aparecen problemas por todos lados. Más allá de que los suplentes, en algunos casos, se le parecen mucho a los titulares. A ver, la dupla central de ayer podía haber sido tranquilamente la titular del final del semestre pasado.
1: El 3 de ayer es el titular.
0: El arquero se supone que vino a ser titular, uno de los 5 es titular.
1: Bueno, el otro lo fue hasta la expulsión del año pasado.
0: También, sí, sí.
1: Porque Acacíbar jugó ayer y el año pasado era titular.
0: Sí, y encima terminaron entrando. Salvo Paredes, terminaron teniendo todos. Porque el 4...
1: Para no cambiar nada.
0: No. Para no cambiar nada. A mí me sorprendió que Arruebarrena haya hablado como habló del segundo tiempo.
1: No, como dijo, es un cementerio.
0: Sí.
1: Porque yo entendí la figura de Arruebarrena. Porque no soy un termo que va a ser una bandera con eso. Pero regalaste una bandera.
0: Claro. Pero el segundo tiempo, que generalmente se ve en los equipos así, ¿no? Los que arrancan 0-3, los que se dan cuenta que el partido es imposible, terminan siendo equipos anodinos. Ya Arruebarrena dijo que le había disgustado más ese segundo tiempo que el primero. Bueno, vaya,
1: Ari,
0: chicos,
1: buen programa, ¿eh?
0: Por favor.
1: Te dejamos ahí unos vasos para repartir y nosotros volvemos mañana a las 6 de la mañana, como siempre. Vamos. Ceci, Achita, Fer, que tengan todos la mejor semana. Chao.
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0: Buenos días, buena semana. ¿Qué dicen? No veo la hora. ¿Cómo andan? Buenos días para todos.
1: Hola, Ariel.
0: Buenos días.
1: Buen día. ¿Cómo están?
0: Qué cantidad de novedades que tenemos, señores y señoras. Está Narela Senra aquí entre nosotros. Hizo, bueno, ella sabe que lo que más espera, más se disfruta, entonces llega a lo último. Hola, Nare, buenos días.
2: Y estaba esperando una mención especial, estaba esperando un poquito más de ruido, pero bueno.
0: En todo este
2: flojita la presentación, ¿eh?
0: En todo este tiempo que no te vi, ¿te pasó algo en los ojos porque estás con anteojos? Nosotros fuimos al mismo país, pero no nos vimos.
2: No, tengo la vista tengo un poquito cansada nada más.
0: Estás un poco cansadita de vista, ok. ¿Viniste por el cumpleaños de Juanma?
2: Vine por el cumpleaños de Juanma.
0: Es lo que menos podíamos esperar. Feliz cumpleaños, Juanma.
3: Muchísimas gracias, Ari. Qué
4: buenísimo, Juanma, porque Juanma está en todos los horarios, pero eligió este para celebrar el cumpleaños.
0: Claro. Y bueno,
4: franja
0: sí,
4: horaria.
0: Está muy bien.
3: Acá traje...
0: No, a la noche no, porque aparte de la noche son gente que no merece, olvidate.
3: A la noche va a venir gente como Nani, que hace 60 días no pisa la radio, así que...
0: Claro.
3: Tendrían que traer algo,
0: me imagino.
2: Tipo, eso no.
0: En el medio te tiró que hace 60 días.
2: Me tiró.
3: No, pero Nani trajo.
0: No, pero
3: espero,
0: ¿sabes?
3: ¿Qué? Que Feller y Cis, que no son muy de sacar la mano del bolsillo,
0: Y vos decís que trajeron algo.
3: Ojalá.
0: Te tendrían que festejar el cumpleaños de ellos vos, tenés razón.
3: Realmente.
0: Sí, cierto. No, Nare no hace 60 días que no pisa la radio, pero salía por teléfono.
2: No, igual técnicamente hace 60 días que no piso la radio.
0: Es bastante, Nare, ¿eh?
2: 2 meses, es un montón.
0: Sí, 2 meses generalmente son 30 días.
2: Está todo igual, ¿no?
0: Sí, todo parecido.
1: Todo bárbaro.
0: ¿Por qué? ¿Qué querías que cambiara?
2: Oh, perfecto.
0: Ah, ok. Gente. Che,
4: no,
0: qué lindo.
4: Mira, eso cambió. Desde que vos no estás, el del medio anda y el de allá no. La tele le muestra.
2: La tele.
4: El monitor.
2: De verdad.
0: Y Joaquín, viste que no vino, porque bueno, Joaquín le agarra fobia estar mucho tiempo en el mismo lugar, entonces se hace un viajecito a un lado, rapidito.
2: Qué envidia igual,
0: Ya te digo que hoy no vi, ya te digo que hoy va a tener un problema, porque si está en Bariloche, los vuelos están interrumpidos.
2: Mucha nieve hay, claro. Mucha nieve en Bariloche.
0: Qué bueno irte a esta altura del
4: claro,
0: año.
4: Claro, lo más complicado es la caída de nieve y los pasos fronterizos y las rutas,
0: claro.
4: Más que los vuelos, pero bueno, veremos
1: hay
4: si puede llegar.
1: Mucha gente varada, ¿no? También pobre, ¿no?
0: Sí, obvio.
2: ¿Queda varado en Bariloche?
4: Claro, en ese caso son los transportistas, más que nada.
0: Claro, el laburo. No, vos estuviste varada allá.
2: En Houston.
0: En Houston, diría mi amigo Horacio.
2: ¿En dónde?
0: En Houston.
1: Y ahí tuvieron problemas en Houston. Obviamente.
0: Muy bien,
2: fue un título. No me dieron ni ganas de ir a conocer ni la NASA ni nada.
0: Sí, no había mucho igual, ¿no? Porque viste cuando te dicen, hay ciudades de Estados Unidos, te dicen, no, acá no hay mucho para recorrer. ¿Pero cómo no hay mucho para recorrer?
2: Es gigante la
0: claro,
2: ciudad.
0: Claro, sí es inmensa, claro. Sí es interminable.
2: Sí, no tiene atracciones, digamos.
0: Claro, en la de
1: atracción
0: donde jugamos, en Atlanta, donde Argentina jugó la semi.
2: La fábrica de la...
0: Todo, te dicen la fábrica de la gaseosa, ¿no? Pues ya fui con la Copa América.
1: El
2: parque...
0: Es rico, terminás tomando gaseosa cola con gusto a...
2: Ahumada,
0: cualquier cosa,
2: sí,
0: ahumada, banana... Con lo rica que la otra, ¿no?
1: Sí. La normal, ¿no? La regular, obvio. La regular.
0: La otra para ustedes. Pero sí, terminás con esos botoncitos que baja.
1: Exacto,
0: sí. Pero no. Es como la única. Y bueno, en Dallas te decía, no, acá el museo. El museo a JFK. Pero ¿y qué más, che? Porque...
1: otra cosa.
0: Nada. Listo.
1: Bueno.
0: Y quedan muchos días por ir. Igual, la verdad, vos, Narela, sobre todo, laburabas entre 24 y 25 horas por día, así que no tenías mucho para recorrer.
2: Sí, durante los 60 días que no estuve acá.
0: Yo lo que decía, ya no vamos a meter en la fecha, porque la verdad que pasaron un par de cosas. Pero
2: siempre pasa lo mismo, ¿no?
1: Más o menos. Me interesa esto que estamos hablando, no me cabe duda.
0: ¿Qué estará diciendo Narela que no haya dicho hoy durante el día? Porque
2: Me repetía.
0: Porque vieron que había días que no había tanta información.
2: Para mi familia se pensaba que era grabado.
1: Claro.
2: Dijo, ¿te volvieron a poner? No, me volvieron a poner.
0: Estoy diciendo lo mismo con otras palabras.
2: Claro.
0: Bueno, bienvenida, Nari, y feliz cumple otra vez, Juanma. Esos 28 que te quedan también, ¿eh?
3: Un montón.
0: Claro.
1: No mientan, tampoco están arriba.
3: Es el segundo tiempo.
0: Che, relojé un poco y te escuché a la mañana. Vamos a tener una tarde frugal de temperatura, Fernando.
4: ¿En qué sentido? ¿Qué sería?
0: Linda.
4: No, frugal, pero yo lo considero cuando comes poquito.
0: Sí, es verdad.
4: Cuando comes como algo liviano. Se van a adelantar las lluvias, que estaban previstas para la noche.
0: Viene con agua.
4: Las 6 y 7 de la tarde puede llover.
0: 6, 7 de la tarde.
4: Así que no es tan frugal.
0: Bueno, pero es una temperatura alta.
4: Sí. No, sí, en eso estamos bien. Hoy máxima de 17, mañana también con buenos valores, buena temperatura, como ayer, el sábado y domingo, que estuvo muy lindo, pero hoy por la tarde-noche puede llover y mañana también por las últimas horas del día podemos tener lluvias.
0: Muy bien. Bueno.
4: Después sí va a ser una semana agradable.
0: Yo siento que este programa que, hablando como decía Narela, sus participaciones en Estados Unidos, yo siento que este programa que estamos por empezar a hacer, ya lo hicimos.
2: Sí, un montón de veces.
5: Es decir, ya venís con el envión que este programa lo escuchaste alguna vez.
0: Nosotros ya lo hicimos, estoy seguro.
5: Y todavía no empezaste a hablar.
2: Imagínate los hinchas.
0: Tengo un déjà vu.
2: Deben estar pensando, bueno, el déjà vu que tienen algunos hinchas también.
0: Pero el concepto de déjà vu es cuando...
2: Lo viviste.
0: Hiciste algo y mientras lo haces decís, no, pero esto...
2: Ya lo hice.
0: Ya, esto me suena a haber estado en el mismo lugar, haber dicho las mismas cosas. Acá todavía no lo hicimos el programa.
5: Por eso.
0: Pero ya siento que nos vamos a repetir.
2: Porque se repite el fútbol argentino.
0: Claro. Sí, yo creo que de lo que más se repiten el fútbol argentino son dos cuestiones en los últimos 2 o 3 años. Primero, esta idea de que con poco llegás a bastante, y vamos a tener siempre el mismo ejemplo al alcance de la mano, que es más que nada el título de Platense, ¿no? Todo lo demás estuvo... A ver, Belgrano no es tan... Belgrano tenía más.
2: Muchos jugadores.
0: Sí, sí. Central Córdoba salió...
5: Te entiendo.
0: Central Córdoba, Patronato e Independiente Rivadavia salieron campeones, pero de la Copa Argentina, que son menos partidos. Sí. Al fin de cuentas, en realidad, son menos partidos. Pero para salir campeón, el fútbol argentino tenía que ganar 4 y para ganar la Copa Argentina tenía que ganar 6. Así que vamos a ver que si son menos partidos.
5: Y
0: o
5: sí,
0: no.
5: más allá de haber entrado los 8.
0: Una vez que entras a los 8, tenés que ganar 4. La Copa Argentina tenés que ganar 6.
5: Y los que definen son 4 partidos.
0: El primero es generalmente contra uno del ascenso, ¿no? Así que termina siendo más o menos parecido. Pero bueno, el título de Platense sí, ha hecho que incluso algunos clubes tomaran decisiones a partir del título de Platense. ¿Para qué vamos a gastar? ¿Para qué vamos a gastar si mirá lo que hizo Platense con lo que hizo? Es más, vamos a contratar a los jugadores que salieron campeones, porque quizás por osmosis o por carácter transitivo. Nosotros traemos uno de ellos, listo, ya está, salimos campeones. Claro, si Central técnicos. Córdoba le ganó a Vélez la final de la Copa Argentina. Nosotros con poquito, gastando lo que estas migajas, tenemos que dar la vuelta. No hace falta traer una figura si ellos salieron campeones. Eso por un lado. Y lo segundo que más se ha repetido... es como entre River y Boca, el mal de mucho, ¿cómo es la frase?
2: Consuelo de pocos.
0: Como entre River y Boca se han tirado las malas, las pálidas, casi como si fuesen amigos en la clandestinidad, si no supiéramos que son muy amigos los dirigentes, los
5: amigos en las buenas
0: los
5: y
0: técnicos.
5: En las malas.
0: ¿Se acuerdan ese... en los partidos de verano que estaban Angelis y Donofrio juntos, y después no le creía a nadie, ¿no? ¿No? Es que eran, bueno, parece que sí, tienen ahí una unión y los dos tienen un pacto River y Boca para decir, cuando vos estés en la lona, yo me voy a acostar al lado tuyo. No nos vamos a rendir fácil uno de los. Si nos tenemos que rendir, nos rendiremos juntos. Haremos papelones juntos. Y así vienen desde hace tiempo. Porque cuando River quedaba fuera, no sé, de una Copa Argentina, enseguida Boca decía, vamos a hacer lo mismo. Claro. Cuando Boca no le daba para participar de una Copa Internacional, a River tampoco le daba para ganarla. Cuando uno quedaba fuera en estos campeonatos cortos de local, a los 2 días el otro quedaba fuera también de local. Y así permanentemente. Ya los ejemplos se caen. Los grandes festejos de River... No sé, en estos últimos 3, 4 años, más allá de esa increíble clasificación contra San Lorenzo y haberle ganado a Central para llegar a la final.
2: Sí, Alianza Lima contra Boca.
0: Fue, claro, Alianza. Arrancamos por Kennedy, ¿no? Gol de Fluminense, que fue un gran alivio para hincha de River. ¿Cómo no? Alianza Lima, alguna que otra eliminación de Boca. De la misma forma que los grandes festejos de los hinchas de Boca en los últimos tiempos, más allá de algún clásico ganado, obviamente, que también eso lo va... Lo va edulcorando.
2: Palmeiras, la Libertadores.
3: Deyverson,
0: claro, porque además va siempre con algún ex. Entonces dice, mirá qué bueno, el Toro Morales haciendo la del Topollillo. Y el hincha Boca dice, está buenísima. Sí. Y después el de River dirá también, mirá, lo vacunó tal que jugaba en el 99, el padre jugaba con River. Entonces, qué mediocridad. Yo entiendo que es la primera fecha. Lo que pasa es que si es una continuidad, importa más la continuidad que la primera fecha. Si esto fuese una cosa pocas veces vista, bueno, estaríamos diciendo hay que darle tiempo, y obvio que hay que darle tiempo, yo creo que hay que darle tiempo, a cualquier equipo hay que darle tiempo. Mientras más tiempo tengan, se supone que más tiempo van a tener para mostrar sus jerarquías, se supone. Ahora, también mientras más tiempo tiene River, voy a arrancar por River si les parece, mientras más tiempo tiene, mientras más tiempo tiene del libro de pases abierto, más descalabro puede hacer. Porque hasta ahora River ha incorporado, yo creo que buenos jugadores, pues no vamos a decir que Otamendi es un jugador de altísimo nivel para nuestra media.
2: Correa.
0: Ángel Correa. Yo pongo Otamendi, un escalón abajo Beltrán, y ya después empezamos con los gustos personales, ¿no? Mm. Beltrán yo creo que tuvo un año muy bueno en River. No sé si es un crack, creo que no. Borré, me acuerdo que era el goleador del ciclo Gallardo en un momento, pero que necesitaba tres chances para hacer uno. O sea, no son jugadores indiscutidos, pero obviamente son jugadores que te da ganas tenerlo. Y después están en las incógnitas, ¿no? González, el lateral, qué sé yo, tener que traer otra vez un jugador de afuera para que juegue de cuatro o de tres suplente, y ahora querer un tres suplente desde afuera, me parece que es un gastadero de plata del que tiene y no sabe qué hacer con ella. Y el uruguayo Arambarri, vamos a seguir viéndolo. Eso por un lado. Ahora, buenos jugadores donde ya había buenos jugadores y ningún jugador donde no había ningún jugador.
5: Donde le falta.
0: Claro. Para mí eso es hasta ahora el libro de pases de River. Sí.
2: Colidio sigue siendo increíble, pero pasan los mercados de pases y Colidio sigue siendo el único jugador que mira el arco.
0: Sí, que hace algo, el primer tiempo era el típico partido generador de fastidio.
2: Sí, no lo digo por este partido, pero sigue siendo en el plantel.
0: ¿Pero qué va a hacer River ahora con estos 10 días? No se sabe cuándo termina el libro de pase, porque es el libro de pase del doble fondo o el triple fondo, ¿no? Termina el martes, vamos a pasarlo para el viernes.
5: Después.
0: Y además ya sabemos que River va joneado o se va al shopping. Eso es una costumbre que tiene desde la época de Gallardo. Dice, a ver, ¿qué puedo hacer hoy? Se mira al espejo, ¿no? Le gusta cómo está y dice, vamos a comprar cosas. Se pone Botox. Y el Botox es un refuerzo de 5 palos, 10 palos, 12 palos, 15 palos. Buenísimo para River, extraordinario para River tener esa plata. Ahora, va a haber un momento también, si sigue acumulando jugadores, va a haber un momento en el que algunas de estas incorporaciones terminen en el container, que ya en su momento va a estar mejor arreglado, pero va a seguir estando en el predio Cantilo. Digamos, alguno de estos, si no hace un verdadero análisis de lo que necesita, de lo que quiere y de lo que debe incorporar, alguna de estas incorporaciones en 6 meses o en 12 meses va para Cantilo. La que sea, después claro, no sé.
5: Ese container lo tenés en el puerto varado, ¿eh? Ese container.
0: Pero quiero decir, el sobrante que creyeron, claro, que por eso derivó en una decisión del presidente, porque así lo dijo el presidente y así lo dijo el técnico, de mandar jugadores a la clandestinidad directamente. Eso es una decisión hija de una decisión de mal armado del plantel. Uh-huh. Más allá de que fue, para mí, exagerado, porque repito lo que dijimos después del partido contra Aldo Civi. Contra Aldo Civi en la Copa Argentina. No podía entrar Subiabre. Ahora Lencina se va a la B de España. ¿Qué es eso? ¿Pero cómo la B de España? ¿Burgos? ¿Qué son esas noticias que aparecen en River? Que de repente te vende un jugador en 60 palos el Real Madrid y después, no digo que más tanto no sean igual que el Encina, ¿no?
3: Pero jerarquía.
0: Pero claro, en un momento empezó a jugar ahí. Entonces uno se va por 60 millones al Real Madrid y el otro se va a la B de España, porque lo tuviste corriendo. Aparte Burgos es un equipo, sigue siendo de un argentino, ¿no?
2: Sí.
0: O sea,
2: una
0: cosa medio rara, de una falta de visión absoluta.
2: En el medio llegó un manager extranjero, ¿no? Que empezará a ser juzgado en algún momento.
5: Que por
2: también.
5: Ahora es administrador, sí. Según dicen. No sé, me manager. Por ahora, lo que me está mostrando es que es administrador.
2: Yo no
5: de contratos y demás.
2: ¿Cómo pasa de la cláusula de 100 palos aunque un jugador no valga nada? A mí, la verdad, me asombra cómo pasa del problema que tuvo, de los inconvenientes para renovar la Subiabre, porque quería ponerle una cláusula de 100 palos y ahora el jugador es prescindible. Es una maniobra que se repite, la de la escoba. Es una maniobra que se repite, yo no me olvido más que una vez un protagonista me dijo, después del Mundial de Clubes, si la política de River va a ser, en primera persona fue, limpiarnos, y los jugadores van a empezar a mirar de rojo para todos lados, porque no sé si... ¿Por quién juegan los jugadores en River? Porque cuando se dice que el jugador juega por la camiseta es simbólico. Cuando decís que el jugador juega por la camiseta, juega por la gente, juega por el técnico, juega por los dirigentes, juega por la gente que labura en el club. En River no te dan ganas de jugar por nadie, por la gente nada más. Mm. Pero después, el técnico se lava las manos.
0: Cada uno por ello.
2: Claro, el técnico se lava las manos. No, los quiso limpiar la dirigencia, no se hizo cargo. Los dirigentes, ante el primer fracaso deportivo, siempre mandan a la primera línea de fuego a los futbolistas. Esos futbolistas, después, no. ¿Cómo dejás el alma por un club cuya dirigencia al primer fracaso te manda a la línea de fuego?
0: Pero además la cantidad, porque en todos los planteles, claro, y en todos los clubes, termina una temporada o termina un torneo, exactamente, es prescindible, todos sabemos, tal y tal los quieren vender, a tal y tal lo quieren ubicar, pero que sean 15, además no fueron 15, porque había que esperar a otros, sí. Pero bueno, la idea de ser 15 jugadores y hay que dar de baja a los 15, y de los 15 fueron 3, o para colmo le salió mal, o sea, publicitó por todo lado, dedicarlo, que iba a haber una limpieza. Que yo creo que la limpieza debe poner...
5: Ese momento habló más para la gente, lo que quería
0: totalmente,
5: la gente.
0: Totalmente, yo creo que Di Carlo en la lupita de Twitter,
5: sí,
0: y vio que decía Di Carlo limpiar, dijo, claro, hay que limpiar, claro, listo, hay que limpiar, limpio. ¿A cuánto? ¿A 15? ¿Cuánto? ¿Cuándo? 15, pero si era un plantel corto, Estefano le dijo a alguno, si es que alguno le puede decir algo. Es un plantel corto, 15, olvídate. Claro. Bueno, 15.
5: Listo.
0: Y hasta ahora se fueron. Pablo Díaz al Atlanta United... se va, bueno, Lencinas iría al Burgos.
4: Mesa.
0: Mesa Independiente.
3: Sí.
0: Que no juegue bien Mesa el Independiente, ¿no? Por otro lado. Uh-huh. Y después jugar y digo, che, Galopo, por ejemplo, erró dos penales, ¿no? Uh-huh. Fuerte, el segundo, de exceso ya de confianza. Pero ¿qué más hizo como para ser persona no grata? Yo sé que...
2: En el medio un apartado fue figura en un partido mundial. Galarza encima le pasan esas cosas a River. Claro,
0: le pasan cosas raras, sí. Le pasan cosas raras. Yo creo que una de las cosas raras que le pasa, porque dicho todo esto, analizado todo el contexto que tiene, sí, River de armado de plantel, sale a la cancha con la camiseta pituca, con Otamendi, que hace 6 días jugaba la final del, sí, Mundial, con Ángel Correa en el banco de suplentes, con Acuña, que es Acuña, con Montiel, que hace 6 días también marcaba... A Baena, y es Barraca Central del otro lado, así, bueno, listo.
5: Claro.
0: Por lo menos se va a recuperar.
5: Meter presencia en mi casa, ¿no?
3: Y con todo esto que decimos, el sábado de Río ganaba 4-0.
0: Claro.
3: Que en cualquier momento de la historia uno podría decir, bueno, es la lógica.
0: En el 96 ganaba 4-0, claro, y en el 2021 ganaba 4-0, sí, y hasta en el 2023 quizá ganaba 2-0. Sí. Sí, es cierto. Entonces vos decís que...
2: Sí, con De Micheli también capaz que ganaba 2-3-0. No hay que irse tan lejos.
0: Entonces, ¿ahí qué sucede? Yendo a la furiosa actualidad, o lo viste el fin de semana. Los partidos se van jugando, la circunstancia de los partidos van haciendo al trámite en sí, ¿no? Vos arrancás de una forma, intenso. Ahora, vos no solamente... Tu juego no puede constar solamente de correr. Y la verdad es que el River de Caudet hasta ahora se trata de correr. Ha tenido una virtud porque yo creo que en estas dos presentaciones tan flojas, ¿no? Eliminación en Copa Argentina sin atenuantes y un debut apático como fue el del sábado, creo que el error o la tendencia puede llegar a ser olvidar que cómo lo había agarrado Caudet lo llevó a la final. Me parece que en ese momento lo mejor había sido que Caudet había logrado un cambio de mentalidad y había logrado muchos puntos sin merecerlo también, ¿no? Eso habría que ponerlo en la balanza. Pero había reemplazado nada menos que un alicaído Gallardo con un plantel que estaba bravo en el vestuario y lo enderezó desde los resultados, más que desde el juego, lo enderezó. Repito, yo creo que con un cambio de cabeza. Ahora, si vamos a funcionamiento y estilo de juego... Yo creo que el River de Caudet se tratan de velocistas que terminan chocando y que no ocupan bien la cancha, porque tres cuartos rival hay un océano donde nadie la pide. Galván es un segunda guitarra o un segundo bajo y no está para ese conductor. Y los cambios de Caudet el otro día a mí me llamaron la atención. Como un técnico desde altura encima, porque estaba viéndolo en un palco, puede errarle tanto,
3: pero tanto, el único que encaraba y el único que tiene aptitud para abrir la cancha de los 11 iniciales era el pibe Pereira. Uh-huh. Lo sacó. Después, entre Silva y Vera, ya en el armado sobraba uno, porque Barraca no iba a jugar en esa zona, ni siquiera jugaba Maroni de titular.
2: El armado al medio fue raro. Difícil de entender.
3: Y entre los dos deja al pibe, que evidentemente ya hay que decir que a Coudet Vera mucho no le gusta, porque el pibe, si vos lo sacás en el entretiempo, no lo estás quemando. Más que más a Pereira, en todo caso. Que vos lo ponés para que es un ofensivo y que vos lo sacás cuando tu equipo necesita hacer un gol. Si vos sacás un 5, cuando te das cuenta que el rival no te está llegando, es un cambio táctico, claro, ¿no? Y lo sacás a Fausto Vera, que es un 5 que se supone más curtido, más oficio, que puede distribuir. Y después, cuando Colidio había empezado a engancharse en el partido, que había pateado el tiro libre al travesaño, lo sacó. Pero digo, está viendo otro partido. En el palco no llega a ver la cancha.
2: No son los cambios que pensás antes del partido.
5: Terminó con un raro. Terminó sin medio campo.
3: Él arrancó el segundo tiempo así, sin medio campo, porque puso 4 delanteros.
5: Claro.
3: Repito, ahí sí vuelvo a lo del armado del plantel. Llegaron buenos jugadores donde ya había y no llegaron jugadores donde no había. Entonces vos tenés, por ahora, por lo menos, salvo que hoy nos digan, River acaba de incorporar a Lescano de Argentinos Juniors, el propio Barco, ¿no? Que es un jugador que puede enlazar un poco. Antes jugaba muy a la izquierda Barco, hoy puede correrse un poco más. Yo recuerdo que lo último de Barco ya era casi un interior. Sí. Entonces ahí jugar del famoso, la posición del 10 de toda la vida. Si no tiene alguien ahí River, primero que no es River. Mm. Y segundo que le hace fácil la tarea a los defensores. Porque vos te plantás con 5 atrás, y los pone y los jugás, lo hacés jugar todo el tiempo de espalda a los delanteros de River. De derecha a izquierda era Freitas, que no es wing. Lo tiran
2: ahí no buscó Andrada.
3: Andrada va a jugar de 8, entiendo.
1: Claro.
3: Entonces,
1: hoy sería por Fausto Vera.
3: Fausto Vera. Creo que el segundo tiempo arrancó con Freitas, Beltrán, Borré y Colidio. Cuando vos tenés 4 delanteros sin alguien que la lleve, van a jugar permanentemente de espalda al arco. Va a ser muy difícil, salvo Colidio, que tiene perfiles muy buenos, entonces puede recibir a él ya enganchando hacia adentro. Le facilitó la tarea a Barracas. Al fin de cuentas, ¿cuántas veces le llevó River a Barracas en el segundo tiempo?
1: No.
3: Tiro libre de Colidio, ese borbollón, un cruzado de Freitas, ¿no? Esa, la de Beltrán, que fue clara, porque fue centro de Acuña. Porque por el momento River se transforma en Deportivo Acuña.
1: Sí.
3: Es raro que sea un Deportivo lateral.
1: Sí, claro.
3: River, depender del 3, por más que el 3 sea 13 escalones por encima de la media del fútbol argentino.
5: Ya últimamente llegar, dependía.
2: Ahí tenés el punto de comparación
5: dependía.
2: También. Ya vas a llegar y ya vas a ser el puente al otro lado.
3: Sí.
2: Ahí tenés un punto de comparación. Igual que Boca, que por momentos son Deportivo.
3: Paredes.
2: Y el 3 también.
4: Blanco.
2: Pero, sí. El 3 también, y los centros también, porque el centro es el recurso. Claro, bueno, Boca juega encima jugó sin 9. Pero es el recurso es la impotencia el centro.
3: Uh-huh.
2: El centro en esos equipos con jugadores tan buenos es la impotencia de no saber cómo llegar.
3: Sí, el atenuante, pasamos Boca si quieren, yo creo que el atenuante es haber jugado en una cancha donde verdaderamente el rival tiene una forma muy, muy establecida, ¿no? Yo creo que...
2: Que te obliga, te cierra por adentro y te obliga.
3: Te cierra muy bien y tiene un estilo muy, muy aceitado. A veces también lo hace de visitante. A ver, no siempre lo hizo. ¿Se acuerdan cuando bromeábamos Anfield? Que Central Córdoba jugaba en el Etihad y el otro. En el último campeonato no le fue bien a Riestra de local. Perdió puntos.
2: Pelea la permanencia.
3: Y está bajo, correcto. Pero cuando le salen las cosas... le salen como le jugó ayer a Boca.
5: Y cuando se la facilitan también, ¿no? Obviamente.
3: Sí, sí. Boca lo que tuvo ayer, me parece, fue una incapacidad para responder en lo que ya sabía que le iba a suceder, sobre todo cuando el partido se puso 2-0. Ahí yo creo que ya terminó.
5: Sí.
3: No hubo manera.
5: Sí, no había respuesta.
3: Y a mí me sorprendió de Arruabarrena, que dijo... que habló especialmente del segundo tiempo.
5: Uh-huh.
3: Porque viéndolo de afuera, decía ahí, cuando estás 0-3, arrancás el segundo tiempo,
0: cuando hiciste bastante... El comienzo de Boca había sido bueno. A ver, duró 5 minutos, ¿no? Pero creo que hasta incluso entre el primer gol y el segundo gol, por lo menos no perdió la paciencia, intentó, ya se le habían empezado a cerrar los caminos, Zenón pateó un par de veces de afuera, Alarcón tiró otra, pero más. Alarcón es un jugador que camina la cancha, que no se sabe bien dónde está, ¿no? No, hasta ahora no tuvo ningún partido, creo que no tuvo casi ningún partido, 6 puntos en Boca. El pibe Flores estaba...
5: Lo mejorcito.
0: Era,
5: ¿no?
0: El pibe Flores,
5: hasta que tuvo aire, lo
0: tiene
5: mejorcito.
0: Rebeldía. Ahora, metido entre los burcas, con todo respeto, no va a pesar tanto,
5: obvio.
0: ¿No? Obvio que habrá querido a Arruabarrena. No tengo 9, porque lo tengo a Merentiel en el banco de suplentes sin ser un 9. Los demás están lesionados, algo que se repite en Boca. Ya está tardando Boca en contratar un 9. Lo mismo le pasó en enero. Ya está tardando. Ya se sabe que Vareiro está mal.
5: Ayer la declaración de Arruabarrena diciendo que estaba buscando un 9, ya casi era un ruego.
0: Bueno, ya lo dijo 2 veces.
5: Casi,
0: ¿no?,
5: era un ruego.
0: Ya lo dijo 2 veces. Cuando, después de la Copa Argentina lo dijo después del partido de Sudamericana. Y ahora lo repitió. Ya es algo que con otra... Si no es Romero, tendrá que ser algún jugador, porque otra vez las lesiones lo están complicando.
2: El único atenuante que tiene el técnico es que no tenía 9. El resto es todo de él.
0: El equipo armado.
2: Si venimos a un Mundial en el que Messi con 40 años puede jugar 120 minutos y a los 4 días puede jugar 90, ¿por qué tenés que poner un equipo tan alternativo? Porque hay jugadores de 20 años que no pueden jugar cada 3-4 días, no pueden jugar de arranque. Fue
0: Aranda, decís.
2: Pero por supuesto que entró y obviamente con su rebeldía hizo la diferencia en el poco tiempo que tuvo.
0: Sí.
2: Pero ¿por qué a usted no le sorprendió un equipo tan alternativo en una primera fecha?
0: Sí, a ver, entendía que a Merentiel, justamente por esta escasez de 9, a Merentiel no lo iba a exigir.
2: ¿Y los centrales? A mí me pareció un equipo liviano para jugar contra
5: Reyes. Y además jugando la revancha el jueves, ¿no?
0: Pero a los centrales quería ir. Los centrales son los dos.
2: Sí, que tienen buen nivel cuando juegan.
0: Sí, que todos pensamos que iban a terminar como titulares del semestre pasado.
5: Exacto.
0: ¿No?
2: Pero cuando lo juntás con todos...
0: El 3 es el titular, el 4 no, pero no se sabe quién es el 4. El arquero es el que vino a ser titular. Ascacíbar Delgado jugaban el año pasado. Ahí está Alarcón. Pero quiero decir, ya no tenía el equipo de ayer, ya no tenía, no sé, a Martegani y a Hanson. Eran jugadores que, salvo Alarcón, se supone que van a tener continuidad.
2: Yo me pregunto, ¿por quién se tenía que preocupar Riestra? Yo lo veo desde el otro lado. ¿Por quién se tenía que preocupar Riestra?
0: ¿Por
5: quién? Boca, Riestra se tiene que preocupar en todo. Después que Boca te demuestre lo contrario, pero...
2: No, vos te preocupás si te pones a Villa, te preocupás si te ponen Aranda, te preocupás si te ponen un jugador que tenga que...
5: Riestra armó el equipo no con esta despreocupación que vos decís, al contrario. Después es un problema de Boca.
2: Para mí...
3: Riestra iba a jugar igual.
2: Ya sé que no iba a cambiar el equipo en función, pero digo, para mí le facilita. Facilitó la tarea el técnico de Boca a Riestra.
0: ¿Con el equipo armado?
2: Sí.
0: No me llamó la atención tanto, la verdad, en la previa. Sí veía que había dos o tres jugadores a los que hay que darle un poco de ánimo, ¿no? Y ellos tienen que darle un poco de ánimo alguna vez a su juego. Zenón y Alarcón, básicamente.
5: Sí, claro.
0: Después, y Velasco también lo podríamos sumar. Velasco de arranque parecía animado, pero... No, es difícil para Velasco. Es difícil ser defensor de Velasco hoy, en Boca.
5: Y después con respecto a los que entraron, perdón, ¿no? Vos los ponés...
0: Después terminaron jugando todos.
5: Sí, pero 0-3. Villa ayer estaba caminando la cancha.
2: Pero por eso, Héctor.
5: Pero está bien.
2: Y bueno...
5: Pero no tiene nada que ver esto con... Bueno, pero no tiene nada que ver con la respuesta que dio Riestra. Que se haya equivocado o los vio mal, porque él hizo mucho hincapié, el técnico de Boca, en la cuestión física.
2: Hay una frase...
5: Pensó mucho en la cuestión física.
2: Hay una frase que es preocupante.
5: No convivo con los jugadores de Boca para ver si pueden jugar 2 partidos seguidos.
2: Hay una frase que es preocupante del técnico en la conferencia de prensa.
0: ¿Cuál?
2: Preocupante.
4: ¿Cuál de todas?
2: La repitió 2 o 3 veces. Que tiene miedo que el equipo no se pueda levantar de esta derrota.
4: Preocupación. Dijo
5: miedo. El vestuario era un cementerio.
2: No lo debe ver tan bien de la cabeza.
5: Bueno, a ver, por eso la formación de equipo.
0: Escuchémoslo textual, a ver.
6: Me preocupa el que no sepamos levantarnos de esta derrota. primero y principal. Y sería una estupidez de nuestra parte no levantarnos, o que no haga más daño de lo que nos hizo esta derrota. Después, obviamente que hay cosas para mejorar y si bien tuvimos el control, a mí me gusta tener la pelota para hacer daño, si no, no sirve. Tuvimos tres errores, como vos decís, pero me queda esa sensación de que no íbamos a estar todos, podemos jugar 60 minutos más, que no íbamos a poder entrarles o inquietarles por bueno, entiendo que los tres palos del primer tiempo pueden perjudicar en la moral y en la confianza, pero como Boca y tenemos que generar mal. Por eso repito y que quede claro que el responsable de esta derrota soy yo. Trabajaré para pensar en el partido de Chile, tratar de conseguir el resultado que necesitamos.
0: Claro, Arrobarán dice, me preocupa que no se puedan levantar. En realidad claro. Te preocupa algo que ya pasó. Claro. Es como que él visualiza o manda el mensaje.
5: O que no pasó, porque todavía tenemos claro, para...
0: En general dice, no, lo que más me preocupó fue, qué sé yo, que nos llegaron tres veces y nos hicieron tres goles. Sí. Lo que más me preocupó es la desatención. No, me preocupa si no nos levantamos para el jueves. A ver, entiendo que también hay, digo, a ver, como Arrobarena que dice, a ver, cada tres frases. Entiendo también que pudo haber sido un mensaje al futbolista. Bueno, muchacho, esto fue un desastre.
5: Vi que el vestuario era un cementerio, vamos a levantarlo.
0: Puede ser peor si no pasamos a los octavos de la Sudamericana, que es por lo que está jugando Boca a nivel internacional. La verdad es que...
3: Jugando así no llega.
0: Defendiendo así no.
3: Claro.
0: Porque va a jugar contra un equipo que lo va a atacar distinto, uh-huh. pero que lo va a atacar.
3: Sí, sí.
0: Porque en la ida ya demostró que le gusta jugar de igual a igual y le gusta asumir el protagonismo.
3: Ahora,
0: entiendo que le va a dejar más espacio, ¿no?
3: Yo no quiero ser malo, pero Arrobarena no habrá pensado en la previa, este partido lo puedo perder, y entonces prefiero cuidar a algunos jugadores.
0: El que cuida descarta.
5: Pero perdón,
0: cuida descarta la competencia.
5: Pero fíjate la forma.
0: Por no el partido.
5: Fíjate la forma como lo perdiste.
2: No, pero en el medio cero, por eso, prestigio.
5: 0-3 en el primer tiempo.
2: No deja de ser Boca perdiendo contra Riestra, con todo respeto.
3: Claro. O sea, en esa cancha Riestra ya le ganó a River, a San Lorenzo, a Independiente.
2: Pero perdió todo Juanma Riestra el primer semestre en esa cancha. ¿Se está yendo a la B?
0: Sí, es como que esa frase igual nosotros la repetimos y yo creo que todavía vale, ¿no? Tampoco vas a tirar abajo la historia. Pero como que los protagonistas actuales de River y Boca hacen lo posible para desmentirla, hacen lo posible para que dejemos de decirlo y que de una vez por todas digamos, bueno, listo, son parte de la vulgaridad. Yo creo que en los últimos años han sido parte de la vulgaridad. Obviamente un poco por encima. Se clasificaron siempre a los playoffs. Ahora no jugaron finales. La final River jugó contra Belgrano. Boca no jugó la final.
3: No.
0: Boca no jugó la final de Copa Argentina.
5: No,
0: Boca no jugó la final de lo que ha competido. Ayer se lleva un resultado que te hace dudar en algunos puestos. Porque a mí me parece que el arquero que ha incorporado Boca es un muy buen arquero.
5: Sí,
0: claro, que en su segundo encuentro le pateen cuatro veces y le hagan tres goles y que además en por lo menos dos él haya tenido responsabilidad, cuanto menos inoportuno.
2: ¿En cuál le sacaste?
5: Yo creo que en los tres, pero no importa.
2: ¿En cuál le sacaste vos?
0: Yo creo que el segundo gol es muy difícil que salga él de entrada. Y que está. Hay muchos jugadores en el medio.
5: Pero hay un cabezazo que no tiene tanta potencia y que creo
0: que. Esa quemarropa. Es cerca.
5: Yo creo que no. Tenía que ser a quemarropa. Fíjate el final.
0: Quemarropa, hay que decir.
5: Hasta le pegó mal el futbolista de cabeza.
2: Es en el que menos.
5: Tiene que reaccionar de otra manera.
2: Es en el que menos tiene. Yo estoy con Ari. De los tres es en el que menos tiene. Pero, bueno...
5: Y en el último...
2: Si está bien,
0: hubiese tenido mucho reflejo, la sacaba. Él estaba muy abajo del travesaño, lo que pasa es que la jugada en sí la va poniendo abajo del travesaño, porque hay un primer toque, ahí no va a salir, un segundo toque, es el de Quintana, ahí ya no sale.
2: Hay una que se repite y es que está mal parado en los tres.
0: En el primer gol, la duda que a mí me generó es por qué no fue a cortar en vez de atinar a tapar, ¿no? Porque él trata de es inmenso cuando se extiende, te tapa el arco. Pudo haber confiado más en eso que en cortar la trayectoria desde el cabezazo de Alonso.
5: Claro, después ¿no? También estaba el error porque el primer cabezazo, el de Braida, lo deja solo también al que cabecea primero.
0: Esa es histórica.
5: Eso es, pero bueno.
0: Esa, cuando el alto va, que no es un 9, ¿no? Porque en, sí, en general va contra la punta, Alonso. Pero Palermo iba contra el lateral muchas veces. Exacto. A cabecea. Fíjense que Arce saca frontal y Alonso va al medio para ganarle a Di Lolo. Pero la jugada se desarrolla y Alonso se va a la zona de Braida. El centro de Celis es bueno, decididamente bueno, cae fuerte. Y el tercer gol, que es increíble en todo sentido. La verdad que Alexander Díaz se tendrá que hacer una remera, ¿no? Es un gol, para un jugador de sus características, el mejor gol que puede hacer, porque es un delantero potente. Que se la banca, ¿no? Siempre fue de entrada, apenas se mostró en San Lorenzo. Si vos pones la, si solamente hablamos de Alexander Díaz, es un gol impresionante.
5: Claro.
0: Y si hablamos de los defensores, es impresionante, bueno, cómo lo dejan.
5: Tremendo, tremendo.
0: ¿Cómo, no lo acordáis? Como un gol extraordinario también puede estar pésimamente defendido.
2: Es un gol que quizás no coincidan conmigo. Yo creo que es un gol que solamente puede ser el tercero. Si no estás ganando 2-0, no definís así, sí, de ninguna manera. Yo creo que es la...
0: Siempre estaba solo.
2: Sí,
0: no, no le quedaba otra.
2: La confianza de parar una pelota así es porque decís, si la erro, si me sale mal, no pasa nada.
5: Y él es diestro. Mirá que buscó que el arquero también...
2: no lo vio, al arquero lo vio.
5: La empala y ahí sí también le tomo responsabilidad al arquero. Porque la verdad no sabe dónde está el arco. Porque con el físico que tiene...
0: No, él no despega. Es difícil igual... A ver... Cuando vos caminás cuando estás adelantándote y de repente vas para atrás,
5: no te entiendo.
0: Hay una inercia, estás a contrapierna y no despegás. Obvio que si es un físico de 2 metros, vas a poder despegar menos. Hay error de él, seguro, porque ni siquiera la pelota entra pegada al travesaño, ¿no? Él no sale del suelo.
5: Porque él mide 2 metros.
0: Sí.
5: Se estira la mano y le pasa por arriba de todo. Uh-huh. Me gustó la idea de la camiseta que van a hacer.
0: ¿Cuál?
5: El gol de Díaz. No sé dónde van a poner a Braida. Si corriendo para la derecha, corriendo para la izquierda, uh-huh, fíjense dónde ponen el punto.
0: Y Braida y Blanc. A ver, Braida primero quiere cortar el posible pase hacia la izquierda. Y yo creo que lo que sucede con Blanco es no es que no quiere sacar, no es que no quiere recibir la amarilla, me imagino, ¿no? Sino fundamentalmente que él no imagina a 60 metros del arco que eso puede terminar como termina.
4: Claro. Porque ya se va a definir todo ahí.
0: Claro, ya está. Si no, yo lo alcanzo y si no, no va a llegar a la media luna.
3: 2018.
0: Claro.
3: Era un juego cortable.
0: Algo va a pasar, porque no sé si vieron la jugada de Rick, que fue también el brasileño de Talleres. Que nace de un córner a favor del rival de Talleres, de Newell's en este caso, y él agarra la pelota en la medialuna y termina en el área rival. Una flecha infernal. Yo creo que ahí lo quisieron bajar y no llegaron. Le tiraban con escopeta directamente y no lo pudieron bajar y le arqueró, achica el arco extraordinariamente Reinatti. Acá no atinaron a bajarlo. ¿Por qué?
5: No llegaban.
0: Alguno dirá, no querían la... No, sí que no llegaban. No, sí. No creyeron que era gol. No creyeron que iba a terminar así.
2: No pensaron... Nadie pensó en esa definición, claro, salvo Alexander Díaz, ¿no?
0: Va solo, tiene que atravesar la cancha. Hay compañero mío. Está Delgado de último hombre. Lo puede cerrar Braida. Y Braida dijo, lo va a acompañar Blanco, ¿no? Y así se va dando una carrera que... Qué injusto para Díaz que estemos hablando ya más tiempo de los defensores que de él, cuando hizo todo lo que hizo.
2: Ah, impresionante.
5: No, pero se resaltó la capacidad de Díaz. Se resaltó, se dijo. No, pero cuál. También, un gol así, también cuando te lo facilitan, pierde brillantez. Ahora, chapó, fue un golazo.
2: Un jugador que prometía muchísimo. Yo me acuerdo cuando debutó en San Lorenzo, que además en un momento en San Lorenzo que desfilaban los técnicos, que era difícil.
0: Sí, cierto.
2: Un jugador que prometía muchísimo.
0: Sí.
2: Después, bueno, por ahí se fue perdiendo un poco más, pero es un gol que te relanza la carrera tranquilamente.
0: Y por lo menos,
2: contra Boca.
0: Por lo menos te hace, a ver, ¿qué es Riestra en general? Físicos, ¿no? Jugadores que ya en la primera acción literal del partido saca del medio Boca, va para atrás, tocan al costado y van dos, que es la que hacen todos los jugadores de Riestra, nunca son penados por los árbitros.
5: Y sí.
0: Dicho todo eso, digamos, dicho que Riestra se defendió muy bien, que tuvo una contundencia extraordinaria y todo lo demás, no se puede permitir que libremente y salvajemente por momentos también peguen cuando ya te, cuando ya dieron el pase. Celis es un fenómeno para Riestra. Ahora, te pegan dos de tres. O sea, vos ya soltaste la pelota y te pará un poco. Y te va sacando. Hay que tener temple. Porque hay como una diferencia de trayectorias que ahí está puesto, ¿no? El jugador de Boca, el jugador de River, va a esas canchas, está acostumbrado a otra cosa. No es, es verdad, sí, todo esto.
5: Pero claro,
0: está acostumbrado a que haya cinco utileros. Esto, yo, es un terreno, de repente tiene que hacer malabares sobre los clavos. Es decir, y estos faquires que están acostumbrados y nosotros no. ¿Qué es este fútbol? Y lo incomodan desde el primer momento. A los 3-4 minutos a Casíbar le pisaron el gemelo fuerte, Monje creo que fue. Esa que son mala leche, son jugadas mala leche. De la misma forma que... ¿Quién fue el árbitro de Arasa, no?
5: Arasa.
3: De Barraca River.
0: Arasa.
5: Se olvidó la última regla, la última recomendación.
0: La de las demoras.
5: Y claro, se
0: no, va. Fue una vergüenza.
5: No, fue
0: una vergüenza.
5: En ese aspecto.
0: Fue una vergüenza.
3: Me hizo acordar. En ese aspecto. Y
5: tremendo.
3: Seguramente lo queremos un montón todos. ¿Se acuerdan la pelea de Maravilla Martínez en cancha de Vélez?
0: Sí.
3: Que gana claro. Por un knockout o puntos al final. Sí. Lo habían volteado 4 veces y el árbitro levantaba
5: todavía
3: la mano
5: está contando,
3: y le contaba. 5, 6, 5, 5. Y no avanzaba.
5: Claro.
3: Ahora será lo mismo.
5: Lo de Araza el otro día, en ese tipo de
0: Miño tuvo la pelota 3-4 veces, 20 segundos. No ganó por esto Barraca. Y yo creo que si River seguía jugando hasta ahora al mediodía, igual...
2: No la metía.
0: Pero no podés ser tan condescendiente. Sí, sí. Obsecuente, iba a decir. Lo mismo. No podés, porque vos, ya los arqueros no se tiran más al suelo. Y Minio se tiraba al suelo como si no hubiese existido el último año del fútbol mundial directamente.
5: Y le hacía señas al árbitro, espera para allá vos, ya me levanto.
0: Tardaba, cuando ponía la pelota abajo, que es la nueva regla, pero tardaba también 20 segundos con la pelota en la mano, que eso ya se penaba del torneo anterior. ¿Para qué quieren dirigir partidos importantes? Yo si fuese Arasa, le digo a Beligoy, no me pongas, Barraquita, porque no puedo ser yo. Si es que es mejor que esto, porque evidentemente dirigen totalmente condicionados. Imagínate si le llega a dar a Barracas o al rival de Barracas un córner donde había saque de arco y de allí empata Otamendi. ¡Ah!
2: Pero y encima terminó diciéndole dos penales. Uno me lo tendrías que haber dado, no sé. No.
0: Otamendi a él.
2: A mí no me parecieron, pero bueno.
0: A mí el de Barrio me pareció penal.
5: Bueno,
2: sí.
0: ¿Y por qué hay un jugador que quiere ir a buscar la pelota y otro jugador que lo empuja?
5: Está bien.
0: O sea, ¿desde cuándo se puede empujar libremente en el fútbol mundial?
5: Muchas discusiones a partir de ese momento. Para mí
2: hay tantas
5: para mí estira la mano,
2: pero...
5: cierto.
0: No, estira la mano, no. Estira la mano y lo tira.
5: Para mí, bueno, está bien. Discutimos.
2: Bueno, venimos discutiendo desde el clásico con la de Blanco.
5: Y el disenso está ahí.
0: Sí,
5: claro.
0: Mucho más.
2: No, pará, está la de... Perdón, Gallito, pero sí. Hay una de River contra Barraca, fue la de Paulo Díaz.
0: Sí, no, con el Huracán.
2: Contra Huracán.
0: Esa fue más que nada tenerlo encima y casi para mí.
5: Ni bien siente la mano, hay una exageración. Obviamente, todos los futbolistas hacen del futbolista de River. Y yo estoy con que no fue falta.
2: No, para mí tampoco...
5: Para mí no fue falta, la que pide todo penal. Y bueno, pero
2: sí,
5: eso...
2: También.
5: Porque después nos vamos a meter en la otra, seguramente. Pero en esta jugada de Arasa, a mí, humilde entender, mirá que me peleé con mucha de la biblioteca, ¿eh? Está muy repartido, pero más repartido para el penal, ¿eh? Te soy sincero.
0: ¿Por qué razón no cobrarías penal?
5: Porque... Para mí no hay empujón. Para mí le pone la mano, siente el contacto el futbolista de River, se desparrama de tal manera y yo...
0: Vos vas a la carrera...
2: Para mí es empujón de los que están naturalizados en el fútbol, claro. De los que hay un montón
0: Eso yo lo banco. Esa discusión, ¿cómo? Digamos, ese argumento. Pero que hay un jugador que quiere ir a buscar la pelota y el otro hace algo para que... No es que va a ir a buscar la pelota a Barrio. Trata de que Pereira no llegue a buscar la pelota.
5: Ese argumento que me estás diciendo, en gran parte de la biblioteca dice, si no va a jugar el defensor, no quiere jugar la pelota. Y ahí, viste, te hacen un poquito dudar. Yo, para mí, a ver, si vos me decís de intensidad, porque después vamos a hablar el tema de la intensidad en otro penal seguramente, para mí no existió penal. pero bueno, acepto este.
2: Igual el hincha de River se debe estar preguntando, ¿no? Y sobre todo los más grandes, ¿no? Sobre todo los más grandes. Si está repartida la biblioteca 50 y 50, 60, 40,
1: perdimos.
2: De local, no, pero de local, en el Monumental. No. Te la cobraban.
5: Sí, pero ¿sabes cuál es el problema?
2: Lo que pasa que cambió el tiempo.
5: No, claro, obvio. Claro.
2: Sí, porque antes te la cobraban. Por eso
1: quizás con otro rival la cobra.
5: Por eso, claro. Por eso digo.
2: No sé, yo no sé, porque a mí me parece.
1: Yo
2: que,
1: sí hice.
2: Porque, pero a mí me parece que no es nada más la camiseta que está enfrente, es el peso que vos perdiste.
5: Pero en esto tiene que ver la camiseta que tenés enfrente. Y es así, estas cuestiones, en toda la vida, porque ¿cuántas veces decimos, y Boca y River, qué se van a quejar de los árbitros? Si toda la vida ante otros equipos fueron favorecidos, pero siempre, o así.
2: ¿Cuál es el otro que son hinchas del
5: equipo de,
2: ¿cuál fue el otro?
1: No, un agarrón.
5: No, pasó nada. Para mí no
1: fue nada. Vos decís el de Sosa y Ausmendi, seguro.
2: Sí.
5: Sí, claro, eso después lo vamos a hablar.
1: ¿Vos que sí que fue penal?
5: No, para mí no.
1: Para vos, ¿no?
5: Para mí, te digo una cosa.
2: A mí no me queda claro.
5: Hay un toquecito que para mí la intensidad tiene que ver en esto, que para nada es penal. Y te digo más, hablé con gente que tiene que ver con el VAR de ese partido, y lo que no les queda claro, por eso nos llamaron, es que hubo contacto.
1: Claro.
2: Es que eso es lo más difícil.
5: Porque hay un tema que todo, viste, se tira para todos.
2: ¿Cómo va a fingir? Igual como finge el dolor. A mí lo que me.
5: No, el dolor está fingido. ¿Querés que te diga la verdad? Bueno, te lo digo desde ya.
2: No, está bien.
5: Cuando
2: pero
5: le mostró la amarilla se levantó como que si no le pasara nada.
2: No, está bien.
5: Muchacho.
1: Pero estaba caliente.
5: Bueno.
2: Pero salta como si le hubiesen pegado ahí. A eso voy.
5: Y bueno, pero está bien. Pero forma parte también de el, entre comillas, engaño.
2: Pero pará.
5: No se nota en el VAR que haya tocado. Para mí hay un leve impacto. Para mí hay un leve impacto. Ese impacto para mí no llega a ser para penal.
2: En base se vienen cobrando esos penales.
5: Pero bueno. Claro.
1: Y Digne y Yamal es como una ahí como la referencia más cercana que hay, ¿no? La semifinal de Francia-España. Ahí fue más evidente, sí. fue más alevoso.
5: Claro, bueno, por eso.
1: El propio Digne se...
2: ¿No le vende la cara a Sosa un poco? Yo estoy en el...
5: Hubo audio de esta jugada el domingo.
1: Sí, hablaban de eso, ¿no?
5: Y hablaban exactamente de lo... Yo había charlado antes de decir, si ustedes me dicen dónde está y si ven el contacto...
1: Para mí hay una cámara que creo que es la de atrás del arco de Cambeses que se ve que hay contacto.
3: Sí.
1: Pero bueno, en un juicio me costaría aseverarlo porque es verdad que depende el plano... No se sabe si saca justo el pie, si apenas lo toca. En esas, es como cuando el arquero va abajo, ya que estamos en el Mundial, ¿no? El penal que le cobraron a Francia contra Marruecos, ¿se acuerdan?
3: Claro.
1: No lo había tocado, pero en esas cobras penal porque te das cuenta que Mbappé llega primero, que el arquero se había tirado abajo. Claro, el defensor.
5: Por inercia. Bueno. Y ayer pasó en el penal que le dan a Estudiantes.
1: Ah, ese
2: clarísimo.
1: Fue penal.
5: Pero por
2: clarísimo.
5: Eso.
2: Penal
5: pero para
1: perdón,
5: cuando...
1: Claro.
2: Lo pisó todo.
5: Pero entiendo.
1: Y te duele. Si vos estás enganchando. Claro. Ese taponazo, cuando la ves, no sé si te tira al suelo, pero te frena
5: cuando
1: la carrera.
5: La ves de primer, el árbitro ayer estaba... Dóvalo estaba bien ubicado. En esa
2: y Dóvalo dirigió cuando muy vos, mal.
1: Echeronca.
2: Muy mal dirigió Dóvalo.
5: Pero ayer acertó en esa.
2: En esa. Muy mal.
1: Sí. Es como que cancherea Dóvalo.
3: Si fuera jugador tendría que contener mucho porque se te ríe en la cara cuando
1: estaba,
3: te habla.
1: Claro. Te estaba tirando, ¿quién era que estaba tirando un centro en la última del primer tiempo?
3: Palacios.
2: Terminó el partido. Terminó el primer tiempo cuando Estudiante tiraba un centro al área. Lo terminó.
3: Pasa que el árbitro le dice, estaba el tiempo pasado, te tocó para atrás, listo, lo terminó.
1: Era parte de la jugada igual.
3: Claro,
1: era tocar para atrás para después mandar al centro. Y le fue a buscar.
2: Y la cara de canchero que le puso.
5: Y además,
1: como Echenique.
5: Y además lo toca, viste, me dice, anda, viste,
3: por radio.
5: Pero viste, anda, le toca el pecho, anda. Más o menos como Echenique cuando te manda
2: el centro. Fue muy malo el arbitraje. Tendencioso,
3: diría tendencioso. Lo de Dóvalo y las expresiones es de todos los partidos.
1: De todos los partidos, correcto.
5: No, sí. Ayer en la jugada esa clave, creo que
2: la falta en el primer gol de Independiente para arrancar no fue falta. La falta en el gol de Independiente no fue falta.
1: ¿La de Núñez a Dávalos?
2: No hay falta.
5: A ver, espera que me estoy...
3: No, la mía sí se cobra. No sé, no hubo 25 faltas por partido.
1: Claro, es la que no. Es la falta que quiere el delantero.
3: Claro.
1: El lateral de Zavala, que la hizo como 10 metros más adelante.
3: Sí.
1: Y ahí Ábalos forzó el foul. Bueno, después hablamos de este partido como de otros.
0: este arranque tuvo apenas a los muy buenos triunfos de Barracas y Riestra, cada uno en lo suyo. Obviamente, si destacamos la, el trabajo defensivo de Riestra, más todavía hay que elogiar ese trabajo defensivo de los de Ayude, porque River no le llegó en casi todo el segundo tiempo, estuvieron ordenados, hasta incluso la más clara, más allá del tiro libre en el travesaño de Colidio, la más clara fue la que Romaroni, sí, ¿no? Con sí, la, la sí, contra de Porra.
2: Vos hablaste igual de continuidad y hubo continuidades, pero positivas. La de Belgrano, sí, una Belgrano, buena continuidad, la de Lanús, sí, más allá de que en el torneo fue, fue por ahí más irregular
4: y
2: que la
4: puso
2: Copa.
4: Un equipo medianamente alternativo.
0: Medio equipo, claro, suplente, sí, sí. Pero vi... no se
4: después
0: resiente.
4: Entraron en el segundo tiempo.
0: Cuando entró Dylan Aquino ya hubo un jugador distinto en la cancha.
2: Se repitieron mucho los equipos.
0: Porque mucho eso...
2: No hubo tanto cambio en cómo terminaron jugando y cómo arrancaron.

0: alguien de la Glorieta.
1: Sí.
0: Me manda y dice, ojo, River y Boca con la tabla anual porque después es tarde. Ya hay que pensar en la tabla anual.
2: Sí.
1: ¿Cómo no va a haber
3: pensar? La tabla anual se tiene pensar,
2: no hay que pensar en la tabla anual.
4: Ya pasó un
3: porque
4: torneo.
3: Después hay equipos que pelean el descenso por no pensar en la tabla anual.
1: Claro.
3: O no clasificó una copa por no pensar en la tabla anual.
0: River,
1: en los
0: y
1: primeros
0: Boca.
1: Puestos de tabla anual, el que le sacó jugo fue Argentinos.
4: Sí.
1: Después empató Independiente Rivadavia, perdió Estudiantes, perdieron River y Boca, perdió Central. Y no sé quién más está ahí entre los primeros 7-8 puestos. Y Belgrano. Sí, pero Belgrano, Lanús. Viste que el anual estaba... Recién ahora debe haber alcanzado a...
2: Estaba noveno.
5: Está séptimo ahora.
1: Claro, debe haber alcanzado a Central.
5: Sí.
1: Porque Belgrano tuvo una...
5: Lo pasa por un punto.
1: Mirá, la fase de grupo fue simplemente aceptable de Belgrano.
3: Talleres.
4: Sí, pero ya está adentro.
1: ¿De qué?
3: Ya, se juega a Libertadores.
1: Claro, claro. No, yo digo por el título también, ¿no?
4: Ah.
1: Digo, el título que da la...
5: Hoy tiene Independiente Rivadavia 35, Argentinos 32, Estudiantes y Vélez cada uno 31.
0: Claro. El mejor del año, decís vos.
1: El mejor del año lleva un título.
3: 10 Román de la mañana. Mejor.
1: ¿Eh?
3: El Román dijo que es el mejor.
1: Y bueno,
0: sí. Pero hay que decir que no juegan contra todos igual.
1: No, está bien, bueno. Pero podemos estar de acuerdo. Sí. ¿No?
0: Está bien.
4: Dos veces.
1: Sí, con alguno... A ver, jugás dos veces con tu clásico rival.
0: Está bien.
1: Sí, es verdad. No es el torneo con el que crecimos. Y en un ratito el cicutismo nos va a llevar hacia otro lado.
5: Seguramente por algo que pasó el fin de semana con menos actividad deportiva, pero no sé por qué Héctor siempre hace esa seria como que vine en un colectivo. Pero no vamos a hablar. De Colapinto, ¿quieren? Hablamos en un ratito.
1: Pero no, nos vas a llevar a otro tema.
5: Seguramente, sí. Hablamos de algunos argentinos que han jugado y de hecho hoy también comienzan una nueva experiencia en el tenis. 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

0: 10 y 20 de la mañana, aquí en No Veo la Hora, aquí comiendo, porque bueno, Juanma Viera, viste Juanma, que acá cumplís año y tenés que pagarle al resto, es impresionante, eso es un
1: está bien.
0: Doble desventaja.
2: Aparte, yo me considero buen armador de docenas de facturas.
0: Elegís bien el surtido.
2: Voy a llevarme dos de estas, dos de estas.
3: La suerte que tuvimos que lo mandamos a Joaquín a cualquier lado para que te juegue.
0: La suerte que tuvo este programa. Lo dejamos varado ya.
2: Sí, es cierto. En las panaderías me miran raro porque yo le digo, dame cuatro dulces y dos saladas.
4: Sí, mi querido.
2: Y
4: ven,
2: te miran como
4: mano.
2: Diciendo...
4: Vamos la plata, ¿eh? ¿Cuál es de manteca y cuál es de grasa? Vamos la plata, ¿eh?
0: ¿Cuál es de manteca y cuál es de grasa?
2: Claro.
0: Sí, bueno, está claro, ya lo hemos dicho, ¿no?
4: Vos estuviste de nuestro lado, vos estás de nuestro lado.
0: Manteca, dulce y salada. Con el almíbar y con...
4: Y saladitas.
0: No, pero no sé cuál es de las dos, decimos, Héctor, eso.
5: Y bueno, pero...
0: No, es bueno que
4: aparte,
0: no
4: si a la de grasa le pones almíbar, pasa a ser dulce.
3: Claro.
4: Ah, es un quilombo. Díganle, como decimos nosotros, que es más fácil.
0: Claro.
5: Y también, Nani, que obviamente de su viaje...
3: Trajo los favoritos de
5: por
3: Martín.
5: Los Estados Unidos, hace, por mira, todo se hace los Estados Martín. Unidos.
0: Qué manera de viajar.
3: Los que pedía Martín.
5: Gracias.
0: ¿A dónde te vas ahora? Un limpito.
2: No.
0: ¿Te vas dentro de poco a un lado o no?
4: No, me gustaría...
0: ¿No están claros los amistosos de la selección argentina o sí?
4: No. No.
0: Che, bueno, lo que es la casa de Scaloni, ¿no? Que es
4: Pusieron el cartel que se fue, cerrado.
0: Todos los días es 21 de septiembre en los lagos de Palermo. Todos los días la casa de Scaloni es eso. En ese momento ya había que ir. Ahora ya le dejaron pensar, porque ahora es como que terminó de hacer el duelo.
4: El nenito que le hizo el contrato fue
0: espectacular. La verdad que somos creativos.
4: A todo esto habló.
0: En sus redes, pero habló.
5: Dice que no usa redes, pero esta vez las usó.
0: Sí. Nada, y lo otro que me da un poco de gracia es a propósito de Lisandro Martínez en su Gualeguay, ¿no?
3: Sí.
0: Con la campera de la selección. Sí. Como si hubiese bajado
2: del avión,
0: claro. Algunos jugadores que no hace falta, que ya, más o menos ya se los identifica.
2: Sí.
0: Y Lisandro saltó, ¿eh? Tiene que volver para Inglaterra ahora.
5: Sí.
0: Claro. Sonrió. No hizo un salto fanatizado, pero se movió de arriba hacia abajo.
4: Es un candidato, Lisandro, ¿eh?
0: ¿A qué?
4: No, sí.
2: Pero, pará.
0: Es uno de los pocos presidenciables de una vertiente política.
4: En un momento.
0: Lo que pasa es que está muy lejos. Vivir tan lejos no puede.
2: Pero hoy en día, que se dice que muchos de los jugadores no tienen compromiso. En los últimos 10 días, nunca vi tantas expresiones políticas de los futbolistas para bien como en este tiempo.
0: Sí, a mí me sorprendió también durante el Mundial. Yo creo que se soltó el seleccionado.
2: Sí.
0: Y de último, a ver, tampoco, no es que se manifestaron a favor o en contra de un político.
2: No
3: es política partidaria.
0: Claro, no es política
3: siempre
0: partidaria.
3: Es la confusión habitual.
0: Exactamente. Y a mí me parece que
5: nacional,
0: ya,
3: la
5: eso,
3: mala palabra.
0: Eso es como lo ideal, porque, a ver, cuando se dice muchas veces el futbolista no tiene compromiso político, el que lo reclama... ¿Está reclamando compromiso político o está reclamando que se manifieste a favor de los políticos que esa persona le gusta
3: votar? Bueno, a Lisandro le hicieron fake con una foto, creo, con una remera que supuestamente tenía,
0: sí, sí.
3: ¿No? Con Cristina,
0: sí,
3: creo.
0: Sí.
4: Igual la debe tener.
0: No creo que tanto. Él se manifiesta de toda la vida a favor de algunas causas.
4: Es que
0: obviamente esas causas van más relacionadas.
3: Parece un tuit viejo contra Macri también. Sí. Eso creo que es real.
4: Bueno. Es que hay causas que son comunes.
0: Sí.
4: Cuando se habla de por qué no se expresan más, uno piensa más que nada en la gente con necesidades, en causas que por ahí nos unen
0: social,
4: verdaderamente.
0: Compromiso social y no político.
4: Causas que nos unen a todos. La causa Malvinas nos une a todos. Y a mí me parece que los jugadores entendieron por dónde iba el sentimiento de la gente en la previa de ese partido. Lo entendieron. ¿Y qué decís vos siempre, Ariel? Son muy hinchas estos jugadores. Son muy hinchas también.
5: También a estos jugadores se los ha criticado en algún momento. Hasta se dijo que eran desclasados, etcétera, etcétera. Y bueno, de alguna manera, en esto que están manifestando ahora...
0: Se redimieron.
5: Entonces... Sí, se redimieron en ese aspecto.
0: Coincido.
3: Igual fueron muy cuidadosos con el caso Malvinas, aún terminado el partido y la bandera que se mostró, que tampoco fue dar una vuelta olímpica, ¿no? Algunos inclusive le sugirieron a Lo Celso que la dejaran en el suelo. Después, en las notas que ustedes hicieron, Nani, no se les escapaba casi ni una palabra.
0: Ni siquiera
3: el término de la bandera.
0: Entre ese momento, entre el campo de juego y las notas, entendieron.
3: Algo pasó.
0: No, a ver, hoy decimos algo pasó y parece que estemos diciendo que...
3: Pasó algo raro.
0: Claro. No, pero entendieron que ya estaba. Que ya era suficiente y que si... Además, ¿cuántas cosas más iban a decir?
4: El primer mensaje era ganarle Inglaterra. Lo primero era ganarle Inglaterra.
5: Era
4: ganarle,
5: que era el partido que quería la gente. Acá en la discusión, que creo que teníamos también ustedes desde allí, que ¿se acuerdan cuando, no sé, yo dije, por ejemplo, aquí, que era basta para mí, todo me saltó? No, ahora falta la final. No, me parece que era el sentimiento... De la gente es que era ganar el sí. Después, no nos gustó perder la final como la perdimos, fenómeno. Pero el partido era ese, me parece. Y con eso se aflojaron, creo, hasta los jugadores, me parece. Después la discutimos porque es largo. Y con respecto a esto que están diciendo, ¿ustedes se acuerdan cuando Messi se dedicó al pueblo, entre comillas, después del partido con Inglaterra como nunca, diciendo para aquellos que no llegan a fin de mes?
0: Claro.
5: Y Messi, en ningún momento que yo me acuerde, nunca habló en ese sentido. Sí, la gente, el cariño y todo lo demás. Pero después del partido contra Inglaterra, hasta el propio Messi, no sé.
3: No, la
5: si
3: pregunta,
5: es por esto que de,
3: la
5: que
3: pregunta de Matías
5: Pellicioni
3: estaba
5: demás.
3: Incluido ese tema, porque eso también golpeó mucho en el gobierno, pero no es que Messi salió con un cartel a decir por los que no llegan a fin de mes. Se lo dijo Matías en la nota, en la pregunta, y él es cierto, podría no haberlo
5: retomado.
3: Pero
5: Messi podía haber dicho otra cosa. Sí, también en esto tiene que ver con aquellos que llamaron a este grupo también desclasados y todo.
0: No, a ver, me parece que también, ¿por qué no la obvió? ¿Por qué no siguió largo? Justamente porque estaban sueltos. Claro. Cuando vos hiciste una buena, y te sentís con ganas de una de más, ¿no? Una que habitualmente no haces. Todo con un perfil igual.
5: Pero
0: bajo, nada.
5: Estoy a favor de lo que dijo, mirá que no es una crítica a Messi. Digo, con todo esto que conllevó a toda esta cuestión después del partido con Inglaterra.
0: Pero voy un poco a lo que dice Fer, ¿no? Porque hoy en los 15 estadios de esta primera fecha se vio la bandera. No, con reminiscencia, porque son todas parecidas a la sábana que hizo aquel hincha.
5: Sí, son copias.
0: ¿Y qué hizo el jugador? Lo simple, digamos, ¿no? No es que se golpearon el pecho y sacaron, no sé, no hicieron la gran Gastón Edu. No. cuando subió el ring. Mostró una bandera y con eso ya quedó más o menos expresado.
4: Sí.
0: Y también paralelamente a esto, digo, el fútbol tiene un alcance... Hasta ahí, un alcance limitado. ¿Cuál es el alcance del fútbol? Generalizar un mensaje, no más que eso. Vamos a ver si eso lleva a otra cosa.
4: Igual yo
0: ¿no?
4: creo que en los libros de historia sería una pena que no sea así. En los libros de historia, dentro de 50 años, se va a hablar de un reclamo de soberanía con un mensaje en un partido de fútbol. Sí, en el contexto en el que
0: agenda.
4: Se dio...
0: Se puso una agenda popular. Yo no sé si... Bueno, ¿qué es? Vamos a ver si se pone una agenda
4: pero es un reclamo
0: de funcionarios.
4: No, bueno, eso no lo sabemos. Pero que hubo un reclamo de soberanía por parte de una selección que en ese momento era la campeona del mundo, con el mejor jugador de la historia encabezándola y agarrando la bandera.
0: El mensaje es potente.
4: Es muy potente
0: porque la caja de resonancia del fútbol no la genera absolutamente nada.
5: Y un
0: mundial.
4: Contra Inglaterra.
3: En muchos países no se sabe qué es.
0: Claro.
3: Convengamos que es algo que nosotros lo tenemos muy incorporado en otros lugares.
5: Obvio.
3: No en Inglaterra, obvio, o por ahí en Estados Unidos, pero en otros países no saben.
5: Esto pasó
3: hablamos.
5: En España cuando reclamó por el Peñón de Gibraltar.
0: Claro, exactamente.
2: Hablando con excombatientes, me decían que en estos últimos 15 días, los han llamado más veces, incluso cuando es el 2 de abril.
0: Mirá vos.
2: De acá y de afuera.
0: Claro.
2: Porque, claro, a partir de la bandera de la selección y de todas las medidas que impulsan los clubes y los jugadores del fútbol argentino, es como, bueno, el tema Malvinas parecía que eran solamente esos días y a 15 días de ese partido se sigue hablando. Que el 2 de abril es el 2 de abril. Lamentablemente, para nosotros era solamente en esos 2-3 días y nada
0: Cierto.
2: Más.
4: Y para ellos y para los veteranos es una reparación también histórica ante la ausencia de políticas que vienen reclamando, no con este gobierno solamente, desde hace muchísimo tiempo.
0: Para mí el fútbol igual siempre le dio...
4: Siempre le dio
0: como
4: lugar.
0: Dice Juanma, en esa fecha, ¿no? En el primer, generalmente es el primer fin de semana de partidos de abril. Pero siempre hay un desfile de excombatientes.
4: Pero acá eligieron el evento más visto con las prohibiciones que había, porque el hecho de que haya sido una sábana escrita de la manera en la que estaba.
0: Quedó mejor.
4: con la, no, porque aparte había algo prohibitivo, no podía la gente, no podían los argentinos entrar con banderas de Malvinas. Entonces, eso es lo que para mí lo hace todavía más épico. Fue la rebeldía, fue rebelarse ante la prohibición. No se podía mostrar ese mensaje, estaba prohibido porque entendían que era un mensaje político, para nosotros no lo es, o sí, pero no partidario. Esa rebeldía para mí es, bueno, está, se viralizó mucho las tres estrellas y el, y la sila, y el dibujo de la sila, me parece maravilloso.
0: Sí, sí, sí. Bueno, fue parte de la fecha, ¿eh? Porque obvio que esto de las banderas también estuvo canalizado por la Asociación del Fútbol Argentino, ¿no? En la medida de que todos los equipos, los locales, todos mostraron algo. Bueno, los locales, los visitantes, se mostraron en el círculo central con esa bandera.
3: La Sudamericana, el martes.
0: También, correcto. Y salieron con el humo celeste y blanco y demás. Fue como un provecho de lo que había pasado en el Mundial. Pero nos quedaron otras cuestiones de la fecha. ¿Podemos escuchar a qué técnico querés escuchar, no? Para seguir hablando de la fecha.
2: ¿A quién mejor jugó?
0: ¿Cuál fue el que mejor jugó?
2: Racing.
0: Fue un buen partido,
5: Sí.
0: Fue un buen partido.
5: Mostró algunas cositas distintas.
4: El ganador de la fecha, Miljevic.
0: Miljevic, desde lo individual, es probable, sí. Sí, sí. A ver, Vojvoda de cuándo fue, el viernes, ¿no?
5: Vojvoda, creo que es.
0: Vojvoda.
3: Le dijo a Chita.
4: Vojvoda.
3: Sí, Vojvoda le dijo a Chita que es con I. Es
4: mejor. Vojvoda. ¿Pero por qué no lo dijo antes? Qué
3: claro,
4: lo
3: que pasa es que cuando vos lo lees, ya es muy difícil cambiarlo. Sí,
5: sí. Perdón, claro.
4: Que papá, le dijimos toda la vida Vojvoda y nos costaba.
0: Y con J.
5: Vojvoda.
4: Bueno, buenísimo.
5: Lo dijo él.
0: A ver qué dijo.
6: El gol de Gimnasia.
7: Nos dormimos todo.
6: Bueno, a eso te quería preguntar porque te noté un poco frustrado con bronca por esa situación. Y a muchos hinchas, seguramente como a mí o como a otros colegas, se les pasó por la cabeza algunas situaciones del semestre pasado. De un Racing con ciertos momentos en donde se desconcentraba y podía llegar a perder el control del partido. ¿Te preocupa eso?
7: No sé si me preocupa, pero es un aspecto a tener en cuenta, a tenerlo bien presente, ¿sí? Y a trabajarlo, ¿sí? Hemos visto que, bueno, son detalles y el fútbol cada vez está más en los detalles. Estaban las pausas de hidratación, volviendo al Mundial, y después de esa pausa uno tiene que volver totalmente enfocado. Los últimos minutos son minutos para estar enfocado, una falta, un lateral. Y bueno, son todos aspectos que, bueno, que son errores que se cometen en el fútbol también, pero bueno, son evitables, y eso es un error evitable, ¿sí? Fue una viveza del rival, ¿sí? Pero bueno, fue algo que nosotros tendríamos que haber estado más atentos, porque es la verdad.
0: Vojvoda. Después del triunfo de Racing, un triunfo por el que tuvo que hacer, por el que tuvo que laburar, se ve un Racing... A ver, con Costa ser un Racing enérgico y de mucho ritmo, creo que en el nuevo ciclo también lo será, un poco más prolijo con la pelota. Yo lo vi mejorado físicamente a Saracho, por ejemplo. Sí. Lo vi enfocado a Miljevic, como dicen ustedes. Después, al no tener a Maravilla... No está claro quién es el 9, porque cuando entró Lautaro Díaz, jugador rápido, jugador que se saca a rivales de encima, una condición física interesante. Después vamos a verle la condición técnica en la medida que pasen los partidos. Pero de entrada era, no había un 9 establecido, Solari llegaba, pero cuando hizo el cambio, el de Díaz por Konechny, Díaz fue a jugar al lugar de Konechny, por la izquierda, ¿no? Recién después, cuando salió Solari, hizo algún cambio más, ahí recién fue a jugar Díaz de 9. Yo creo que va a ser un Racing generoso para el espectáculo también, porque Gimnasia le llevó, al fin de cuentas fue un triunfo merecido de Racing.
5: Dio concesiones, sí.
0: Pero que necesitó un gran Cambeses, que le saca ese pelotón a Ousmendi. Parece como que Racing no pueda ganar un partido sin una gran intervención de Cambeses, independientemente del penal, ¿no? Que también, porque en ese momento ya era para darlo vuelta, claro. Se lo hacía Torres.
2: 1-1.
0: Qué increíble, ¿no? La de Torres.
4: No, lo mal que lo pateó.
0: Tener a favor el posible 2-1 y patearlo así y salir.
5: Y encima se lesionó.
0: No.
4: ¿Dejan de que se adelantó?
5: Sí, en un primer momento a mí me pareció...
4: A Nacho lo mismo. Lo escuché.
0: A mí también. De entrada es... Porque hay como un amago de él, o más que un amago, un freno. eso hace que se adelante un poco Osmendi, incluso empiecen a adelantarse los que estaban en el
5: después
0: área.
5: Después tenía que ver también la invasión, porque si vos atajás un penal adelantado y encima la invasión... Claro.
0: Invasión pero, no se anula un penal
5: ya sé,
0: de
5: pero,
0: la década del 60.
2: Una vez San Lorenzo Estudiantes, cancha de Estudiantes, Docabo, atajó dos penales por invasión y el tercero lo metió Romagnoli.
0: Mirá, y por invasión de los...
2: Hace 23 años.
0: Pero tiene que ser muy alevoso.
5: Pero ayer o el sábado, lo que se nota es que no está pisando la línea, pero que el pie en el aire
0: está arriba.
5: En el aire está arriba de la línea. ¿Sí? Porque también vos tenés que ver, el momento del contacto.
2: Como tiene la Conmebol, inchequeable.
5: Pero también lo que tenés que ver es el momento del contacto de la pelota de que remata. Es muy complicado.
0: Yo creo que en esas igual me termina definiendo. A ver, ¿cómo fue? ¿Sacó mucho provecho del posible adelantamiento? Entraba pegado al palo y con eso lo sacó. Y la verdad que lo pateó tan mal Torres, pobre, que de una u otra forma era solamente adivinar el lugar, ¿no? Como Carrillo.
2: Sí,
0: la verdad los dos lo
4: patearon muy mal.
0: Muy mal los dos.
4: Muy mal.
0: Con la virtud del arquero de ir a ese palo y no jugarse antes al otro. Pero Racing, como para completarlo, sí, se lo vio con decisión, ¿no? Un Racing enérgico, un Racing que presiona mucho y que por momento queda mano a mano atrás. Porque en alguna jugada, Colombo y Escudero, que fue a la cancha, hubo dos inclusiones de centrales, de marcadores centrales, en desmedro de un jugador experimentado, con buenas decisiones de los entrenadores. Escudero, que sentó a Rojo, y Palazzo de Huracán, que sentó a Pereira. Palazzo fue de lo mejor que tuvo Huracán. Y Escudero jugó un buen partido, pero a veces quedaba mano a mano con Osmendi y Torres. Después lesionado Torres, entró Panaro. Es decir, es un Racing que presiona y que va a tener que retroceder muy rápido porque lo van a agarrar de contra.
4: El contraste entre... Yo quiero decir lo que me pasó cuando leí la formación. Después, ahora estamos hablando de que Racing jugó bien, de que fue una buena presentación. Cuando yo vi el equipo de Racing dije, epa, tiene mucho menos.
0: No tiene a...
4: La sensación me daba...
0: A Rojas.
4: Bueno, no tiene a Rojas.
0: Ahí hay una pérdida.
4: Martirena abajo, Maravilla no estaba.
0: Sí.
4: En nombres. Ahora, lo que sí tiene...
0: El resto parecido.
4: Sí, después parecido. Lo que sí tuvo fue la inclusión de dos pibes que no aparecían con
0: sí.
4: Costas.
0: Y bueno.
4: Que se hablaba mucho de por qué Costa no pone a los pibes.
0: Sí,
4: apareció
0: sí.
4: Escudero, ajá. Apareció el pibe Tello, que había sido noticia, ¿se acuerdan? Tello fue el chico de la lesión por la cual Rojo puede jugar y todo eso.
0: Sí, claro.
4: Y bien.
5: Sí, y medio que empezándose a olvidar el juego directo al 9, ¿no?
0: Es que no había otro jugador. Es que no tiene cómo jugar.
5: Bueno, pero tratando pero de jugar
0: sí,
5: de otra
0: claro
5: manera.
0: Otra cosa.
5: Es la manera que intenta jugar.
0: Sí, está claro
5: distinta.
0: Que otra cosa. A Independiente, para hacer el salto, yo lo vi más sólido, más mejor estructura de equipo. Lo ganó porque Ábalos es un ganapartido, ¿no?
5: Sí. Qué vivo
0: que hace la de Zlatan.
5: Qué vivo que
0: es. Una jugada en un centro preciso de Montiel, pero que igual era difícil de conectar para el gol.
5: No llegaba con la cabeza, ¡pum! Y se
0: mantener a Ábalos lejos, el mejor refuerzo que puede tener Independiente.
5: No me cabe duda.
0: Lejos. ¿Dónde va a ir a buscar un reemplazante? Encima ahora con el campeonato empezado, ¿dónde podría ir a buscar un 9? Tendría que jugar a otra cosa, tendría que jugar con Gutiérrez y Abaldo más cerrados, no tan de win, entonces jugar ya con dos delanteros. Montiel hoy juega con cuatro atacantes Independiente,
2: que
0: también por momento, después cuando Estudiantes en el segundo tiempo le sacó la pelota, se la movió mejor.
4: Independiente ganó el partido en el momento en el que menos merecía ganar.
0: Menos lo merecía, sí. Cuando ya no había mucho argumento. Igual, repito, si vos tenés a Ábalos en el nivel que tuvo el semestre pasado y que parece tener ahora, que ayer no jugaba un buen partido. Ayer estaba,
4: no le llegaban tanto, ¿no?
0: No, pero allí estaba neutralizado. Pero bueno, ese tipo de jugadores es la típica, ¿no? Una le puede bajar. Yo creo que está por arriba.
2: Trabajo sucio.
0: Yo no lo imaginaba cuando llegó Independiente un goleador impecable. Lo imaginaba que era técnicamente, que iba a aportar goles y demás, pero tenía muy presente que en Argentinos Juniors
4: le generaban muchas situaciones para que convierta.
0: Correcto, sí.
5: Pero ahora acá es indispensable.
0: No,
4: es un jugador que te da... Es un jugador que a mí me lleva a decir qué pena si concluye su paso por Independiente sin haber ganado nada.
0: De verdad
4: me dan ganas de decir, Ábalos no se puede ir Independiente sin ganar nada. Es un jugador que merece llevarse una estrella, una medalla.
0: Tiene un buen equipo titular Independiente en general.
5: Yo me fui el...
0: Tiene un buen equipo titular. Tiene Pérez Cursi, a mí me llamaba la atención cuando jugaba más Millán que Pérez Cursi. Es para darle más terreno. Después, repito, fue un partido...
4: El segundo tiempo fue muy discreto Independiente.
0: Sí, fue más de Estudiantes que Independiente el segundo tiempo.
5: Por lo poco que hizo Estudiantes, más que por lo que hizo Independiente.
0: Vamos a ver cuánto está. Si se va a lo Mónaco, después nos dirá Facu Sánchez, ¿no? Porque ayer Quinteros dejó una puerta abierta para la permanencia. Vamos a ver si con Fedorco y Valdés, un buen Valdés ayer, ya le resulta suficiente.
2: ¿Y qué hacer con Rey ahora?
5: Bueno, hay...
0: Cuanto menos dejarlo en el arco.
5: El viernes nos fuimos con una discusión, no discusión, sino este intercambio con Facu del tema de Rey. Y yo por lo menos estaba esperando la actuación de Rey, más allá de que sé que es un buen arquero y demás. Pero cómo iba a reaccionar ante esto que estábamos charlando... La llegada de Mele, que Mele seguramente es del gusto del técnico, y que no estaba dando seguridad o tanta seguridad en los últimos partidos Rey.
0: Sí.
5: Y bueno, y ahora tiene un lío importante.
4: Pero todo eso lo cambia, para mí pesa más lo que en su momento hizo Rey en Independiente que un penal atajado que se lo tiraron
5: pero venía
4: a 2 centímetros a la mano.
5: Pero esperá, pero venía...
0: ¿Pero qué pesa más? ¿El semestre pasado que fue flojo Rey o el...
4: O todo lo anterior? Claro. Yo no, este penal no sé cuánto pesa.
0: Pero es oportuno, ¿eh?
4: Para mí la discusión era lo que había sido Rey en Independiente y el mal semestre que tuvo.
0: Sí.
4: ¿Qué pesa más? Pero este penal...
5: Esto me hace acordar
0: Él sacado trabajo.
5: A Cambeses Arias, ¿no?
2: Y un cabezazo a Palacio.
0: Ese.
5: En aquel momento Arias Cambeses, ¿no?
4: Quizá necesitaba competencia.
5: Era una prueba para...
4: Por ahí necesitaba competencia. Por ahí necesitaba sentir la presión.
0: No sé, Mel es muy buen arquero para ser suplente, ¿no? Sí. Mel es un arquero que vos traes para que ataje. Y de vez tiene Copa Argentina, pero tampoco es que la Copa Argentina te da la posibilidad de tener motivado al segundo arquero. Va a ser un movimiento, tendrá que ser un movimiento de quirúrgico de Quinteros, que hasta ahora, en ese tipo de medidas, a mí me parece un técnico que es interesante, tiene personalidad, pero ese tipo de medidas no
4: el manejo de grupo
0: no le logro sacar la ficha.
4: Ayer tuvo una declaración sobre las capitanías.
2: Claro. Eso fue lo primero, Rey dejó de ser capitán.
0: Claro.
4: A mí me llama la atención. Dijo, bueno, para mí hay 3 capitanes, ahora le toca a Iván, y después el próximo partido veremos si el otro, que yo creo que está para ser capitán.
0: Raro, porque además la capitanía, viste, están los técnicos que...
4: Ábalos debe ser el otro. No, perdón, dijo, tengo 3 capitanes, Rey, Marcone, y supongo que el otro es el 9.
2: Y puede ser.
0: Sí, ya,
2: no por edad, más. Aparte,
0: claro,
2: y no tiene ningún juvenil que sea bandera.
0: ¿Qué mostraste recién?
2: Rey, en la madrugada, sí, hace 8 horas. A las 2 de la mañana, volviendo de La Plata, publicó justamente una foto con Marcone, él abrazándose a Marcone, porque se había generado una polémica, porque Marcone era el nuevo capitán en reemplazo de Rey. Te quiero, amigo, y una foto con Marcone. Uh-huh. Abrazándose en la mitad de la cancha después del segundo gol, entiendo.
5: Bueno, hizo referencia también Quintero a esto de que no escucha, que no lee, porque parece que no están bien las cosas con algunos, no sé, supongo periodistas o allegados que tiran cosas que no son. Ayer lo dijo también en conferencia.
0: Sí, él habló de las diferencias con los dirigentes. Pero yendo a lo futbolístico, digamos, a lo que se ve, es un equipo que por momentos no va a dominar el juego, me parece, porque tiene 2 volantes nada más, y con 2 volantes es muy difícil dominar el trámite. Ahora, puede llegar a ser contundente. El inicio había sido bueno, como dice Narela, entiendo que lo ganó cuando ya no lo hacía indicar. Y qué increíble los técnicos cuando toman alguna decisión que sorprende y después el fútbol les pega un cachetazo. Porque en el banco estudiante estaba Benedetti, que en general tiene buenos rendimientos. Estaba Mancuso, diestro él,
4: ha jugado de 3.
0: Pero que jugó mucho de 3. Y Medina puso ante la lesión de González Pires a
4: Palacios de 3.
0: A Funes Mori de 6 y a Tomás Palacios de 3.
2: Que ya venía jugando ahí.
4: Que anda bien Palacios de 3.
0: Ah, pero es un muy buen 6 para jugar de 3.
2: Claro.
4: Está bien, a mí me gustan las conducciones que tiene también cuando...
0: Pero imagínate esa conducción por adentro. Es como Lisandro Martínez, ¿no? Lisandro Martínez, ¿qué querés? ¿Que esas conducciones las tenga por adentro o por afuera. Ah, por y mejor siempre por adentro, porque ahí se va abriendo el panorama y él después puede abrir hacia la izquierda.
4: No, y aparte a los picantes de Independiente también los tenías por afuera. Sí. Entonces, si vos perdés la pelota...
0: Ya había jugado un par de partidos Palacios de tres sí. en el semestre pasado. Pero él se la jugó con Funes Mori. Una cosa era con Núñez y González Pires en la saga y Palacios de tres, uh-huh. que ahí te da a decir, y bueno, González Pires es indiscutido, Núñez tiene buenos rendimientos, lo pones a Palacio para que no para que no falte ninguno de los otros dos. Ahora, Funes Mori, un jugador que...
4: Resistido.
0: Yo lo siento resistido, ¿no?
4: No, no, resistido.
0: Se manda la del gol... ¡Qué increíble! Sí, se tiró libre de derecha con una displicencia.
5: ¿Se nubló,
0: como...
5: no?
0: No, no, se no, la dio.
4: No, la sobró. No, la no, sobró. Se nubló, la sobró.
0: Un efectito ahí que sorprendió a todo, hasta el director de transmisión, por lógica, porque no te vas a imaginar nunca que de ahí va a aparecer un
4: No, el problema es que sorprendió a Muslera. Claro. Encima, porque lo grave, además de que ocasiona el gol en contra, lo grave es que vos tenés un arquero que necesita llenarse de confianza, que venía de un atajadón, porque Muslera tuvo un atajadón bárbaro que levantó la cancha.
5: Sí, sí, impresionante.
4: Y lo dejás pegado, porque no tiene responsabilidad el arquero, pero igual, ni importa, lo dejás pegado.
0: Sí, sí. Después lo sacó Medina encima, Funes Mori.
4: Sí, para que la gente... Para que la gente...
5: Lo recontraincendió, digamos.
0: Hay técnicos que es de la escuela... No le importa el contexto, ¿no?
5: No, no.
0: Porque ya está, que 0-2, faltan 3 minutos, y cuánto sí. más, ¿no? Ahí sí entró Palacios, pasó pasar Palacios de 6, y recién entró C3 faltando nada.
4: Sí, entró C3, o sea, entró Sosa, entró Fabricio Pérez antes, Brian Aguirre, que fue el del penal.
0: Claro, pero está primero en la consideración Brian Aguirre que C3.
4: Están primero Brian Aguirre, Fabricio Pérez, y después C3. Está
0: recién C3. C3, bien.
2: Aparte C3 entró 2-0,
0: ajá,
2: porque en el 1-0 entró Aguirre.
0: Uh-huh. Claro. Claro, por eso. Después, ¿qué otras cosas buenas vimos? Un buen trabajo defensivo de Newell's para neutralizar a Talleres. Después, Talleres tiene buen plantel. Tiene muy buen plantel, diría. Sampaoli va a tener que armar un equipo de acuerdo a los niveles, porque si además le llevan a Alexis Cuello, tiene que pelear el campeonato, Talleres. Ha hecho un libro de pases, entiendo, impulsado por el título de Belgrano.
5: Sí, sí, sí.
0: Porque todo bien, pero la estrella de la Conmebol y la estrellita de la Supercopa no son comparables con la estrella del campeonato, aún siendo este campeonato.
5: Fue crítico con su
0: el
5: equipo,
0: primer tiempo.
5: Con su equipo que no estaba metido, que fueron reactivos en lugar de accionar.
0: Fue así, le hizo el gol Newell y fue al ataque.
5: Y que el gol era evitable. Sí. La jugada era evitable.
0: Y es una pelota frontal que gana Cócaro y que Massanti primerea. Newell deposita mucho de su ataque en Massanti, demasiado por momentos. ¿Qué más? Vimos un buen Vélez.
4: Un flojo San Lorenzo vimos.
0: Vimos un flojo San Lorenzo.
5: Pero
0: que tranquilamente...
5: tres pelotas en los palos, mirá vos. Bueno,
2: sí, Independiente ganó esta fecha y San Lorenzo perdió. ¿Sí? Es como el mundo del revés.
0: ¿Por qué?
2: Y porque San Lorenzo pegó 3 tiros en los palos.
0: Ah, sí, sí, por sí. Lo que llegó Independiente.
2: Sin patear el arco ganó.
5: Igual mejor Lanús, ¿no? Pero digo,
0: Lanús tiene. Lanús es mejor equipo. Es mejor plantel. Y tuvo. Hizo méritos como para ganarlo. Ahora, tranquilamente lo podría haber empatado San Lorenzo con el inicio del partido de Cuello y con el final.
4: No entraron bien los cambios, sí. ¿No?
0: Fueron raros los cambios, sí. ¿No? Lo que pasa es que tiene tan poco Orosito.
4: Claro. Lo mismo.
5: Lo que pasa es que en la mitad de la cancha no paraban
4: nadie.
5: Los
4: cambios son los mismos.
0: Mirá que fueron los centrales.
4: Se le fueron
0: los centrales.
5: Es que no,
0: ahí
5: no,
0: perdió.
5: No, no.
0: No sé si hay una línea en la que haya perdido tanto un equipo como San Lorenzo perdió con las salidas de Romagna y de Montenegro.
5: Y
0: ¿no?
5: Sí.
2: Y antes Hernández.
0: Y antes de Hernández, sí. Porque Lorenzoni Córdoba, bueno, a Pibe Córdoba se lo tendrá que seguir viendo. Sí. Pero
5: y que ruegue, no se le vaya a Cuello.
0: Yo no vi ningún jugador de San Lorenzo salvo Tripicio, que juega siempre bien, y los primeros 20 minutos de Cuello, que fueron descomunales, ningún jugador de San Lorenzo haya llegado a los 6 puntos.
4: No.
0: Entonces, ¿cómo y por qué? Entonces mereció empatarse.

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Ahí estamos. Bienvenidos, bienvenidas a otra nueva emisión más de ¿Qué tiempos aquellos? Por acá por Urbana FM 107.7. Mi nombre es Jessica Escudero y nos vamos a estar haciendo compañía estas dos hermosas horitas de día lunes. Lunes 27 de julio, 15 y 16 minutitos de la tarde acá en San Luis. Y bueno, contenta hoy, contenta porque tenemos un invitado muy especial. Hoy viene José Luis Acosta, la voz de los iracundos. Nos va a estar visitando hoy a las 16 horas. Así que vamos a empezar este primer bloque con aquellos temazos de los iracundos. ¿Qué les parece? Me pueden mandar mensajitos al 2665-057788. Me pueden ver en vivo a través de la página de la radio Urbana FM 107.7. Hoy van a estar participando por 4 entradas para el show de José Luis Acosta el primero de agosto, así que atento, gente. Empezamos. Les cuento que me cuesta arrancar los días lunes. Mamá, para mí hoy es domingo. Empezamos. Los iracundos. Va cayendo una lágrima.

Ay, qué lindo tema, qué lindo tema de los iracundos. Vamos a poner otro más de los iracundos. Puerto Montt. Puerto Montt es una canción que inicialmente, antes de ser lanzada, ¿no es cierto?, al público, no se llamaba Puerto Montt, se llamaba Puerto Amor. Y bueno, el manager, alguien ahí, le dijo que no, que se llamara Puerto Montt, ya que estaban por allá, que este que el otro, que iba a vender más, y le pusieron Puerto Montt. Así que mirá vos. Y eso que, porque también cuando hicieron la canción que se llamaba Puerto Amor, como que tampoco le sonaba mucho, pero realmente yo me acuerdo cuando era más chica que mi mamá ponía estos temas, a mí me sonaba Puerto Amor. Es más, por tu amor. Vamos a ir con este temazo de los iracundos. Puerto Montt.

Otro dato sobre esta canción de los Iracundos, Puerto Montt, en realidad iba a llamarse Por Tu Amor, pero Eduardo Franco no había conocido nunca. Cuando esta canción se lanzó, el cantante Eduardo Franco nunca había ido a Chile. Mirá vos qué dato. Y el manager fue el que les dijo que le cambiaran porque esto y el otro. Y terminó llamándose Puerto Montt. Mirá vos. Seguimos con otro temazo. Después de ese gran éxito de Puerto Montt, de los Iracundos, lanzaron La Lluvia Terminó. Otro temazo de los Iracundos.

Pero claro que sí, como dicen, cada vez que llovió, paró. Así que, mira este temazo, qué temazo. Bueno, gente, 15 horas 27 minutos, do, mira, todavía sigo acá medio dormida, no me traje ni el mate, pero bueno, acá estamos. 15 horas con 27 minutos en la ciudad de San Luis, un lunes bastante lindo. Está, ahí vamos a ver el pronóstico. Vamos a ir con un tema de Camilo Sesto, Melina. Ah, teníamos mensajes, tenemos mensajes. Mariana Maidana Pérez dice, hermoso tu programa. Oh, gracias. Sandra Verónica Pérez Escudero dice, buenas tardes a mi mamá y mi prima. Participen, participen por las entradas para el show de José Luis Acosta, La Voz de los Iracundos, que en minutos ya lo vamos a tener por acá, por la radio. Así que bueno, sigan, sigan prendidos al aire de la Urbana FM 107.7. Vamos a ir con este temazo de Camilo Sesto, Melina. Escucha eso.

0: Qué temazo de Camilo Sesto, Melina. Acá estaba buscando el pronóstico, 25 grados hacen. La verdad que está muy lindo. Y ayer estuvo bastante lindo, hasta calor hizo en la tarde. Estuvo muy, muy lindo el fin de semana. ¿Qué hicieron el fin de...? Yo con mi familia nos fuimos a Las Salinas, después anduvimos por Balde. Aprovechamos que estaba bastante lindo el día. Y aprovecho también yo para decir que está muy lindo Balde, ¿eh? Muy lindo. Y Las Salinas es la primera vez que voy y me gustó. Me gustó que ¿cómo se dice? Las cosas que tenemos en la Argentina es increíble. Y mirá que uno es de acá, nacido y criado, y todavía no termina, dicen, todavía no termina de conocer, sigue conociendo, ¿no? Una vez me dijeron que para irse uno a otro lugar, a otro país, primero tiene que conocer el suyo completito, ¿no? Y la verdad que la Argentina es grande, tiene paisajes hermosos, y no sé cuánto tiempo debería conocerla entera. Bueno, seguimos. 25 grados, 31% de humedad, bastante linda la tarde. Aprovechen a salir un ratito, ventilen la casa. Dijera mi mamá que cuando está lindo, ventilamos la casa. Y así es. Vamos a ir con un tema de Nino Bravo. Un beso y una flor.
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¡Qué temazos, por Dios! Yo les digo que estoy acá mirando qué otro tema poner. Me los quiero poner todos.

miércoles, no había apagado el micrófono. Bueno, gente, pongámosle onda a este día lunes que está demasiado lindo afuera, que está hermoso afuera. Les digo que me elogiaron mucho el programa del día viernes que pasé cuarteto. La verdad que varias personas me dijeron, qué buen programa, que estuvo genial, qué movido. La verdad que hasta a mí me gustó. La verdad que sí, estuvo lindo pasar cuartito. Seguimos, seguimos. Qué temazo de Nino Bravo, por Dios. Y los que estoy viendo acá, todos me los quiero poner. Es más, tengo ganas de no hablar más y ponerles música, música, música. Algo está vibrando acá y no es mi celular. No sé qué onda. Bueno, gente, vamos a ir con otro temazo. Un temazo de Camilo VI. Pero vamos a ver. Ahí estamos, ahí estamos. Vamos a ir con este temazo de Camilo VI. Vivir así es morir de amor. Les recuerdo que para participar del sorteo de las entradas para ir a ver a José Luis Acosta el 1 de agosto, tienen que mandarme mensajito al WhatsApp 2665057788 y me dejan las tres últimas del DNI. Me dicen con quién quieren ir. Y bueno, ya están participando. Si no, en el vivo del Facebook Urbana FM 107.7 y también van a estar participando. Vamos a ir con este temazo de Camilo VI. Vivir así es morir de amor.

Ay, vivir así es morir de amor, decía Camilo Sesto. Vamos a ir con otro temazo que yo lo pondría a todos los programas, mira. Vamos a ir con un temazo de José Luis Perales y cómo es él.

0: 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Todo. Qué temazo de José Luis Perales. Lo pondría, pero a todo volumen. Bueno, gente, 15 horas 46 minutos. Hermosa tarde, no me voy a cansar de decirlo porque está hermosa la tarde. Está como para ir un ratito a la plaza, tomarse unos mates por ahí. Qué lástima que no me pude traer el mate. Tengo unas ganas de tomar mate, como que ya se me hizo costumbre. Vamos a seguir con más temazos acá en Qué Tiempos Saquedos. Vamos a ir con un... ya se me estaba yendo. Vamos a ir con un tema de José Luis Rodríguez. Dueño de ti, dueño de qué, dueño de nada. Ah, José Luis.
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0: Ah, espera, antes de seguir. Tenemos mensaje. Dice Mariana Maidana Pérez, dice, quiero participar por la entrada. Iría con mi mamá y mi compañera de trabajo a recordarles con la bella música de los iracundos un poco de su historia. Volver al recuerdo. Gracias. Y nos deja el número. ¡Oh, qué lindo, qué lindo! Bueno, Mariana ya está participando por las entradas para ir a ver a José Luis Acosta, la voz de los iracundos, este primero de agosto. Vamos a ir con este temazo de José Luis Rodríguez, dueño de ti, dueño de qué, dueño de nada.

0: Qué temazo de José Luis Rodríguez, dueño de ti, dueño de qué, dueño de nada.
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0: Estos temas son para dedicar, para dedicarse, para tomarse bien. No, mentira. Bueno, gente, vamos a ir a una pequeña pausa acá en Qué Tiempo Saquedos por Urbana FM 107.7. Vamos a ir a una pequeñísima pausa y volvemos. ¿Qué les parece? Ya volvemos, ya volvemos. Pequeñísima pausa, gente. Esperen. Una muy pequeña pausa y volvemos.
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4: Comienza. Hemos volvido, gente. Acá estamos de nuevo. Salí un ratito afuera a tomar solcito, ¿viste? Como las plantas. No hacemos fotosíntesis, pero estamos ahí. Tenemos que tomar un poquito de solcito. Alejandro Bustos dice, muy linda la tarde, pero más lindo escuchar tu voz, Jessica. Oh, gracias, Alejandro, gracias. Bueno, gente, 16 horas con 2 minutos acá en la ciudad de San Luis, en la Argentina. ¿Se acuerdan cuando teníamos que retroceder los relojes una hora? ¿Se acuerdan? Hoy estuve en el programa de Chucho Valdés, de Gabriel Valdés. Estuve en su programa ahí un ratito. Y algo que me llamó la atención fue que en una de las consignas que él había tirado era qué golosinas recordaban de su infancia. Mirá vos. Y uno se pone, y no solamente te viene el recuerdo de la golosina, también el sabor. Y mirá qué loco, ¿eh? Qué lindo que es recordar. Qué tiempos aquellos. Bueno, gente, contando los minutos que ya está por llegar José Luis Acosta, la voz de los iracundos. Ansiosos, yo estoy ansiosa y nerviosa a la vez porque quiero hacerle un millón de preguntas y a la vez no sé por cuál empezar. Realmente me pasa eso con todas las personas que vienen a visitarnos acá al programa. Me pasa porque es como que yo digo, les quiero preguntar tantas cosas. Todas las personas que vienen al programa que uno invita es porque realmente te interesa conocerlos. Y entonces, viste, cuando vos querés conocer a alguien, lo querés bombardear de preguntas. Así que bueno, José Luis Acosta, si nos estás escuchando mientras venís a la radio... Un millón de preguntas. Seguimos con más que tiempos aquellos por acá por Urbana FM. Mariana Maidana Pérez ya está participando por las entradas para el show de José Luis Acosta en el Berta Vidal el primero de agosto. esto. Así que bueno, gente, atentos, atentos que al finalizar el programa vamos a decir los ganadores. Vamos a ir con este temazo de Pandora, ¿Cómo te va, mi amor? Ah, escucha.

Ah, decime si la cantaste a toda voz. ¿Cómo te va, mi amor de Pandora? Bueno, gente, vamos a ir con otro temazo, de Marco Antonio Solís. ¿Dónde estará mi primavera? Bajó la temperatura. 24 grados. Ha bajado un numerito, un gradito ha bajado, 24 grados están haciendo. Está muy lindo afuera, pero muy, muy lindo. Me habían estado chusmeando que mañana va a descender la temperatura. Esperemos que no mucho, un poquito más, que esté así de lindo. Vamos a ir con este temazo de Marco Antonio Solís, ¿dónde estará mi primavera?

0: Bueno, gente, como lo esperábamos, ya acá está con nosotros José Luis Acosta, la voz de los iracundos. Bienvenido, José Luis.
1: Bueno, es un gusto estar con ustedes, a todos los oyentes. Tengan muy buenas tardes. Y bueno, para mí es un gusto, como te digo. Me gustó siempre la radio, más que la televisión, porque uno puede explayarse más y bueno, y contar anécdotas y tenés más tiempo. La televisión es muy tirana con los segundos que estás, así que no podés hablar mucho.
0: Verdad, verdad. Yo tengo algo muy particular, es que siempre las visitas que vienen a mi programa están 1 hora. Y ya me han retado por eso.
1: Claro, sí, tenés los avisos comerciales, tenés
0: Claro.
1: un montón de cosas, pero es lindo enterarse de lo que uno hace en los diferentes lugares donde uno actúa, como en el caso mío, que yo trabajo más en el exterior que acá en Argentina.
0: Claro. Bueno, José Luis, es para mí un placer tenerlo hoy acá en el programa. Qué tiempos aquellos. Es muy lindo para mí, tenía muchas ganas de conocerlo. Y bueno, antes de ir a lo actual, que usted ya me estaba contando un poquito sobre su historia,
1: Sí.
0: para que toda la audiencia se vaya enterando también, ¿no? ¿Cómo inició usted, primero que nada, en la música?
1: Bueno, yo comencé, me gustaba mucho cuando yo estaba ya consciente de lo que decir que uno está consciente cuando ya tenés 6, 7 años, y me gustaba cantar tango. Yo en Buenos Aires cantaba tango en mi casa para mí,
0: Sí.
1: para unos amigos que tenía ahí, unos vecinos,
0: Sí.
1: y me hacían cantar, como todo niño, ¿no? Y en ese momento era la época de Argentino Ledesma, cantaba canciones Fumando Espero. Un montón de canciones que son muy tangos, muy lindos de
0: Sí.
1: aquella época. Y bueno, y de ahí me empezó a gustar la música. Cuando yo llego acá a San Luis en el 60, me inclinaba más por la música que había en ese momento. El primer long play que me regaló mi hermana era un disco de Leodán, ¿Cómo te
0: Ah.
1: extraño, mi amor? Se llama, no me olvido nunca más. Y por supuesto, Winco Phone, que era un giradiscos.
0: Sí.
1: Winco, que era esa marca, y bueno, escuchar los primeros temas era una locura, escuchar esa música que no escuchábamos en la radio, y así me fui interiorizando de todos los temas Rafael. Después vinieron otros discos de grandes como Julio Iglesias. Bueno, me fue llamando la atención la guitarra también,
0: Sí.
1: y un amigo mío de la vuelta de mi casa, nos sentábamos siempre en la esquina con la guitarra y aprender un poco de lo que era la guitarra y cantar. Yo
0: Sí.
1: cantaba, así que empecé a cantar ahí.
0: ¿Qué edad tenía ahí cuando?
1: En ese momento tenía 13, 14 años. Y
0: Trece.
1: empecé a tocar la guitarra, aprendí solo porque nadie me enseñó.
0: Sí.
1: Yo veía las tonalidades y empezaba a hacerlas como eran. Y si acá está la, tiene que estar si más acá y así. Entonces empezaba a acomodar la guitarra para mi voz. Así que empecé a cantar canciones ahí con los muchachos. Y un día me apareció, yo ya estaba jugando en Huracán, en la primera división, ya con 15 años.
0: Sí.
1: Un día apareció un amigo, me dice, necesitan un cantante en un grupo que es nuevo, que se llama Quinta Generación. Bueno, así que ese día, que fue para carnavales del 68, una semana antes de carnaval,
0: Sí.
1: fui, canté y ahí empezó mi historia musical, porque ahí me quedé en Quinta Generación, hice un repertorio de 60 canciones, fuimos a actuar a La Merced, en un sitio donde siempre había baile los
0: Sí.
1: días carnaval, y hacíamos doblete con el Maipú, también otro sitio que era de baile de carnaval.
0: Sí.
1: Así que ahí comencé a cantar, y bueno, hasta los años 88, por ahí, que falleció mi papá en el 89. Entonces decidí irme a Buenos Aires
0: Sí.
1: y allá me encontré con un agente de RCA Víctor, que eran los productores de Franco. Casualmente había fallecido Franco en el año 90 justo,
0: Sí.
1: y 89-90, y ahí me propusieron que fuera la voz de los Iracundos, y ahí comencé a grabar mi primer disco y comenzó mi carrera como José Luis, la voz de los Iracundos.
0: Ah, pero que usted le propusieron ser la voz de los iracundos.
1: Sin los músicos,
0: Ah,
1: porque los
0: ah.
1: músicos, cuando murió Franco, se separaron todos y formaron cada uno sus iracundos.
0: Sí.
1: Los iracundos de Febro, los iracundos de Juano, los iracundos de Burgues, y así se separaron todos.
0: Se separaron.
1: Cada uno tenía un cantante, entonces no se juntaron nunca más ellos.
0: Claro.
1: Cada uno tenía su grupo y bueno.
0: Sí.
1: Y a mí me tocó la suerte de que me dieron la marca de José Luis, la voz de los iracundos, y ahí comenzó mi carrera como cantante, en el cual empecé por el norte, Jujuy, Salta, Tucumán, por todo el norte argentino, Bolivia, y de ahí no paré más.
0: Eso fue en el año 88, me dices.
1: Sí, ya en el 90.
0: En
1: ya
0: el 90
1: ya. 90, 92, ya, por ahí empecé como iracundo. Y después ya viajamos con los músicos que tenía en esa época a Ecuador. Empezamos, sí, a hacer 36 shows, hicimos en el transcurso de 2 o 3 meses, estuvimos parando allá. Después nos tocó ir a... Veníamos acá a la Argentina, en esa época había mucho trabajo,
0: sí,
1: para esta música, ¿no?
0: Sí.
1: Porque cambió todo del 90 para adelante, cuando vino el cuarteto, vino el furor de la cumbia.
0: Sí.
1: Y bueno, y entonces se quedó un poco más atrás la música melódica, la romántica, pero en todo el mundo se escucha y toda la gente... Le gusta escuchar una canción de, sí, de Iracundo, de Leodán, de Palito Ortega, de Sandro,
0: sí,
1: de Terrico, Los Ángeles Negros. Así que, y bueno, esto se realiza mucho en América Latina.
0: Sí.
1: Yo voy a espectáculos donde hacíamos estadios de 60.000 personas.
0: Ah.
1: Por ejemplo, con Leodán, con el cantante Los Galos, chilenos, Los Ángeles Negros, con, sí, Germain. Toda gente, eran todos conjuntos.
0: Sí.
1: Y bueno, 6, 7 conjuntos, arrancábamos a las 4 de la tarde y terminábamos a las 3 de la mañana, más o menos. Uno tras otro iban desfilando y estadios hacíamos.
0: Claro.
1: El Atanasio Girardot en Medellín, el Campín de Bogotá, el Palo Quemado de ahí de Bucaramanga. Muchos lugares que eran estadios.
0: Sí.
1: Clubes muy grandes que eran, por ejemplo, ellos les llaman coliseos.
0: Sí.
1: Es un sitio donde se juega el básquet, todo eso,
0: sí,
1: todo techado, bueno, eso. Y después abierto en plazas y parques así, al aire libre también. Eso,
0: claro,
1: se estila mucho en Colombia, Centroamérica, en toda la parte latina, digamos, ¿no?
0: Sí.
1: Perú, Ecuador.
0: O sea que usted tiene como ya una marca,
1: sí,
0: es la voz de los iracundos.
1: Sí.
0: Canta todos los temas de los iracundos.
1: Exacto.
0: Nada,
1: sí,
0: más. ¿Tiene temas propios usted?
1: Sí, casualmente, para invitar a toda esta gente el sábado, 1 de agosto, que lo vamos a invitar ahora, dentro de poco, este sábado, vamos a estrenar una canción que es una canción inédita, mía y de Bochy Jacopetti, que es el autor de ese tema también, que él me la pasa a mí, sí, lo hicimos juntos. Vamos a estrenar una canción que... Vamos a empezar de esa forma, ¿no?
0: Sí.
1: Estrenando una canción... No ande sola por ahí, se llama.
0: Ah, qué lindo nombre para la canción.
1: Muy bien, muy linda.
0: Sí.
1: Y van a tener el gusto de conocerla, porque no es muy conocida. Está en la web,
0: sí,
1: pero como en la web, si vos no pones algo para que te lo difundan, no lo difunden. Así que,
0: claro,
1: yo, gracias a Dios, grabé en diferentes lugares del mundo.
0: Sí.
1: En Colombia me han puesto en Disco Fuente. El que quiere escuchar en Spotify, estoy como José Luis Acosta, Los Iracundos,
0: sí,
1: 16 a 18 grandes éxitos tengo ahí.
0: Uh-huh.
1: Que los grabé en Colombia en el año 2007, 2008 creo.
0: Ah, sí.
1: Y después tengo en España grabado otro material, en Ecuador, en Chile, acá en Argentina tengo 4 materiales. Creo que de todos los iracundos que andan dando vuelta ahí después de Franco,
0: sí,
1: yo soy el que más material tengo, 8 a 10 materiales editados,
0: ah,
1: en el mundo.
0: Es mucho,
1: sí,
0: eso.
1: Sí, sí, sí.
0: Uy, no, o sea, siempre hizo temas de los iracundos.
1: Totalmente, porque es mi voz.
0: Sí.
1: Es mi voz, mi estilo, y yo no lo imito en ningún momento a Eduardo Franco, nunca lo quise imitar,
0: sí,
1: pero la gente dice que tengo la voz muy parecida,
0: sí,
1: así que...
0: Eso es verdad. Yo,
1: sí,
0: estuve viendo unos videos de usted y es verdad, el parecido de la voz,
1: sí,
0: es increíble.
1: Yo tengo en mi Facebook, es José Luis Iracundos.
0: Sí.
1: Y el otro en Instagram también, José Luis Iracundos.
0: Sí.
1: Que lo maneja mi manager, mi esposa, que es Norma Moyano.
0: Sí.
1: Ella maneja todas las redes sociales, así que estamos en todos lados. En YouTube también estamos. José Luis Acosta, Los Iracundos.
0: Está. En Instagram.
1: En Instagram también.
0: En Instagram
1: José
0: también.
1: Luis Iracundo.
0: Ajá. Y una pregunta, pues usted me dice que le gusta mucho la radio.
1: Sí.
0: ¿Hizo radio alguna vez?
1: No, pero una anécdota que tenemos con un cantante, dos cantantes, éramos tres conmigo. Una vuelta nos tocó actuar en Misiones y fuimos a Iguazú y estaba Pedro Carrera, que es el cantante de Pomada, que se murió, falleció ya. Estaba Freddy de Los Pasteles Verdes y yo estábamos. Entonces dijimos, vamos a hacernos cargo de la radio. Estaba el locutor y todo, pero le pedíamos los anuncios y uno anunciaba una cosa, yo otra, el otro otro, y así hicimos. El programa como de 3 horas lo hicimos nosotros. Yo te digo que es muy comunicativo. La gente llamaba y llamaba y llamaba, porque es así. Cuando uno le pone alma a las cosas, las cosas salen bien y bueno, la gente llama. Y en aquella época la radio, te estoy hablando del año 2000, 2001, era muy escuchado, no era tanta televisión como ahora y tantas cosas que hay ahora.
0: Sí.
1: Ahora en un computador puedes ver lo que quieras en el teléfono mismo, pero antes no, era radio, era mucho radio.
0: Sí.
1: Más en las ciudades del interior, por ejemplo, en Iguazú, está en las tres fronteras que está ahí Paraguay, y Brasil y Argentina.
0: Claro.
1: Ahí está en el límite eso. Pero muy lindo, por eso te digo, me gusta mucho la radio a mí.
0: Sí, es muy lindo.
1: Sí.
0: Y usted me dice que cuando era chiquito no escuchaba mucha radio, escuchaba mucha.
1: Sí.
0: ¿Y Los Iracundos cuándo los escuchó por primera
1: vez?
0: Yo
1: tenía, por ejemplo, la primera canción la canté en el Club La Merced y en el Maipú.
0: Sí.
1: Que era Calla, el éxito del año 60.
0: Sí.
1: 62, por ahí, el primer material. Calla, todo terminó. Te lo pido de rodillas, canciones que eran de Eduardo Franco. Yo tenía un bloque de románticos en el cual mezclaba Roberto Carlos, Los Iracundos, y la parte romántica siempre iba al último. Año A siempre fue así, de que fueran la parte al último, para donde decíamos para apretar era, ¿no?
0: Sí.
1: Bueno, esa era la mejor parte, era. Y bueno, pero siempre tenía eso. Pero nunca me imaginé que iba a ser... la voz de Los Iracundos, ¿no?
0: Claro.
1: Esto es la verdad que Dios solamente te pone ahí y es el que, como yo siempre digo, si vos no transmitís lo que cantás, no sos un cantante.
0: Sí.
1: Y yo sé porque la gente cuando uno canta llora, se ríe, vos ves la alegría que le da cuando te ven, cuando están cantando a los gritos las canciones que uno canta, y decís, entonces estoy haciéndolo bien. Exacto. Hay mucha gente que canta por cantar.
0: Sí.
1: Va a un karaoke y cree que porque es de afinado. Porque hay mucha gente que es afinada.
0: Sí.
1: Pero el cantante es esto. Es alma, corazón y vida. Eso es como dice la canción.
0: Sí.
1: Es el alma. Y bueno, y eso solamente lo da Dios.
0: Uh-huh.
1: Y únicamente Él es el que no... Porque la afinación, se puede lograr una afinación. Pero... lo que uno demuestra en un escenario no se aprende.
0: Sí, verdad.
1: Simplemente lo lleva uno con adentro. Así que hasta que Dios diga basta, yo voy a seguir cantando Iracundos.
0: Verdad. Y una pregunta. ¿Usted conoció a los músicos de Los Iracundos?
1: Tuve la gran... le hicimos de telonero nosotros. En el club... Antes había un club que estaba allá en el aeropuerto. Aerobar se llamaba.
0: Sí.
1: Ellos vinieron por primera vez ahí.
0: ¿Todos los músicos?
1: La primera vez de los Iracundos vinieron al Sirio Libanés. Yo no pude entrar esa noche.
0: Sí.
1: Ellos vinieron, yo tenía 14 años. Y como era menor, no podía entrar.
0: Sí. Pero
1: ellos tocaron la calle Rivadavia. Vos venís caminando del banco, das la vuelta. A mitad de cuadra todavía está una entrada hacia el fondo.
0: Sí.
1: El Patio Andaluz se llamaba. Y ahí estaba la Sociedad Sirio-Libanesa.
0: Sí.
1: Ahí vinieron los Iracundos en el año 66, 67, por ahí era. Y después yo los vi personalmente porque actuaron después que nosotros, en Aerobar.
0: Ah.
1: En Aerobar sí estuvimos con ellos.
0: Sí.
1: Yo me bajé de cantar y subió Franco con los Iracundos.
0: Ah, o sea que lo conoció, Eduardo.
1: Sí, lo conocí.
0: ¿Así personalmente?
1: Sí, sí, nos saludamos, pero bueno, él tenía que cantar y subió. Y como ellos terminaban y salían en el acto, porque no había tiempo ni tomarse una foto ni nada.
0: Claro.
1: Además no había un teléfono en esa época.
0: Ah,
1: tenía que tener una cámara para sacarte una foto.
0: Claro.
1: Bueno, por eso no tengo la foto con él, pero podía haberlo tenido. En aquella época era más difícil todo.
0: Sí.
1: Y después estuvieron en el Club La Merced.
0: Sí.
1: También estuvieron ahí. Y ahí los vi también por última vez porque Franco ya estaba muy enfermo.
0: Sí.
1: 86 era eso más o menos. Y cantaron muy pocos temas, como 20 minutos, 40 minutos y se fueron. Pero seguía siendo el mismo. Franco hasta el último día que cantó, la voz de él fue impecable siempre.
0: Sí, muy buena persona era, me dijeron.
1: Sí, es cierto.
0: Sí.
1: Muy callado, muy, muy humilde, toda la vida fue así. Yo lo conocí, cuando lo conociera, no es una persona que... Porque hay cantantes que, por ejemplo, voy a hablar de Camilo VI.
0: Sí.
1: Que yo tuve una gira en Colombia con él y él no da, por ejemplo, entrevistas, no quiere que la gente se le acerque, no, una cosa extraña, no sé por qué. Hay artistas que son así.
0: Sí, me ha pasado a mí.
1: No quiere que lo toquen, no quiere que... No sé. Pero bueno, yo soy el último que se va en un espectáculo, siempre.
0: Sí.
1: Porque soy el último que se saca las fotos, que me junto a charlar con gente amiga y nos tomamos fotos y hablamos de aquellas épocas, bueno. Pero siempre soy el último.
0: Sí.
1: Y me dicen siempre, ¿por qué usted tiene que estar maestro acá? No, le digo, porque la gente vino a vernos a uno, a nosotros, y hay que cumplir con eso.
0: Verdad.
1: Y claro, hasta el último.
0: Verdad. ¿Y usted, José Luis, vive acá en San Luis?
1: Sí, vivo acá hace... Y del 60, que el 60 que estoy viviendo acá en San Luis.
0: Ah, muchos años ya que está acá.
1: Sí, soy nacido en Corrientes, en Santo Tomé Corrientes.
0: Sí.
1: Un pueblito muy chico ahí a la orilla del Uruguay, del río Uruguay.
0: Sí.
1: Y bueno, pero cuando tenía meses, mi papá y mi mamá me llevaron a Buenos Aires y después de los 8 años nos vinimos para acá, para San Luis.
0: Ah, chiquito se vino.
1: Claro, y acá hice los estudios primarios, secundarios.
0: ¿Y por qué se quedó acá en San Luis?
1: Porque nos quedamos a vivir, nos gustó, mejor dicho, a mi papá, a mi mamá, les gustó la ciudad, compramos una casa en la calle Ituzaingó y Ayacucho.
0: Sí.
1: Y bueno, ahí tenía una peluquería mi papá.
0: Sí.
1: Y ahí crecí, mi infancia, mi adolescencia, todo ahí.
0: Sí.
1: En el barrio de Huracán, el Club Huracán.
0: Tenemos gente que quiere participar del sorteo de las entradas.
1: Bueno.
0: Mi mamá le encantan los iracundos. Yo por ella escuchaba los iracundos cuando era chiquita. Es más,
1: claro.
0: Tengo videos subidos en las redes sociales donde, porque yo me dedicaba antes a hacer comedia.
1: Sí.
0: Y un día lluvioso me acuerdo que ponía temas de los iracundos. Y por ahí no era solamente comedia, sino que también me gusta mucho la nostalgia.
1: Ah, qué bueno.
0: Sí, y entonces ponía temas de los iracundos, los subía, así, algo muy lindo.
1: ¿Qué tema en particular era? Digamos, ¿o hay
0: el
1: algún?
0: Que más ponía mi mamá era Va cayendo una lágrima.
1: Ah, es un clásico ese.
0: Sí.
1: 72 ese tema, sí, del
0: sí.
1: año 72.
0: ¿Y usted cómo ve que la gente recibe que usted sea la voz de los iracundos? ¿Cómo en los recitales? ¿Cómo?
1: Y porque dicen ese Franco, yo no tengo nada que ver con Franco, le digo.
0: Sí.
1: Pero usted es la voz, sí, pero yo no soy Franco, ni soy hijo, ni nada.
0: Claro.
1: Y me dice, pero usted es la voz. No. Yo soy la José Luis, le digo.
0: Claro.
1: Yo no soy Franco.
0: Claro, yo cuando...
1: Claro, hay mucha gente que lo toma así, ¿no? Como que... Y por eso yo hago todas las canciones en vivo. Yo tengo mis grupos en cada sitio que me presento. Si yo no puedo llevar a mi músico de acá de la Argentina, yo en Colombia tengo, en cada ciudad tengo 2 o 3 grupos armados.
0: Ajá.
1: Que me acompañan. Yo les paso las partes para que ellos lean y tocan. Y ya. Así que yo tengo hace mucho tiempo que ando con partes para que los músicos suenen en vivo. No hago pistas, no tengo nada.
0: Ah,
1: acá
0: eso
1: hay
0: le...
1: mucha gente que hace eso. Yo
0: claro.
1: No, yo quiero que la música suene exactamente como era hace 40, 50 años atrás.
0: Qué lindo eso, 50. José Luis. Qué lindo. Justamente le iba a preguntar eso.
1: Sí. Nosotros sonamos en vivo. En todos los lugares. Me dice, pero maestro, usted no puede cantar... Acá no puede venir, no trae sin músico, con una pista, no, le digo, yo no. Porque los iracundos eran todos los músicos.
0: Claro.
1: La voz es Franco, está bien, pero los iracundos es un grupo, no puedo venir yo solo.
0: Claro, y alguna vez cantó con y los músicos, o sea, tuvo a los músicos los originales de los iracundos.
1: No, no, no, no, porque ellos nunca permitieron que yo sea el cantante de ellos.
0: Ah.
1: Nunca lo permitieron. por eso se separan, porque ellos ya tenían una idea formada.
0: Claro.
1: Antes de que falleciera Franco,
0: sí.
1: Porque esto es una, te voy a contar algo que es muy íntimo, ellos se pelearon todo en el año 86.
0: Ah.
1: Porque el bajista, el que todavía está vivo, creo que tiene como 80 y algo, vive en Córdoba, burgueño, inscribió la marca de los Iracundos a nombre de él y no a nombre de todos. Entonces de ahí empezaron a pelearse, ya no se miraban de la misma manera,
0: claro.
1: Ya se pelearon todos.
0: Claro.
1: Hasta el hermano de Franco se peleó con él. Entonces, ¿qué hizo Eduardo Franco? En el 87, los materiales que largó en el 87, 88,
0: sí.
1: Son todos con la voz de él nada más, pero todos secuenciados.
0: Sí.
1: O sea, no estaba ni el hermano en la guitarra, no estaba ninguno de los Iracundos. La disquera le tenía que obligar a hacer por lo menos 4 materiales al año y él tenía que hacerlos, pero con otros músicos.
0: Claro.
1: Y ellos se juntaban únicamente para un show y nada más. Y de ahí se separaban. Entonces ya estaban todos separados.
0: Claro.
1: De ese momento, cuando yo voy a entrar ahí, le dijeron, no, nosotros no queremos cantante. Cada uno ya tiene un cantante.
0: Claro.
1: Y ahí se separaron y fueron 5 Iracundos.
0: Ah.
1: Claro.
0: Pero
1: más
0: por,
1: yo, 6.
0: Claro, pero por más que uno... Porque, por ejemplo, nosotros somos una banda.
1: Sí.
0: Y yo inscribo la banda a mi nombre, ¿no es cierto?
1: Sí.
0: Pero, ¿y ustedes pueden seguir usando el nombre de la banda?
1: Sí, pero no digamos, ahí ya te corresponde el 100% de lo que vos... Porque tu nombre es tu marca.
0: Ah,
1: el nombre es tu marca.
0: Claro.
1: Entonces yo calculo que por un caso, digamos, de plata, no sé si habrá sido por eso. Pero ellos ganaron mucha plata.
0: Claro.
1: Pero te digo que no sé, ese trasfondo no lo sé.
0: Claro.
1: Pero inscribir la marca él solo es una forma de egoísmo, ¿no? Porque
0: sí.
1: Ahí el cantante era Eduardo Franco.
0: Claro.
1: Él tenía que haber puesto Franco y los Iracundos.
0: Claro.
1: O los Iracundos de Franco.
0: Claro.
1: Y después fue Eduardo Franco y los Iracundos.
0: Claro.
1: Todos los materiales que salieron después, que grabó para Magenta, porque ya no grababa en RCA.
0: Uh-huh.
1: Grabó para Magenta como 2 o 3 materiales. Fueron los últimos que él grabó. El Niño de la Escoba, por ejemplo, Apróntate a Vivir, canciones que no están ni la guitarra,
0: sí.
1: ni los instrumentos de ellos.
0: Uh-huh.
1: Está todo secuenciado a batería electrónica, teclados, todo hecho con teclados.
0: Sí.
1: Entonces no, era Franco, era la voz de Franco solamente.
0: Claro. Una pregunta, José Luis, ¿le molesta que le pregunte la edad?
1: No.
0: ¿A qué edad tiene José Luis?
1: 73.
0: 73.
1: 73 años, sí.
0: Ah.
1: Soy del 53.
0: Ajá.
1: Así que ya bastante, como digo, siempre voy a... Le pido a Dios que seguir cantando hasta que yo no dé más la garganta mía, pero
0: sí.
1: Y agradecerle a Dios porque todavía llego a las tonalidades originales.
0: Ajá.
1: Y canto las tonalidades originales, van a escuchar todo, yo no bajo ninguna canción,
0: sí.
1: Como otros, porque hay problemas siempre de la voz.
0: Pero claro.
1: No, yo gracias a Dios mantengo la voz en la misma tonalidad.
0: Claro. ¿Hace cuántos años me dice usted que se dedica a cantar temas de los Iracundos?
1: 68. Así que imagínate, 68 ahora son, y 60 años, van a 58 años.
0: Muchísimos años.
1: Claro, 58 años yo tengo ya cantando.
0: ¿Sí?
1: Sí.
0: Qué muchos años.
1: Sí.
0: La verdad que yo siempre admiro mucho a la gente que tiene tanta trayectoria en lo que hace y lo que le gusta hacer, ¿no? Porque yo, por ejemplo, voy a cumplir un año haciendo radio. O sea, mi propio programa, y ya para mí ya quiero tirar la casa por la ventana. y veo a personas como usted, a otros artistas también que tienen tanta trayectoria, yo digo, wow, qué lindo, y la verdad que lo felicito por eso, José.
1: Bueno,
0: Luis,
1: te agradezco mucho a todos los oyentes que estamos cansándolo ahí, a ver una canción, ponerle por lo menos a la gente que está
0: escuchando.
1: Yo
0: quería que usted nos cantara.
1: Ah, bueno.
0: Pero que le
1: vamos a hacer un sorteo, ¿no dijiste?
0: Sí, espere que todavía no terminamos el programa.
1: Bueno. Porque yo iba a cantar un pedacito de una canción y después la gente
0: hacemos
1: que diga cómo se llama.
0: Bueno.
2: Se gana la entrada.
0: Bueno, puede ser.
1: Parece.
0: Bueno, es que la gente ya estaba participando desde antes que llegara usted.
1: Ah, bueno.
0: Bueno, vemos. ¿Le pongo una pista?
1: No, yo canto capela.
0: Oh.
1: No más. ¿Qué tema?
0: ¿Qué tema?
1: Es
0: bueno,
1: este que voy a cantar yo, a ver si alguien se acuerda.
0: A ver si alguien lo sabe.
1: Si alguien lo sabe. Es del lado B, porque el lado A siempre era una canción que se llamaba Calla,
0: sí,
1: y que más se escuchó, y en el lado B estaba esta canción que dice: la vida me parece hermosa cuando estás conmigo, el cielo me parece hermoso y hermosa es tu voz, pero esos son solo recuerdos porque te he perdido y tan solo me quedan penas en el corazón. A ver, ¿cómo se llama esa canción?
0: Oh, José Luis.
1: Yo lo digo al final, ¿eh?
0: Bueno, gente, ya escucharon. A ver cómo se llama la canción y participan por el sorteo de las entradas. José Luis, qué placer que escucharlo cantar.
1: Y bueno, yo te digo, hay veces que no me acostumbro tanto a las pistas porque me gusta cantar, vas a la televisión y es como que tampoco me gusta la pista porque en la televisión, por un problema técnico, digamos, la televisión no puede emitir los sonidos muy graves, entonces tiene compresor por todos lados. La radio no,
0: sí,
1: pero vos tocas en vivo en un programa de televisión,
0: sí,
1: y tienen que cambiar absolutamente todo porque los compresores no salen los graves, los agudos también en mínimo, los platillos muy poco. O sea que hay que ecualizar muy bien para que salga. Entonces, lo mejor es, vamos a cantar a capela.
0: Sí.
1: ¿Viste? Y bueno, un poquito a capela ya, para que queden todos conformes.
0: Y está lindo eso. Es algo de lo que más me gusta a mí de hacer radio, es que cuando he invitado a artistas que vienen a cantar así también, yo digo... Sí. Ay, es mi mini concierto privado.
1: Claro, claro.
0: Y me pongo yo cholula, ¿no? Yo digo. Bueno, José Luis, vamos a esperar a que la gente participe ahí un poquito, que le digo que ya estaba participando la gente del principio del programa.
1: Bueno, te voy a contar la gira que sigue ahora.
0: Sí.
1: Nosotros estamos acá en San Luis y el miércoles ya, el sábado estamos acá en San Luis, el miércoles estamos partiendo para Colombia, si Dios quiere, a la Feria de las Flores. Es una feria internacional, una locura lo que es eso. Si vos conocés flores, ahí vas a encontrar la que ni sabes cómo se llaman, porque tiene el lugar más florido del país, es Medellín.
0: Uh-huh.
1: Allá vienen flores para acá también.
0: Ah, ¿sí?
1: Yo pregunto, sí, San Luis tiene flores de Medellín, porque en esta época acá no hay flores.
0: Claro.
1: Cuando busca un gladiolo, una rosa, no hay.
0: No.
1: Entonces allá traen de allá. Pero la flor que vos quieras está allá.
0: Sí.
1: Y hay una fiesta muy grande que se hace 6-7 días,
0: sí,
1: que se llama la Feria de las Flores.
0: Sí.
1: Y ahí vamos a actuar en un sitio muy grande, en un centro de convenciones, con Silvana Di Lorenzo, con Tormenta, con Daniel Magal, ¿y quién más está?
2: Jerónimo.
1: Y Jerónimo, un artista argentino, todos argentinos son.
0: Sí.
1: Que acá no lo conocen mucho, pero es conocido en Colombia, en Centroamérica y en Europa.
0: Sí.
1: Él acá no tiene materiales editados, pero él vive en Junín, es argentino.
0: Ah.
1: Y tiene una estancia en Junín.
0: ¿Jerónimo cuánto?
1: Jerónimo se llama.
0: Ah, Jerónimo.
1: El nombre de él es Jerónimo.
0: Jerónimo.
1: Tiene canciones muy bonitas.
0: Uh-huh.
1: Después buscarlo en YouTube,
0: sí,
1: y ponerlo. Tiene canciones de Elson y de otros artistas, de otros, ¿cómo se llama? Autores, pero
0: sí,
1: muy lindas canciones. Son todas de las 60, 70, ¿eh?
0: Sí.
1: Claro, son de aquella época donde se escribía un poema. Es un poema eso, de
0: ajá,
1: verdad. Bueno, como te digo, seguimos la gira el día 15, 16. Esto es el 8,
0: sí,
1: la Feria de las Flores.
0: Sí.
1: La semana siguiente estamos en un sitio que se llama Belén, en el sur de Colombia.
0: Sí.
1: Eso es Nariño, la zona de Nariño, departamento de Nariño, donde hace frío, ahí se va a hacer frío siempre,
0: uh-huh,
1: pero nosotros estamos acostumbrados al frío, ellos no, pero allá para nosotros no es frío.
0: Claro.
1: Ahí ese sitio es una feria del cuero, ellos trabajan el cuero, cinturones, carteras, no sabes qué impresionante las cosas que hacen. Así que ahí vamos a estar en la Plaza Central de Belén,
0: sí,
1: el día 16 de agosto.
0: Ajá.
1: Y el 22 estamos también por ahí cerca con Sacá, no sé, por ahí estamos porque no me dieron todavía el lugar, el sitio.
0: Sí.
1: Y después arrancamos septiembre, Amor y Amistad, es allá en Colombia.
2: 29, Santa Rosa de Cabal.
1: Ah, Santa Rosa de Cabal se llama el sitio.
0: Sí.
1: Donde vamos a estar el 29 de agosto.
0: O sea que va a estar un mes en Colombia.
1: Dos meses
0: en Colombia.
1: Sí, allá tenemos la primera semana donde estamos.
2: Popayán,
1: que es un sitio Neiva, otro sitio también, y Cali.
2: Y Armenia.
1: Y Armenia, son todas ciudades. Ajá. En diferentes teatros, vamos a estar ahí junto con los Terrícolas de Venezuela.
0: Sí.
1: Así que estamos ocupados casi todo el mes de septiembre también, ajá, gracias a Dios. Y vendremos para octubre, si es que no sale alguna otra cosa, para el Día de la Madre, porque siempre venimos para el Día de la Madre,
0: sí,
1: aquí. Lo pasamos siempre en el norte,
0: sí,
1: que nos llevan a Posadas. El año pasado estuvimos
2: en
1: Oberá, Oberá, en Chaco,
0: sí,
1: Formosa, no, muchos lugares, Corrientes.
0: Uh-huh. ¿Usted va mucho para Colombia?
1: Sí, nosotros vamos, generalmente vamos en mayo, junio,
0: sí,
1: hay veces nos quedamos un mes más o no, y después agosto, septiembre, que son las ferias en todas las provincias,
0: sí,
1: en todos los departamentos también,
0: sí,
1: hay muchas fiestas. Y para octubre estamos acá de vuelta.
0: Claro.
2: Mayo, el mes de la madre.
0: Sí.
1: Mayo, el mes de la madre.
2: Amor y amistad, que sería San Valentín.
0: Claro.
1: San Valentín.
0: Ajá.
1: Este año que tenemos programado, ya nos están llamando desde España. A ver si vamos a España. ¿Dónde es ese lugar?
2: San Valentín.
1: Para San Valentín vamos a estar allá.
0: Ah, sí. A dar un recital allá.
1: Sí, claro, sí.
0: Discúlpeme que voy a ver si me han mandado un mensaje.
1: Ah, bueno.
0: Porque estaba sonando esto acá.
1: Bueno.
0: Y no me gusta ver los mensajes cuando estoy con la visita.
1: No, usted es la que maneja el programa.
0: Pero no me gusta. Sí, me ha visto que a mí me gusta prestarle atención. Sabía tener a alguien que me veía los mensajes.
2: Debería.
0: Acá me dicen, todo terminó, se llama el tema. Ah.
1: Vamos a mirar otro, a ver.
0: Este es el único que... Mariana también me dice, todo terminó, se llama el tema.
1: Ah.
0: Ese
1: es el tema.
0: Bueno, dos.
1: Ese es el nombre, sí.
0: Todo terminó.
1: Sí.
0: A ver, acá si nos... Oh, acá tenemos más mensajes. Yo quiero participar. Todo terminó, se llama el tema. Alejandro Bustos dice, de lujo el invitado de hoy, un genio, dice. Bueno, así que tenemos dos participantes.
2: Ya ganaron dos.
0: Y sí. Bueno, entonces se van las entradas para Sandra Verónica Pérez y para Mariana Maidana Pérez.
1: Documento, de pedir el documento.
0: Sandra, pásenos las últimas del DNI. Mariana, yo no lo paso.
2: Que pasen por acá retirarlas.
1: Ah, también.
2: Y vayan con la entrada directamente. Si
0: total. Ah, ¿verdad?
1: Claro.
0: ¿Verdad?
1: Claro.
0: Que las retiren por acá.
1: Ahí está. Usted las tiene.
0: Y después yo me contacto con ustedes y les digo los últimos.
1: No, ya está. Ya está, porque ahí atrás está, mira.
0: Ah, estamos entonces. Bueno, ya sorteamos las entradas.
1: Son de cortesía. ¿Sí?
0: Ajá. ¿Y para mí?
1: Claro, totalmente.
0: Oh,
2: no.
0: Qué lindo, qué lindo. Bueno, José Luis, se nos ha ido el programa.
1: Ya.
0: Sí, no. Pero a mí me gustaría que usted venga a hacerlo directamente conmigo.
1: Mira, hay otro. Y tenemos dos entradas. ¿Le diste dos?
2: Le di cuatro.
0: Cuatro. Sí.
2: Así que ahí tenés para regalarle a Mariana y no sé quién más ganó.
0: A Sandra. Sandra y Mariana han participado. Alejandro os manda saludos.
1: Ah, bueno.
0: Sí.
2: Bueno, te quedan dos ahí.
1: Ahí te quedan dos.
0: Oh.
1: Pues ¿hacemos otro sorteo? ¿O no?
0: No, eso va para mí.
1: Claro.
0: No,
1: bueno, la verdad es que ha sido un gusto.
2: No, mañana. No sé, va mañana a seguir el programa.
0: Mi programa sale 3 días a la semana.
2: Ah, bueno.
0: Y el miércoles y el viernes estoy.
2: Bueno, de pronto el viernes te mando, veo cómo está la venta.
0: Bueno,
2: te mando dos
0: bueno,
2: para que vuelva.
0: Bueno,
1: claro,
0: bueno.
1: Sí, podemos hacer un obsequio.
0: Bueno.
1: De pronto pasamos un ratito, ¿dale?
0: Ah, oh, eso estaría lindo.
1: El
2: viernes
1: tengo ensayo, ¿no? Sí,
2: el viernes tengo ensayo.
1: Pero después de las 5 no estamos, estamos en tiempo.
0: ¿Para pasarse un ratito?
1: Claro.
0: Oh.
1: Así pero sorteamos otros
0: que traigo el mate y todo yo, claro.
1: No, me dicen en Bésame. Bésame es una radio de Caracol,
0: sí,
1: que todas las 24 horas es música de balada, solamente.
0: Ah.
1: Y ahí escuchaste, podés escuchar, a ver, ¿quién te puedo decir? No sé, La Negra Sosa, porque también
0: sí.
1: La Negra Sosa es un ícono allá en Colombia.
0: Ah.
1: Los Nocheros, que ahora entraron también en Colombia. Y podés escuchar Pepino de Capri, que falleció el otro día.
0: Mm.
1: Con los temas de champán, a brindar por tu encuentro. esos temas son inmortales.
0: Sí.
1: Y tienen que estar en todos lados.
0: Sí.
1: Y bueno, y ahí podés escuchar todas las... En Bésame son las radios de Caracol. En todo el país hay Bésame.
0: Ah.
1: Así que cada ciudad tiene su Bésame.
0: Claro.
1: 94.5 es en Cali, 98.6 es en, en Bogotá. Y me dice uno de los locutores, porque habla, o porque yo hablo, ¿viste? Así.
0: Sí.
1: Dice, vos con esa voz me vas a quitar el trabajo. Dice.
0: Es que antes había que tener voz así, gruesa. Claro. Hoy en día no es tanto, pero sí, también está bueno tener una voz bien. Es más que nada el pronunciar bien.
1: Sí, la pronunciación es importante.
0: Sí. Pero es lindo. Es lindo hoy en día, mucho a mí esto de las cámaras y esto como que medio... Yo soy criada a la antigua.
1: Claro, claro.
0: Mucho. Mi abuelo nos enseñaba a bailar con un grabador.
1: Pero por supuesto.
0: Ponía un grabador y nos ponía en círculo y pasen Jessica y Federico. Pavo, éramos muchos primos. Y nos hacía, y así nos enseñaba a bailar.
1: Claro.
0: Y criados en el campo. Así que como que mucha tele, ¿no? Cuando... Y ir a ondear al campo, sabíamos cocinar palomas, casita en el campo.
1: ¿Quién no habrá hecho eso? ¿No?
0: Era hermoso.
1: Bueno, antes teníamos más tiempo para... Porque no teníamos... Porque no tenían cosas que tienen hoy.
0: Sí,
1: hoy
0: sí.
1: Tienen todos juegos. No, o sea, no agilizás esto. No.
2: No,
1: no.
2: Los chicos están todo el día así.
0: La imaginación. Nada. Nada. Y es lamentable eso, porque es lindo. Yo, por ejemplo, he jugado hasta las bolitas con mis vecinos.
1: Pero claro, ¿quién no?
0: Claro, era lindo. Era más que a mí me gustaba mucho el romanticismo en aquel.
1: Claro, esa época era cuando uno soñaba tantas cosas.
0: El papelito que te decía te amo. O te gustaba alguien y uno estaba...
1: Una canción en aquella época que hacían los autores... Era una declaración de amor.
0: Claro.
1: Y uno se declaraba ante la que podía ser tu novia con un disco.
0: Claro.
1: Un 33 siempre le regalaba un disco y eso era un más que una flor, que no, una cosa impresionante.
0: Sí.
1: Y bueno.
0: Lindo, algo lindo.
1: La verdad que
2: bueno,
1: sí. Bueno, gracias a toda la gente de aquí de la radio, a vos por haberme invitado. Vamos a venir.
0: Bueno.
1: Vamos a venir antes del espectáculo para que... Vamos a hablar un cachito más y...
0: Sí.
2: Y de pronto tenemos entrevista.
1: Una entrevista más.
0: Bueno, para mí un gustazo.
1: Igualmente.
0: Un gustazo haberlos conocido a ambos.
1: Gracias.
0: No pensé que eran tan simpáticos los dos.
1: Accesible.
0: me asustó usted cuando entró. Venía con cara medio...
1: Claro, este es un hombre malo.
0: Yo dije, me va a costar esto, dije yo.
1: Gracias a la gente de 107.7 de Urbana, ¿eh? Así que... 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
0: lo voy a estar compartiendo yo también. Yo lo he estado compartiendo por WhatsApp más que nada.
1: Los esperamos este sábado. No falten, por favor.
0: No, va a estar muy lindo. ¿Algún tema de los iracundos con que quiera que nos despidamos?
1: Bueno, hay un tema que es muy pedido en todos lados.
0: Sí.
1: Se llama Tú con él.
0: Tú con el de los iracundos.
1: Y después puedes poner un pedacito de Puerto Montt, que es el clásico de todos. Ese.
0: Yo lo puse, estuve poniendo.
1: Tú con él es un clásico.
0: Ajá.
2: José Luis Acosta, porque está grabado por él. Después
1: también está grabado por él.
0: Ah, y a ver, ¿en YouTube está?
1: Sí, claro.
0: Lo podemos buscar así, José Luis.
1: Los iracundos.
0: Así. Ah, sí. José Luis Acosta Iracundos me sale.
2: Ahí
0: estamos. Ese vamos a poner.
2: Bueno.
0: Ese.
2: Ese está en vivo
1: en un teatro. Eso.
0: ¿En qué teatro es este tema?
1: En Cali. En Cali o Medellín. Cali eso.
0: Ah, sí. ¿En qué año es esto?
1: Ah, no. Ese no es un teatro. Es un sitio que ya...
2: Pedro, la cantina de Pedro.
1: La cantina de Pedro se llama. Está en una avenida central ahí en Cali.
0: Sí.
1: Esto fue en el año... 2000 tiene que ser.
0: Ajá.
1: 2002, por ahí.
0: Bueno. Bueno, gente, nos despedimos acá con José Luis Acosta, un invitado de lujo que tuvimos hoy, y a su señora y manager también, que ha sido un gustazo para mí conocerlos a ambos. Así que bueno, gente, nos reencontramos nuevamente el día miércoles de 15 a 17 horas por acá por el aire de Urbana FM 107.7, y nos despedimos con un tema de José Luis Acosta, La Voz de los Iracundos, Tú con Él.
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0: Gracias. Gracias.
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0: IPC. Tan buenas tardes, amigas y amigos de Urbana FM, la 107.7. Arrancamos nuestro programa número 32 de estos que hemos llamado El Ascenso Fútbol Club. ¿Cómo anda la gente, la comunidad del Ascenso Fútbol Club? Acá estamos para arrancar nuestro programa de este día lunes 27 de julio de este 2026, con muchísima, pero muchísima información, por supuesto, con respecto a la categoría, porque entre sábado y domingo se jugaron lo que fueron los partidos correspondientes a 16avos de final de la Copa Centenario en una nueva edición, donde ha habido algunos equipos de la categoría que ha podido acceder a octavos de final. Otros han quedado muy, pero muy cerca, y otros, bueno, no tuvieron la mejor performance y eso hizo que se quedaran en el camino. Pero bueno, en todos los aspectos ha sido muy, pero muy buena la participación en general, ¿no?, con respecto a los equipos de la categoría. Aquí estamos. Podemos ser todo sin ser nada acá en el ascenso Fútbol Club. Qué buena frase. Que
1: una respuesta completamente inesperada.
0: Tal cual. Así que bueno, no sabía ahora que tiraban frases y todo eso.
1: Hay de todo.
0: La verdad que te sorprende cada día más lo que es la gente que nos sigue, que nos
1: es
0: escucha.
1: Es muy fuerte, ¿la podés repetir?
0: Podemos serlo todo sin ser nada. Está bueno.
1: Aparte es para profundizar.
0: Sí, es para analizar.
1: Sí.
0: Yo creo que...
1: Porque aparte lo podés llevar a diferentes aspectos de la vida. Es muy profunda.
0: Podemos serlo todo sin ser nada. Pero es una frase...
1: ¿Se habrá sido robada de internet?
0: Y puede ser que
1: haya sido. De Pinterest, de TikTok, de la Lupita de Instagram.
0: Puede ser.
1: No lo sabremos nunca.
0: Ya le vamos a consultar. Si está escuchando del otro lado, ¿quién es el autor de esa frase?
1: No, es terrible.
0: No creo que el autor nos esté escuchando, pero ¿quién copió y pegó la frase?
1: Que
0: tiene muchísimo significado para nosotros que sabemos lo que está pasando.
1: Sí.
0: Amigo, es muy, pero muy amigo.
1: Y tengo algo para comentar, después de que me presente, por supuesto, de una duda que surgió ayer en una de las canchas.
0: Bueno.
1: Con respecto a esta persona,
0: será,
1: ¿no?
0: Será,
1: a la que copió y pegó.
0: Será, por supuesto, escuchada.
1: Sí.
0: Esa situación. Tenemos una temperatura de 25 grados, 2 décimos, una tarde primaveral en la ciudad capital de San Luis, una humedad del 39%. 39, debutó Sarmiento ayer en el Deportivo La Punta.
1: ¡Qué duelo!
0: Perdieron por penales, ¿sí? Y obvio. Que se quedó con el partido, el de la categoría nuestra, ¿no? El mejor arquero que tenemos en la categoría, que ya está sumando votos, ¿no?, con respecto a ser el mejor arquero de la Copa Centenario. Ya tenía 2 asistencias y 1 gol. Ahora tiene una fase ganada por la vía de los penales, así que va encaminada esa situación con nuestro arquero y amigo. Decían una presión de 923 medida en hectopascales, el viento noroeste a 4 kilómetros por hora, prácticamente una brisa, ¿sí? Y la visibilidad es óptima, ¿sí? 20 kilómetros por hora. El cielo está ligeramente nublado, actualización de la hora 17, en una semana muy, pero muy linda, ¿sí? A usted que le gusta el calor, Maldonado, 19, 22, 21, 25, 18, 18. No vaya a meter pileta, usted, yo ya lo conozco.
1: No, en cualquier momento
0: se descuida un solcito y mete pileta.
1: No, es muy temprano. No, porque ¿cuándo? Aparte... che, lo extraño ese amigo, ¿eh? Lo extraño.
0: Está muy, pero muy picante.
1: Sí.
0: Amigo. Ahora sí, ponemos seriedad porque pasó la Copa Centenario y se viene el torneo Clausura 2026, que es lo que en realidad le importa a los clubes de la categoría, porque van a ir en busca de uno de esos 3 ascensos que otorga, más el partido de promoción con un equipo de la primera división A. Vamos a estar contando algunos detalles, vamos a estar también repasando lo que hemos podido ver con respecto al libro de pases. Hay algunos jugadores que ya han debutado, otros que van a debutar en el comienzo de clausura. Una Copa Centenario que por ahí deja muchas dudas con respecto a cómo es su continuidad, ¿sí? En realidad es si los partidos de la fase preliminar o la fase eliminatoria sigue corriendo con respecto al cuadro principal, ¿sí? Porque muchos dicen, no, la Copa empieza cuando está el cuadro principal. Lo anterior es una pre-copa, una fase eliminatoria, dicen. Pero yo consultando me dijeron, no, el goleador del campeonato, el goleador de la Copa Centenario le cuenta también los de la fase de la fase preliminar. Imagínate, hay uno que ya tiene 7 sí. goles, prácticamente tiene los 2.50 acá en el bolsillo. En el bolsillo. Sí, sí, sí. Abro la mesa de trabajo, presento a Agustín Carrizo, que está en la parte de control técnico, musicalización, producción. Todo lo que ustedes pueden ver, lo pueden escuchar, está a cargo de Agustín. Mi nombre es Javier Carrizo, el verdadero J, el único que ha quedado, ¿sí? Porque el otro ya lo fue. Sí, yo creo que también, en cualquier momento me limpian de la casa de Gran Hermano. Y a mi izquierda está la periodista especializada en deporte, la que más sabe de la categoría, la que más información tiene, Melissa Maldonado.
1: ¿Cómo estás, Javi? Buenas tardes para vos, para Agus, para toda la gente que está del otro lado, arrancando lo que es la semana, obviamente yo contenta con el clima, no la pasé bien, igual después de lo que fue el sol que tomé en cancha de EFI el día sábado, la verdad que me podrán escuchar medio raro y es justamente por esta razón, ¿no? que estoy complicada, pero yo estoy contenta porque a mí este clima me encanta, más allá de que el servicio meteorológico dice que hasta hoy dura lo lindo, ya mañana empezaría a bajar la temperatura de nuevo, pero no bueno.
0: No dije yo cuánto iba a ser mañana.
1: Bueno, pero vos no sos el servicio meteorológico.
0: Pero mirá, es el meteorológico nacional, no estamos hablando de...
1: Sí, más vale. No estamos hablando. Pero bueno...
0: Mañana 19 grados, temperatura más que agradable. Miércoles 22.
1: Sí, pero empieza...
0: 21.
1: Sí, pero sabés que empieza...
0: Viernes 25, imagínate.
1: Pero sabés que empieza a venir ahora el viento. Bien.
0: Los
1: vientos de agosto.
0: Pero va a ser viento norte, viento caliente.
1: Es molesto el viento, sea frío, caliente, de la forma que sea, es molesto.
0: ¿No le gusta el viento chorrillero?
1: No, odio el viento.
0: Nosotros amamos el viento chorrillero. Porque,
1: mentira.
0: Sí.
1: Esas son mentiras.
0: Es verdad, porque yo, por ejemplo, yo nací donde nace el viento. Agustín también nació donde valga la redundancia, nace el viento chorrillero. Sí, al pie de la sierra.
1: Pero...
0: Porque el viento viene de...
1: ¿Tiene que ver eso con que me tenga que gustar?
0: El viento viene del este.
1: Porque es de mis raíces.
0: Viene del este.
1: Esto es, aprendemos con JC.
0: El viento viene del este.
1: Sí.
0: Choca con nuestra sierra.
1: Sí.
0: Y de ahí se transforma en viento chorrillero, porque la sierra es del chorrillo.
1: Claro.
0: Nosotros vivimos al pie de la sierra. Ahora ya no, pero yo prácticamente nací en el pie de la sierra. Era nuestra diversión, ¿viste? Que ahora los chicos, che, ¿qué hacen? Vamos a jugar a la playa. Bueno, ¿qué hacen? Y vamos a la sierra. No teníamos otra alternativa y nos íbamos a la sierra. Y ahí nace el viento. Nosotros amamos el viento chorrillero ahí
1: en el
0: chorrillo.
1: Caso.
0: ¿Sí?
1: No es mi caso.
0: A ver, que aparezcan los chorrilleros y digan que también, que aman el viento.
1: No, porque él quiere sumar gente a su comunidad, que debe ser.
0: Debe ser
1: solo.
0: También. No, si estás en cancha de CAI, es complicado el viento ahí.
1: Sí. En todos lados es complicado. Si estás en cancha de tierra, pasa lo mismo.
0: Pero es mismo, qué sé yo.
1: A mí no me gusta, pero bueno.
0: No importa. ¿Qué me importa?
1: Che, ¿sabés qué me dijeron ayer en una de las canchas? Me dijeron, el programa de ustedes me encantan porque me mato de risa. Pero nosotros informamos también.
0: En teoría esto es informativo, ¿eh?
1: Desde el principio en el que creció y nació el Ascenso Fútbol Club.
0: Sí, la idea es informarle a todos.
1: Es informarle la B.
0: Claro, nosotros no venimos a hacer hacemos un programa de...
1: Claro, de entretenimiento.
0: De entretenimiento.
1: Somos un programa serio.
0: Pasa que por ahí hay gente
1: que no colabora.
0: Que nos lleva para otro lado, ¿sí?
1: Hay gente que no colabora, pero en lo absoluto.
0: Y esos son nuestros amigos, esa sí. Es la comunidad del Ascenso Fútbol Club. Se produjo un error al procesar el audio, reinicia tu computadora. A ver, yo siempre voy a tener problemas con la compu.
1: No quiere que vos trabajes. No. Escuchá, acá dicen que fue la mejor apertura de la historia del ascenso. ¿Sí? Dicen que van a tener que seguir aportando cositas.
0: Como por ejemplo frases.
1: Se ve, no sé.
0: No sería malo meter alguna frase profunda.
1: Pero bueno.
0: Oh, acá me dice que somos LAM.
1: No estamos lejos.
0: Bueno, pero ustedes no colaboran, pero, gente, no colaboran con esto.
1: No colaboran y aparte nosotros no tenemos la culpa de que la información venga a nosotros. Porque hay una realidad de que nosotros muchas veces no buscamos la información. Llega sola. De cualquier manera llega sola.
0: Llega.
1: Sí, y nosotros, bueno, estamos en nuestro rol de comunicar. Hay mucha gente que igual yo me he dado cuenta que nos usa porque sabe que nosotros vamos a venir y lo vamos a decir.
0: Sí.
1: Bueno, viste que siempre dicen que cuando uno quiere que se sepa algo, sabe a quién contárselo.
0: Claro, porque sabe que el periodista va a irlo a decir, no va a contar algo para que...
1: Claro. Pero bueno.
0: Es una obviedad eso.
1: No se olviden que es un programa informativo.
0: Tal cual, hacemos momentos. Un programa informativo. Y si quieren, analizamos entre todo lo que es la frase.
1: Sí.
0: De la frase de la apertura. Que bueno, dice, podemos serlo todo.
1: Sin ser nada. Es raro. Es raro, es polémico. ¿Sabés qué me dijeron?
0: ¿Quién le dijeron?
1: Me han dicho muchas cosas este fin de semana, como verás.
0: ¿Pero a qué va la que dice usted? No, tienen razón, un colega que...
1: yo me voy a defender. El día sábado estuve en transmisión. Sí. En el día de ayer. Fui a trabajar para las redes sociales.
0: Yo fui el sábado, no me creí hasta que había ido.
1: No, no te creí.
0: Estuve con la gente de Unidos del Sur.
1: Bien, y la gente del 400.
0: De Unidos del Sur, no, del 400 Sur y Sportivo Estudiantes. Ahora bien. Sí, partido que se jugó en el CAI San Luis. Por suerte no había viento, una tarde...
1: Hermoso. Fenomenal. No, es que el sábado estuvo hermoso.
0: Hubo polémica también.
1: Uf, si yo siempre, te cuento todas las polémicas hay que polémica. Hay...
0: Y bueno, es que la vamos a contar, porque hay gente que está... A las 7 de la mañana
1: sí.
0: Me llegó un video de una jugada en cancha de Huracán.
1: Tiene que ser con respecto al Lince.
0: Sí, Lince sí. Con Defensor
1: bueno,
0: de Nueva
1: ahí
0: Liga.
1: Quedaron muchas polémicas.
0: Partido que iba 0-0, un empujón desde atrás, un clarísimo topetazo desde atrás. Que no
1: yo pensé que iba a venir por otro lado, mira la polémica.
0: Me la contaron porque hubiese cambiado el
1: el
0: transcurso del partido. Sí. Hubiera cobrado penal el árbitro y bueno, después tenía que patear el penal y hacerlo, por supuesto.
1: Con respecto a eso, después vamos a hablar.
0: Que se pueden dar. En cancha del CAI, la gente del 400 Sur, muy pero muy enojada con el árbitro, que no cobró un penal.
1: Claro.
0: Muy. Sí, una pelota que pegó en la mano de un jugador de Estudiantes. Mano, por supuesto, que no... Que ocupaba espacio, ¿sí? Y el árbitro omitió sancionar el penal. Uno dice que estaba tapado y otro dice que los asistentes no colaboraron en la situación. Partido estaba ganando los Estudiantes 1-0. Vino esa situación, ¿no? En el área donde, bueno, cubría los palos Marcos Abraín. Una mano y, bueno, generalizado, ¿no? Que estaba ahí, que había sido penal. Y no sancionado por Sabatiel del Castillo. Después pudo llegar al empate el 400 Sur a través de Morcón, que es un jugador tremendo. Así que se va.
1: Sí, se va del 400, se va a vestir la camiseta del Villero.
0: Sí. Eso. Una linda bandera. Una linda bandera, ¿no? A ver, si está escuchando Elvio, que siempre por ahí escucha y tiene la posibilidad de pasarme la foto de la bandera que le había preparado la familia. Sería buenísimo, pero un lindo gesto, ¿no? Con respecto al jugador del 400 Sur. Y se va a jugar a Villa de la Quebrada.
1: Sí, va a ser es uno de los refuerzos de Villa de la Quebrada. Se va a reforzar el equipo villero, así que bueno, gran refuerzo que se lleva a la Villa.
0: Un equipo muy muy interesante el del 400
1: sí,
0: Sur.
1: Sí,
0: jugadores de buen porte físico.
1: Sí.
0: Después, situaciones que Estudiantes tiene delanteros de mucha jerarquía, ¿no? Y te definen el partido, como sucedió en un lapso de 5 o 10 minutos, te convierten cuatro goles seguidos. Pero es muy interesante. A tener en cuenta.
1: Lo hemos mencionado nosotros. Yo te dije la vez pasada, ¿no? Cuando fui a verlo frente a Sporting Cazador. que era un partido que por ahí yo hacía mucho que no tenía la posibilidad de ver al 400 Sur y que me sorprendió para bien lo que hacía adentro de la cancha. Con respecto a lo que ibas mencionando vos recién, bueno, yo vengo a contarlo en realidad, una situación, un desentendimiento también ahí que se complicaron entre el árbitro principal y una línea en lo que fue el partido del Chorrillo frente a Pringles. Lo voy a contar nada más porque estamos hablando de estas cuestiones que muchas veces se vienen a la charla cuando decimos que es importante el árbitro principal, pero que también las líneas colaboren de la mejor manera. Eso creo que te decía recién, me pensé que la polémica del lince venía por otro lado, por una jugada en particular que creo que yo no me acuerdo bien si fue el 2-0 o el 3-0 de Defensores de Nogolí, una posible posición adelantada, y yo digo posible porque yo lo tengo en diagonal a mí al jugador, pero bueno, ya enseguida voy a entrar en detalles con respecto a eso. Y después, en un partido donde creo que más allá de las expulsiones que hubo y demás, no fue malo uno de los arbitrajes que a mí me tocó ver ayer, más allá de los perjudicados que se pueda llegar a sentir un equipo o el otro. Hubo tres penales y uno que dejó ahí la duda de si era o no era, y los tres se cobraron. Después, bueno, obviamente los equipos son los responsables de ejecutarlos de buena manera o no. Pero la verdad que, bueno, me tocó ver, sí, un partido con muchas expulsiones, porque terminaron en el caso de un equipo con dos menos y en el otro con tres menos. La verdad que obviamente para analizar, pero bueno.
0: ¿Estos partidos cumplen en el campeonato
1: en la local?
0: ¿Local?
1: Sí,
0: o sea,
1: sí, sí, sí.
0: Clausura.
1: Viste teníamos esa pequeña duda de si podían cumplir en la Copa o podían cumplir en la local. Bueno, la otra vez charlando con gente de la Liga nos mencionaban que si a vos te expulsan en Copa y el próximo partido que tenés a jugar es de la Liga, automáticamente tenés que cumplir en ese partido posterior a la sanción. Para que tengan en cuenta también que obviamente seguro todos los técnicos, jugadores y demás ya saben cómo es el manejo de todo esto. Después vamos a entrar en detalles también de lo que será el arranque del torneo clausura, porque obviamente van a arrancar sin tarjetas amarillas, sin acumulación de amarillas. También otro dato que nos aportaban en el día de ayer. Y nosotros teníamos también la duda de lo que pasaba con estos jugadores que se estaban moviendo, porque...
0: Sí.
1: A ver, charlábamos, caso Martín Morcón, es el goleador de la Copa, más allá de la duda esta de la fase preliminar o no, que ya sabemos que de igual manera esos goles que ha convertido no se los quita nadie, ni empieza desde cero su cuenta goleadora. Pero el tema era, si los goles convertidos con el 400 Sur al vestir otra camiseta, porque a ver, él se va a ir a jugar con Villa La Quebrada, la Villa avanzó de fase. Por ende, si juega la Copa y sigue metiendo goles, va a seguir sumando, pero va a tener otra camiseta puesta. Bueno, estuvimos sacándonos la duda con respecto a eso. Y también porque la semana pasada, en el partido de Belgrano de los Manantiales con Esparta, lo veíamos a Emanuel Ruiz, jugador de Belgrano de los Manantiales, y a mí el sábado me tocó verlo como nuevo refuerzo de Aceva.
0: Ah, mira.
1: Jugó para Aceva. Entonces también tenía la duda de si podía participar en dos clubes dentro de una misma Copa. Así que bueno, estuvimos sacándonos todas las dudas. Está todo completamente legal, tanto lo de Morcón como lo de Manuel Ruiz y demás. Pero bueno, enseguida lo voy a estar contando y explicando.
0: A tener en cuenta, ¿no? Como decíamos recién, Morcón va a seguir teniendo la posibilidad de convertir.
1: Sí, sí, sí, sí.
0: Y
1: sí.
0: Los goles los hace él. O sea,
1: sí, sí,
0: ya
1: sí.
0: Sean en el 400 o en Villa, va, si sigue convirtiendo, se va a adjudicar el premio de goleador. Es muy difícil que le quiten ese.
1: Sí, sí, ha convertido mucho.
0: Siete goles lleva en el torneo.
1: Convirtió mucho.
0: Con respecto a la bandera que le habían hecho, ¿no? Dice, los campeones no siempre son los que ganan, sino los que nunca se rinden. Sí, lo que decía la bandera para Martín Morcón, ¿sí? Así que bueno, y el abrazo, ¿no? Por supuesto, de toda la familia, sabiendo,
1: ¿no?
0: No
1: me la vas a mostrar.
0: Sí, que la había visto.
1: No la había visto.
0: Ajá. Teniendo en cuenta, ¿no? Que
1: claro,
0: es
1: la foto con la familia.
0: Es un paso importante, ¿no? El que da Morcón, porque se va, si bien es un, se está en un club que está peleando, ¿no? Lo que es acercarse a puestos de ascenso, se va uno que es el campeón, que seguramente va a luchar, ¿no? por el ascenso. Y bueno, después está la otra situación, a ver qué es mejor para los que están arriba, ir quitándole los jugadores a un posible rival por el ascenso, ¿no? A ver, ¿qué vas a hacer? Buscás uno del 400 Sur, que puede ser uno de los equipos que pelee, y te lo llevas. Y al mejorcito de cada equipo que esté peleando de abajo, y los desmembrás prácticamente. Pero bueno, es un paso muy, pero muy importante para Martín
1: para
0: Morcón.
1: Para la carrera propia, sí.
0: Se va a un equipo que ya está consolidado prácticamente, ¿no? Y lo marcamos, ¿no? Que hay clubes que van a reforzar, ¿sí? Las filas. Y bueno, la Villa me parece que ha puesto muy bien el ojo en Martín Morcón, porque contra Estudiantes demostró, ¿no? que está para jugar un equipo importante.
1: Era un jugador del cual se pedía mucho el contacto, ¿sí? Por lo menos a mí me tocó de que 3 o 4 personas de diferentes clubes pidieran el contacto de él, lo cual no fue muy útil porque no lo tenía, pero sí que estaba consultado como para llevárselo a varios clubes, pero bueno, Villa

0: ganó la pulseada ahí. Que le deben haber llegado ofertas, no tengo dudas.
1: Tal cual, sí. Sí, porque es un muy, pero muy buen jugador. También tiene jugadores que lo acompañan, por supuesto,
0: sí,
1: porque
0: sí,
1: solo
0: obvio,
1: no
0: obvio.
1: Podría. Pero te dije, tiene un equipo interesante, el Chupete Jofré, quien es el técnico del 400, ¿no? Propuso un partido inteligente, donde, bueno, dije, como dije, no, por ahí Estudiantes tiene delanteros de muchos jugadores, en realidad de mucha jerarquía, y te liquida la serie en un par de minutos. Vos te desconcentraste,
0: no sé,
1: un ratito,
0: sí,
1: te fuiste del partido, y cuando quisiste,
0: claro,
1: ver, ya está prácticamente inalcanzable.
0: No sé si te pasó a vos en esos partidos que viste, pero sí a mí me dejó la sensación de que en estos 16 avos y en esta edición de esta Copa, siento que en los últimos minutos por ahí un poco está un escaloncito más arriba, mejor físicamente, el equipo de la A que el de la B. O por lo menos a mí me pasó en los partidos que yo estuve viendo, que siento que los equipos de la A les sobró un poco más físicamente hablando que los de la B. Más allá de que a mí me tocó ver partidos en los que el resultado por ahí no es adecuado a lo que fue el partido.
1: A ver, si vamos a la edición anterior, que te acordás que yo decía, no, que no hay chance del equipo de la B. Bueno, ahora se ha dado, no, con resultados muy, pero muy parejos.
0: Muy parejos.
1: Muy, pero muy parejos. A Seba haciéndole un muy, pero muy buen partido.
0: No, de a Seba ni hablar, que tengo mucha data con respecto a eso, pero...
1: A Victoria, ¿no? Aguantándolo hasta prácticamente el último segundo.
0: Se iban a los penales, ¿eh?
1: De juego. Esparta igualándole a...
0: Al Deportivo La Punta. Bueno, Unidos del Sur llevando al CAI a los penales.
1: A los penales también, ¿no? Sol de Mayo, hablando de lo físico,
0: sí,
1: ¿no? También.
0: Sí.
1: Perdiendo
0: por la mínima
1: con Juventud. ¿No? Con Juventud, que sabemos que tiene muchos pibes, pero se dedican a eso los pibes de Juventud, van a entrenar, ¿sí? Contra un equipo de la B que sabemos las complicaciones, que hay que salir del trabajo, que hay que ir a entrenar, que por ahí no son las mejores las condiciones, y bueno, le hace un partido no muy, pero muy,
0: bueno,
1: muy parejo con respecto a eso.
0: El Búfalo contra Piche.
1: Búfalo Trapiche
0: 2-1 nada más, erró un penal. El Búfalo, cuando estaban perdiendo 1-0 recién, erraron la posibilidad de igualar el marcador. Después, bueno, el Trapiche le convierte el 2-0. Después viene otro penal para el Búfalo y ahí sí lo convierten y descuenta. Con expulsiones ahí en el medio también, que quizá por ahí también complicaban las cosas. La verdad que también otro, ¿no? Trapiche viene de hacer un gran torneo apertura.
1: Del cual, cambio de técnico.
0: Sí.
1: No sé si habrán podido debutar todas las incorporaciones, pero...
0: Sí, estaba Fernando Muñoz, estuvo el Chora Gómez.
1: Es un equipo que va a ser candidato, ¿no? A pelear los puestos de arriba. San Antonio y Estancia Grande, que es nuestro subcampeón, le gana a Defensor del Oeste. Es un equipo consolidado prácticamente.
0: Es nuestro subcampeón y le ganó al subcampeón de la Primera División.
1: Tal cual, no es un dato menor, ¿no? Que San Antonio haya podido ganarle a uno de los equipos que peleó en la última fecha, ¿no? Con Defensores en Ovalice, era el campeón de la primera división A y pudo ganarle, ¿no?
0: Bueno,
1: después Juventud Volcán también perdiendo con Unión San Luis.
0: También,
1: Unión San Luis tiene un equipo también de nombres muy, pero muy importantes.
0: Sí.
1: Y Juventud del Volcán hizo un torneo, un partido, ¿no? Que bueno, fue muy, muy parejo, por ahí situaciones que no concretás, y bueno, del otro lado, como dije, no hay mayor jerarquía quizás, y en una que te equivocás la vas a buscar dentro del arco.
0: Sí,
1: ¿no?
0: Después, bueno, el partido del Lince con Novalí, que por ahí el resultado fue muy abultado, pero el Lince lo tuvo ahí también por momentos para convertir. También sufrió expulsiones de jugadores por ahí que eran importantes adentro de la cancha, pero para el que vio el partido, el Lince, la verdad que frente al campeón de la apertura, con jugadores menos en cancha, la verdad que también un partidazo hizo en esta Copa, y así todos, ¿no? Creo que han sido todos muy justos los resultados de esta Copa.
1: No,
0: bueno, la Villa,
1: no va a hacer referencia que Chorrillo le ganó a Pringles, ¿no?
0: Y pasa que...
1: No me ponga excusas. No, yo le dije, respete rango, ¿sí? Respete rango.
0: En ese partido, bueno, pará, porque primero dije, la Villa le ganó 3-0 a Defensores de Potrero, otro que avanzó también en la Copa de nuestra categoría.
1: Bueno, y ahí, estuvo... ahí podés tener una doble lectura, si querés.
0: Sí, porque al igual Potrero que la, no está teniendo
1: al
0: una
1: igual,
0: buena...
1: Al igual que la frase que dijimos al comienzo del programa, sí, sí, ¿no? Sí. Porque... la Villa, el campeón del torneo, sí, del torneo Apertura de la B, le gana al último, sí, de la primera división A. Entonces, bueno, sí, bueno.
0: Sí, pero
1: si Defensor de Potrero no puede hacerle partido y se le va a complicar para mantener la categoría. Por ahí se enojan, ¿no?, la gente de Potrero, pero en realidad los números son fríos y marcan eso, ¿no? Que el equipo campeón de la B lo goleó a Defensores de Potrero de los Funes, ¿no? Un equipo que va a necesitar sumar, pero muchísimos, muchísimos puntos. Y bueno, en este primer partido del segundo semestre no pudo demostrar ante el campeón de la B.
0: Exacto. Y después, bueno, sí, el Chorrillo con el Deportivo Pringles, que tuvo mucha eficacia también, más allá de lo que le pudo llegar a complicar el partido o no el Deportivo Pringles, que tuvo alguna que otra situación, pero que no las pudo convertir. Y de todas maneras el Chorrillo, siento que sobre todo en el segundo tiempo fue donde pudo sacar más la diferencia desde lo futbolístico y terminó quedándose con esa amplia diferencia, que eliminó al Deportivo Pringles.
1: Yo no puedo, sí. Pero me mandaron un mensaje, me dijeron un partido parejo hasta que empezó el partido, Pará, le digo, no es tan así, seguramente Pringles ha tenido lo suyo.
0: No.
1: En un momento estaban 2-1.
0: Sí, pero después fue mucha la diferencia también, se queda con uno menos Pringles y justamente se le desarma el medio, que es donde por ahí más tenía la pelota el Chorrillo, entonces... obviamente se le complicaba. De todas maneras...
1: Hay que tener en cuenta un dato. Chorrillo está armando un equipo para campeonar.
0: Sí. Sí. Sí. El arquero muy bueno.
1: Tiziano Chandía es el arquero.
0: Muy
1: ¿No
0: bueno.
1: ¿No atajó Coliqueo?
0: No. Muy bueno. La verdad que en varias situaciones donde tuvo que accionar lo hizo de muy buena manera. Bueno, el tanque que hace lo suyo también como 9 que es. Creo que el Torito Lucero también, el encargado de repartir las pelotas para las bandas, que Salinas ganaba en profundidad con mucha velocidad. Pero
1: por
0: bueno,
1: eso te digo, el primer partido del segundo semestre.
0: Sí. ¿Sabés qué? Siento que estos partidos los usaron muchos equipos para ver cómo está ensamblado el equipo con los refuerzos que han ido trayendo. Porque es la realidad también, ¿no? Y ver dónde están parados. Yo lo decía en la transmisión, en el caso de Pringles, que recién lo charlábamos un poco fuera de aire, sí, todos los equipos están haciendo quizá una mini pretemporada en este pequeño parate que tienen de un torneo al otro. Pero en el caso del Deportivo Pringles me pasó de notarlo mucho adentro de la cancha con los jugadores, que en otros equipos no. Cuando querían arrancar y viste cuando las piernas no te responden, claro, como que estaban pesados, estaban muy duros, y eso también te pasa factura. En un día que jugás a la 1:30 con el sol que pega mucho y el sintético, obviamente se le suma. Después, no hay nada que decir futbolísticamente, el Chorrillo fue más y por eso le ganó, porque tampoco vamos a buscar excusas de el por qué no pudo ganar. Habrá que ver también qué jugadores suma Pringles también para este segundo semestre. Habrá que ver cómo se ensamblan a lo que ya hay.
1: Por lo pronto presentó cuerpo técnico a través de redes sociales. Sí. Hay que programar también una mini pretemporada en tan poco tiempo. A ver,
0: sí,
1: ¿cuál es tu objetivo? Y el primer partido de lo que es el torneo clausura. Pues vos quizás programás para bajar cargas y llegar bien,
0: claro,
1: en la primera fecha. Y bueno, te tocó...
0: Sí.
1: Más allá de que sabían, ¿no?
0: Sí, obvio.
1: Pero quizás el preparador físico pensó, no, este partido sí, es importante, a todos le resulta una incentivación no jugar, sí, lo que es la Copa Centenario. Pero bueno, la realidad de los clubes de la B es poner el ojo en lo que es el torneo clausura y poder llegar. Son 3 ascensos, es un montón de ascensos.
0: Sí, y una promoción.
1: Sí, hay que tener en cuenta que los 3 de arriba...
0: han sacado su diferencia
1: en el torneo de apertura, sí. Juegan Copa con equipos de primera y también no marcan, no sé si marcan una diferencia, pero algo equitativo.

0: clausura no ascienda.
1: Tal cual.
0: Porque los otros tres equipos sumaron más puntos en lo acumulado. Sí, así que bueno, es una situación que se puede llegar a dar
1: sí,
0: también,
1: sí,
0: ¿no?
1: Sí,
0: que,
1: sí.
0: Que sean muy parejos los equipos arriba y bueno, asciendan tres que hicieron buen torneo y no tuvieron posibilidad de campeonar.
1: Sí, pero bueno, en este partido que te contaba de Pringles el Chorrillo, se da una situación particular lo que fue el gol del Deportivo Pringles, el único que convirtió en ese momento. Hay una jugada donde viene una pelota y sale a buscarla el arquero del Chorrillo y se le escapa la pelota. Y estaba frente a él Hugo Becerra. Patea la pelota y es gol, obviamente. ¿Qué es lo que pasa? Estaba Miguel Lucero impartiendo justicia y de asistente 2 estaba Vanessa Muñoz.
0: Tortuga, le dije también.
1: ¿No? Sí, el Tortuga. Ella estaba Vanessa Muñoz de asistente 2. El gol es lícito porque no hay falta sobre el arquero, se le escapa la pelota sola al uno del Chorrillo. Y claro, Miguel se va señalando como que era gol y Vanessa también señala como que es gol, pero en un momento es como que le levanta el banderín como si hubiera sido falta. Entonces, claro, se arma la discusión de porque el Chorrillo reclamaba que la línea le estaba cobrando infracción y Miguel había cobrado. Dado el gol porque está de frente a la jugada, estaba cerquita de lo que fue la jugada. Y ahí se armó como quizás el primer quiebre del partido, porque claro, Pringles se ponía 2 a 1, pero bueno, hubo un desentendimiento en esa jugada y después lo charlaba un poco con Miguel ahí afuera y coincidíamos en que la pelota se le había escapado al arquero y no era infracción, pero bueno, en el momento el partido se pone 2 a 1, lógicamente el reclamo va a venir. Pero bueno, después terminó ampliamente sacando la diferencia el Chorrillo en el marcador y quedó ahí. Pero es una de las particularidades que se dio justamente en ese partido. Después de ese gol, a los pocos minutos, Hugo Becerra es el que ve la tarjeta roja por doble amarilla. Vamos. Así que ahí fue donde también empezó a crecer aún más el Chorrillo en cancha.
0: Bien, y el último que nos quedaba es la Deportivo Coslay, que cayó a manos de el Deportivo Fraga en la vuelta de Tawa, como técnico, como dupla en este caso.
1: Estuve con Tawa ayer, sí. Lo cruzamos un ratito ahí en el cuando se terminaba la jornada en Huracán, estaba Tawa por ahí cerca, intercambiamos un par de palabras y...
0: ¿Sabes qué me dijo? Nosotros nunca perdimos con el Chorrillo cuando dirigía yo. ¿La picanteó?
1: No, te la picanteó de
0: sí,
1: entrada.
0: Míralo.
1: No,
0: atrevido está, güey.
1: Y a mí me dijo, porque obviamente le empezamos a decir con respecto a que se va, vuelve. En Facebook tiene 85 despedidas,
0: claro,
1: ya.
0: Como los chanchaleros, claro, algo así.
1: Que se fue, volvió. Igual me parece que está medio de moda ahí sin volver.
0: ¿Viste que...?
1: Sí. Ya lo tuvimos a principio de año, lo estamos teniendo ahora. Está como medio de moda últimamente esto en el fútbol. Pero bueno, charlábamos ahí con Tawa y me dijo, no, igual yo me preparo bien para el año que viene. Tiene un torneo clausura por afrontar.
0: Claro.
1: Pero el saludo grande ahí a Tawa.
0: ¿Tawa también el técnico de futsal o no?
2: No,
1: no, pero no. En el partido que jugó Pringles con Fraga en el femenino en futsal estaba él como técnico.
0: Ah, sí. Mira.
1: Sí.
0: Es polifuncional.
1: Pocas indicaciones daba, pero bueno. Saludo grande.
0: Es que él es así.
1: Le mandamos un saludo a Tawa que siempre nos escucha.
0: Tal cual. Si te parece, Meli, momento de presentar a quienes hacen posible que el Ascenso Fútbol Club. 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

0: los mensajes que tengo.
1: Un montón.
0: Un montón. ¿Y sabés cuál es el...
1: A ver.
0: El común de todos estos mensajes? Que lea de vuelta la frase.
1: No. A ver, sí, léela. A mí me llegó un comentario de un oyente analizando la frase. Ah, pero no sé si leerlo.
0: Podemos hacerlo todo sin ser nada. Cuente profundidad.
1: Es muchísimo, es muchísimo.
0: Es un montón la frase.
1: No, no, aparte yo te juro
0: ¿eso
1: que...
0: ¿Eso fue pegado a través de un estado o algo?
1: No, no sé, pero yo te puedo hacer...
0: ¿Cómo se enteran de eso si no a través de...?
1: No sé, pero yo te juro que completamente inesperado ese comentario, o sea... yo la verdad no puedo creer.
0: Ha dejado la vara muy
1: no,
0: alta esta frase.
1: Altísima,
0: el próximo programa nuestro que... tenemos que buscar una frase sí. potente.
1: Es nuestro mommy.
0: Sí, es mommy. Es la mommy de...
1: Es nuestro mommy. Es la mommy del ascenso.
0: Pero no digamos quién es. No, digamos
1: no,
0: quién
1: no,
0: es.
1: No. ¿Sabés qué me preguntaron también sí. ayer?
0: ¿Quién
1: que
0: preguntó?
1: Así como la gente nos roba ideas a nosotros, nosotros vamos a robar ideas de otros. Me dijeron que hay una persona que por su situación sentimental actual
0: sí.
1: habría bajado el nivel de su servicio. Yo no sé, yo solamente digo lo que a mí me contaron ayer en cancha.
0: ¿Pero cuál sería? Pero, sería ese el servicio,
1: sí.
0: porque
1: sí,
0: dejar
1: sí,
0: la
1: sí.
0: ventana muy, pero
1: no,
0: muy abierta
1: no.
0: a la imaginación de la gente.
1: Sí, no, no, pero vamos al rubro fotográfico.
0: Ah,
1: sabemos que hay mucha gente sacando fotos.
0: Claro.
1: Me dijeron, hay un servicio que el nivel ha bajado un poco porque, bueno, dice, la situación sentimental actual que tiene hace que tenga que estar pendiente a más cosas a la vez.
0: Ah, mira. Y bueno,
1: entonces
0: ya
1: dice, por momentos hay situaciones hay situaciones que en algún momento del partido él estaba muy atento. Y ahora es como que, claro, esos momentos los pierde.
0: Bueno, es que ahora va a llegar el momento. ¿Qué haces? Y me voy a la cancha. No, dice, yo quería que fuéramos al cine. Yo quería que me llevaras a tomar un helado. Ya van a venir esas complicaciones. Sí, porque de soltero es muy lindo ir a la cancha, estar en...
1: No, pero pará, hay gente que ya responde. Esperen un poco. Aparte, hay gente que se defiende. La caja aumentó. Eso quiere decir que la calidad y el nivel subió.
0: Es como que se adjudicó, ¿no? Que estamos
1: yo
0: hablando.
1: No, yo
0: de...
1: solamente dije qué rubro era.
0: No te podés tentar así. No te podés
1: pero ves que la
0: así.
1: Gente no colabora con que uno quiere ser serio.
0: Después dicen, no, ustedes no informan nada. Y tienen razón. Yo...
1: No, pará, porque estuvimos informando acerca de partidos, es nuestro momento donde también tenemos que hablar de...
0: Y yo voy a decir
1: de...
0: algo, no repito más la frase.
1: No, basta,
0: me calenté.
1: Se terminó.
0: Pero tiene una profundidad,
1: nosotros
0: un significado.
1: Sí. Pero ¿sabés qué le dije yo cuando respondieron esto? Le dije que es porque todavía no han escuchado tu teoría sobre otras cosas. Porque los dejarían pensando aún mucho más como el paramédico de Aseba.
0: Pará que tengo muchas teorías.
1: No, pero hubo uno en particular que la charlaste con el paramédico, más Pablito Lazarte, que estaba también en ese momento. ¿Te acordás? Cancha de Aseba,
0: sí,
1: Esparta.
0: Sí, me acuerdo que estuve con Martín, pero no me acuerdo cuál era.
1: Bueno,
0: parece que tocamos.
1: Es del más allá.
0: Ah,
1: es del más
0: sí,
1: allá.
0: Sí, esa es una...
1: Bueno, ¿ves?
0: Eso es muy, muy profundo.
1: Yo le dije que te la tiene que preguntar así vos era contas.
0: Claro.
1: Y después claro, él se queda pensando
0: muy,
1: en eso también.
0: Pero muy fuerte. No fue mía esa teoría, sino un primo con el que yo converso mucho y me tira mucha,
1: claro, sí.
0: mucha data.
1: Me
0: así.
1: Imagino la cantidad de tragos que debe haber previamente
0: así, yo
1: para
0: no
1: llegar a esas teorías.
0: No,
1: porque
0: no tomamos ninguno de
1: hay
0: los
1: que
0: dos
1: tener ganas de sentarse a charlar de esas teorías.
0: Es que estamos todo el día juntos. Con eso le digo todo. Charlamos
1: yo
0: mucho.
1: Yo con mi hermana también y no salen charlas.
0: Charlé muy mucho. No.
1: Si te parece.
0: Aparte sabe de todo: historia, geografía.
1: Claro, es completo.
0: Sí, sí.
1: Es completo. Saludamos, si te parece, Javi, a la gente que también nos va dejando sus mensajitos a través de.
0: ¿Verdad que no saludamos a la Liga San Luiseña de tenés fútbol, razón, en la gestión de Laura Sánchez. El agradecimiento también por ser parte, ¿no?, del Ascenso Fútbol Club. Así que a la gente de la Liga Sonliceña de Fútbol, el saludo enorme. También para el gym,
1: para Elite Fitness Club,
0: para Mundo Bazar, para Divinos en Juana Coslay también, que son parte del Ascenso. Un saludo muy, pero muy, muy especial. Me dijeron que para el Mundo Bazar,
1: sí,
0: ya voy a estar pidiendo el número de teléfono. Se vienen un montón de regalos para el Día del Niño.
1: Muy bien.
0: Así que bueno, ya muy vamos bien, a estar también. Bueno, de paso pedimos algo para los niños.
1: Sí, ¿no? ¿No? Por supuesto.
0: ¿Usted quiere
1: por
0: algo supuesto para el Día del Niño? ¿No?
1: Sí, pero mis pedidos son muy caros.
0: Pobre padre. Pobre Raúl.
1: Pobre Raúl, si te contara la que hizo hoy.
0: Hoy lo vi, le dije que
1: sí,
0: lo vi en
1: nunca
0: el centro.
1: Se le prendió la lamparita de decirte, che, ¿le podés avisar a Meli dónde estoy? 80 vueltas, nos teníamos que encontrar con mi papá en zona céntrica a la salida de mi trabajo y cuando él venía para este sector. Uh-huh. Yo lo busqué por donde...
0: Hay que tener un contexto en todo, ¿no? O podemos decir que no se encontraron en el centro.
1: No me encontré en el centro, di 80 vueltas por donde suele estar siempre él y no lo encontré.
0: Pasa que si yo escucho...
1: Te cruzó a vos. No te puede decir, che, Javi, si él no tenía celular, porque se olvidó el celular en mi casa. Ah,
0: pero no.
1: Javi, es que, ¿no le podés avisar a la Meli que estoy en tal lado?
0: Es que fue muy fugaz el paso mío con Raúl.
1: De los dos no hacemos uno.
0: le digo a Samuel que vamos a aumentar el cáncer, porque es, Raúl anda con la gorrita de Trión.
1: Sí.
0: Es nuestro enviado especial.
1: No, pero ¿sabés qué es lo peor? Que mi hermana, Mayra, le regaló una gorra de Argentina muy linda y él sigue usando la de Trión. Así que con más razón.
0: Por supuesto.
1: Con más razón el canon va más arriba.
0: ¿Saludamos en el gimnasio?
1: Sí, a Elite Fitness Club.
0: ¿La Liga Sonliceña de Fútbol?
1: También.
0: Que mucha gente no escucha de la Liga, che,
1: sí,
0: así que el abrazo.
1: Sí, sí, sí, el saludo
0: para ver que, no sé si para ver qué decimos. Otros dicen que se ríen de lo que hacemos, sí, nosotros. Pero nosotros somos
1: serios,
0: informativos.
1: Bien, Samuel Jofre que dice, adhiero a esa frase para una remera, dice. La frase con la que... Hay muchas frases. Uf. Vos tendrías que tener una tuya que dijera, mis tiempos son perfectos, sí. Hay muchas frases.
0: Sí.
1: Hay muchas frases saliendo que se podrían patentar
0: El próximo programa vamos a ver si implementamos, no meter una frase. Una frase.
1: Pero tenés que superar esa vara.
0: Por supuesto.
1: Tenés que superar esa vara.
0: Mucha gente enojada, más allá de que nosotros, con respecto a lo que dejó el fin de semana, ¿no?
1: Sí,
0: y la performance también de los árbitros de...
1: Sí, sí, ya vamos a entrar en detalle de cada uno de los partidos, lo hemos dicho, hubo polémicas prácticamente en todas las canchas.
0: Saludamos.
1: Fabio Guerra dice, buenas tardes a los mejores y menos mufas, jaja, abrazo grande y feliz comienzo de semana, saludo grande a Fabio. Ayer, ¿te acordás lo que yo hice en Aceba?
0: No me acuerdo,
1: cuando lo cruzamos a Fabio y le dije, che, allá hicieron un gol. Bueno, ayer me pasó algo muy similar para con el arquero del Búfalo. Estaba Gallego ahí al lado. Estaba Gallego al lado nuestro y le dije, che, me imagino que lo vas a agrandar a mi amigo Santi, porque estaba atajando unos bochones. Y bueno, después de que yo dije eso, le terminan convirtiendo el segundo gol, así que ayer me parece que me llevé la mufa yo.
0: Ah, soy yo. ¿Quién es el que metió?
1: Una frase para vos, le tiran a Samuel. No le estaría dando suerte la gorra, dice Samuel, es cierto.
0: Sí.
1: Es cierto, así que fíjate si le cambias algo ahí, porque no le está yendo bien. A ver, ¿qué más mensajitos hay?
0: Hablando de gorra, está viendo Hugo Benítez. Le debemos una gorra.
1: La gorra está.
0: Y
1: hay que coordinar la entrega.
0: Y tenés que hacer el sorteo del buzo de la villa.
1: La remera. Buzo y remera.
0: Buzo y remera, sí. Dos buzos y una remera.
1: Pero yo te conté el inconveniente que tenía para hacerlo. Te lo dije el jueves pasado.
0: Bueno, pero...
1: Tengo que encontrar la forma de qué manera hacerlo. Sí, porque yo no manejo manzanita ni buena iluminación. Pero ya voy a ver si voy en una escapada donde mi sobrina salva a las papas siempre. Ignacio Ward dice, buenas tardes, excelente programa. ¿Cuándo van a tener el presidente de Trinidad en la radio o por llamada telefónica? Ya iremos a hablar con gente de Trinidad cuando se vuelva a sumar a la Liga Sanluiseña, obviamente.
0: Que no va a ser en esta temporada, obviamente.
1: Claro.
0: Que se sume al campeonato.
1: Claro, sí. No puede. No puede, incluso creo que por 2 años es que no se pueden sumar cuando se dan de baja.
0: Che, la gente de Combox muy enojada también con respecto a la última resolución. ¿Eh?
1: Sí, sí, sí, sí.
0: Estoy hablando con la...
1: Vi el descargo, yo vi el descargo a través de redes sociales, sí, también.
0: Muy, pero muy enojado, ¿no? Con respecto a lo que fue el Tribunal de Disciplina y sobre todo enojado por el informe del árbitro del partido.
1: Sí, sí, sí, pude leer el descargo que hicieron también en redes sociales. Dice, buenas tardes, Valeria Gómez, dice, a JC le gusta el chorrillero porque es de allá.
0: Totalmente.
1: Sí, sí, totalmente. Hola, buenas tardes, dice Beltrán Guardia. Qué vergüenza el arbitraje ayer en el partido del Lince. No pueden dirigir más. Bueno, comentarios que van... No se haga Carrizo el mejor porque ganó el chorrillo, dice.
0: Bueno, qué pasa. Che, hablando del chorrillo, está mirando también el presidente del chorrillo. Mi amigo Ale.
1: Escuchá, el presidente el otro día, estábamos charlando ahí con Miguel Pedernera y le tuvimos que avisar, estaba perdiendo la plata en el camino.
0: Y así,
1: sí.
0: ¿Por qué te
1: pero
0: parece?
1: Pero se ve que los bolsillos le quedaban chicos.
0: ¿Por qué te parece que contratamos a
1: de en algún momento alguien te dijo, rompiste el chanchito, JC.
0: Rompió el chanchito.
1: Sí, sí, sí.
0: Saludos. No nos pudimos juntar, me habían invitado a una reunión de amigos para el Día del Amigo, sí. Día después, porque... Justo fue lunes y había perdido Argentina y como que no daba.
1: Sí.
0: Pero se nos lesionó el que iba a ser la cena.
1: No. Y no la pueden reemplazar usted.
0: Él era el encargado. Del menú, claro.
1: Che, hay gente del Trapiche también escuchando. Uno de los jugadores importantes que no jugó este fin de semana.
0: Che,
1: que tiene el rojo trapichero.
0: Hoy el cumpleaños de Alacia.
1: Del Perú.
0: Del Perú.
1: De Juan Horacio. Feliz cumpleaños para el Perú.
0: Sí, feliz cumpleaños. Si está escuchando, le mandamos un feliz cumpleaños. Te va a festejar como se debe, por supuesto.
1: Él
0: contó, ¿te acordás?
1: El primer gol del Trapiche, toda jugada de él, ¿eh? Toda se la dio para que defina nada más Herlusic.
0: Feliz cumpleaños
1: para el Perú.
0: Tenemos otro.
1: Bueno, Lucas Loyola con su debut, con un triunfo, que Lucas Loyola fue parte de nuestros comienzos acá en el ascenso.
0: Sí, fue el primero, yo creo, uno de los primeros que vino.
1: Uno de los primeros que vinieron, sí. Lástima, que vino con Rodrigo Coronel, me parece.
0: Rodrigo Coronel y no sé si Perú también vino.
1: No me acuerdo, pero sí sé que los tuvimos acá. Nosotros vimos cuando Loyola hizo historia con el Trapiche.
0: Con el Trapiche, exacto.
1: En el bajo.
0: Por ahí no se acuerdan, pero sí.
1: Pero nosotros sí. Porque nosotros
0: Pablo,
1: no te podemos sacar chapa.
0: Pablo Lasarte está de...
1: Y Pablo Lasarte, tuve la posibilidad de charlar un rato con él. Del día de ayer, particularmente.
0: No se puede olvidar. Fue ayer.
1: Sí. Buenas tardes, saludos para el verdadero JC, Meli y Agustín, abrazo grande para todos y toda la audiencia. Ayer tratamos de compartir.
0: De competir,
1: estuvimos cerca, pone. Gaby Godoy.
0: Sí, el arquero. El amigo Gaby Godoy, técnico del Búfalo de la Punta. Dije arquero cuando salvó a Huracán del descenso, tuvo que, atajar de todos lados para poder mantener al Globo en la categoría, pero lo dijimos, ¿no? Muy buen partido también de el Búfalo de la Punta por Copa Centenario.
1: Lo comentaba justamente recién, el Búfalo iban perdiéndolo 1-0, erraron, a ver, el partido del Trapiche no fue de los mejores que yo había visto, por lo menos en los últimos encuentros del torneo Apertura. El Búfalo le dio pelea, tuvo situaciones para poder convertir, tuvo un penal, de hecho, que erra justamente Leandro Godoy, cuando iban 1-0 abajo. Después el Trapiche convierte el 2-0 y después sobre el final le terminan dando otro penal al Búfalo de la Punta, que ese sí lo convierten, y ahí es donde se convierte el descuento. Por ahí, la mala fortuna de errar ese penal, que fue un remate con el pie abierto hacia el palo izquierdo de Lucero, creo que era el arquero suplente del Trapiche, porque ya había visto la expulsión el arquero titular en una jugada anterior. y termina atajando este penal Lucero. Y después se viene el gol, que también siento que hay un error del Búfalo, porque es un tiro libre ahí pegadito al área grande. Estaba en el lugar donde ingresa la pelota, estaba parado el arquero, y cuando ejecutan el tiro libre, se hace para un costado y la pelota entra ahí donde él estaba parado con anterioridad. Entonces, ahí es donde, bueno, el Trapiche saca la diferencia, y después el penal que convierte el Búfalo fue muy sobre la hora de que terminara el juego. Lo dije, hubo expulsiones. Bueno, Santiago Pérez, que fue expulsado después de esa jugada del tiro libre, no sé qué le dijo al árbitro. Estaba Cristian Cotet impartiendo justicia y le muestra la tarjeta roja. Minutos después se termina yendo expulsado también en el marcador central. Entonces, bueno, complicaciones también ahí en lo que le iba quedando en el equipo en cancha para lo que restaba del partido. Pero estuvieron cerquita. De hecho, por momentos el Búfalo generó más que el Trapiche en el área rival, pero el que convirtió los goles fue el Trapiche y por eso se metió en la próxima instancia. Pero la verdad que un verdadero partidazo el que hizo el Búfalo.
0: ¿Hubo algún equipo de la D que le sorprendió en estos 16 avos?
1: De lo que yo vi...
0: O de lo que da por resultado, ¿no? ¿Qué otro?
1: Sinceramente no. A ver, de los que me tocó ver, ya había tenido la posibilidad de verlos antes y sabía que los partidos iban a ser así. De hecho, creo que eran equipos a los que yo les ponía una fichita de que podían clasificarse a la próxima instancia, más allá de los tres que sí se metieron, que también yo muchas veces lo mencioné, dije, son los que tienen planteles quizás más similares a los planteles que vos encontrás en la A. Pero bueno, había dos o tres equipos más a los cuales yo le ponía un poquito más de ficha por lo que había visto. Mostraron lo que yo creía que iban a hacer adentro de la cancha, pero bueno, no les alcanzó para poder clasificarse a los octavos. Me pasó, sí, por ejemplo, en este partido, justamente en el de Aceba y en el de El Búfalo, en donde sentí que por ahí merecían un poquito más en cuanto al resultado. En el del Búfalo está bien, el Trapiche le hizo lo suyo, convirtió los goles, supo aprovechar los momentos y golpear cuando tuvo la posibilidad. El Búfalo erró mucho, porque es la realidad también, erró muchísimo. Y en Aceba me pasó también de que Victoria no lo complicó. De hecho, fue muchísimo más superior en cuanto a juego adentro de la cancha el Bancario, pero también pasó lo mismo, erró muchísimos goles. ¿Qué pasaba? Que está en Aceba estaba Pavés, que fue el goleador de categoría reserva en este torneo apertura. Claro, él genera mucho para adelante, pero no tiene alguien que lo acompañe. Entonces por ahí le tiraban los pelotazos largos por el costado.
0: ¿Tomás Sosa no jugó?
1: No, eso pregunté. Tomás Sosa, que era el encargado de por ahí hacer los goles en Aceba, se fue a jugar una Liga de Córdoba. Entonces, bueno, ahí tuvieron una pérdida muy grande y lo charlé después, de hecho, una vez que terminó el juego con los técnicos de ahí del Bancario, que está Eduardo Escudero, que está Lucas Quiroga, y tenía la posibilidad de charlar con ellos y les decía, si hubieran tenido un 9, podrían haber convertido esas situaciones que generaron. Después, bueno, es fútbol, ¿no? Porque por ahí a Seba erró muchísimo, Victoria le generó poco, y en la última un remate desde afuera del área de Benjamín Aguilar que termina rozando en el botín de uno de los jugadores de Aceba y se le mete al ángulo donde nada pudo hacer Tobías Pacheco para sacar esa pelota, y termina así ganando el partido Victoria en un encuentro que había sido mucho más el Bancario que Victoria. De hecho, estábamos todos ahí los que estábamos presentes en cancha y decíamos, se va a los penales, o sea, se iban a los penales porque no pasaba nada. Y bueno, vino esa última jugada donde termina quedándose con el triunfo y avanza a la próxima instancia. A Seba me gustó muchísimo, bueno, lo vimos contra Esparta, la intensidad, la dinámica que tienen, hay mucha juventud. Esta vez estaba Marcos Miranda, por ejemplo, de titular, que en otros partidos nosotros lo hemos visto entrar desde el banco. La vuelta de Emiliano Odi como lateral derecho, también que también sumó mucho, sobre todo en las proyecciones hacia la ofensiva. La verdad que a Seba no me sorprendió, pero bueno, sí me dejó esa sensación de que no merecía quedar afuera por lo que había hecho en el partido. Pero bueno, necesita sumar a alguien que pueda convertir todas esas situaciones que generan por las bandas y que no tienen a nadie ahí entre los defensores como para que termine de definir.
0: Hablamos también un poquito, ¿no?, de lo que por ahí no hay tanta diferencia, pero sí hay jugadores que en lo individual te pueden sacar una diferencia, ¿no? Sí. Entonces vos, oportunidad que tengas para convertir,
1: claro,
0: tenés que meter el gol. Porque si no después aparece un jugador que se ilumina un segundo y bueno, liquida la historia.
1: Creo, ¿no?, que es el caso, lo más cercano que tenemos o lo más vistoso es Jorge Jofre Nogorí. Es un jugador que agarra la pelota y de frente al arco y es gol seguro. Es gol seguro. De hecho, pasando un poco a lo que fue ese partido, el análisis del Chorrillo Pringles ya lo hicimos. Yéndome a lo que fue la jornada de ayer, recién hablaba un poco de lo que fue el partido del Búfalo con el Trapiche y después se jugó el partido de Defensores de Nogolí con el Lince, un Lince que con jugadores menos en cancha aún así le hizo pelea, tuvo situaciones, nosotros lo hemos mencionado mucho, tiene mucho empuje y mucho sentido de pertenencia el plantel del Lince para con la camiseta que representan y eso los lleva a empujarte todo el tiempo para adelante. Enfrente tenía un defensor de Nogolí que por momentos flaqueaba en algunas zonas del campo, pero que de mitad de cancha para adelante lo tenés como generador de juego al Kun Pérez, no, que con la pelota en los pies es muy bueno, y adelante a Jorge Jofre, que lo decía recién, de cara al arco, y es muy probable que te convierta. Aún así, el Lince hubo muchas situaciones que cortó que podrían haber terminado tranquilamente en gol. Y la polémica que queda de esa tarde, o por lo menos para mí, es en esta jugada que te mencionaba, que no recuerdo si es el 2-0 o el 3-0 de Defensores, donde parte en velocidad Jorge Jofre con la pelota y en vez de definir él, se la da a su compañero, se la cruza a su compañero que venía entrando por el segundo palo y termina definiendo él. Yo desde donde estoy, me pareció posición adelantada, desde donde yo estoy, en diagonal, lejos de la jugada, lógicamente. El asistente número uno, que fue Cristian Herradón, no dudó en ningún momento porque automáticamente se vino corriendo hacia la línea del medio para marcar el gol. Se quedó Gustavo Guerrero, de hecho, mirando a ver si en algún momento Herradón hacía alguna seña o algo. A mí me queda la duda. No voy a decir si estaba adelantado porque yo, como lo digo, estoy en diagonal y estoy lejos de la jugada, pero sí me quedó un poco esa sensación. Es cierto también que uno seguía la figura de Jofre porque todos imaginábamos que iba a sacar el remate él.
0: Bueno, otra situación que me comentaron gente del Lince es la situación que se da que Gustavo Guerrero vuelve a dirigir a Defensores de Nogolí.
1: Sí, después de aquella
0: con San Lorenzo, ¿no? Y esa determinación que tomó él por darle finalizado el partido. Y bueno, como que no gustó mucho la designación de Gustavo Guerrero para el partido justamente.
1: Yo lo que puedo decir...
0: El Lince.
1: Yo lo que puedo decir es que no fue una buena tarde para Guerrero. Después no voy a decir favoreció a uno, favoreció al otro. No, siento que no... A ver, yo a Gustavo Guerrero lo tengo como que es uno de nuestros mejores árbitros, porque en partidos que lo he visto dirigir ha estado muy correcto y ha tenido muy pocas equivocaciones. En el día de ayer no tuvo una buena tarde desde mi ver.
0: Yo no digo que favorecen o que van a perjudicar a alguien. Pero me parece que por ahí en jugadas no tienen el mismo criterio a la hora de sanción y siempre como que sale favorecido. Quizás me contradigo, ¿no?, con lo que dije recién a lo que estoy diciendo ahora, ¿no? Pero no es que lo hacen con intención, pero sino que siempre como que ante jugadas del mismo nivel siempre sancionan para el de la A y como que les cuesta un poquito más sancionar para el de la B. A ver, si voy a dos jugadas, el penal que no le cobraron al 400 Sur,
1: sí,
0: y el penal que hizo Jorge Jofre, que está el video, ¿no?, que viene un centro al área y se lo lleva puesto de atrás Joffre, ¿no? Y a ver, no iba a llegar nunca a cabecear la pelota Joffre porque ya había ganado la posición y la pelota venía en el aire. Cuando iba a impactar el cabezazo el jugador del Linz, vino el topetazo desde atrás. Es una clara infracción dentro del área, ¿no? Y bueno, no sé si para el otro lado no se hubiera cobrado,
1: claro,
0: esa sanción.
1: Sí,
0: y después a la hora de amonestar también, como que es más fácil sacarle la amarilla,
1: bueno,
0: a un jugador.
1: Bueno, vos sabés que eso fue lo que yo
0: roja, ¿no?
1: Eso fue lo que yo más escuché ayer en la cancha, que de hecho lo escuchaba ahí sobre el final cuando se acercó el capitán del Lince a charlar con Gustavo Guerrero, le decía a los nuestros te tocaban y sacabas amarilla, los nuestros a ellos te hacían falta y se la perdonabas. Eso se reclamó mucho, el hecho de que para un lado las amarillas rápido, para el otro se perdonaba un poco más. Y después me tocó ver jugadores del Lince que salieron con lágrimas en los ojos, pero no de haber perdido el partido, sino de la bronca que les generaba estas situaciones o estas polémicas, entre comillas, que quedaron de la tarde. De hecho, en algún momento se escuchó también por ahí el hecho de decir, Nogolí tiene más plantel, no necesita que lo ayuden. Entonces, yo entendía las dos cosas, las dos posturas, ¿no? Porque obviamente el Lince tenía la bronca y esa sensación amarga del momento, y del otro lado, Nogolí, que hizo lo propio también para quedarse con el triunfo. Entonces digo, yo no sé, no voy a decir el árbitro benefició a uno y sacrificó al otro. Simplemente para mí no fue bueno el arbitraje.
0: Bien. A ver,
1: en términos generales.
0: Estoy buscando... ¿Hace cuánto que no perdía un partido oficial el Lince? Porque hay que recordar que el último fue ante Esparta.
1: Claro, el 4-3.
0: Porque en el torneo Apertura perdió un solo partido. Y fue contra el conjunto de los Guerreros.
1: Claro, ¿sí? Que fue el 4-3, que lo arranca perdiendo, ¿sí? De hecho, 3-0. Después se ponen 3-2, le convierten el 4-2 y se termina poniendo 4-3 ahí sobre el final.
0: Bueno, a ver, tiene que haber sido fecha 6 aproximadamente, 5-6 del
1: Parece
0: torneo.
1: Parece que un poquito más adelante.
0: Del torneo, ¿no? Acá está, mira, fecha 6. Ajá. Esparta 4, el Lince 3.
1: 3.
0: Sí, desde la fecha 6.
1: Claro.
0: Mira cuánto tiempo pasó.
1: Había tenido muchos empates el Lince.
0: Claro, eso fue que hizo que estuviera un poco más atrás en la tabla de posiciones, pero... una sola derrota en todo el torneo obtuvo el conjunto de los ahora dirigidos por Sergio Suárez, ¿no? Y volvió a perder un partido oficial ahora por Copa Centenario. ¿Sí? No es un dato menor porque pierde muy poco el Lince.
1: Sí.
0: Muy poco pierde.
1: Sí, sí, sí.
0: Realidad.
1: Y a ver, también tengamos
0: mucho
1: en cuenta que es un equipo que se está rearmando porque ha sufrido bajas, porque tiene técnico nuevo, porque hay jugadores que se están sumando nuevos también a la institución. Entonces, bueno, es como te digo, creo que el Lince lo supo complicar por momentos a Nogolí, y después, bueno, sí, la contundencia y la eficacia del Celeste para convertir las situaciones que quedan, pero creo que era entendible también el enojo, la bronca y el llanto de algunos jugadores del Lince. En ese partido también hubo expulsados. Lo expulsaron a Mauricio Lucero, expulsaron a Maxi Lizarraga también, ¿sí? Dos jugadores que perdió el Lince en la tarde de ayer.
0: Bien, ¿te parece que repasemos un poquito los resultados? Donde tuvieron participación, por supuesto.
1: Sí,
0: los
1: acá
0: equipos,
1: me llega un
0: los
1: mensajito
0: de la
1: sí. Donde me dicen que Sol de Mayo le hizo muy buen partido a Juventud. De hecho, el gol llega a los 41 minutos del segundo tiempo recién del Juve para quedarse con la victoria, pero bueno, también me mencionan esto, ¿no? Un Sol de Mayo que, bueno, nosotros tuvimos la posibilidad de charlar con Seba Bernengo, que es el técnico del Canario, y él nos decía, también rearmándose, reordenándose, porque prácticamente tuvo que armar un plantel nuevo cuando se fue Sergio Suárez, porque obviamente muchos de los jugadores lo seguían al técnico. Entonces, también viendo a ver qué caras nuevas vamos a ver en el Canario para esta clausura.
0: Tal cual, muy muy buen partido, yo lo hacía referencia, ¿no?
1: Sí,
0: donde,
1: sí, sí.
0: Donde bueno, teniendo en cuenta que Juventud, más allá de que presentó un plantel con muchos jugadores de inferiores, Bueno, ellos entrenan a nivel profesional. Es una realidad. Y que Sol de Mayo haya tenido la chance de hacer un muy buen partido. Y el consuelo no va a ser que perdieron sobre el final. Vale, porque ¿quién les va a quitar la bronca que se les escape, sí, no sí, teniendo la chance de una definición por penales tan cerca? Pero bueno, hay que quedarse también con lo positivo, ¿no? Y teniendo en cuenta siempre que el de la A quizás tenga mejor preparación, sí, física, lo hacemos referencia.
1: Y también tengamos en cuenta que, salvo el año pasado, que lo mencionábamos, San Lorenzo que llegó a semifinales, quedó afuera por penales, San Lorenzo tenía un equipo de A, tranquilamente. Sí, sí. Tenía un plantel que era tranquilamente un plantel de la A. Salvo eso y Trinidad, que en algún momento llegó a cuartos, o el Deportivo Pringles en su momento, pero no es que la Primera División B ha tenido un campeón o ha dado máximas sorpresas más de eso. Ver, siempre el ganador termina siendo un equipo de la A.
0: Con respecto a San Lorenzo y la Copa Centenario, el torneo y el ascenso, y bueno, cuando mantuvo la base, ¿sí?, más unos refuerzos que, y todos decíamos que iba a ser candidato, ¿sí?, a ser protagonista en el torneo de apertura. Después pasaron un montón de, sí, cositas y...
1: Sí, que por ahí son extra futbolísticos y que con eso no podés lidiar.
0: Pero tenía un equipo muy, pero muy bueno, el Cuervo del Puente Blanco, que ahora con David Fenoglio está intentando, no más allá de que no le fue bien en lo que es la Copa. ¿Te parece que repasemos resultados que dejó la Copa Centenario? Siempre teniendo en cuenta que vamos a mencionar los partidos donde tuvieron protagonistas un equipo de nuestra categoría, sabiendo que hubieron dos partidos donde se enfrentaron dos equipos de la primera.
1: Sí, dame
0: de la
1: un segundo que división. Voy a buscarla.
0: Por supuesto, todo el segundo que quiera, que sea un segundo nada
1: que
0: más.
1: Que sea un segundo, bueno, porque si no, no podemos remarlo tanto.
0: Tal cual. Una Copa Centenario que, como decíamos, ¿no?, por ahí algunos tenían algunas dudas con respecto a la forma a seguir del torneo, con respecto a lo que fue la fase previa eliminatoria y la continuidad. Pero bueno, me parece que de a poquito se va a ir aclarando el panorama. Por lo pronto, el próximo fin de semana vamos a tener el comienzo del torneo clausura, Meli. Si no pasa nada extraño, me parece que esta noche ya se va a programar lo que va a ser la primera fecha de lo que va a ser el segundo semestre y, bueno, lo que corresponde a nuestra, sí, categoría, los tres ascensos y la promoción.
1: Sí, por lo que tengo entendido, hoy por la noche sería la reunión para ya programar lo que será el arranque del torneo clausura. Un torneo clausura que ayer también pude saber, 15% de aumento para los árbitros y el 5% de aumento para los paramédicos. Lo que no tenían nada definido por el momento era si aumentaban o no los viáticos.
0: Bien, lo que hay que tener en cuenta también es si va a aumentar el precio de las entradas. Teniendo en cuenta que 6.000 cobraron en la Copa, me parece.
1: Sí, 6 o 6.500, no me acuerdo.
0: Me parece, no pregunté, que me dijeron 6.000. Me parece que dijeron que estaban cobrando 6.000 en puerta para lo que era partido de Copa, de Copa Centenario. Con respecto al público que fue a presenciar en estos partidos,
1: poco.
0: ¿Cómo viste?
1: Poco. A comparación de lo que veníamos viendo por ahí en el torneo local, al menos en lo que fue el partido del Chorrillo con Pringles, y mucha gente del Chorrillo, poca del lado de Pringles. En lo que fue Victoria Seba también, si vos lo juntabas a todos eran varios, pero como estaban también todos muy dispersos, poca gente presente. Y en el día de ayer sí hubo un poco más de lo que vi el sábado. Pero no, a lo que venimos viendo, o a lo que yo al menos venía viendo en cancha, poco.
0: ¿Será que la gente se empieza a entusiasmar o le empieza a interesar desde cuartos de final hacia adelante?
1: No sé, pero me sorprendió a mí que hubiera poca gente.
0: Los equipos no guardaron absolutamente nada, jugadores.
1: No, de hecho, la mayoría de los refuerzos todos han hecho los debut en Copa para cada equipo.
0: Lo vi al Papa debutando
1: en el Deportivo La Punta.
0: En el Deportivo La Punta,
1: sí,
0: también.
1: Sí, bueno, lo decías, a Gustavo Sarmiento
0: junto
1: también.
0: Con Gustavo Sarmiento, sí, dos jugadores,
1: bueno,
0: que han estado.
1: Bueno, vi ayer en Trapiche, bueno, recién te decía, Rodrigo Lucero, que por un desgarro no está, que es uno de los titulares fijos que tiene el equipo del Trapiche. Ayer lo vi debutar a Fernando Muñoz, Lo vi debutar a el Chora, Rodrigo Gómez también.
0: Dos jugadores que estaban en San Lorenzo.
1: Sí, que bueno, están ahí en el trapiche y ayer sumaron minutos. Bueno, y no recuerdo si había más.
0: ¿Puedo abrir la aplicación?
1: Sí, hace rato.
0: Estamos tirando. Repasamos.
1: Porque nos metimos en el clausura y aproveché y te tiré la información antes que me olvide.
0: Repasamos los partidos correspondientes a 16avos de final de la Copa Centenario 2026. Y el que tengo acá en primer orden fue el empate entre el CAI San Luis y Unidos del Sur 1-1. Y después en la definición de los penales fue triunfo para el equipo Azzurro.
1: Los goles en los 90, Julián Enríquez por el lado del CAI y Federico Miranda por el lado de Unidos del Sur.
0: Que rompen, me parece, Unidos del Sur también en los 90. Creo que me comentaron así. Otro de los partidos correspondiente a 16avos fue el triunfo de El Chorrillo 4-1 ante el Deportivo Pringles.
1: Bien, los goles de El Chorrillo lo abría Nicolás Gatica, ponía el 2-0 el tanque Lionel Felice, después descontaba Hugo Becerra para el Deportivo Pringles, ampliaba la diferencia Alexis Orozco y cerró el marcador el torito Carlos Lucero.
0: El otro de los partidos, el Deportivo Fraga, el equipo de Tahuá, le ganó 3-1 al debutante Jorge Amieva. Hablamos del equipo de la Deportiva Coslay.
1: Alejandro Rodríguez con un doblete y Martín Lucero, los goles para el Deportivo Fraga, mientras que Ricardo Fernández el gol para la Deportiva Coslay.
0: Triunfo Deportivo Estudiantes en cancha del CAI San Luis fue 5-2 ante el Club Atlético 400 Sur.
1: Bien, por el lado de Estudiantes, dos goles para el Cuti Franco Cabrera, otro doblete para Juan Puliáfito y Alex Córdoba, que convertía también un gol, mientras que para el 400 Sur marcaba Martín Morcón y Franco Díaz.
0: El gol que hizo Franco Díaz de otro partido. Sí, lo vio adelantado al arquero de Estudiantes y aproximadamente 30, 35 metros metió la pelota por arriba. Tremendo gol del 400 Sur para lo que fue el 5-2 en su momento. Otro de los partidos que tenemos acá en el orden fue el triunfo del Sporting Club Victoria, que le ganó 1-0 al Bancario, 1-0 a Aceva.
1: Con el gol de Benjamín Aguilar en la última jugada del partido.
0: Triunfo de Sportivo Villa de la Quebrada fue 3-0 ante Defensores de Potrero de los Funes.
1: Axel González convirtió, el monito Andrés Bustamante y nuestro amigo Iván Torres.
0: Los goles
1: para de la casa.
0: Para el Villero. Tres que han convertido mucho en el torneo de apertura. Otro de los resultados fue el triunfo de San Antonio de Estancia Grande, porque el Estanciero se hizo fuerte y le ganó 1-0 al Expreso a Defensores del Oeste.
1: Rodrigo Martínez, el autor del gol para el equipo de Estancia.
0: Recién lo repasaba Meli, fue el triunfo del Deportivo El Trapiche, que le ganó 2-1 al equipo de nuestro amigo Gaby Godoy. Hablamos de El Búfalo de la Punta.
1: Abría el marcador Lautaro Gerlucic, después lo ampliaba Lautaro Lizarraga y termina descontando Marcos Lucero.
0: En una de las últimas jugadas del partido, Juventud Unida Universitario le ganó 1-0 al Canario, a Sol de Mayo.
1: Con el gol de Joaquín Morelli.
0: También 1-0 fue el triunfo de Unión San Luis ante el Cuervo Volcaneros. Hablamos de Juventud del Volcán.
1: El gol de Valentín Pereira.
0: Fue empate 2-2 entre el Deportivo La Punta y los Guerreros. Hablamos de Esparta. Después el equipo espartano le ganó al Deportivo La Punta por penales.
1: El Papa Juan Manuel Morales y Marcos Escudero, los goles para el Deportivo La Punta, mientras que Emanuel Maravilla y el Chori. Rodrigo Ojeda termina convirtiendo los goles para Esparta.
0: Me dijeron que rápido para definir el Chori en lo que fue su gol.
1: Que abrió el marcador rápido, sí.
0: Bien. Gran triunfo de los Guerreros, ¿no? Que consiguieron a través de la tanda desde los 12 pasos.
1: Duelo de arqueros ahí, la tanda de penales.
0: Estaba Sarmiento, el 39, y estaba el de 39 aparte, años, que es Fabio Erra.
1: Aparte, en un momento atajó Fabio y atajó Gustavo.
0: Tiene que haber pegado la pelota a Fabio. No.
1: ¿Vos decís que se la dieron?
0: Seguro que tiró la gorra así y la desvió.
1: Bueno, terminó pasando Esparta desde el punto penal.
0: Gran triunfo, ¿no? De los Guerreros, decíamos, ¿no? A través de la vía desde el punto del penal al Deportivo La Punta. También repasábamos, ¿no?, el triunfo del campeón del torneo Apertura de Primera División A, porque Defensor de Nogolí le ganó 4-0 a el Lince.
1: Doblete de Jorge Joffre, Axel Escudero y Martín Martín Pérez, me gusta que acá le han puesto Martín Pérez, hijo, entre paréntesis. Ah, porque claro, fue el Cuncito. El Cuncito fue el encargado de terminar de definir. Bueno, otro de los momentos lindos que me tocó ver ayer en la cancha de Huracán fue esto, cuando debuta. Vos sabés que cuando copiábamos la planilla, dijimos, che, dos Martín Pérez, que o se equivocaron, o porque había algún un par de errores también ahí. Y dijimos, lo pusieron dos veces al Kun. Y claro, después nuestro amigo Jorge Gallego, haciendo bien la tarea de ir a preguntar, nos termina diciendo que era el hijo. Bueno, después
0: pero yo le voy a decir,
1: hace el debut.
0: Está bien que Jorge Gallego ha ido a preguntar, pero era evidente que si tenés la planilla te fijás en el número de documento.
1: No, bueno, pero igual. No, porque hay gente que le saca Dios. Solo a la parte de los nombres, no a los documentos. Hay gente que no saca la planilla completa.
0: Por Dios.
1: Pero bueno.
0: Le doy la razón a mi amigo.
1: Bueno, pero
0: Samuel.
1: Hay gente que le saca solamente a la parte sin documentos, nombre y apellido.
0: Acá me llegó un mensaje con una pregunta para usted.
1: No, bueno, pero pará, porque te estoy contando algo lindo. Y en el momento en el que convierte el gol, el Cuncito, lo va a abrazar al padre y el Cun está muy emocionado.
0: Y dice, ¿qué te parece?
1: Bueno, pero me sorprendió a mí en el momento ver esa situación.
0: Es como si...
1: Es como que no sé, yo seré tan poco emocionada
0: si
1: que
0: si jugara Messi con Mesito, digamos. ¿O no?
1: No voy a explicar más nada, yo.
0: Pero está bien, ¿no? Un hijo de Messi no quiere jugar junto con él, que lo espere un ratito y no se retire.
1: No sé.
0: Pues imagínate que...
1: Tiene esperado...
0: ¿Qué debe ser?
1: ¿Sabes cuántos años?
0: Hemos visto que el Bujía también ha jugado
1: con
0: su hijo, con Aitué.
1: Sí. Pero bueno, ayer fue como especial el momento en el que se quiebra emocionalmente el Kun, porque estaban en pleno partido.
0: Usted es sentimental también a veces, ¿o no?
1: Últimamente cero. Últimamente cero, pero sí, me conmovía la situación.
0: ¿Le parece que repasemos cómo quedó el cuadro de los octavos de final de la Copa Centenario, teniendo en cuenta los equipos de la B?
1: Bien, repasamos, porque... El Deportivo Fraga se va a enfrentar a Villa de la Quebrada.
0: Bien.
1: Por otro lado...
0: Es como un clásico. En un momento, ¿te acordás que había una...?
1: No sé, no lo considero un clásico.
0: ¿No? No. Bueno.
1: Esparta frente al CAI. Otro de los partidos. Efi Junior frente a Estancia Grande. Por Bien. Otro lado tenemos a... y no tenemos más equipos de la B.
0: Nada más.
1: Después
0: Esparta,
1: tenemos sí,
0: San Antonio
1: y Villa.
0: El campeón, el subcampeón y
1: el
0: tercero.
1: Tal cual. Son los únicos tres que tenemos en octavos de final. Ya lo dijimos.
0: Bien.
1: Kai, Efi y Fraga. Los que van a enfrentar a los nuestros.
0: Si pasa a Esparta, va a jugar con el ganador de Victoria con Defensores de Novoli. Y sucesivamente. Se me fue la compu. 19:04.
1: Nos vamos.
0: Hay programación, ¿sí? Vamos el jueves, vamos a repasar lo que es la primera fecha del torneo Apertura 2026. El segundo semestre, donde va a estar la definición de este torneo. Nos vamos.
1: Nos estaremos reencontrando el jueves. No, el saludo a toda la gente que ha estado del otro lado escuchando el programa.
0: Agustín, te saludo. El cumpleaños
1: Octavio.
0: De Octavio, así que le mandamos un muy feliz cumpleaños. Ahí vamos a pasar a comer.
1: usted aprovecha y pasa a buscar.
0: Sí, hay que pasar a buscar la torta.
1: Está
0: correspondiente.
1: Muy bien.
0: ¿Le conté que fui a ver a Eugenia Quevedo?
1: No, me dijiste que ibas a ver la otra banda, ¿no, Eugenia?
0: En realidad fui a ver la otra banda, tremendo.
1: ¿Sí? Me dijeron que poca gente.
0: No, estaba explotado. Explotado. Estuve con un amigo al lado, un ex técnico. ¿Qué se está dirigiendo?
1: No sé de quién está hablando.
0: Cirilo Chavero. Ah. Un Cirilo estuvimos ahí. ¿Sabes lo que bailamos? La rompimos ahí.
1: Ya me imagino. Usted tiene que aprender de mí. Yo 12:30 del sábado ya estaba durmiendo.
0: No tengo la culpa de que no haya podido
1: estaba
0: ir
1: durmiendo.
0: Al BIM.
1: No fui porque...
0: Bueno,
1: no.
0: Pero cuando nadie conocía la banda, va como loco. Yo presentamos el tema acá en el ascenso.
1: Sí. Y después vos decís que hay gente que fue por esa banda, pura y exclusivamente.
0: Y obvio.
1: Y sí, porque nos escucha mucha gente.
0: Saludo para Agos Villar, que es la chica que canta en la banda, que dijo que iba a estar escuchando el programa.
1: Por eso estás haciendo toda esta intro. La hiciste aguantar hasta el final del programa.
0: Hasta el final, por
1: está
0: supuesto,
1: muy bien.
0: Por supuesto.
1: Está muy bien. Nos Esa vamos. Fue una buena jugada.
0: Nos vamos a encontrar el jueves. Sí, el jueves nos vamos a encontrar con un nuevo ascenso a fútbol del club.
1: Con toda la previa 33. Ya de lo que es el arranque, el clausura.
0: Sí, va a arrancar, ¿no es usted?
1: Sí. El fin de arranca.
0: A ver, polémica, ¿no?
1: No, ¿por qué va a haber polémica?
0: Hay equipos que están enojados, che.
1: Y bueno, pero y hoy tienen la reunión.
0: Y bueno.
1: Ahí es donde se presentan las quejas.
0: Hay equipos que no saben cómo van a hacer para llegar a competir en el clausura. Menos mal que estamos terminando. Gente, nos vemos el jueves en la 107.7 en Urbana FM haciendo este humilde programa.
1: Nos vamos con nuestra cortina como corresponde.
0: Con el ruido que hizo.
1: Nos vamos a ver el jueves.
0: El jueves, acá en la 107.7, haciendo nuestro humilde programa que hemos llamado El Ascenso Fútbol Club.
1: El programa más federal.
0: El de las frases más potentes y federales. No se pierdan el jueves porque va a venir una frase muy, pero muy buena en la presentación. Chau.

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19 horas 21 minutos en todo el país. ¿Cómo les va? Buenas tardes, bienvenidos. Acá estamos arrancando este último recurso de día lunes 27 de julio. Y por supuesto, acá estamos arrancando esta nueva semana, ya la última semana de este mes de julio. Así que arrancamos un día espectacular en cuanto a lo climático. Realmente ha estado muy, pero muy agradable. Lo estuvo el fin de semana, lo está en el día de hoy.

Y el pronóstico por lo menos avizora una semana con temperaturas que van a estar más que agradables, ¿no? Bueno, por ahí quizás la presencia de algo del viento puede llegar a hacer que no estén las temperaturas tan altas, pero que en definitiva no se pueda disfrutar de estas altas temperaturas. No digo altas para la época, ¿no? Teniendo en cuenta de que hoy hizo 23 grados, que a esta hora está haciendo 20 grados y que está haciendo un poco de calorcito, ¿no? La verdad que sí, ¿eh? El viento es del sudeste a 13 kilómetros, sin duda que enseguida irá a refrescar, lo mismo irá a pasar mañana a la mañana, pero lo cierto es que el pronóstico nos dice que vamos a tener el martes 19, miércoles 22, jueves 21, viernes 25, ¿no? Bueno, y el fin de semana vamos a estar en el orden de los 18 grados, ¿eh? No hay presencia de lluvias, para mañana se especula algunas lluvias aisladas, pero no es un alto el porcentaje en el cual podamos tener una precipitación a la vista, pero lo cierto es que obviamente las jornadas están más que agradables, ¿eh? Bienvenido sea, ¿eh? Para los que nos guste este tipo de temperatura, estos climas, realmente es espectacular. Bueno, acá estamos arrancando este programa de día lunes con muchísimas, muchísimas novedades, obviamente que han ido sucediendo el fin de semana, porque se jugó el cuadro principal ya de la Copa Centenario. Hubo unos partidazos que se estuvieron disputando. Obviamente que la Copa Centenario tiene esa posibilidad de que se enfrentan los equipos de Primera División A con los equipos de Primera División B. Si bien el porcentaje ha sido mayor de victorias de los equipos de Primera División A, hay equipos de la Primera B que dieron la sorpresa, que pegaron el batacazo y se terminaron metiendo también en el cuadro de octavos de final. Caso es el de Sportivo Villa de la Quebrada, que tuvo su victoria por 3-0 ante Defensores de Potrero Los Funes. Ganó San Antonio de Estancia Grande, también, que derrotó a Defensores del Oeste, al subcampeón del fútbol de la Liga Sanluiseña. Gran triunfo de San Antonio, jugando un buen partido también. Ganó el conjunto de Esparta en el día de ayer a través de la vía de los penales. Y también hay que mencionar que más allá de las victorias de los equipos de Primera División, los equipos de la segunda categoría dieron pelea. Caso el de Victoria, ¿no? Con Aceva, que lo ganó en la última del partido el equipo de Victoria. También hay que mencionar lo que sucedió con el Trapiche y el Búfalo de la Punta. Partidos ajustados. Unión le ganó 1-0 a Juventud del Volcán. Independiente de Bisle perdió allí con Huracán, en un partido que ha estado, al menos lo que nos cuenta nuestro compañero Hernán Piro Santo, que estuvo en la cancha, con algunas polémicas, ¿no? Expulsados en el lado de Independiente de Bisle, muchos amonestados, situación que iremos comentándoles a medida que vayamos avanzando en nuestro programa. Pero lo cierto es que se completó los partidos de los 16avos de final de la Copa Centenario, y que ya están los cruces, por ejemplo, listos, ¿no? Para lo que será octavos de final y para cuando obviamente la Liga Sanluiseña decida que se jueguen estos octavos de final, porque ya a raíz de estos triunfos, el triunfo de la Calera 4-0 ante San Lorenzo, bueno, todos los partidos que se han disputado, que los vamos a estar repasando a la vuelta de la pausa, después de toda esa grilla, de ese repaso de la grilla de los partidos disputados, vamos a contarte cómo se armaron los cruces, ¿no? Para los octavos de final. Y una cosa nos va llevando a la otra, porque en un ratito, allí en la calle Bolívar, entre San Martín y Rivadavia, en la casa madre de nuestro fútbol, se va a programar la primera fecha del campeonato, el Clausura, que comienza el fin de semana y que por supuesto también promete en lo que será el desarrollo un buen torneo como el que tuvimos el campeonato pasado. Sin duda que también este comienzo del campeonato va a marcar una tabla general en la cual ya empezará a jugar el tema del descenso, en los equipos que tendrán que sumar puntos como para poder escapar de esa zona en la que nadie quiere estar, y aquellos que obviamente han tenido un buen porcentaje, una buena cantidad de puntos en la apertura, tendrán que cuidarse y no perder los puntos que se han cosechado, ¿no? Un buen colchoncito para poder arrancar esta segunda parte del campeonato. Así como hablamos de la Liga Sanluiseña, obviamente vamos a hablar del torneo federal. Se disputó en el día de ayer la última fecha de esta primera parte del campeonato. Juventud viajó hasta Río Cuarto para jugar con Atenas de Río Cuarto. El empate al equipo del Gato Leva lo clasificó a la siguiente instancia, y Juventud, como ya estaba justamente en la reválida, no sumó más que un punto y se acomodó, si se quiere, de alguna manera en la tabla, de una manera mejor, digo, porque le saca 4 puntos a los equipos que hoy por hoy están por debajo, ¿no? Que son Círculo Deportivo y Santa Marina de Tandil. Y hoy, en horas de la siesta, cerca de la hora 15, pasadita la hora 15, se llevó adelante el sorteo, en el cual se dio a conocer el fixture, ¿no? Para la zona campeonato y también el fixture para la zona de la reválida. Hay
que mirarle el lado positivo y también mirarle, si se quiere, el lado negativo. ¿Cuál es el lado negativo para Juventud? Es que va a tener que jugar 5 partidos en condición de visitante. Lo negativo también es que de los 4 equipos, podríamos decir, que le tocaron de la zona 4 de la zona sur, Juventud los va a enfrentar a los 4 y a los 4 va a tener que viajar a enfrentarlos en cada una de sus ciudades. Juventud tendrá que ir a Rawson para jugar con Germinal, tendrá que ir a Puerto Madryn para jugar con Guillermo Brown de Puerto Madryn, tendrá que ir a Viedma para jugar con Sol de Mayo, tendrá que ir a Rincón de los Sauces para jugar con el Deportivo Rincón, y el viaje que medianamente podría ser el más cercano de todos es el que le toca en General Pico de la Pampa ante Costa Brava. Paradas difíciles para Juventud. Si queremos mirarle el lado positivo, Juventud va a enfrentar en condición de local a los 2 equipos que hoy tiene por debajo en la tabla, de esta tabla que se armó entre las 2 zonas, marcando los detalles en cuanto cómo se acomodó Juventud. Ya vamos a repasar también todo esto para que quede claro, ¿no?, cómo es el panorama de Juventud en este comienzo de la reválida, teniendo en cuenta que se ha armado, como dije, una tabla en la cual Juventud está a 4 puntos de lo que sería hoy la zona de descenso directo. Así está el equipo que dirige Alexis Mateo. Obviamente que Juventud necesita empezar a sumar puntos. Ayer consiguió el primero de esta era Alexis Mateo para intentar quedarse en la categoría. El equipo que está por encima de Juventud y es el que mejor puntaje tiene es el equipo de FADEP de Mendoza, que tiene 21. Juventud tiene 17. La diferencia entre los equipos, Juventud tiene por delante a Guillermo Brown de Puerto Madryn, que tiene el mismo puntaje. Tiene a Costa Brava, a Germinal y a Sol de Mayo solamente por encima de un punto. Los 3 tienen 18. El Deportivo Rincón de los Sauces y San Martín tienen 19 puntos. Y FADET, como dije recién, tiene 21. Por debajo de Juventud, en esta tabla de 10, está Círculo Deportivo Otamendi y Ramón Santa Marina de Tandil. Los 2 hoy metidos en la zona roja. Hoy por hoy, si terminara el campeonato, Círculo Otamendi y Santa Marina de Tandil serían los equipos que descenderían al torneo regional. Juventud tiene 4 puntos de diferencia. Un partido y un empate, podríamos decir, por si lo quieren alcanzar. Lo bueno y lo positivo que les decía recién es que Juventud va a jugar en condición de local y va a enfrentar acá en San Luis a Círculo Deportivo y a Ramón Santa Marina de Tandil. Sumado también que lo va a enfrentar a los 2 equipos mendocinos. Juventud le tocó a los equipos mendocinos definirlos acá en condición de local. Lo tiene a FADET en la segunda fecha, lo tiene a San Martín en la novena fecha. Y así se va a ir dando justamente este desarrollo de campeonato para Juventud Unida Universitario. Así que iremos hablando, iremos contando las fechas. Juventud va a tener un partido entre semana, y va a ser en la tercera fecha. Juventud va a jugar, como dijimos, este fin de semana en Rawson ante Germinal en condición de visitante. Va a jugar la otra semana, es decir, el fin de semana del 7 y de 8 de agosto ante FADET en la segunda fecha acá en San Luis. Y ahí no, seguramente será sábado, ¿no? Por una cuestión de que Juventud tiene que viajar entre semana para jugar el miércoles contra Guillermo Brown de Puerto Madryn. Volverá a San Luis para ser local y para ir definiendo justamente los viajes que a Juventud se le presentan. El viaje, uno de los viajes más largos a Juventud, le toca viajar entre semana, ¿no? Digo, después de un partido local hay que meter un viaje en el medio. Sin duda es que hay que viajar el lunes por la noche, al otro día de que pueda llegar a jugar el partido, o día y medio después de que juegue su partido acá en San Luis. Tendrá que viajar a Puerto Madryn para llegar a San Luis después del partido, más o menos el jueves a la tarde. Y el fin de semana, el domingo siguiente, tiene que jugar en condición de local nuevamente. No es fácil el calendario que se le ha presentado a Juventud Unida Universitario. Es uno de los equipos que más va a viajar en el torneo. 10.442 kilómetros son los que le va a tocar recorrer a Juventud en esta parte, en solamente 5 partidos que tendrá que salir de nuestra ciudad. Es un panorama complicado, pero obviamente Alexis Mateo, su cuerpo técnico, los jugadores ya entienden de esto, saben que los puntos a partir de esta, de lo que fue ya el partido pasado, ya no se pueden dejar escapar. Juventud sabe que tiene que empezar a hacerse fuerte de local. Los partidos que juegue en condición de local acá en San Luis, obviamente tendrá que ganarlos a como dé lugar. No hay posibilidad
alguna de perder puntos. Uno sabe que cuando viaja en condición de visitante, por lo general, los puntos pueden ser o no perdibles, pero en definitiva hay que ir a no perder, hay que ir a buscar, aunque sea un empate. Si es la victoria, obviamente que mucho mejor. Así que vamos a hablar de todo esto a la vuelta de nuestra pausa. En un ratito va a estar Adrián con nosotros acá, unas cuestiones personales en su domicilio lo están impidiendo llegar en tiempo y forma a nuestro programa, pero seguramente después de la pausa, si no es acá en el estudio, lo vamos a tener vía telefónica, porque estuvo relatando y estuvieron presentes nuestros compañeros en los 8 partidos que se jugaron este fin de semana de la Copa Centenario, así que hay muchísimo para hablar, hay mucho para contarles, porque como dijimos, se jugó la Copa Centenario, porque se viene el sorteo para el comienzo del Clausura la próxima semana, porque está este fixture latente, ¿no? Porque recién hace un ratito, hace 3-4 horas salió, porque Juventud ya conoce su destino de la reválida, y hay muchísima información que te vamos a ir contando hasta la hora 21 acá en nuestro programa. Nosotros, antes de irnos a la pausa, te vamos a empezar a contar cuáles son las alternativas por las cuales nos podés estar sintonizando. 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Estamos también en nuestra página de Facebook, en Último Recurso San Luis, con el chat habilitado, por si querías dejar algún mensajito, qué te pareció el sorteo, cómo ves el comienzo de la Copa Centenario, cómo ves el Clausura que se viene por delante, con muchos refuerzos que ya estuvieron jugando el fin de semana también en cada uno de los equipos, llegada de nuevos entrenadores. Bueno, con gusto, si querés dejar algún mensajito, te vamos a estar sumando también a nuestra mesa de trabajo. 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Si nos querés dejar un mensajito, un WhatsApp, hacelo al 2664-2679-76, porque esa es nuestra vía de comunicación. Nos vamos a la pausa, no sin antes contarte que mi nombre es Darío Alanís. En un ratito lo esperamos a Adrián, que viene por acá por el estudio. Saludo grande a todos nuestros compañeros y un abrazo grande para todos ustedes que están ahí del otro lado. Nos vamos a la pausa, rapidito, para empezar a brindarles toda la información que acabamos de presentar en los títulos. Y no te vayas, quédate ahí, porque en un ratito ya estamos de regreso. Dale, ya venimos.

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0: Bueno, 19:46 minutos en todo el país. Acá estamos de vuelta ya para, obviamente, seguir hablando, ¿no?, de todo lo que tiene que ver la Copa Centenario, el comienzo del campeonato la próxima semana y, por supuesto, también lo que estamos hablando, ¿no?, con respecto a esto de lo que ha pasado en el día de hoy. Se jugó la última fecha en el día de ayer. Salvo el Deportivo Rincón de los Sauces, que le ganó a Costa Brava en condición de visitante, el resto de la fecha terminó toda empatada, ¿no? Empató Huracán Las Heras ante Fadet de Mendoza. Con este resultado, Huracán se clasificó a la segunda fase y Fadet deberá jugar la reválida. Atenas de Río Cuarto empató con Juventud en un partido en donde el que lo vio dice: che, no quieren ganar, no quieren ganar ni quieren perder, quieren empatar este partido. Bueno, más o menos se vivió de esa manera. De todas formas, Juventud rescató un buen punto allí en Río Cuarto, y San Martín de Mendoza y Argentino de Montemaíz también empataron 1-1. El gol de San Martín lo hizo Joaquín León, aquel que supo estar justamente vistiendo la camiseta de Juventud, que anduvo por el fútbol ecuatoriano y que hoy está vistiendo la camiseta del Chacarero, que de hecho uno de los goles con Juventud se lo hizo a San Martín en una tarde donde Juventud ganó su partido allí en el Libertador San Martín. Bueno, Argentino clasificó a la siguiente instancia y San Martín va a jugar la reválida. Nos vamos a ir al contacto telefónico porque está con nosotros Adrián Alanís, que conductor del programa, por supuesto, para saludarlo, para hablar con nosotros y para que nos cuente poco más de todo lo que vivimos el fin de semana con la Copa Centenario. Estuvimos en los 8 partidos del sábado y también en los partidos del domingo. Adrián, ¿cómo estás? Buenas tardes, bienvenido.
1: ¿Qué tal? ¿Cómo te va, Darío? Buenas tardes para vos, buenas tardes para toda nuestra audiencia y, por supuesto, bueno, el abrazo grande también para los demás integrantes de nuestro equipo deportivo. Bueno, hoy no puedo estar presente allí por la radio, arreglos que hay que hacer en la casa. Bueno, ha venido el técnico, digamos, ¿no?, a hacer una serie de arreglos, así que, bueno, por esa razón no estamos presentes allí en el estudio, pero, en definitiva, con mucha expectativa, ¿no?, para todo lo que ha ido aconteciendo justamente en el día de hoy, en horas de la siesta, cuando ya se dio a conocer justamente esta etapa vinculada a lo que va a ser la fase reválida para Juventud, y desde luego que, bueno, ¿no?, como vos lo marcabas al comienzo del programa, depende de cómo uno mire justamente la situación que le toca atravesar a Juventud. El vaso lo puede ver medio lleno, medio vacío, digamos, ¿no? Obviamente que por ahí esperaba que el azar le mostrara a Juventud, exacto, la chance de poder tener, si se quiere, bueno, alguno de los viajes más largos, por lo menos acá, digamos, sí, ¿no? Y ha pasado exactamente todo lo contrario. Vamos a arrancar por ese lado, Darío, sí, la información, y después vamos a ir yendo, bueno, por el lado de la Copa, sí, Centenario, digamos, ¿no? Porque, bueno, indudablemente que no ha salido del todo favorecido, no, Juventud, con respecto al tema del fixture, y para ir desglosando justamente, ¿no?, todo aquello que tiene que ver con la cantidad de kilómetros que va a recorrer Juventud, como vos lo marcabas, la cantidad de kilómetros que Juventud va a recorrer en esta serie de 5 partidos que tiene que jugar fuera de la provincia de San Luis, será un total de 10.442 kilómetros de distancia. Esto naturalmente implica la ida y la vuelta, obviamente, sí, ¿no? Sí, para, sí, cada uno de los viajes que tiene que hacer el equipo puntano. Y hay que decir que, montón, bueno, el primer viaje justamente es el que tiene que hacer a Rawson.
0: El más largo.
1: Exactamente, ¿no? Para llegar desde San Luis hasta la ciudad de Rawson, ¿no?, en la provincia de Chubut. Hay que decir que hay 1.376 kilómetros de distancia.
0: Sí, una locura.
1: 1.376 kilómetros de distancia solamente para ir. Por lo cual, para ir y para volver, Juventud necesita recorrer 2.752 kilómetros para hacer un solo viaje. 2.752 kilómetros es, sí, lo que, sí, demanda a Juventud hacer la distancia desde nuestra ciudad capital hasta la ciudad de Rawson, allí para justamente, bueno, también enfrentar el conjunto de Germilán de Rawson. Si uno mira la temporada pasada, donde también se estuvo en esta instancia, Juventud fue a jugar allí justamente, sí, a ese mismo escenario, fue aquel día, partido histórico, claro, donde pusieron todos los pibes, Darío.
0: Todos los pibes, excepto creo que un jugador que no era de acá de San Luis, el resto todos eran de nuestra provincia, jugó con todos los pibes en un promedio de 16, 17 años, ahí debutaron la mayoría, ¿no? Ahí debutó,
1: claro,
0: Valentín Roldán, jugó Jesús Sosa, atajó Julián Lucero ese partido, pero bueno, Juventud ya estuvo en esa cancha, nosotros también estuvimos allí en Rawson acompañando al equipo. Terminó empatado 0-0, un partido donde los pibes le hicieron un partidazo a un equipo que estaba peleando el descenso en aquel momento, y que en este fin de semana, cuando le toca enfrentar a Juventud, habrá dos jugadores que al menos en San Luis los conocemos, que visten la camiseta de Germinal de Rawson. Uno
1: Exactamente.
0: Es el Tati, un ex Alex, estudiante. El Tati Alex González, y el otro es Damián de Hoyos, el goleador que supo ser de Juventud, hoy está vistiendo la camiseta de Germinal de Rawson, así que seguramente parte del ataque que va a tener que marcar Juventud son dos jugadores que ya conoce.
1: Tal cual, ¿no? Y aquel partido había generado el del año pasado, digamos, sí, ¿no? Sí. Mucha polémica en el sentido de que, bueno, Germinal de Rawson era uno de los que peleaba justamente con Estudiantes la parte baja, sí, de la tabla para no descender. Tal y cual. Cuando, bueno, se tomó aquel conocimiento, digamos, ¿no?, del plantel que Juventud llevaba, sí, bueno, se especuló y mucho de, bueno, va a regalar el partido, va a entregarse para ir en contra de Estudiantes. Bueno, después la práctica terminó mostrando exactamente todo lo contrario, claro, ¿no? Que los chicos hicieron un gran trabajo, que empataron, y después Estudiantes aquí jugando en San Luis contra Germinal le gana en el Coliseo, pero bueno, después viene toda la historia que ya conocemos, ¿no? Pero bueno, ese será el primer viaje que va a tener que hacer Juventud, sí, como lo decíamos, ¿no? 1.376 kilómetros solamente para llegar hasta la ciudad de Rawson y para volver, sumando naturalmente la cantidad de kilómetros a recorrer, para ese primer viaje la suma da 2.752 kilómetros. Sí. Una locura,
0: Juventud, digamos, tendrá, ¿no?, que irse el viernes, a más tardar el viernes por la tarde, una tarde-noche, para intentar llegar el sábado,
1: sí,
0: a la mañana.
1: Sí, viernes después de comer, digamos.
0: Exactamente, ¿no? La hora de la siesta, 5 de la tarde, cosa de parar en algún lugar, si es que se decide parar en algún lugar a cenar, para llegar al otro día a la mañana temprano, ¿no? Hay que dar concentrado. No solamente, Adrián, hay que hablar de distancias, sino que también hay que hablar de lo económico, ¿no? Porque este viaje a Juventud no le va a salir menos de 15 millones de pesos, ¿eh? Es una locura.
1: No, totalmente.
0: Lo que va a ser el presupuesto para Juventud.
1: Tengo un numerito, que obviamente uno lo mira de reojo, digamos, ¿no? Porque aquí la variable es saber cuánto le cotizan a Juventud, claro, el kilómetro de recorrido. Por ejemplo, si uno toma el precio testigo que hoy por hoy se maneja para un vehículo de estas características, sí, uno mirando obviamente precios oficiales, digamos, ¿no? Desde lo que marca, por ejemplo, desde el gobierno provincial, el kilómetro para un vehículo, un ómnibus, digamos, ¿no?, con, sí, una capacidad superior a 45 pasajeros, el valor del kilómetro está 2.243 pesos con 26. Eso en un ámbito que obviamente nada tiene que ver con el privado, digamos, ¿no? Porque el privado yo creo que no debe valer menos de 3.000 pesos el kilómetro. Yo estimo que no debe valer menos de 3.000 pesos el kilómetro.
0: Pongámosle 2.500. Teniendo en cuenta que se podría negociar los 4 viajes y decir, mirá, che, vamos a hacer todos los viajes con vos, déjamelo en 2.500. Ponele un ejemplo.
1: Bueno,
0: ¿no?
1: Pero yo diría que no sé si hasta dónde va eso, ¿no? Pero
0: 3.000.
1: Supongamos que redondeamos en 3.000. Porque
0: tengo la calculadora,
1: recordemos que el litro de gasoil premium, digamos, ¿no? Sí. Está prácticamente 2.400, casi 2.500 pesos.
0: Tal,
1: digamos,
0: cual,
1: ¿no?
0: Sí, sí.
1: Está,
0: sí,
1: rondando eso. Si un promedio hipotético, ¿no?, de 3.000 pesos por kilómetro, uno lo multiplica por 2.752 pesos, 2.752 kilómetros, estamos llegando a la cifra de 8.256.000 pesos, sí, solo en traslado.
0: Ida y vuelta.
1: El viaje, digamos, ¿no? Claro. Ir y volver, digamos, solamente a nivel de alquiler de colectivo o contratación de colectivo,
0: exacto,
1: a Juventud le demandaría aproximadamente, ¿no? Y esto, el cálculo lo hacemos sobre la base de 3.000 pesos.
0: Podemos
1: el kilómetro
0: en 8
1: de
0: millones,
1: recorrido,
0: ¿no? Pero
1: 8.256.000 pesos. En esto no va contemplado, por un lado, todas las comidas que haya que hacer, claro, en ruta, me refiero sí, desayuno, sí, almuerzo, cena, merienda,
0: las viandas,
1: la fruta,
0: todo.
1: Todo lo que conlleva para 25 personas en promedio, sí, eso no está contabilizado. No está contabilizado el alojamiento,
0: tal cual,
1: que también es exactamente para la misma cantidad de personas.
0: Sí.
1: Por lo cual, solamente de costo estamos hablando de 8.256.000 pesos.
0: El
1: y
0: último
1: además,
0: viaje que Juventud hizo a Rawson, sí, tengo entendido yo que se hizo un canje con el club. Juventud fue a un complejo allí en Rawson. paró en Rawson Juventud, no estuvo en Madrid en ningún lado, sino que estuvo en Rawson, hizo un canje con Germinal, y después Germinal, cuando le tocó venir por acá, obviamente utilizó los servicios
1: del hotel de Avenida Iria.
0: Exactamente, ¿no? Así que bueno, quizás por ahí también...
1: Bueno, bienvenido sea, si eso se puede sostener.
0: Sí, si esto se puede sostener, pero igual no deja de ser un gasto, ¿no? Porque el hotel acá en San Luis, igual la gente de Juventud había quedado como medio en cuanto a lo que es la prestación que brinda uno con respecto a la prestación que te brinda...
1: Claro, acá te dan un hotel de 4 estrellas, te han visto unas cabanas con un colchoncito de 5 centímetros, digamos, ¿no?
0: Yo recuerdo que en aquel viaje hubo que trasladar, por ejemplo, colchones de otra habitación para que fuera un poco más alta, y eso que fueron todos los pibes, ¿eh? No estamos hablando de que ahora, cuando vaya el plantel ya el profesional, viste que bueno, que son mucho más exigentes también en ese tema. Más allá de que el jugador se adecúa a esta situación, que por ahí no le gusta, pero bueno, tiene que bancarse, entre comillas, lo que se viene, ¿no? Pero creo que en esta decisión no hay una prestación igualitaria en el sentido, ¿no? Que Juventud está dando un hotel de 4 estrellas y allá te dan unas cabañas que no llegan a tener ni siquiera una estrella y media, ¿no? Pero bueno, hay que ver si se puede evitar ese gasto. Obviamente para Juventud será muy bien recibido, pero suponiendo que no haya que hacer canje, ni mucho menos, es como te decía yo, no es un precio menor o mayor a los 15 millones de pesos, va a andar rondando por ahí.
1: Además, vos ya que tenés abierta la calculadora ahí, bueno, carga esta cifra, ¿no? Los 8.256.000 pesos, sí. Y además hay un detalle, tenés que abonar, porque seguramente cualquier empresa privada te lo cobra, el tiempo muerto del colectivo. ¿Qué es el tiempo muerto? Es el tiempo que tiene que quedarse el colectivo sin trabajar
0: y es un día.
1: Justamente en ese sector. Ese tipo de variable, por ejemplo, en el ámbito público, por decirlo de una manera, la hora de espera de un colectivo sale 52.169 pesos con 4 centavos.
0: Sale más...
1: Sí, obvio que sí.
0: La hora.
1: El colectivo está sin trabajar.
0: Claro,
1: el colectivo está parado, digamos, ¿no? Si uno toma el valor que acabo de mencionar, 52.000 pesos por 52.169,04, está prácticamente un día, porque vos vas a llegar, supongamos, el sábado a las 12 del mediodía.
0: Sí, claro.
1: Domingo hasta el mediodía. Ya tenés 24 horas.
0: Y
1: vos te estás yendo tipo 18.
0: 6 de la tarde. Y son 30 horas, un poco más de 30.
1: Supongamos que fuesen 30 horas de tiempo muerto. 52.169,04 por 30. Estás teniendo allí de tiempo muerto, de tiempo de espera.
0: 1.565.071,20.
1: 1.565.000 pesos solamente de tiempo de espera del colectivo.
0: Ahí hacemos un total de 9 millones.
1: Ahí estamos pisando casi los 10.
0: Sí, casi los 10 millones.
1: Casi 10 millones solamente por hacer el viaje. Solamente por hacer el viaje.
0: Esto lo que nosotros estamos contando es lo que la gente no ve.
1: No, tal cual, digamos.
0: Que sí, los dirigentes estarán trabajando a rajatabla. Decir, che, ¿cómo hacemos para conseguir no solamente esta plata, sino la que se viene por delante?
1: Sí, porque recordemos que Juventud esta etapa...
0: en la tercera y entre semana va a Madryn, que son 120 kilómetros menos que Rawson. Si no es que estás evitando un viaje
1: nada.
0: Es casi el mismo porcentaje de valor del costo del viaje 1 con el viaje 3. Estamos hablando de que en menos de una semana y media vos tenés que desembolsar casi más de 30 millones de pesos.
1: Tal cual, exactamente, ¿no? Y en esto que estamos graficando, ahí estamos casi pisando los 9 millones, ¿no? Aproximadamente, solamente en el traslado para este viaje, ¿no? Para recorrer los 2.752 kilómetros que demanda hacer este viaje justamente hacia la ciudad de Rawson.
0: Claro.
1: Vamos a ir ahora al segundo viaje, ¿no?, que tiene Juventud, que enmarcado en la tercera fecha, es a la ciudad de Puerto Madryn, una ciudad bellísima, digamos,
0: sí,
1: ¿no?
0: Hermosa.
1: Para ir a vacacionar está bárbaro, pero...
0: Si tiene suerte, puede ver las ballenas también.
1: Claro, sí, porque cuando toque ya estamos en época de avistaje,
0: sí,
1: ¿no? De julio a diciembre,
0: totalmente.
1: En la época de avistaje de las ballenas.
0: Pero
1: ¿no?
0: Eso sería lo más barato, ¿no? De todo, ¿no? Porque la
1: tal
0: vista, no, mirar no tiene precio, ¿no?
1: Seguro. Bueno, San Luis a Puerto Madryn, la distancia es de 1.305 kilómetros.
0: Claro. 100 kilómetros menos.
1: 1.305 kilómetros de distancia desde San Luis hasta Puerto Madryn. Obviamente, para multiplicarlo por dos, porque eso es solamente la ida y de vuelta hasta Puerto Madryn son 2.610 kilómetros de distancia. 2.610 kilómetros de distancia, que si aplicamos el mismo criterio de los 3.000 pesos por kilómetro recorrido, estamos hablando de un valor de 7.830.000 pesos.
0: Tal cual.
1: 7.830.000 pesos por esta variable, digamos, ¿no? De aplicar justamente, bueno, un valor de kilómetro en 3.000 pesos, que podemos estar o muy barato o un poquito más caro de lo normal.
0: Tal cual.
1: Así que, bueno, tomamos la base de 3.000 pesos el kilómetro recorrido. Por lo cual, para llegar hasta Puerto Madryn y para regresar hacia nuestra provincia, Juventud tiene que sumar 7.830.000 pesos. Eso es lo que costaría a precio de hoy, digamos,
0: sí,
1: ¿no?
0: Sí, el
1: valor del kilómetro. Nos vamos al tercer viaje que va a tener que hacer Juventud. Este es mucho más barato comparado con esto, ¿no? No porque sea barato en sí, pero sí comparado contra viajar justamente a Rawson y viajar a Puerto Madryn. Bueno, el próximo viaje de Juventud es a Rincón de los Sauces.
0: No te creas que viaje. Son 900 bueno, kilómetros, ahí nomás. Más o menos. No es tan cerca tampoco.
1: Sí, tal cual. Ir desde San Luis hasta Rincón de los Sauces son 947 kilómetros. 947 kilómetros sí, desde San Luis hasta Rincón de los Sauces. Obviamente que para volver hay que multiplicar por dos esa cifra, y esa cifra nos da 1.894 kilómetros. 1.894 kilómetros es lo que cuesta, es lo que demanda, digamos, ¿no? En cuanto a recorrido, llevar adelante este viaje desde San Luis hasta la ciudad de Rincón de los Sauces. Una zona totalmente
0: despoblada,
1: Darío, de todo punto de vista. Para hotelería, para llegar a la cancha, para
0: el último viaje que hizo Juventud no se pudo quedar en Rincón de los Sauces. Estuvo parando en un pueblito anterior. Camino a Rincón de los Sauces, se me fue el nombre ahora, lo tengo ahí en la punta de la lengua, pero no paró en Rincón de los Sauces en sí. Paró en un pueblito, se me fue el nombre, ya lo voy a buscar. Que seguramente si viste te atienden bien y tenés ganas de volver, podés volver al mismo lugar. Pero
1: Seguro. No
0: es que con eso te ahorras mucha plata.
1: No.
0: Es camino hacia Rincón de los Sauces.
1: Tal cual.
0: Una ciudad donde no hay nada.
1: No, son ciudades armadas en base a la extracción de petróleo. Y bueno, la explotación tiene que ver con eso, digamos, ¿no?
0: Sí.
1: Por lo cual, para ir y volver a Rincón de los Sauces, en la provincia de Neuquén, son 1.894 kilómetros, que multiplicado por 3.000 pesos, ¿no? Que ponemos como valor referencial para el costo del kilómetro recorrido, la cifra da 5.682.000 pesos. Por eso decía que este es un poquito más barato que los dos anteriores, digamos, ¿no? 5.682.000 pesos solamente para ir y volver. Es para arrancar el motor del colectivo, darle arranque, ir y volver. Reiteramos el concepto de que no incluimos comidas, estadía, nada de eso.
0: Solamente el colectivo.
1: 5.682.000 pesos y no estamos contabilizando la espera, digamos, ¿no? En estos cada uno de los viajes. Pero hay que sumarle aproximadamente 1.5 millones más de espera en cada uno de los viajes. Pasamos al cuarto viaje. Este es el más barato de todos, porque es hasta General Pico, hasta la provincia de La Pampa, digamos, ¿no? En la provincia vecina. Entonces, de San Luis a General Pico tenemos 476 kilómetros. Ese valor, multiplicado por 2, nos da la suma de 952 kilómetros, que a razón de 3.000 pesos cada kilómetro, el costo de este viaje es 2.856.000 pesos. Bueno, obviamente, muchísimo más barato que cualquiera de los anteriores, por lo cual es sin lugar a dudas que el valor más bajo que va a tener que desembolsar Juventud para llevar adelante justamente este periplo de 5 partidos en condición de visitante. Y por último, el viaje que también, ¿no? Se pone en el podio, digamos, ¿no? De los más largos que tiene que atravesar Juventud, es el tercero en cantidad de kilómetros a recorrer, es para llegar hasta Viedma, hasta la capital de la provincia de Río Negro, para jugar frente al conjunto de Sol de Mayo. Desde San Luis hasta Viedma tenemos una distancia de 1.117 kilómetros. 1.117 kilómetros
0: es la
1: distancia, es un poquito menos, pero obviamente que es menos que Rawson y un poquito más que... es menos que ambos, es menos que Rawson, es menos que Puerto Madryn,
0: pero un poquito más
1: termina,
0: que...
1: es un poco más que Rincón de los Sauces. Por lo cual, para ir y volver desde San Luis hasta Viedma, necesitamos recorrer 2.234 kilómetros. Ese valor, multiplicado por 3.000 pesos por kilómetro recorrido, el costo del viaje desde San Luis hasta Viedma y viceversa tendría un valor de 6.702.000 pesos. Claro. 6.702.000 pesos sería el costo, digamos, ¿no?, a desembolsar, como mínimo, para lo que será este último viaje para el conjunto de Juventud Unida Universitario.
0: Solo transporte estamos hablando.
1: Hablan por sí solos, Darío.
0: Solo transporte estamos hablando. Juventud va a gastar solamente en colectivo y aproximadamente unos 25, y si no es un poco más de millones de pesos, en solamente el transporte.
1: Mucho más, Darío, ¿no? Porque si uno suma la cantidad de kilómetros que hemos dado a conocer de forma unitaria, y ahora lo hacemos de manera global, la cantidad de kilómetros a recorrer para este periodo son 10.442 kilómetros. Ese valor, multiplicado por los 3.000 pesos de kilómetro recorrido,
0: 31.
1: Nos lleva a la suma de 31.326.000 pesos. Reitero, 31.326.000 pesos es lo que demanda hacer este periplo de 5 viajes. En esto no estamos contando justamente la espera, que si tomamos en cuenta en promedio 1.5 millones por cada uno de los viajes, tenemos 7.5 millones. Le agregamos justamente a los 31, 3, 26, le sumamos 7.5 millones. Estamos llegando a un total de 38.826.000 pesos. 39 millones, para redondear, 39 millones sería el valor que la Comisión Directiva de Juventud tiene que desembolsar por estos 5 viajes que tiene que realizar el plantel: el primero a Rawson, el segundo a Puerto Madryn, el tercero a Rincón de los Sauces, el cuarto a General Pico y el quinto a Viedma. La suma del total de los gastos a desembolsar, mínimo 38.826.000 pesos, solamente en transporte, solamente en alquiler de colectivo, Darío.
0: En un tiempo que se va a jugar la reválida, que va a demorar un total de 1 mes y 20 días, 50 días.
1: Sí, el 20 de septiembre termina el campeonato.
0: El 20 de septiembre termina esta parte.
1: La reválida, digamos.
0: Termina la reválida, que ahí se definirá el futuro, ¿no? O bien podés continuar jugando en la fase campeonato si es que te clasificás para poder acceder a la siguiente instancia. Podés quedarte fuera del campeonato ya, decir, bueno, llegamos hasta acá, no jugamos la fase de campeonato, no jugamos, no peleamos el descenso, no nos fuimos al descenso, y la peor de la suerte podría ser directamente abandonar la categoría.
1: Tal cual. Son las tres variables. Claro, un detalle para tener en cuenta. Es una zona de 10 equipos. Puesto 9 y 10 desciende al torneo regional temporada 2027.
0: Sí.
1: Del primero al quinto avanzan a la segunda fase de la reválida. Y aquellos que terminen en el puesto 6, 7 y 8, directamente no clasifican, obviamente, claro, a la próxima ronda, no tienen problemas con el descenso, y el 20 de septiembre se termina la temporada.
0: Exacto. Ya no jugás más hasta el otro.
1: Ya no jugás más hasta marzo del año que viene.
0: Tarea cumplida.
1: No clasificaste, no te fuiste al descenso y quedás ahí, habiendo gastado toda esta etapa que ha tenido que desembolsar, pero con el objetivo cumplido de decir, bueno, aseguré la categoría.
0: Tal cual. Dijimos, porque 20 de septiembre, ¿no?
1: El 20 de septiembre termina esta etapa de la reválida.
0: Tenés, si no jugás más, octubre, noviembre, diciembre, enero, febrero, marzo. 6 meses por delante para que vuelva a arrancar más o menos el campeonato.
1: Tal cual.
0: Si es que arranca en marzo, ¿no?
1: Sí, sí. Uno entiende que va a arrancar para esa fecha porque es el nuevo formato de temporada. Sí.
0: Tal cual. Pero qué difícil, ¿no? Estamos hablando solamente de viaje de colectivo, ¿no?
1: Sí, tal cual. Solamente
0: no estamos
1: viajar.
0: Hablando de hotel,
1: solamente viajar.
0: De comida.
1: No hablamos de comer, no hablamos de hospedarse. Solamente el viaje. Solamente el viaje. Pregunto, Darío.
0: Sí.
1: Todos hemos visto aquella unidad, ¿no?, de la cual dispone Juventud como ómnibus propio.
0: Sí.
1: desconozco el micro, solamente lo he visto por fotos, no lo conozco en particular, digamos, ¿no? Para saber si esa unidad estaría en condiciones de

0: poder afrontar estos viajes, digo en cuanto a habilitaciones nacionales, digo en cuanto a estado mecánico, digo en cuanto a confort, digamos, puertas adentro del colectivo.
1: Sí, yo también no lo conozco personalmente, pero sí lo pudimos ver en un viaje que creo que fuimos a Las Heras, ahí Juventud
0: claro,
1: fue
0: sí,
1: en el
0: sí,
1: micro.
0: Lo hemos visto, nada más.
1: Sí, bueno, sí. Si pudo pasar a Mendoza, calculo que podrá pasar para cualquier otra provincia. El tema es si está en condiciones de hacer esta larga cantidad de kilómetros, ¿no?
0: Tal cual, sí, sí, porque vos no podés correr el riesgo de que se te rompa el colectivo a mitad de camino, en el medio de la nada, que vos quedes varado con un plantel que tiene que jugar en menos de 24 horas por delante, digamos, ¿no?
1: Sí, sí, tal cual.
0: Es todo, o sea, hasta los mejores micros, digamos, no pueden tener imperfecciones, me refiero, digamos, son, ¿no? Nada y está exento que se pueda romper algo, pero digo, bueno,
1: falla,
0: obviamente que para emprender viajes de esta distancia se presupone que el micro, digamos, ¿no? El particular de Juventud que tiene en el club o el que vaya a contratar debe estar en un estado como mínimo impecable, digamos, ¿no?
1: Y sí, sí.
0: Esa tiene que andar la calefacción porque estamos en época invernal y vas para zonas totalmente frías. Uno ya sabe, digamos, vos también sabés, Darío, lo que es pasar frío arriba de un colectivo.
1: Sí, sí,
0: y es terrible, digamos, ¿no? El viaje no termina más. A mí me ha tocado viajar hasta con colchas, digamos, ¿no? Y el frío pasa igual.
1: Pasa igual.
0: Por lo cual, tener algo que pareciera, hablando mal y pronto, una soncera, pero que te funcione la calefacción, en esta etapa y en estos viajes en los cuales tiene que hacer Juventud hacia puntos en donde naturalmente uno entiende que el frío va a ser una moneda corriente, hasta esos mínimos detalles tiene que estar absolutamente todo coordinado,
1: todo.
0: Baño funcione, que puedas tener todas las comodidades, que no se te filtre el aire por las ventanas, por algún burlete, son detalles que para el que lo está oyendo dirá, che, pero es una soncera, sí, pero yo los quiero ver arriba en colectivo, viajando 15, 16 horas y con un burlete que te entre aire o por abajo de la puerta o por una ventana o por las claraboyas que están por arriba del techo de los colectivos. Uno comenta estos detalles que parecen cosas insignificantes.
1: No es cosa que nos han contado, sino que nos han pasado.
0: Las hemos vivido.
1: Y nos han pasado el colectivo de línea pagando el boleto y todo lo demás.
0: Sí, tal cual. Ni hablar, mira otro dato que dejo también, ¿no? Ni hablar si te agarra la lluvia y tenés estas filtraciones que yo menciono, ya sea en la claraboya del techo, en alguna ventana, se te llena de agua el colectivo en 20 kilómetros.
1: Sí, sí, totalmente.
0: Con todos los inconvenientes que eso te implica. Por eso digo que, bueno, el micro que vaya a utilizar Juventud en este caso debe como mínimo estar impecable, como mínimo.
1: Tal cual. Debería ser así. Debería ser así. Y lamentablemente, como hablamos el viernes con Alexis Mateo, que le decíamos nosotros que ojalá que todo esto que se iba a dar con el sorteo que se realizó hoy, bueno, le tocara algo de fortuna a Juventud, cosa que no
0: la ha tenido,
1: que
0: digamos,
1: no pasó,
0: ¿no? Para nada.
1: Al menos en los viajes. Yo recién decía que está la parte negativa y depende cómo uno la mire. Negativa, por un lado, la cantidad de viajes y todos lejos y todos en el sur del país. Y lo positivo es que te va a tocar jugar en condición de local con dos equipos que estás definiendo directamente la parte de abajo. Creo que eso sería lo más rescatable.
0: Lo único positivo.
1: Lo único positivo.
0: Digamos, ¿no?
1: Después decís, che, uno en Mendoza te podría haber tocado y el otro no, viste, vas a jugar afuera, pero te vas a jugar, no te tenés que ir tanto fuera de la provincia, ¿no? Porque Juventud viajó a Río Cuarto el mismo domingo, el día del partido. A Mendoza, cuando ha jugado en el campeonato, ha viajado en el día. No gastás la cantidad de plata en kilómetros y en combustible y tampoco gastás un hotel, ¿no? La verdad que, bueno, no le tocó esa fortuna a Juventud. Lamentablemente, en estos viajes tenés que irte con mucho tiempo de anticipación, hospedarte sí o sí en algún hotel, porque tenés que concentrar, descansar.
0: Vos tenés que llegar el sábado a la mañana,
1: exacto.
0: Digamos. No tenés otra opción.
1: No tenés otra opción. Entonces se complica muchísimo, ¿no? Se complica muchísimo en un torneo que incluso va a tener esto, ¿no? Porque si uno mira el fixture, ya lo marcamos, primera fecha, visitante ante Germinal de Rawson, el 2 de agosto, este fin de semana.
0: Claro.
1: El 8 de agosto, que es el otro fin de semana, Juventud va a jugar en condición de local. Y seguramente, porque tiene que viajar entre semanas, ese partido se va a jugar el sábado 1 de agosto. Va seguramente a recuperar el domingo, el lunes.

0: jugar con Guillermo Brown de Puerto Madryn. Y después vuelve y tiene que jugar ahí nomás en condición de local con Círculo Deportivo, una final.
1: Una final con Círculo Deportivo. Cuarta fecha, es el partido que vos no podés dejar pasar.
0: Tal cual.
1: Porque obviamente ya lo hablamos con Alexis Mateo, ¿no? Sí. Cuando hacíamos la nota la semana pasada. Ya empieza a trabajar esta psicosis, bien entendida por supuesto desde ya, en donde no solo vos te preocupás por tu propio resultado y por tu propio funcionamiento, sino que además entras a mirar a ver cómo le va a los demás equipos de la tabla.
0: Tal cual.
1: Teniendo en cuenta que, por ejemplo, Santa Marina de Tandil y Círculo Deportivo de Comandante Nicanor Otamendi tienen 13 puntos y arrancarán a partir de este fin de semana con esa cantidad de unidades, es decir, 4 puntos por debajo de Juventud y de Guillermo Brown de Puerto Madryn.
0: Los tres van de visitantes este fin de semana.
1: Exactamente, ¿no? Entonces, bueno, empezás justamente a mirar eso, porque supongamos que haya una derrota, ojalá que nada de eso acontezca, obviamente, ¿no? Pero, y te gana uno de los que está abajo, automáticamente se invierte la condición.
0: ¿Y, sí?
1: Y vos pasás, por más que tengas 4 puntos de diferencia, uno te puede llegar a restar, y esa ecuación te manda automáticamente a zona de descenso directo.
0: Tal cual.
1: Entonces, lo que hoy dice, pero estás 4 puntos. Sí, pero es un partido y un empate.
0: Por eso.
1: Nada más que eso.
0: No más que
1: eso. No es muy grande el margen. Es, obviamente, un margen interesante. Pero supongamos que...
0: También es cierto, Adrián, que al estar todos tan juntos, porque están todos, Juventud está, si bien aún en el puesto 8, solamente a un escalón para la zona de descenso directo, así como está, tiene equipos que están a 4 puntos por debajo, tiene 4 puntos por arriba para llegar a ser el primero. Es decir, que están al estar todos juntos, esto también le puede servir a Juventud en caso de conseguir una victoria, ¿no? Obviamente,
1: cual,
0: vos ganaste, vas para arriba,
1: obvio.
0: Porque no habrá margen de error para ninguno.
1: No,
0: está muy
1: para
0: peleada
1: nada.
0: Digamos,
1: ¿no?
0: La
1: o sea,
0: zona.
1: Va a ser muy, muy difícil esta etapa.
0: Sí, muy peleada está.
1: Y acá es donde entra justamente a trabajar lo psicológico, lo que hablamos acerca de esta psicosis que se genera con mirar la tabla. Porque no es lo mismo, suponte vos hoy en la cabeza del jugador del Círculo Deportivo y en el jugador de Santa Marina de Tandil, saben perfectamente que arrancan con la situación de estar en descenso directo.
0: Tal
1: o sea,
0: cual.
1: Ya arrancan la reválida sabiendo que están en zona de descenso directo. Ramón Santa Marina de Tandil se salvó de milagro el año pasado contra Estudiantes.
0: Ayudín.
1: Y el Cuti Franco Cabrera metía ese gol en el minuto 40 del segundo tiempo. Hoy Estudiantes está jugando Federal A y Santa Marina estaría jugando torneo regional.
0: Tal cual.
1: El que descendía en aquel momento era justamente Ramón Santa Marina.
0: Sí.
1: Y Estudiantes se hubiese quedado en la categoría. Y bueno, hoy vuelve a estar otra vez en esa misma situación. Y Círculo Deportivo, quedó también en esa situación de poder salvarse de milagro.
0: Sí, anduvo por ahí, lo mismo que Germinal de Rawson.
1: Claro, todos estos equipos que están acá son los mismos que pelearon el año pasado la reválida.
0: Tal cual.
1: Fue Germinal de Rawson, fue Sol de Mayo, fue Brown de Puerto Madryn, el propio Círculo Deportivo y Ramón Santa Marina. Estos 5 equipos que hoy juegan de la zona 4, digamos, estuvieron peleando la reválida el año pasado.
0: Sí.
1: Con la mala suerte para
0: Guillermo Brown hizo un campañón el año pasado.
1: Tal cual.
0: Y hoy está en reválida.
1: Exactamente. Por lo cual, y el año pasado también estuvo en reválida. Porque peleó con Estudiantes justamente esa instancia.
0: Sí, sí.
1: Que termina perdiendo Estudiantes con un gol olímpico, digamos, ¿no? De tiro de esquina.
0: Sí, sí.
1: Pero en el arco queda al mar, justamente, allí en el estadio Raúl Conti. Pero en definitiva, digo, va a ser una etapa realmente durísima, y en donde será clave para Juventud cortar esa racha que ya lleva más de 100 días sin poder ganar en su casa, en el Mario Sebastián Díez.
0: Sí, sí,
1: los 4 partidos que Juventud tiene acá en condición de local, los tenés que ganar los 4. No hay manera de que vos no puedas no ganarle a Ramón Santa Marina de Tandil, no ganarle a Círculo Deportivo, que son los equipos que vienen por debajo tuyo y que son partidos de 6 puntos. Estos partidos vos los tenés que ganar sí o sí, y eso te va a llevar a poder sacarle esa diferencia que hoy es de 4, pero que indudablemente sí se sostiene esa diferencia al momento de enfrentarte con estos equipos, y de esos 4 le podés sacar 7 ya directamente de diferencia, siempre y cuando, claro, consigas, ¿no?, este, los resultados que necesitas en condición de local.
0: Acá hay que utilizar la regla, ¿no?, que habitualmente daba un ex técnico de fútbol, ¿no? Afuera hay que conseguir un empate.

0: quedarte adentro, tenés que ganar todos los partidos, ¿no? No te queda otra. Juventud no puede darse el gusto, como fue en el campeonato, de perder estos puntos que se perdieron en condición de local. Puntos que, como siempre, ¿no? Una vez que llegamos a esta parte, decís, che, si hubiese empatado, si hubiera ganado aquel partido, bueno, ya está, las cosas ya pasaron. Lamentablemente no se pudo. Y hay que recordar que Juventud no gana acá en San Luis de la segunda fecha del campeonato.
1: Hace más de 100 días.
0: El campeonato pasado, aquella fecha, ¿no?, de marzo, ¿no?, que se jugó acá en San Luis ante Huracán Las Heras, el 28 de marzo jugó Juventud y fue la última vez que Juventud consiguió ganar en condición de local. Después no pudo, más allá de que vayamos a lo que fue, lo que pasó en el campeonato, Juventud nunca fue superado, salvo por Atenas, que también le ganó acá. Nunca fue superado por un equipo que lo enfrentó, pero en definitiva Juventud, a pesar de todo eso, por más que no lo haya superado y haya sido superior, nunca le pudo ganar.
1: Los números
0: terminan hablando por sí solo, y bueno, y por más que vos juegues bien y hagas un partidazo, si la pelota no entra, el punto o la derrota te la llevas. Y es lo que hoy marca la tabla de posiciones.
1: Mañana es 28 de julio, ¿no es cierto?
0: Mañana va a ser casi, claro.
1: Cuatro meses. Mañana se van a cumplir 4 meses, o sea, 120 días que Juventud no puede ganar. 120 días.
0: Y contando...
1: Hablamos aquí en San Luis, obviamente, ¿no? Claro. Hablamos de aquí en San Luis.
0: La matemática...
1: En San Luis, en su casa, en el Mario Sebastián Díez, mañana Juventud va a cumplir 120 días sin poder ganar. 4 meses sin poder ganar.
0: 16 partidos. Así que Juventud no... Al menos han pasado, ¿no? Pues Juventud ganó en condición de visitante, ¿no? Le ganó,
1: claro,
0: a Chipolete.
1: Sí, estos datos solamente corresponden aquí en el Bajo, en el Mario Sebastián Díez.
0: Le ganó a Fadet, pero después de ahí no pudo volver a ganar. Bueno, ojalá que ya, al menos lo que pasó ayer en Río Cuarto, que al menos haya traído un punto en condición de visitante, también sirve, suma. Parece mentira, pero un punto más te deja 4 puntos los que están abajo.
1: Tal cual.
0: Fue importante el punto que sacó Juventud en el día de ayer. Por ahí, si se hubiese animado un poco más, quizás lo podía haber ganado también en alguna chance que tuvo ese Sosa, por sobre todas las cosas, que quedó solo y no le pegó al arco, no avanzó hacia el arco de Franco Pérez, que ayer fue el número 9, jugó más que el número 9, el arquero. La pelota pasó todo por el arco.
1: Mira vos,
0: de,
1: ¿no?
0: Una cuestión rara, ¿no? Parecía un partido donde ninguno de los dos lo quería perder. Ninguno de los dos lo quería ganar. Obviamente el empate estaba como sellado, ¿no? Pero al fin y al cabo, a Juventud el empate le sirve. Le sirve para sumar un punto, para acomodarse a 4 puntos en esta tabla. Que como dijimos recién, lo tiene a Fadet primero con 21, porque ahora hay que empezar a mirar esta tabla, ¿no? Porque sí. ya hay un puntaje asignado para cada equipo en este comienzo de la reválida, que es nada más y nada menos que la tabla del descenso, así se denomina. Fadep tiene 21 puntos y es el líder de esta zona de 10. El Deportivo Rincón y San Martín de Mendoza tienen los dos 19. Costa Brava, Germinal y Sol de Mayo de Viedma, los tres tienen 18. Guillermo Brón de Puerto Madryn y Juventud tienen 17. Por eso hablaba de la cercanía en puntos que hay entre todos estos equipos. Y los últimos dos de la tabla, que hoy comienzan en zona de descenso directo, son Círculo Deportivo Nicanor Otamendi y Ramón Santa Marina Tandil, los dos con 13 puntos. Hoy por hoy, si el torneo terminara, Santa Marina y Círculo, al ser el noveno y el décimo de esta tabla, tienen que dejar la categoría.
1: El negocio para Juventud, obviamente, ¿no? Es primero salvarse del descenso.
0: Sí, totalmente.
1: ¿No? Obviamente, ese es el primer gran objetivo. Después, bueno, ver cómo se van dando las cosas, consumada esa situación, para intentar meterse dentro de el primero al quinto,
0: claro,
1: para poder clasificar a los playoffs, sabiendo que vas a ir con total desventaja para jugar, porque
0: sí,
1: vas a definir en condición de visitante siempre, y porque, bueno, habrá que trabajar en ese sentido. Y si se quiere, el mal menor para Juventud sería culminar esta etapa entre el puesto 6, 7 y 8, porque ahí no te vas al descenso, no clasificás y el 20 de septiembre se termina la temporada.
0: Tal cual.
1: Digo, ¿cómo va a decir? Bueno, porque seamos honestos y seamos realistas, ¿no? Supongamos que se pueda clasificar hacia la próxima ronda y por ahí más de un cruce, no sé si te da la nafta como para poder avanzar, digamos, ¿no? Sí. Ojalá que pudiese ir por la vuelta larguísima, eterna.
0: Totalmente.
1: Y pelear por lo que es el segundo ascenso. Pero también hay que ser realista que hasta la etapa final, si quiere, vas a ser visitante. Y
0: sí, es tan diferente, es tan diferente.
1: Cuando todo empieza, las cosas cambian, digamos.
0: Tal cual, ¿no? Es tan diferente ir por el camino más corto, sabiendo que ya, si hubiese clasificado a la fase de campeonato, ya está salvado. Se juega el campeonato de una manera diferente, porque ya...
1: Te animás a pelear por Copa Argentina.
0: ¿No? Si hay presiones, bueno, las vas sacando de alguna manera. Ahora también hay que pensar no solamente en salvar la categoría, en los gastos que va a hacer el club para poder solventar todos estos gastos. Y si llegás a clasificar y decís, che, ¿qué hacemos? Hay que poner más plata y hay que seguir solventando gastos. La verdad que está muy difícil desde todo punto de vista. Me gustaría en algún momento, si se puede, Adrián, en la semana, poder hablar con Fernando Marín, el presidente de Juventud, para que bueno nos cuente detalles, porque la gente seguramente quiere saber. Obviamente no nos vamos a meter en el bolsillo de Juventud, ni en las cajas de ahorro, ni en las cajas bancarias, ni mucho menos, porque no es lo que nos interesa, pero también saber si el club está preparado para afrontar todo esto. Es algo, una información que estamos dando a conocer nosotros en unos hipotéticos, cercanos números de los gastos que va a tener Juventud. Y no son poco para este tiempo que estamos atravesando, ¿no? Es mucha plata. Es mucha plata que no sé si el club dispone de este dinero para poder realizar todos estos viajes.
1: Estamos hablando de casi 40 millones de pesos para estos 5 partidos, solamente en viaje, solamente en colectivo. Lo reduzco así porque solamente eso. Para cada uno de estos 5 viajes, vos tenés que contar con... alojamiento para 25 personas, me quedo corto porque por ahí puede ser un numerito más, pero digamos,
0: 28,
1: son, calcula que son 20 jugadores y por ahí en viaje largo a veces tienes que llevar uno más por lo menos por cualquier cosa. Tenés 21 jugadores, técnico, ayudante de campo, utilero, entrenador de arquero,
0: el profe,
1: algún kinesiólogo, bueno, 30. A eso le tenés que sumar los choferes, que normalmente también van en la cuenta de dos choferes, digamos, ¿no? Que van en la cuenta de Juventud.
0: Tal cual,
1: Van todos dentro de la misma delegación. O sea que tenés un piso de 30 personas.
0: Tal cual.
1: Económico, 30 personas.
0: Sí, sí.
1: Por lo cual tenés cinco viajes para 30 personas, en los que también, obviamente, tenés que contar el alojamiento para estas personas. Uno obviamente sabe que se buscan habitaciones como mínimo triples, digamos, ¿no? Cuádruples, quíntuples, en el caso de que pueda haber, obviamente, esa disponibilidad. Con lo cual, supongamos, ¿no?, que pudieses encontrar habitaciones cuádruples, digamos, ¿no?
0: Sí, sí.
1: Te necesitas 4x7, 28, y bueno, 8 habitaciones de 4. 8 habitaciones para, bueno, un día y medio prácticamente.
0: Totalmente.
1: En el cual vos te tenés que alojar para 30 personas. O sea, ahí una habitación, mirás una cosa y te sale otra, ¿no? Yo hice una proyección de cuánto costaba un viaje a Puerto Madryn, digamos, ¿no? Ir desde Río Cuarto, estamos hablando colectivo de línea,
0: sí,
1: ¿no?
0: Sí.
1: Ir desde Río Cuarto hasta Puerto Madryn cuesta 164.500 pesos. Ida. La vuelta, obviamente, esa cifra por dos, estamos hablando más de 300.000 pesos solamente en un pasaje de colectivo para ir y volver en una línea común, digamos, ¿no?
0: Sentado.
1: Sentado, y en semicama. No estamos ni siquiera hablando de un coche cama, semicama, para 17, 18 horas de viaje. Ahora bien, cuando yo miré eso, automáticamente me apareció como dato que ofrecen los algoritmos, la posibilidad de un alojamiento. Una noche, para una habitación doble allí en Puerto Madryn, como lo más barato, 150.000 pesos.
0: Claro.
1: Una habitación doble, 150.000 pesos. Obviamente que después tenés que pedir la presa, entrar a ver y un montón de cosas. Pero bueno, o sea, ¿a qué voy? Que una habitación cuádruple, como mínimo, como barato, no te baja de 400.000 pesos. Estamos hablando que necesitas 8 para mirar estos detalles. Bueno, ahí estás teniendo, obviamente, 400.000 pesos, digamos, ¿no?, que puede valer esto por 8 habitaciones, y tenés 3.200.000 como barato en alojamiento. Después tenés que sumarle, obviamente, los desayuno, pongamos que te den el desayuno, digamos, pero al jugador no le puedes dar una tacita de café con leche con 2 medialunas, obviamente algo mucho más abundante.
0: Tal cual.
1: Después tiene que pensar.
0: Jamón, queso.
1: Obviamente, sí, tiene que pensar. En la colación, fruta, digamos, de la media mañana,
0: fruta.
1: El almuerzo, la merienda, una colación más y la cena. Durante un día y medio, por lo cual, bueno, son números que van, obviamente, sumando y que, obviamente, incrementa el presupuesto que vos necesitás. O sea, estamos hablando de cifras astronómicas.
0: Sí,
1: números muy altos,
0: muy altos,
1: muy grandes en cuanto a costo, y por supuesto, obviamente, ¿no? Si vos decís, pero si hubiera clasificado, no iba a tener, sí,
0: no,
1: iba a
0: sí.
1: tener los mismos gastos o más, pero bueno, o sea, vos estás peleando por otra cosa. No es lo mismo jugar por descender y afrontar estos gastos que jugar por el ascenso directamente. O sea, la ecuación cambia radicalmente desde todo punto de vista. Con lo cual, indudablemente, la historia se maneja de otra forma y te lleva a que vos, bueno, la plata la tenés que desembolsar,
0: sí,
1: igual.
0: Sí, sí, de pero una no u otra manera.
1: Mirá, es como sacar un préstamo para pagar deuda. Y otra cosa es, che, voy a sacar un préstamo para irme de viaje. O sea, para irme de vacaciones, saco un préstamo y la paso bárbaro, después lo pago en cuota. Y otra cosa es cuando vos decís, che, mirá, voy a sacar un préstamo porque tengo que pagar una deuda y bueno, no me queda otra. Sacar el préstamo, sí. Pagar lo que debe y ya está, digamos.
0: Me
1: ¿no?
0: imagino que la dirigencia de Juventud ya desde la semana pasada se estará moviendo en este tema, o bien restaurar y poner en condiciones el colectivo, y si es que lo está en condiciones, mucho mejor, y si no, viste, hay que ir a golpear
1: claro.
0: la puerta del Ministerio de Deportes, que tiene un colectivo que en alguna ocasión los equipos de San Luis lo han utilizado, y bueno, que los gastos corran por otro lado y que no sea justamente el club el que tenga que solventar esta situación, ¿no? Si se prestame el colectivo, ¿viste? No sé. Algo hay que hacer. Si bien Juventud cuenta con el apoyo del Estado Provincial para lo que es solventar gastos, no sé si para esta parte también, pero bueno, habrá que ver cómo va a solucionar este tema Juventud. Que tendrá que viajar. ¿Cómo?
1: Seguro.
0: No sabemos.
1: Sí, tal cual.
0: Pero que tiene que viajar. Eso, de eso no quedan dudas, ¿eh?
1: Exactamente, ¿no? Así que bueno, son todos detalles que obviamente tienen que ver con esto que se ha conocido en el día de hoy y que obviamente tiene que ver con este fixture para nada alentador que le ha tocado a Juventud sí. desde el punto de vista de los viajes. Los cinco viajes más largos le tocaron los cinco, salvo ir hasta General Pico, que es el viaje más corto, pero los otros viajes
0: dos,
1: que
0: Mendoza
1: tenía...
0: Los dos no le tocó ninguno, los
1: claro,
0: dos vienen para acá.
1: O sea, los dos te vienen para acá. Entonces, salió totalmente desfavorecido Juventud,
0: sí.
1: en lo que tiene que ver justamente con lo que fue este fixture, que lo implica tener un costo gigantesco desde el punto de vista económico, y bueno, y ahí es donde vos empezás a, digo, ¿no? Seguramente te lo analiza el dirigente, lamentarte por todos aquellos puntos perdidos y todo aquello que a Juventud lo privó de poder justamente meterse en la zona campeonato. Hoy Juventud terminó ahí. Algunos puntos nada más de...
0: Terminó último
1: era, claro,
0: en la
1: pero
0: fase...
1: Del quinto lugar, digamos, terminó a unos escasos puntos, digamos, ¿no? De poder, porque el corte estaba en 21, en 22, estimativamente.
0: Tal cual. Pero
1: y Juventud terminó con 17, pero terminó último.
0: Tal cual, en la fase del grupo de la zona, de la primera fase, en los 18 partidos, Juventud terminó último.
1: Exacto, sí, en la etapa regular terminó último,
0: sí.
1: Habiendo estado primero y habiendo estado
0: sí.
1: metido dentro de los 3-4 de la zona durante gran parte del campeonato.
0: Sí, sí.
1: Pero bueno, si lo que decimos recién, si mañana se cumplen 4 meses de que vos no podés ganar en condición de local, indudablemente que bueno, ahí se empiezan a explicar, así se empiezan a conocer las razones por las cuales hoy Juventud está donde está y por cómo terminó
0: sí.
1: el equipo del Bajo en el último lugar de todo lo que corresponde para esta zona número 2.
0: Tal cual. Hablamos hace 2 semanas para atrás.
1: Ah, 3, perdón.
0: Hablamos 2 o 3 semanas para atrás que si Juventud podía ganarle a Cipolletti y podía ir a jugar a ganar con Atenas de Río Cuarto, se clasificaba. Nada de eso sucedió. Perdió con Cipolletti y empató ayer con Atenas de Río Cuarto, pero a raíz de otros resultados que se dieron, Juventud terminó siendo el último de la tabla. Con un Cipolletti que se dio el gusto de no jugar en la última fecha y terminó siendo el líder con 25. Argentino de Montemaíz terminó con 23, al igual que Atenas de Río Cuarto y Huracán, los 4 clasificados a la fase campeonato. Y de ahí para abajo, lo que ya conocemos, lo que dijimos, sumando a los otros equipos. Fadet 21, Rincón 19, San Martín 19, Costa Brava 18 y Juventud el último de la tabla con 17 unidades, ¿no? Habiendo jugado 16 partidos. Ganó 3, empató 8 y perdió 5. Esas son las estadísticas de Juventud en esta primera parte del campeonato.
1: Exactamente, Darío, ¿no? Sin lugar a dudas que queda muchísimo más para poder analizar, para seguir marcando todos estos detalles, pero bueno, vamos a ir a la pausa.
0: Vamos a la pausa.
1: 20:37, vamos a cumplir, por supuesto, con toda la grilla de anunciantes del equipo de recurso, y a la vuelta seguimos analizando esto que se ha dado a conocer en el día de hoy, el fixture para la etapa reválida, 9 partidos, 5 de ellos afuera, va a tener que jugar Juventud, indudablemente la historia no salió como obviamente se podía llegar a presuponer. Ese guiño del destino, ese guiño de suerte, no le ha sido favorable para el equipo que conduce desde el pasado fin de semana, de manera oficial me refiero, Alexis Mateo. Así que bueno, nos vamos a ir a la pausa, nos vamos al espacio publicitario y en instante regresamos para seguir hablando de fútbol hasta la hora 21.
0: Bien, perfecto, Adrián. Enseguida tomamos contacto nuevamente.
1: Hasta luego.
0: Nos vamos a ir a la pausa, para, por supuesto, cumplir con todos nuestros anunciantes. Ustedes quédense ahí del otro lado porque todavía nos quedan 20 minutos por delante para seguir hablando de nuestro fútbol. Pausa, ya venimos, dale.

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Bien, 20 horas 50 minutos en todo el país. Acá estamos en estos últimos minutos que tenemos para el día de hoy. Bueno, vamos a repasar, ya hablamos todo lo que tiene que ver con el federal, hablamos de números, posibles gastos que pueda tener Juventud, la cantidad de kilómetros que va a tener que recorrer, pero nunca dimos a conocer, y lo vamos a dar ahora, cómo será el fixture para Juventud en la fecha 1, que será el 2 de agosto. Juventud tendrá que viajar a Rawson para jugar con Germinal. En la fecha 2 va a ser local el 8 de agosto o el 7 de agosto ante la Fundación Amigos de FADEP de la provincia de Mendoza. Fecha 3 tendrá que viajar entre semana para jugar el miércoles ante Guillermo Brown de Puerto Madryn. Fecha 4 será local ante Círculo Deportivo de Nicanor Otamendi acá en San Luis. Fecha 5, Juventud tendrá que viajar a Rincón de los Sauces, a Neuquén, para enfrentarse con el Deportivo Rincón. Fecha 6, allá por el 30 de agosto, Juventud va a volver a viajar, en este caso a la provincia de La Pampa, para jugar

0: Copa Centenario, Adrián, que se vivió este fin de semana y que tuvo mayoría de porcentaje de partidos ganados por equipos de la A, pero hubo equipos de la B que ganaron, que dieron el batacazo y bueno, y dieron pelea a los equipos de la B también ante lo primero, porque fueron resultados todos ahí muy, pero muy cercanos, ¿no? Por mínima diferencia se ha ganado algunos partidos.
1: Sí, tal cual, Darío, ¿eh? La verdad que se ha vivido un fin de semana bárbaro en cuanto a lo que tiene que ver justamente con la Copa Centenario, ¿no? Porque arrancó el sábado y continuó en el día de ayer domingo la etapa de los 16avos de final, es decir, arrancaba la etapa de los 32 mejores equipos de la Copa Centenario, entremezclados, claro, los equipos de Primera División A y, por supuesto, también los equipos de la Primera División B. Ha sido, sin lugar a dudas, muy auspiciosa esta primera etapa, estas primeras llaves que se pudieron disputar, teniendo en cuenta todo lo que ha ido dejando justamente los partidos. No hubo inconvenientes, digamos, no de ninguna clase, más allá de reclamos arbitrales, que obviamente siempre van a estar presentes en los partidos, pero sin lugar a dudas que ha sido una fecha que ha permitido también, además de jugar, mostrar a los refuerzos que han ido generando cada uno de los equipos. Hemos podido ver ya en acción algunos refuerzos, y por supuesto, bueno, arrancamos con un repaso rápido que en la semana vamos a ir obviamente desarrollando con más detalle. Bueno, el primer batacazo se dio el día sábado, yo fui testigo de ese batacazo porque San Antonio de Estancia Grande, el subcampeón de Primera División B, enfrentaba a Defensores del Oeste, el subcampeón de Primera División A, y finalmente terminó ganando el equipo Santo, que con gol convertido por Rodrigo Sarmiento le ganó 1-0 a Defensores del Oeste y avanzó justamente a la próxima etapa, los octavos de final, y lo terminó eliminando al subcampeón de Primera División A, ¿no? Ese fue el primer batacazo para ir obviamente marcando. Otro de los partidos, hay que decir que en cancha Huracán también, esto el día sábado, el Deportivo Fraga le ganó 3-1 a la Deportiva Coslay. No hubo inconvenientes, ¿no? Para justamente este compromiso en cuanto a lo que tiene que ver con el desarrollo del partido. Uno de los refuerzos, el Lalo Alejandro Rodríguez, anotó 2 de los 3 goles para el Deportivo Fraga. Seguimos también en lo que fue la jornada sabatina, hay que decir que en otro partido que enfrentó a 2 equipos de Primera División A, La Calera le ganó 4-0 a San Lorenzo de Puente Blanco, Alan Soria, Maxi Alvelo, también Soria y Emiliano Hernández, los autores de los goles para el equipo de Daniel Perico López. En otro de los partidos jugados el día sábado, hay que decir que en cancha de Defensores del Oeste, el CAI San Luis y el conjunto de Unidos del Sur, uno de la A y otro de la B, terminaron empatando 1-1. Julián Enríquez marcó el gol para el equipo de CAI, para Unidos del Sur lo hizo Federico Miranda, y por penales terminó clasificando el equipo de Primera División A. Ganó el CAI San Luis 5-3 en un partido jugado en cancha de Defensores del Oeste. Nos vamos a otro de los partidos también, que fue el que se llevó a cabo en cancha de EFI. Allí se enfrentaron el Zorrillo frente al Deportivo Pringles. Ganó el equipo de Primera, ganó el Zorrillo 4-1. Los goles para el equipo que conduce Facundo Cecchini, Nicolás Gatica, el tanque Leonel Felice, Alexis Orozco y el torito Carlos Cero, mientras que para Pringles había anotado Hugo Becerra. En otro de los partidos también jugados este fin de semana, hay que decir que en el predio Horacio Quinto Vasino, esto pasó el día sábado, Estudiantes goleó 5-2 al conjunto del Club 400 Sur. Los goles del Verde, Franco Cuti Cabrera por 2 ocasiones, Juan Puliáfito, Juan Puliáfito marcó también 2 goles, y Alex Córdoba, el restante gol del equipo del negro Miguel Ángel Carrizo, y por el lado del Club 400 se había anotado Martín Morcón, que ahora es nuevo refuerzo de Sportivo Villa de la Quebrada, el goleador de la Copa Centenario, ahora se suma a las filas del equipo campeón del torneo Apertura de Primera B, y además de Martín Morcón, Franco Díaz se había hecho presente en el tanteador para sumar ese segundo gol para el equipo del Club 400. Nos vamos a otro de los partidos en el Palacio Tricolor, se estuvieron enfrentando en un duelo muy, pero muy reñido, y me dijeron los que estuvieron presentes en la cancha, que mereció mucho más el equipo de Aceba, pero sobre la hora, victoria, le terminó ganando 1-0 a Aceba, el gol para el equipo que conduce el Tano Fabio Jiménez, lo anotó Benjamín Aguilar. En otro de los juegos también, hay que decir que está en lo que tiene que ver justamente con esta jornada de día sábado también, se enfrentaron en el estadio de Defensores del Oeste, Defensores de Potrero Los Punes, el equipo de más flojo rendimiento de Primera A contra el campeón de Primera B. Y el campeón de Primera B no tuvo inconveniente para derrotar al equipo de Primera A. Villa de la Quebrada le ganó 3-0 a Defensores de Potrero. Axel González, Iván Torres y el monito Andrés Bustamante, los autores de los goles para lo que dejó el último de los partidos jugados allí, justamente en la jornada del día sábado. Nos vamos a los partidos el día domingo. Cancha de Huracán, Deportivo El Trapiche le ganó 2-1 al conjunto del Búfalo de la Punta. Los goles para el rojo trapichero que dirige Lucas Loyola, Lautaro Gerlucic y Lautaro Lizarraga, en tanto que para el Deportivo, para el equipo de El Búfalo de la Punta, había descontado Marcos Lucero. En otro de los partidos jugados

0: también a Gigantes Huracán, el campeón de primera división A, goleó a un equipo de primera B, Defensores de Negolí, le ganó 4-0 al conjunto del Lince, los goles para el Celeste, que otra vez vuelve a contar con la conducción de los tacos de Siquelvea, los anotaron Jorge Cofré en dos ocasiones, Axel Escudero y Martín Pérez, el hijo del Kun Martín Pérez. En otro de los juegos disputados ayer, cancha de Defensores del Oeste, Juventud le ganó 1-0 al conjunto de Sol de Mayo, Joaquín Morelli anotó el equipo del conjunto de El Bajo, el equipo que conduce Pedro Moyano, y también hay que destacar lo que sucedió con otro de los partidos en la Copa Centenario, jugado ayer, Unión San Luis le ganó 1-0, ajustado triunfo frente al conjunto de Juventud del Volcán, Valentín Pereira marcó el tanto. Otro de los juegos, Copa Centenario, marcamos que se enfrentaron en cancha de Defensores, Huracán, frente a Independiente Bisla, y dos equipos de primera A. El juego terminó con la victoria para el equipo de Jarín Zacarás, ganó Huracán 3-2 frente a Independiente Bisla, Benjamín Torres, Fernando Padrero y Pablo Domínguez, los autores de los goles para el equipo de la zona sur, mientras que para el equipo de Bisla anotaron Lautaro Lucero y Gastón Guzmán. Y damos a conocer el último de los partidos jugados en el día de ayer, partidazo también porque debieron ir a los penales para definir. Hay que decir que en tiempo reglamentario Deportivo La Punta y Esparta empataron 2-2, los goles para el equipo del Deportivo La Punta, el debutante en el conjunto naranja, el Papa Juan Manuel Morales y Marcos Escudero, en tanto que para Esparta anotaron el Chori, Rodrigo Ojeda y Emanuel Maravilla, tuvieron que ir a los penales. Acá se produjo el otro batacazo para el fútbol de la Copa Centenario, porque Esparta, el equipo de Primera B, le ganó por penales 4-3 al Deportivo La Punta y lo terminó eliminando del certamen. Mañana estaremos dando a conocer cómo quedaron conformados los cuadros para el octavo, para los octavos de final, los 8 partidos que se van a estar jugando cuando lo programen la liga, y esta noche ya seguramente a esta hora ya se ha definido el fixture para la primera fecha del torneo clausura. Es igual que el torneo apertura, nada más que se invierte la localía, se da vuelta justamente el torneo, por lo cual esta noche ya se está definiendo lo que va a ser justamente la programación para el arranque del torneo clausura de primera división de la Liga San Luis, Darío.
1: Exactamente, Adrián, ¿no? Y bueno, a raíz de todos estos resultados ya están los cruces con los cuales van a disputar. Así que si te parece, lo repasamos a los cruces ya de octavos de final.
0: Bien, lo damos a conocer entonces. Dame un segundito.
1: Sí, si no los tengo yo acá a mano.
0: Lo pasamos allí, no hay problema.
1: Bueno, perfecto. Los cruces, a raíz de los resultados que se dieron en 16 avos de final, van a ser los siguientes. Ya estamos hablando de octavos de final, ¿no? Jepu va a enfrentarse con la Calera Fútbol Club. El Deportivo Fraga será rival de Sportivo Villa de la Quebrada. El Sporting Club Victoria va a jugar contra Defensores de Nogolí. Esparta va a ser rival de CAI San Luis. EFI Juniors va a jugar ante San Antonio de Estancia Grande. Huracán con Juventud será otro de los partidos que se van a estar jugando. El Chorrillo va a ser rival de Estudiantes. Y Unión San Luis va a ser rival de El Trapiche. Así que estos son los partidos que van a definir los octavos de final de la Copa Centenario de la Liga Sanluiseña, Adrián.
0: Tal cual, exactamente, ¿no? Así que bueno, así se van dando las cosas. Y mirando esto, si Villa de la Quebrada logra derrotar al Deportivo Fraga y si Defensora de Nogolí vence a Victoria, en cuarto de final puede haber clásico del Departamento Belgrano.
1: Exactamente. Bueno, iremos viendo, ¿no? Iremos viendo a ver qué sucede, pero por ahora falta disputarse, es un hipotético, ¿no? Claro que puede llegar a suceder, digamos, ¿no? Pero hay partidos que se van a estar enfrentándose entre sí y que será cuando así lo defina la Liga Sanluiseña, ¿no? Cuando haya algún lugarcito, un fin de semana, seguramente se van a disputar estos partidos, recordando que el fin de que viene, Adrián, arranca el clausura.
0: Tal cual, este sábado comienza a jugarse el torneo clausura de Primera División A de la Liga Sanluiseña, también comienza el fútbol de Primera División B, así que bueno, ya tenemos en marcha la doble competencia, está la doble competencia, y mañana vamos a estar tratando un tema que hablamos el sábado en una entrevista que hicimos con Laura Sánchez, presidenta de la Liga Sanluiseña de Fútbol en Cancha Huracán, acerca de si Estudiantes va a poder jugar o no el torneo regional. Por ahora, el no le va ganando al sí. Así que estaremos atentos a ese tema y lo estaremos analizando en el transcurso de los próximos programas, Darío.
1: Bien, perfecto, Adrián. Exactamente la hora 21, un minuto en todo el país. Hemos llegado al cierre, al final de nuestro programa. Así que mañana hablaremos de este tema y mucho más. Saludo para Mario, que nos estuvo escribiendo allí en los comentarios. Dijo que dirigió bien el árbitro en el encuentro del Globo, entre Independiente de Bisley. Dice, por lo menos 6 Independientes se tendrían que haber ido expulsados, dice. Así que bueno, veremos. Hay distintos.
0: No me llegaron, ese partido lo arbitró Pepe Pereira, sí, si me falta la memoria. No llegaron buenos comentarios, y en la liga lo saben eso,
1: sí, también, los comentarios también del Chorrillo, dice, buen comienzo de semana, dice, si queremos mejorar el fútbol, primero hay que empezar por el arbitraje, Pringle Chorrillo, el árbitro dirigió de la mitad de la cancha, no corre, creo que es hora de donde hay que tocar cosas para mejorar, y una de esas son estas.